0: Que voy a, Coti de Gesell, el abrazo grande, Coti, siguiendo Vera, vamos, Coti, querido, en Villa Gesell, el abrazo grande a Brian, también, será este año, sí, quédate tranquilo. Regresa, que dice, ah, que a Roberto le dice, ¿cuándo balance? ¿Cuándo asamblea? ¿Cuándo? Siempre lo mismo, pero bien, porque es parte de la diversidad también de opiniones, y no está mal que lo haga. Que cada uno puede decir lo que quiera, obviamente, y son cosas que pueden ser vistas de la manera que quieran. Aquellos que por ahí se sienten atacados es un tema, aquellos que saben que puede ser lo que corresponde lo ven de otra manera, pero bueno, en definitiva son cosas que hay que ordenar, y eso arranca desde la organización y seguramente se va a conseguir. ¿Qué más? Acá se dice. A realizar. Dice que quería que pierda Vera hoy. No sé, no creo que pase por ahí. Abrazo grande. Charlie se comunicó también. ¿Qué más? Claro, en el chat se aprovechan para decir unas y otras cosas. ¿Está Carlitos ya? Bien, Carlitos. ¿Cómo te va?
1: Buenas noches, Dani. ¿Cómo andas? ¿Todo bien?
0: Bien, Carlitos, estuvimos juntos hoy, ¿no?
1: Sí, estuvimos juntos.
0: ¿Y cómo estamos? Estamos cansados hasta ahora, pero felices, ¿no? Decir la verdad.
1: Sí, obvio, después del resultado de hoy, estamos felices. Parecía que se venía la noche como el cielo, después de la expulsión de Molina, pero bueno, decir que tenemos jugadores de mucha jerarquía que pudieron revertir la situación con 10 jugadores y ganar este partido, ¿no?
0: La verdad que sí, la verdad que fue un partido donde yo lo viví con bastante tranquilidad con respecto a algo que uno muchas veces se plantea, ¿no? Que evidentemente que uno lo sufre, lo vive por dentro y a veces no lo puede expresar, y quizá en el mismo momento que se está jugando tener la posibilidad de decir cosas que son las que están pasando y las que está viviendo uno te llevan a descargar un poco, pero bueno, en líneas generales hay que decir que vivimos un partido dentro de todo tranquilo, tuvo algún matiz pero no tanto como para ponernos mal. Lo que vos dijiste, en principio la expulsión de Molina cayó mal porque en menos de 2 minutos hizo la jugada en el área donde intentó una media chilena y ahí vio la primera tarjeta amarilla, y después en la mitad de la cancha donde levantó demasiado su pierna y Bocaccia le mostró la roja. Te digo que para muchos en ese momento se les vino la noche. Digo, muchos hinchas que decían, che, otra vez sopa, otra vez con estas situaciones, pero bueno, Berazategui con 10 hombres jugó un partidazo, Carlos.
1: Sí, la verdad que, bueno, decir que se pudo abrir el marcador, que antes de que termine el primer tiempo, Berazategui ya lo empezó a ganar, bueno, le da una tranquilidad, sabiendo que te vas el primer tiempo ganando, sabiendo que ya no depende de nadie, que ganando ya te aseguras la final, así que bueno, el segundo tiempo, lo decía con Facundo, yo hasta que no haga el segundo gol no voy a estar tranquilo, claro. Estamos con un jugador menos, y bueno, gracias a Dios se pudo, le di un penal a Berazategui, bueno, se pudo hacer el segundo gol con el gol de Pombo y ahí lo dio otra tranquilidad, ¿no? Ahí como que ya empezamos a saborear la final.
0: Sí, y el cierre con el penal del Loro, que también lo ejecutó muy bien, quizá más lejos del alcance del arquero de Cambaceres, pero bueno, el de Pombo el arquero adivinó, pero era muy tarde cuando reaccionó. En definitiva, fue una faena, fue una partida, como dicen los europeos y los tanos principalmente, muy pero muy buena para Naranja. ¿Tenés, Carlos? Vamos al punto, el punto más importante. Recién lo decíamos con el presidente del club, con Roberto, el tema de que ya está los playoffs, ya está el reducido totalmente determinado, y también la gran final entre Berazategui y Luján, que se juega en el Normalí, pero te lo dejo todo a vos, Carlitos.
1: Sí, así es, Dani, como ya te lo había advertido hoy, antes del partido, ya había hablado con el Mata, que si Berazategui ganaba, se iba a jugar en el Normalí, no había otra cancha para jugar la final, ya veníamos de una final con Top Sur en 2021, que cambiamos de localía, fuimos a Quilmes, no pudimos hacer la diferencia, y bueno, después terminamos perdiendo de visitante. Entonces ahora Velocity quiere jugar de local, con toda su gente, y bueno, sentir la localía, hacerle sentir, mejor dicho, la localía a Luján, ¿no? Y sacar un buen resultado en el partido de ida.
0: Sí. Evidentemente que es un partido de 180 minutos y obviamente es 180.
1: Sí, 180. Son bien, dos partidos.
0: 90 y 90. Pero decía, vos tenés, te mandaron la grilla de los partidos de cómo se define el segundo ascenso, hablando de lo que tiene que ver con el reducido, los playoffs.
1: Sí.
0: Decime lo que
1: bueno, bueno, primero la final va a jugar Velocity con Luján el próximo sábado, 15 horas en el Normal League. El reducido se va a jugar el día sábado, van a jugar La Madrid frente a Estrella del Sur, Victoriano Arenas frente a Español, Central Córdoba Rosario frente a Centro Español, Mercedes frente a Leones, 16:30 va Mercedes, que es el único que cambia de horario, y el día lunes van a jugar Barracas frente a Zacachipas y Lugano frente a Cañuelas. Son los partidos del reducido.
0: Bien, bien, ¿y cómo ves el reducido? ¿Quién te parece que saca ventaja acá?
1: Y bueno, yo lo tengo a Zacachipas, que juega con Sportivo Barracas, Cañuelas, que juega con Lugano. El que va a estar más parejo va a ser la Madrid con Estrella del Sur. Victoriano Arenas también va a estar parejo con Deportivo Español. Deportivo Español que viene levantada, viene ganando muchos partidos. Central Córdoba, si saca la diferencia contra Centro Español, también lo veo en otra ronda. Y va a ser otro partido difícil entre Mercedes y Leones, ¿no? Mercedes que local viene sacando buena diferencia. Así que lo veo ahí, unos puntitos para Mercedes.
0: ¿Tenés candidato vos para reducido o no?
1: Y ojalá que no, que Recetí Hacienda en la final, ¿no?
0: No estoy hablando, bueno, no estaba hablando de eso, pero bueno, si querés decirlo, decilo. ¿Candidato para ganar el reducido con Velasate afuera, en otra dimensión?
1: Luján.
0: ¿Luján?
1: Sí.
0: Ah, bien, bien. Para mí va a salir Leones.
1: No, Leones no viene jugando bien. Hay partido que gana, hay partido que pierde.
0: Pero no importa que juegue bien o mal, el tema es ganar, Carlitos.
1: La tiene difícil, Leones, ¿eh?
0: Sí. No la tiene fácil. Sí, tenés razón. Pero bueno, es una locura lo que digo, que pienso que Leones va a ser el segundo ascendido en este campeonato.
1: No, mientras sea Berazategui y después Cayendo.
0: Primero Berazategui y después el resto, sí. ¿Está bien? Che, Carlito, algo más para decir. Se vivió una fiesta en las tribunas, mucho reel, todo lo que estás publicando está teniendo una repercusión muy, pero muy buena. No sé si te lo dije, pero aprovecho para decírtelo. Lo que se publica principalmente por Instagram genera un montón de vistas casi de manera automática. Y humildemente también hay que decirlo, si bien sabemos que es el medio Sentimiento Naranja, la idea es darle a la gente de Berazategui lo que se merece, lo que obviamente gusta, y a veces con restricciones que no nos permiten hacer determinados trabajos cuando en otros tiempos lo hacíamos de manera libre y gratuita, ¿no?
1: Sí, así es. Bueno, todo sea por la gente de Berazategui. Bueno, hoy se vivió una fiesta, fuimos a la previa, estuvimos con la gente de Barrio Unidos, también con la gente de la número uno, ahí en la zona de la cancha. Así que bueno, estoy editando los videos y para juntarlo todo junto y bueno, poder subirlo a la página de Sentimiento de Naranja en YouTube y en Instagram, ¿no?
0: En pero todo,
1: hay que editar todo.
0: En todo
1: el largo.
0: En toda la red hay un laburo que, como decía el Mata hace un rato, hay laburos que no se ven, pero bueno, sí, cuando salen y se pueden publicar se sienten, ¿no? Hay un, bueno, el partido por la continuidad en la categoría o la desafiliación está pendiente, no salió nada ahí, no hay fecha, no hay hora.
1: Me parece que no va a haber descensos, ¿eh?
0: Puede ser que, viste en el comentario, hoy lo dije en la transmisión, no tengo este, sí, por qué escudarme porque ya lo dije y obviamente todo queda registrado. Había una versión que indicaba que tanto el ganador de la zona A como el de la zona, transmisión, no tengo este, sí, por qué escudarme porque ya lo dije y obviamente todo queda registrado. Había una versión que indicaba que tanto el ganador de la zona A como el de la zona B, en este caso

0: que cuesta, no es fácil ganar una zona.
1: No, no, partido, pero ¿no? Bueno.
0: 32 partidos, Dani.
1: No, y, mira, terrible.
0: Creo que ni la primera hay tantos partidos.
1: No, terrible. Yo creo que ya hay un mérito para que la AFA... aparte la AFA que está siendo hoy mirada y tiene miradas encontradas desde otros lugares, quizá también... No, lo quiero decir porque le sirvo, no, digo porque sería y se haría justicia. Bueno, hizo tantos cambios en la final de campeonato, sobre la marcha de campeonato, que esto no sería una cosa que nos extrañe. Así que espero que de alguna manera esa versión pueda hacerse realidad. Carlitos, tengo gente para salir al aire a montones.
0: Sí. Bueno, hoy sí.
1: Hoy, igualmente, bueno, Carlos.
0: No va a jugar Joaquín Molina a la final, que se pierde la primera final por la expulsión de hoy. Y sí, bueno, siguen. Así que seguramente va a haber un cambio en ese partido.
1: ¿Y quién pensás vos? ¿Qué va a decir?
0: Y pasa que no tenemos nueve.
1: Claro.
0: Hay un problema raro con los nueve. Bueno, la lesión de Chino Fernández, la salida de Brian Benítez, la lesión también de Bautista Hernández, y bueno, ahora la expulsión de Joaquín Molina, no, jugamos sin nueve, así que claro, bueno. Claro, si podemos ganar con 10, no vamos a jugar con 11, ganar con 11.
1: No, antes quizá no. había doble 9, ahora no hay un 9.
0: No hay 9, ahora. Necesitan los jugadores de las inferiores, pero...
1: Que no se enojen los pibes, los más pibes, sí, pero sí. Bueno. Evidentemente termina siendo un poco lo que estamos diciendo. Carlito, querido, te mando un abrazo. Gran tarea la de esta tarde, la de ahora. Fue un día de esfuerzo, pero valió la pena, ¿eh?
0: Así es, bueno, lo vamos felices a descansar, a mañana a laburar, que tengo un día largo.
1: Un día largo. Cerró un campeonato, una rueda perfecta. Verás a Tegui con el triunfo de esta tarde. Carlos, te mando un abrazo grande y saludos a tu familia, ¿eh?
0: Dale, muchas gracias, sí, igualmente.
1: Abrazo grande, Carlos. Ahí estaba Carlitos Báez, que lo... Ya, en un segundo, vos fíjate, Santi lo saca y mete otra cosa. ¿Vamos con quién ahora, Santi? Adelantándonos a todo. Decíamos, bien por este resumen que habla ya de tener un reducido totalmente armado. Delineado por los puestos en la tabla de posiciones, y este Berazategui que va a definir con Luján algo trascendental, ¿no? Y de hecho la gran noticia de que el Naranja va a estar disputando la próxima versión de la Copa Argentina 2027, y eso es bueno. Ojalá que toque con un equipo bien grande, ¿no? El de los más grandes de la Argentina, de primera obviamente, pero sería fantástico poder medir, como se midió con la gente de Tigre, la cantidad de público. Que no se enoje la gente de Tigre, yo tengo algunos amigos allí, pero que no se enojen que Berazategui metió más gente en Morón que la gente de Tigre, un equipo de primera. Imagínate lo que te quiero decir con esto, ¿no? Que despierta la pasión y el sentimiento en la gente del Naranja cada vez que lo tiene que acompañar. Por eso hoy hablaba el presidente del club, hablaba de explotar el Normalí. Hoy el Normalí explotó y seguramente con lo que viene va a volver a explotar el sábado próximo con la primera final. Y también ni hablar de lo que va a ser Berazategui jugando otra versión, una nueva versión de la Copa Argentina en el 2027. Algo, vamos a ver qué estadio, en principio quién nos toca y después en qué estadio se va a jugar para saber qué cantidad de público puede meter Berazategui en ese estadio de primera, aunque ya te digo, lo va a explotar también. Así que así son y así están dadas las cosas. Hacemos una cosa, querido Santi, tratando de hacer contacto, comunicación, vamos a empezar a movernos un poquito, ponemos otra tanda publicitaria. Abrazo grande a todos los que nos siguen, a los que mandan mensajes. Yo podría decir, no se peleen en el chat, pero bueno, más peleador que uno a veces en el sentido de ser contestatario a las cosas que se imaginan o a las cosas que pueden decir. Evidentemente lo pueden decir porque cada uno tiene su voz.

0: gusto y obviamente tienen la posibilidad de seguirnos o no, digo, a la hora de tener que dar opinión y decir lo que uno ve y también lo que uno siente y también poder expresar lo que uno en definitiva sabe. Hacemos una cosa, breve pausa y seguimos avanzando. Tenemos 20 minutos de las 9 de la noche, estamos en vivo a través de nuestro canal de FM Sur, de FM Cristal y también de Conexión Berazategui.
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0: Bien, seguimos, continuamos, aquí estamos mandando, con el tiempo que me queda, mandando un mensajito y contestando otro, pero bueno, a todos no se puede contestar ni mandar al mismo tiempo. Quiero mandarle un saludo grande a todos los amigos, principalmente a los que en estos momentos donde uno tiene alegría, tiene placer, tiene felicidad, se acuerdan de uno, porque saben lo que también uno sufre, y bueno, también eso se agradece. Estamos con el técnico de Berazategui, querido. ¿Cómo te va, Nico Martínez? Vos dijiste que había que llegar al último partido. Y en este último partido, evidentemente, se dio lo que dijiste. Entonces, hay un acierto muy importante en el técnico de Berazategui. ¿Cómo te va, Nico? Buenas noches.
18: Hola, Dani, querido. ¿Cómo andás? ¿Todo bien?
0: Y sí, muy bien, muy bien. Hoy es el lunes donde, emulando a Francella, es una buena, fue una buena tarde y una buena noche, ¿no?
18: Una buena tarde, sí.
0: Vamos a hacer una cosa.
18: Sí.
0: Aguantame. Pará. Me ha llegado. Dentro de un ratito vamos a estar. Ahora ya te llamo, ¿eh? Aguantame, aguantame que ya te llamo. Decíamos lo que hace a esta noche, digo. ¿Acertaste todo, Nico?
18: No, acertaron los chicos, sabíamos. No es que tiramos una frase para quedar bien ni para hacernos el Nostradamus. Veíamos más o menos que no nos iba a sobrar mucho, nada, que lo, teníamos que convencernos que era partido tras partido, pillarlas, tirarse en el barro, y la verdad que estoy feliz porque los chicos lo entendieron desde el primer día que llegué. Así que tenerlos en el día a día, yo estoy agradecidísimo a ellos.
0: ¿Vos te imaginabas que iba a pasar esto?
18: Sí, del primer día. Apenas llegué, sabía que había material, sabía que había que corregir algunas cosas, pero que había un buen grupo, que había buenos jugadores con ganas de torcer esta historia que se lo viene negando, nada, y les prometí que íbamos a ir despacito, partido a partido. Compraron la idea y hoy festejaron porque, bueno, se terminó el primer objetivo, pero sabiendo que lo que viene es por lo que vinimos.
0: Yo te digo, ¿no? Y esta alegría, mirá que la intentaron muchos técnicos en Berazategui, ¿eh? Pero este momento, y también el Mata, no sé si entró en el club 2016-2017 y se le estaba negando, aunque evidentemente queda el plato fuerte, pero también es un objetivo, porque haber metido a Berazategui en la Copa Argentina, ya en la nueva versión, y obviamente en la finalísima del ascenso, no es cosa fácil. Recién con Carlitos Báez hablábamos del tema de que te quedaste nuevamente sin 9, ¿no? Por la expulsión de Molina, pero algo vas a inventar para el sábado, ¿no?
18: Y vamos a salir al mercado, vamos a salir a comprar. No, hay chicos que lo pueden hacer bien, así que sí, seguramente lo vamos a trabajar. Y lo que yo decida, ellos van a estar a disposición. Jugaremos con 3-9, con 2-9, sin 9, lo que sea, ellos están convencidos de que estamos ahí a puerta del objetivo.
0: ¿Viste cuando un jugador está en su club y después es convocado a la selección argentina? Que evalúa sí. Distinto, cotiza distinto.
18: Sí, sí.
0: ¿Sabés qué pasa eso vos, no?
18: Sí, sí.
0: Bueno, vos te está pasando lo mismo. En sí. Bueno. Y sí, en el mercado de técnicos. Los que consiguen objetivos son los que después son los más buscados, son los que después son se habla de ellos, dicen, che, no sé, ¿y Berazategui a dónde llegó? Y llegó hasta acá. ¿Y quién lo dirigió? Fulano de tal. Igualmente, sin olvidarnos, en tu caso, sin olvidarnos de quién armó este plantel, sin olvidarnos que tuviste que agarrar como un bombero. Para tapar, digo, apagar un poco el incendio, las llamas, más allá de eso, evidentemente vos me decís que te ayudó el plantel, obvio, si no te ayuda el plantel no podés, pero has conseguido eso, evaluarte en lo que significa el tema de la cotización, pero más que nada, no la cotización en la moneda. No en el billete, no en el peso, sino en la capacidad, que creo que es lo más importante, querido Nico.
18: Sí, es el camino más largo, uno lo sabe, pero bueno, es el precio que uno quiere pagar, ¿eh? Siempre se dice que no cortar caminos para no pisar las flores, sí. Pero yo creo que boca en boca te trae, el día de mañana te trae recompensa. Uno tiene que ser buena gente, tiene que laburar bien, que todo en algún momento llega, todo se ve, obviamente que lo que decías vos, los chicos lo tienen presente, yo se los hago saber.
0: También para los jugadores, obvio.
18: Obvio, sí.
0: También para los jugadores.
18: Acá somos todos parte, te lo dije el primer día, ustedes son importantes, Juan fue importante, yo tal vez algo colaboré, los actores fundamentales son los jugadores, nombraste al presidente, una resiliencia, una lucha por buscar el ascenso año tras año, no es por quedar bien, pero todos los años arma buenos planteles, trae buenos técnicos, no se da, pero bueno, hay que ir buscándolo hasta que en algún momento se nos va a dar.
0: Mantener el sentido de pertenencia a veces no es muy fácil cuando viene gente de, bueno, vos eras un tipo ya conocido en la época donde acompañaste el cuerpo técnico de Damián Troncoso, pero evidentemente que hay una aceptación, hay un cariño, hay un feedback lindo entre vos y la gente de Brazategui. De hecho, sos un tipo que une, y no es fácil. No es fácil a veces pensar que que uno se puede abstraer de lo que fue hacer del fútbol, pero querer unir punta. Eso en un tiempo lo había hecho Osvaldo Ruggiero, y consiguió algo muy bueno, que fue el ascenso de Berazategui en el 2008. ¿A quién le dedicas este primer logro de Berazategui? Logro, hiciste 2-1 hoy, porque Berazategui va a la final del ascenso a la Primera B Metropolitana ante Luján, y el ingreso a la Copa Argentina, que es importantísimo para nuestro club, ¿no?
18: Sí. No, a los hinchas, ¿no? Pero no es por quedar bien. Uno, la verdad que lo sufre porque se encariñó mucho con el club, y el otro día me decían, está más flaco. Digo, mira, desde que llegué a Brazategui bajé 5 kilos, pero no hago nada para bajar. Pero bueno, uno es la atención, es lo que quiere devolver, el cariño que a uno le dan, uno lo quiere devolver, y está a las 24 horas pensando para ver a Brazategui. Dedicárselo obviamente a mi familia, lo que hacemos todos siempre, uno a mis hijos que tuvieron que viajar. Y
0: ¿qué no sería de uno sin la familia, no? Que lo apoyen esto, porque si no tenés la familia que te apoye, es como que decir, che, me está faltando algo de apoyo, ¿no?
18: No, eso fue, es fundamental, es lo que me inculcó mis viejos, y nada, tratamos de ser familia ahí adentro del club, llevarnos bien, y no es un eslogan para quedar bien, de que tenemos que estar todos juntos porque somos gigantes, Brazategui es gigante, porque así vamos a lograr cosas. Después, las pequeñas diferencias que tengamos las tenemos que dejar fuera del club, pero ahora es momento.
0: Che, Nico. Cuando llegaste a tu casa, ¿con qué te encontraste?
18: No, con mi vieja, que me dio un abrazo, que sufre, que velita, sí. Que la camiseta de Brazategui ahí con la vela, que lo Dios, Santa María, sí. Dios, tranquila, Normita, tranquila.
0: Yo te digo, a mí me pasó que llegué a casa, mi mujer y mi hija, y bueno, mi hijo, que fui a verlo con Federico hoy a la cancha, imagínate, pero cuando me encontré con mi señora, con mi mujer, con mi hija, saltando de alegría y felicidad, como si, viste, hubiese metido, me hubiese convertido en Pombo, o el Chapa, o el Lolo metiendo goles, viste. Pero bueno, claro. Te dan, es también la alegría de aquellos que nos ven en momentos buenos y en momentos sufrir por nuestro club, por la camiseta. Pero bueno, no, de eso no se puede salir, evidentemente. Nos toca hoy ponernos contentos, festejar. Me pone muy contento que haya logrado esto, querido Nico, y no te lo digo porque estés lo digo fuera y con el micrófono puesto, pero siempre supe que la idea y tu idea pasaba por esto, por conseguir cosas importantes. Pero bueno, queda muy claro que a veces, tanto en el fútbol como en otras cosas que se hacen en la vida, no te dejan llegar, ¿viste? Tenés que hacerte el camino, tenés que lucharla, tenés que insistir. Y vos insististe por estar en Brazategui, por eso muchos mancaron, muchos claudicaron, pero en tu caso fuiste un tipo que siempre estuvo cerca y bueno, te dieron la oportunidad y no la desaprovechaste, y eso es importante también, ¿no?
18: Sí, sí, y le agradecí también a Leo y al presidente todos los no que recibí anteriormente.
0: Claro. Porque la cantidad de esperá que todo llega, ¿no?
18: Sí, sí, tal cual.
0: Esperá que todo llega.
18: Nos encontramos en un lindo momento, agradecerle a la gente de San Lorenzo que me dejó salir.
0: Sí. ¿Qué te dijo la gente de San Lorenzo ahora?
18: No, estoy en comunicación, nada, felicitaciones, saludos, gente que quiero mucho, a los técnicos, a todos, lindo grupo ahí en San Lorenzo, nada,
0: la verdad que
18: me cariño mucho.
0: Che, ¿sabés que hoy fue la primera vez que le di un abrazo a Walter? Desde que llegó al club,
18: Mirá.
0: Una cosa rara, ¿viste? Pero bueno, yo creo que más allá de todo, de toda consideración, digo que son cosas que uno sabe y ve el laburo y también lo reconoce. Pero en este caso lo decía porque quizá uno con la amistad que uno tiene por ahí estaría todo el día encima, ¿no? Digamos, jodiendo permanentemente. Nosotros jodemos una vez por semana nada más, pero bueno. La verdad que fue muy bueno lo de ustedes, fue muy bueno el trabajo del cuerpo técnico y ahora se viene el plato fuerte, ¿no? Laburar a pleno para este próximo sábado. Creo que va a haber mucha más gente, aunque hoy desbordaba, explotó el Normalí, va a haber mucha gente el próximo sábado en la primera final y espero que puedas seguir en tu camino, armar lo mejor posible y conseguir una respuesta inmediata, al menos en el resultado, porque hoy y a esta instancia, jugar bien y bonito, hacer un gol como el del Chapa y buscar un gol, en la Premier, ¿no?
18: Una locura ese chico.
0: ¿Cómo?
18: Una locura ese chico. Una
0: terrible.
18: Una locura terrible. Que juega para nosotros.
0: Y lo tenés vos, claro. Está Nahuel, está sí. Él, está Lolo. Hay mercadería. Hoy te jugaste por meter a Santillán de entrada, que no es cosa fácil. Más allá de los cambios, digo, lo hizo muy bien Guille, lo hizo muy bien, jugó muy bien Berazategui en línea, ninguno bajó en la línea de flote, digo, en puntuación, pero claro, picos altos, no me dejé mentir, el Chapa, el mismo Miño, el mismo Pombo, estuvieron Pombo corriendo y metiendo, a mí te digo que me emociona porque en la etapa de su vida, cómo agarra todo esto, al quedar a un paso de un gran sueño, sabemos que está en los últimos años de su carrera y tener estas posibilidades, era lo que hablábamos siempre, no perder la posibilidad de aprovechar el momento, y creo que en este caso Nahuel y todo el equipo lo está haciendo y vos también lo debes aprovechar, querido Nico.
18: Sí, Dani, sí, ojalá se dé, más que nada por ellos, la verdad que los quiero ver feliz porque los quiero mucho y nada, vine a poner un granito de arena, ojalá que sirva lo que yo pueda aportar, pero si lo logran, lo van a lograr ellos.
0: Nico, querido, te mandamos un abrazo grande, labura tranquilo en la semana y que sea lo que deba ser. En principio tenés en tus manos la felicidad de todo el pueblo naranjero, de toda la ciudad, así que te vuelvo a decir lo mismo, aprovechen este momento que es único y para aprovechar y para realmente pasar, saltar de nivel, y Berazategui creo que puede hacerlo con ustedes.
18: Gracias, Dani, gracias por tus palabras.
0: El abrazo de siempre, el cariño para vos y tu familia, a tu vieja, mandar un abrazo grande también.
18: Ahí está escuchando, Romita, nah. Gracias. Manda saludos.
0: Vamos a poner la estampita y la vela para el próximo sábado también, ¿eh?
18: Sí, siempre.
0: Aunque vamos a ver quién cree más en Dios, ¿no? Si Luján, los de la Basílica o los de Berazategui. Vamos a ver quién hace más fuerza ahí.
18: Vamos a ascender.
0: Abrazo grande, Manchu.
18: Abrazo,
0: querido. Ahí estaba el técnico de Berazategui. Hacemos una cosa, una pausa rápida porque nos queda poco tiempo, pero estamos en camino, estamos bien con la salida, con este momento de Berazategui. ¿A quién tiene? ¿A Facu está ahí del otro lado? Bueno, ahí está. Facu, querido, ¿cómo te va?
18: Hola, Dani, ¿cómo estás? ¿Todo bien?
0: Y no mejor que vos, no mejor que vos. ¿Cómo estás?
18: De 10, contento, feliz.
0: A ver si podemos mejorar un poquitito. Yo puedo subir mi auricular también, pero no sé si él está saliendo bien al aire. ¿A qué haces? ¿Con video y todo? ¿Comiste pizza con la familia ya?
18: Sí. Apenas salimos de la cancha, vinimos para mi casa y había quedado una pizza ayer, porque ayer fue mi cumple, ¿viste? Y...
0: ¡Ah, mirá vos! ¡Feliz cumpleaños! ¡Mirá cómo festejaste tu cumpleaños!
18: Y, viste, no pude festejar mucho. Al mediodía, algo tranqui. Porque
0: claro.
18: Che. Bueno, vamos para casa, vamos a comer las pizzas.
0: Y... ¿Daba alguna algún sentimiento encontrado? Porque en definitiva también la chance de jugar y de estar te la daba Cambaceres en su momento, ¿no? Y hoy enfrentarte con ellos y bueno, defender el arco de Berazategui y conseguir esto, que no es fácil, conseguir ganar una zona. Uno puede decir, che, Luján campeón de la zona B, Berazategui campeón de la zona A, vamos a ver el supercampeón para quien asciende, pero bueno, ¿te esperabas que tan rápido se dé esto para vos?
18: No, la verdad que no, solamente estas cosas lo hacen Dios, yo soy un creyente, y nada, en su momento Camba me abrió las puertas para poder jugar, tener continuidad, que era lo que me hacía falta para poder jugar en Vera, porque siempre fue ese mi objetivo, terminar jugando en Vera, y la verdad que este año vine, que había quedado tercer arquero, como estaba lesionado de la rodilla, que me tenía que operar el menisco, la verdad que si me decía que iba a vivir esto, hace 4 o 5 meses atrás no lo iba a creer.
0: Mirá que pasaste... Pasaste momentos de lesión, momentos de postergación. Como le decía a Nico Martínez, al técnico recién, quizá el tema de que los arqueros que estaban adelante y las circunstancias no te dejaban llegar. Y bueno, y se da de la manera que se da, ¿no? En un momento que creo que es especial para vos. Y para este Berazategui que está frente a muchas cosas importantes, ya para jugar la finalísima con Luján, pero también haberse metido en Copa Argentina, que no es poca cosa, ¿no?
18: Sí, total, es un logro hermoso. Yo como jugador surgido del club, de la institución, hincha del club también, estoy viviendo un sueño, la verdad que, como le dije, desde el momento que me subieron a primera siempre soñé con este día. Nada, siempre soñaba con cómo iba a ser, cómo iba a llegar, y bueno, hoy nos encontramos con esto y la verdad que nada, una emoción y una felicidad enorme.
0: Facu, querido, bueno, sabemos que vas a tomar esta semana previa al gran partido. Uno pensaría, che, que bueno sería cerrar la serie ya el sábado, pero bueno, esa es una cosa que si vos decís se da, es una cosa maravillosa, sería para Berazategui, ¿no? Pero más allá de eso, Luján ha hecho una buena campaña, Berazategui también hizo una buena campaña, pero bueno, nosotros, si tenemos que decir, a decir de lo que creemos, lo que sentimos, es que sea una fiesta para Berazategui el próximo sábado. La evolución que has tenido fue magnífica, se ha mejorado realmente mucho. Vos en esto de agarrar las riendas rápidamente, porque si no hubiese estado en problemas Berazategui, así que has cumplido un papel importante en esta posibilidad de llegar a la final, así que te felicitamos por eso, Facu, siempre yendo al frente y bueno, con la familia, con la creencia, con la fe, digo, que se pueden conseguir siempre cosas, ¿no?
18: Sí, total, como lo decís, la verdad que siempre hay que estar preparado, siempre me eligieron, y tanto desde mi casa, mi familia, hasta muchos jugadores que pasaron en el club, que siempre me aconsejaron que tenga paciencia, que todo iba a llegar, en un momento llega, y bueno, siempre hay que estar preparado, y así fue. Siempre me encontré en un momento que estaba preparado, me estaba recuperando recién de la lesión,
19: pero nada, era lo que yo quería, era lo que yo soñaba, entonces era mi oportunidad y era mi momento de aprovecharlo, así que nada, en esto estamos tratando de ayudar al equipo para cuando me necesita y nada, sobre todo disfrutándolo.
0: Facu, querido, te mando un abrazo grande, gracias por este esfuerzo de salirnos, fue un día realmente... Iba a ser un día histórico. Por ahora, por ahí no lo vean demasiado, pero fue un día importantísimo para la vida del club y también creo que para cada uno de ustedes que han conseguido este logro. Reitero, llegar a la final con Luján por el ascenso y meter a Berazategui en la Copa Argentina, te felicitamos por todo eso.
19: Muchísimas gracias, Dani. Muchas gracias.
0: Saludo a tu hijo. Siempre nos vemos ahí en la platea. Sube ahí a la platea. No lo critiques. Dice, no lo critiques a mi hijo, me dice. No hace falta, le digo yo. Abrazo grande, Facu. Chao, pa. Saludo a la familia. Ahí estaba el arquero Facundo Collazo, el uno en Berazategui, que se lo supo ganar el puesto y obviamente esto que hace a lo que decíamos. Hacemos una cosa. Pausa es la última, cortita. Hacemos un biribiri, un toquecito por algún lado y enseguida volvemos. Dale.
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0: Vamos rápido porque falta muy poquito y obviamente uno dice, che, ¿vos sabés que recién marqué un teléfono y conseguí a que la persona que quería encontrar? Y es al intendente de Berazategui, a Carlos Valor, al Turco. Turco, ¿cómo te va? Intendente de Berazategui, para saludar a este Berazategui.
32: Buenas noches, muy contento, un saludo para el pueblo naranja y muy feliz de lo que logró el equipo hoy, que es un paso muy importante, poder jugar la final, y también logró un paso muy importante que clasificó para la Copa Argentina del año próximo, así que muy feliz y saludar a todo el pueblo naranja. Y bueno, y ahora quedan 180 minutos muy importantes para lograr el gran ascenso.
0: Hacía falta esto para la gente de Berazategui, levantar un poquito en el tema del fútbol. Hoy se consiguió, hoy va a ser un día histórico porque haber llegado a ser primero en la zona A y ya tener lo que vos dijiste, ¿no? Y lo que decimos todos, esta posibilidad de Copa Argentina nuevamente y la final que se viene. Así que bueno, Carlos, era sacarte, te pido mil disculpas que te llamé directamente y que pueda.
32: No hay problema, y también quiero saludar un abrazo muy grande a la comisión directiva, a Roberto y a toda la comisión directiva, que bien merecido se lo tienen y hacen un gran esfuerzo para poner a Berazategui donde está, y ojalá se logre el gran ascenso, que es donde tiene que estar Berazategui. Berazategui es un equipo grande, y le queda chica la categoría y Berazategui tiene que estar en la B Metropolitana el año que viene. Así que gracias, no me molesta el llamado y de vuelta un abrazo grande para todo el pueblo naranja.
0: Ahí está,
32: cuídate,
0: Carlos.
32: Mucho y espero que el sábado Vera le vaya bien.
0: Ojalá, que así sea. Intendente de Berazategui, abrazo grande le mandamos. Gracias por este saludo. Gracias,
32: saludo para todo el pueblo naranja. Gracias,
0: ahí estaba. El intendente de Berazategui, el turco Carlos Valor, saludando. Claro, un día especial, un día donde la pucha. No es fácil llegar a esta instancia. Y vos lo sabés, Mario, ¿no? ¿Cómo te va? Buenas noches. ¿Estás? A ver.
1: ¿Todo bien?
0: A ver, para que me voy a poner auriculares. Vos sabés que es un gran esfuerzo todo esto. Bueno, lo dijo el intendente recién. ¿Cómo te va, Mario Gargiulo, en línea con nosotros? ¿Cómo te va, Mario?
1: Hola, buenas noches. ¿Cómo andan todos?
0: Muy bien, ¿y vos?
1: Bien, bien, contentísimo.
0: La verdad que salió casi redondito todo, pero bueno. En el análisis queda algo importantísimo. Recién el presidente del club, Roberto, hablaba de que Berazategui, bueno, obviamente está jugando divisiones inferiores en la categoría superior, en la que posiblemente juegue Berazategui si pasa la línea de Luján. Pero bueno, esto que puede llegar a pasar le hace bien a todo, ¿no? Porque Berazategui también sus categorías estarían jugando en esta misma categoría la temporada que viene, pero también estaría por ahí jugando la otra categoría, la que está más arriba, por los resultados que sacan las divisiones inferiores de Naranja, ¿no?
1: Sí, con buenos resultados, bueno, es lo que nos pasó a nosotros, estando en la C, con buenos resultados hemos logrado el ascenso a la B, y bueno, pasaría lo mismo si estuviésemos en la B, la primera estaría en la B. Que bueno, no un futuro no muy lejano, así que contento con todo esto.
0: La verdad que sí, la verdad que fue un día espectacular. Me falta sacar a Angelito Maglieri por la historia, por el pasado, pero más por este presente. Mario, ¿algo para decir para la gente de Naranja, las divisiones inferiores? ¿Tenés información o
1: sí, querés? Sí.
0: Ah, dale.
1: Mañana tenemos, bueno, como se suspendió este fin de semana, nos pusieron este día martes para no atrasarnos en la fecha y terminar a tiempo. Así que mañana jugamos con la Madrid de local, cuarta, quinta y sexta. Y el jueves lo haremos de visitante con séptimo, octavo y novena. Y la reserva juega este jueves con Sacachispa de local. Y eso es el cronograma de esta semana. Así que nada, esperando el sábado también.
0: Claro.
1: En la gran final.
0: La gran final, momento único. Para el caso hasta inexplicable para aquellos que no tuvieron la posibilidad de vivirlo, pero bueno. Mario, te mandamos un abrazo y gracias por esta información. Saludo a Ari, saludo a Vega, saludo a todas las divisiones inferiores, a todos los que laburan, dale.
1: Dale, se han dado, gracias.
0: Abrazo grande, querido. Ahí estaba Mario Gargiulo, que nos decía cuál iba a ser el cronograma de encuentros de las divisiones inferiores para el próximo fin de semana. Estamos a pleno, me falta Ángel Maglieri. A ver, sí, claro, parece un pulpito Santiago Ibáñez, porque hizo de todo en la noche de hoy. Abrazo grande para los amigos que están del otro lado, aquellos que a veces uno dice, che, llamamos en un momento tan importante al presidente del club, ¿cómo lo vas a llamar? Llamamos al intendente, sí, lo tenemos que llamar. Llamamos a los que estuvieron todo el año con nosotros, en la columna, y hay que llamarlo porque indudablemente es una alegría de todos, es una alegría obviamente que se comparte y los mensajes que nos están llegando ahora. Aguante Vera, dice Walter. Saludos, Dani, Walter Pisani, que está del otro lado. Abrazo, querido. Está Angelito, ¿cómo te va?
2: ¿Qué tal, Daniel? ¿Cómo estás? Buenas noches.
0: Esto me hace recordar 2008-2009, Ángel. 2008-2009.
2: Tranquilo.
0: Pero no me venga, escuchá, todos me dicen tranquilo, tranqui, Aguirre, sí. Tranquilo. ¿Por qué lo dicen? Porque yo me subo al caballo, ¿qué ves en mí?
2: No. Ah. A la mañana cuando me desperté, viste, que tenía una cosa, estaba enloquecido.
0: Sí.
2: Y bueno, realmente me colmó las, o sea, superó las expectativas, la cancha reventada, explotada, el Normandy como nunca lo vi. Y mira que hemos jugado con Chicago, con el Mirante Brown, sí, con Temperley, sí, sí, con Chacarita, sí, con Tigre. Como vi hoy el Normandy, me emocionó. El pueblo naranja dijo presente y de qué manera, ¿no? Impresionante, tremendo.
0: Recordar, a veces las comparaciones son odiosas, ¿no? En la comparativa, punto. Pero hoy realmente el Normandy explotó, tenés razón. Nunca hacía tiempo no lo veíamos. Imagínate lo que va a ser el sábado, ¿no?
2: No, el sábado la gente que saque la entrada temprano. Hoy me volvieron loco con los mensajes, no podía contestar a todo, era una cosa de loco.
0: Sí.
2: Pero que saquen su entrada, si no quedan afuera.
0: Va a haber gente, va a haber gente que sí, sí.
2: El partido es normal, punto.
0: Sí, sí. Fue lo que dijo el presidente recién.
2: En nuestra casa, sí, principalmente. Sí,
0: fue lo que dijo Roberto recién. No, aparte ya está el cronograma de lo que es reducido y lo que son, lo que van a hacer esta finalísima con Luján, ¿no? Pero bueno, eso. Te llamaba porque estuviste toda la temporada con nosotros y digo, en un día tan importante no te podía dejar de lado. Vos siempre decís, no, mirá, si hay alguien que quiera salir y que sea bueno para el programa, bueno, llamamos a alguien bueno, Ángel, te llamamos a vos también. Así que...
2: Y déjame lo último.
0: Sí.
2: Hoy estuve con Iván y con Lucio, los hijos de Daniel Majeski.
0: Sí.
2: En la platea, en el sector, Daniel Majeski. Y hoy Daniel estuvo presente en este partido. Con él hemos recorrido dos vueltas al mundo, más o menos, siguiendo todas las campañas de Berazategui durante décadas, y hizo una emoción muy grande. Hasta mi germo vino hoy a la cancha y
0: sí.
2: Es eso. Fue muy emocionante.
0: Lo que pasa es que si no tuviéramos ese, entre comillas, ¿no? Ese balance de amor y cariño que tiene la familia hacia uno, hay cosas que no se entenderían, pero bueno, cuando yo llegué a mi casa hoy me abrazaban como si hubiese salido campeón, pero en definitiva es la felicidad que la familia tiene para con uno, y Daniel fue parte también de esta gran familia, nos enseñó un poco a todos a amar y querer a este club, así que tenemos un cierre como el que esperaba esta noche, con mucha alegría, mucha felicidad, pero más allá de todo, también ser y reconocer de que a Berazategui le faltan, ciento, como lo decía el intendente recién, Carlos Valor, sí, faltan, ¿no? Sí. 180 minutos para definir la faena, y hay que estar y hay que jugarlo, y obviamente hay que ganarlo. Ángel.
2: Hay que ganarlo y abrazo fuerte y bueno, el sábado todos al Normandy.
0: Bueno, un aguante grande para la Asociación Deportiva Berazategui. Ángel, abrazo grande, saludos a la familia.
2: Nos vemos, abrazo grande.
0: Gracias por salir. Ahí estaba Ángel Maguire, estamos llegando obviamente al final. Nosotros vamos sacándonos el equipo. Y esperar, como digo siempre, lo mejor. Gracias a Santiago Ibáñez, control de su operación técnica, a Walter González, que está siempre dispuesto y predispuesto, a los directores de esta radio. Hablo de la gente de FM Sur. Agradecidos por el espacio y obviamente por hacernos parte de su medio. Un gran medio en la zona sur, a FM Cristal, a Jorge Leal y a toda la gente que trabaja en la radio, juntamente con Alternativa, al querido Walter González con Conexión Berazategui y todo lo que él ha dado para que nos ha incentivado, nos ha motivado para hacer un streaming distinto. Y obviamente a los amigos, que ya saben quiénes son, a Patricia, tengo muchos para nombrar, pero a Patricia Palomino le mando un cariño especial, porque sabe, y yo sé también, que ha sido una seguidora de nuestros contenido, de nuestro programa a lo largo de mucho tiempo. La recuerdo a ella y la recuerdo a la mamá. Y en eso se me pianta un lagrimón, pero bueno, las cosas que tiene esta vida de esas pérdidas irreparables que todos tenemos. Y obviamente, cuando uno quiere a sus amigos y a sus familias, pasan este tipo de cosas. Tenemos estos recuerdos que hay que sacarlos afuera, digo, cuando uno tiene felicidad y realmente está contento. Porque en el momento de tristeza uno por ahí recuerda otras cosas, pero es la alegría que uno puede darle al recordarlo, ¿no? Aquellos que ya no están, en caso de mis viejos también, que hubiesen estado en un momento increíble, más allá que lo estén viendo desde el cielo, es una alegría muy singular, teniendo en cuenta que la alegría de ellos es también porque a uno le va bien o siente felicidad, y eso realmente es amor. Gente, gracias por todo. Abrazo grande. El Normalí tiene que explotar el próximo sábado. Berazategui va a jugar su primera final a partir de las 3 de la tarde. El rival a vencer es Luján. Y no quiero hablar de cerrar series ni nada, pero Berazategui está ante un momento único y exclusivo en su vida futbolística, y esperemos que sea el próximo sábado. Gracias por todo. Que Dios los bendiga. Chao.
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0: Señoras, señores, el silbato del árbitro a la boca, preparados los cronómetros, arranca el partido del Centenario.
1: Minuto cero del partido, se vienen dos clásicos. 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
0: En marcha el partido ya, y la viene trayendo por la banda derecha con Gonzalo Vega. Rebotó en su marcador que terminó siendo Sánchez, la tiró por el costado, frente al área del equipo Sojero. Saque de costado para el equipo cervecero.
2: Mejor no hablar de ciertas
0: cosas. Centro al área de Quilmes y gol de Agropecuario. Lo hizo el 10, Juan Cruz Vega. La primera, la que intentó zafar Romeo y Agustín Ortega. Quedó cortito. De cabeza, de pique al suelo. Juan Cruz Vega de cabeza al ángulo superior izquierdo de Marinelli. Señores, 6 minutos. Gana Agropecuario 1-0.
3: Había arrancado mejor Agropecuario, pero el partido se estaba armando. La realidad es que el Turco en algún momento del relato dice muy atrás Quilmes, porque el conjunto visitante es el que maneja la pelota. 4-2-3-1. Siempre buscando a uno de verde y rojo, prolijo, a Quilmes le cuesta, cuando la recupera divide, apunta a las transiciones ofensivas rápidas, al contraataque, pero le costó mucho cortar y no lo pudo hacer, ni en primera ni en segunda instancia se encontró con el rebote de frente Juan Cruz Vega, que no es muy alto, que no es nada alto, pero que saltó mucho para poner la pelota bien lejos de Marinelli, el partido empieza cuesta arriba.
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0: No me gusta Quilmes. No me gusta nada.
3: No. Lo que pasa es que no logró tener la pelota. Y sin la pelota a este equipo le cuesta mucho porque no tiene corte. Está mucho más cómodo Agropecuario en el partido.
0: Pero no solamente coincido plenamente, sino que los veo a todos permanentemente diciendo, no, pero esto te toca a vos. Pero esto te toca a vos. Me parece que hay amontonados muchos futbolistas, pero que no tienen roles definidos. En el arranque del partido solamente 10 van. Yo no veo roles claros.
3: Sí, Agropecuario es 4-2-3-1 y le mete a los dos extremos contra los laterales, a Mosqueira y a Ruiz Díaz, a Vega contra Bolívar y a Gagliardi contra los dos centrales.
0: Batista juega 20 metros más adelante que lo que juega siempre. Colazo es un doble 5 al ladito de Bolívar. Es raro el parado del equipo. Vera que fue al otro lado, Vega no sabemos de qué está jugando, me cuesta.
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0: Saca la mitad de la cancha para que la baje con el pecho Petales, se la alcanza Bolívar, divide y pierde. Una vez más, el rebote favorece a Ulises Vera que la tira larga, devuelve en el fondo bien parado Lecanda, la tira a tres cuartos de cancha donde la peina Gagliardi en el camino, jugó para Mosqueira se va de cara al segundo gol, ahí está el segundo gol, tiró, lo erró. Quilmes es una tienda, Quilmes es un horror, Quilmes es un espanto. 11 minutos y medio. De milagro no fue segundo gol del equipo Sojero. Quilmes es un desastre en el arranque de partido.
3: Qué bien que la hizo Mosqueira, el número 11 de Agropecuario. Zurdo que está por derecha, la bajó con mucha calidad y fue a los papeles de derecho. El disparo se fue desviado.
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0: La pelota larga en la espalda de Vindela, la corre Gagliardi, viene Gagliardi por la banda derecha, tira un taco bueno para que aparezca Mosqueira, Mosqueira se perfila como zurdo, le dio a colocar cerca, le dio un beso al caño derecho del arquero Marinelli, tuvo el segundo gol Agropecuario, a esta hora, 14:30, Quilmes la saca barata perdiendo solamente por un gol.
3: Segundo disparo consecutivo en el partido del zurdo Mosqueira que va por derecha, que abre el pie, que buscó el segundo palo, Marinelli no llegaba, casi que besó el palo de la pelota. Mínimo Agropecuario merece lo que tiene y quizás algo más.
0: La tiene Ortega para Batista, le dio, tapó el arquero, en dos tiempos. Acosta se quedó con ella, la trajo Quilmes por derecha, el remate fue bueno de Axel Batista, con seguridad, se quedó con ella el golero del Sojero. Sorprendió a Quilmes mal parado, centro a la carrera, viene el segundo gol, tiró, lo erró la media vuelta de Gagliardi, lo erró, media vuelta en el punto penal, un centro atrás del 4, de Lecanda, solo la media vuelta de Gagliardi. Bueno, Padre nuestro que estás en los cielos, hay que rezar. Solamente rezando podemos imaginar o podemos suponer que Quimen no le hagan el segundo gol. Hay que rezar cada, en todos los tiros, viejo.
3: 3 por 1000, como en la Kermés. Tira Agropecuario, tira. Por ahora se le van cerca la mayoría. Quimes apenas un tiro de Batista que controló a Costa, es superior al equipo visitante.
0: Golazo para cerrarla. Romeo en el primer palo, muy solo. Centro de Colazo que viene, lo busca a Gagliardi, le cayó el rebote. La pelota pegó en el palo y afuera. Pegó en el palo y afuera de Gonzalo Vega. Pegó en el palo y afuera. Se fue afuera. Se perdió Quilmes el empate, Doallo.
3: Sí, le quedó el rebote. Fue palo finalmente, le quedó el rebote muy solo. Un buen centro de Colazo que defendió con complicación Agropecuario en el rebote. Vega quedó muy solo.
0: Romeo la dominó más o menos. Juega para Ulises Vera que viene por derecha. Juega para Romeo, le tiró la pelota atrás. Desconcierto total. Que Vera juegue ahí, que Romeo vaya, que Ortega esté parado de 9. Quilmes es un desconcierto, es una anarquía futbolística total. Son 34 minutos de anarquía futbolística. Cualquiera hace lo que se le cante la bola. Cualquiera hace cualquier cosa. Es increíble el nivel de desorden que tiene Quilmes. Lo que va a tener que elaborar en el entretiempo el técnico es increíble. Ojalá le encuentre solución. Es una anarquía Quilmes.
3: Está descontrolado, en la desesperación queda mal parado, se toman malas decisiones a las apuradas, la pelota no dura nada, no puede ser profundo, complicado, 35 minutos complicados.
0: Puso orden Brovicho, pero se quedó corto, sacó Colazo, dividió, jugó para el Rayo Fernández, conduce Batista, le marca el pase el Rayo, pelota para Espetales, se va el empate, el gol de Espetales, se amaca Espetales, enganchó hacia adentro, tiró, lo bloquearon. Fue para donde había gente, fue al revés, fue para donde había gente.
3: En la zurda no tenía nadie, pero se acomodó para la derecha y fue al amontonamiento.
6: Mejor no hablar de ciertas cosas.
0: 47-50, señoras, señores, no quiso más Lola el árbitro, que le quitó unos cuantos minutos al partido. Se terminó el primer tiempo, escuchá. Los silbidos son el sonido ambiente corto, pero elocuente y contundente del primer tiempo espantoso que acaba de jugar el equipo cervecero. Un espanto, una anarquía futbolística. Venimos de elogiar el Quilmes que con poco trabajo nos llamó la atención y fue a jugar con 5 defensores a la cancha de Tristán Suárez. Y la verdad, con poco laburo, el partido lo preparó y lo había jugado muy bien. El Quilmes de hoy, raro en su construcción, fue lisa y llanamente una anarquía futbolística. Lo pierde solamente por un gol de milagro. Terminó el primer tiempo. Gana Agropecuario por el gol de Vega. Gana Agropecuario 1-0. Señoras, señores, en marcha. Arranca el segundo tiempo.
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7: Una mujer atrás de un vidrio empañado.
0: Nace la contra, 2 contra 2, peligrosísima. La tiene Mosqueira, el zurdo va, lo encara Bolívar no puede. Bolívar le dio, tiró, tapó Marinelli. Era el segundo gol. 14 clavados, era el segundo gol de Carlos Casares. Era gol de Mosqueira. dentro al área, entra y el gol del Rayo. ¡Oh, tapó el arquero! ¡Tapó el arquero! Si no haces este gol, ¿cuándo carajo vas a hacer un gol? ¿Cuándo carajo vas a hacer un gol, Fernández? Me freno ahí porque no puedo decir otra cosa. La pelota en el área chica lo erró. ¿Cuándo carajo vas a hacer un gol?
3: Para mí se confió que no debía darle potencia, que solamente debía poner el pie con la potencia que traía el centro y que eso le iba a alcanzar. No le sumó potencia al disparo y entonces Acosta tuvo tiempo con mucha fuerza de pierna para llegar. Yo creo que si le sumaba un poco de potencia al disparo, era gol. No tenía posibilidades el arquero. Ahí está el error de Fernández, de solamente poner el pie.
0: Ahí Gonzalo Vega para la vez y el empate va por arriba. El arquero se quedó corto. Y Fau después de la vez. La pelota que le pincharon al pocho la vez. Sensacional de Gonzalo Vega que se va, ¿eh?
3: Buena pelota de Vega, que no da más, ¿eh? Que no da más y se va aplaudido. Qué buena pelota le puso a la vez y lo dejó mano a mano.
0: Gaby Vázquez descarga la mitad de la cancha, Fao. El árbitro dijo siga y chocaron después muy fuerte y lo van a echar a Bolívar. Por una ley de ventaja mal aplicada por el árbitro, lo expulsan a Bolívar. Yo no tengo discusión por la expulsión de Bolívar. Lo que digo es que la ley de ventaja está mal aplicada. Se solucionaba sancionando la falta de una ley de ventaja de una acción donde iban dos locomotoras de frente. Para mí, claramente perjudicado Quilmes en esta acción. Natael Pereira que le pega, se cierra, primer palo, saca de cabeza en Quilmes Gaby Vázquez. La pelota queda corta, donde hubo una pifia en el camino habilitado para el segundo gol. ¡Tiró, tapó Marinelli! ¡No! Lo erró solamente Vega derecho. ¡Ay, el gol que erró! 37. Saque de arco, Cervecero se perdió el segundo gol otra vez, Agropecuario.
8: Mejor no hablar de ciertas cosas.
0: La tira Novillo, la pierde, la divide, la termina ganando Vindela. Vindela va con la lanza, ganó dos por el camino, puerta diaria, le dio. El arquero contra el callo derecho merecía el gol Vindela. Lo merecía Agustín Vindela, 49. La tapó Acosta, punta, pie de esquina, Cervecero, la última de juego.
3: El corazón de Vindela le dio a Quilmes una chance que parecía el partido no podía aportarle, porque Agropecuario lo neutraliza. Gran tiro de Vindela, tapó el arquero.
9: Saltando, fugitivo, no.
0: Señoras, señores, 50, el pitazo de Zamora. Y la derrota de Quilmes, que todavía deberá todos los fines de semana, toda la semana, seguir mirando la tabla de promiedos. Promiedo. Miedo da ver a este Quilmes. Miedo da verlo jugar a este Quilmes. Veníamos de un partido donde el equipo había sido distinto a lo que venía mostrando y hubo un plan de vuelo para jugar en la cancha de Tristán Suárez ante el equipo puntero del campeonato. Y lo había hecho en buena forma. Volvió al centenario y la alineación que puso Trípodi en el rectángulo de juego nunca se entendió qué es lo que quería hacer. O al menos, si lo que quería hacer era manejar la pelota, al minuto de juego se la birlaron. Y la manejó permanentemente en el primer tiempo el equipo de Carlos Casares. Una actuación decepcionante, una actuación paupérrima de Quilmes. Un partido donde no dieron pie con bola. Un partido donde el equipo fue de principio a final una conjunción de malas decisiones con anarquía futbolística. Yo creo que la palabra que más define es anarquía futbolística. Esto de parar un ratito en la semana un equipo y con esa idea y quizá con algún pizarrón algún video o alguna filmina de lo que se quiere salir a jugar el sábado, partidos tan determinantes como los que está jugando Quilmes, evidentemente no sale. Evidentemente el fútbol sigue siendo en muchos casos por repetición de movimientos. Y los movimientos para jugar a lo que suponemos que pretendía jugar Quilmes hoy en el rectángulo de juego no se vio nunca, porque el equipo fue una anarquía futbolística. No se entendió qué quiso hacer el técnico con Colazo, qué quiso hacer el técnico con Ulises Vera por derecha, cuando Vera ha sido de lo más parejito por izquierda a lo largo del campeonato, armando un tándem allí con el pobre Vindela, que va y viene permanentemente por ese carril. No se entendió. Y en el primer tiempo eso también lo llevó a Gonzalo Vega a jugar por el sector opuesto y no estar cómodo con el partido, más allá que en el segundo tiempo el pibe se cargó el equipo al hombro. Todas malas decisiones de un equipo que sigue sin marcar y de un equipo que además perdió aquello que tenía en algún tiempo, que era poner mucha gente en el área de enfrente. Es un año, futbolísticamente hablando, paupérrimo de punta a punta. Es un ciclo, el de Trípodi, que no te deja verle uñas de guitarrero, aunque lo quieras ver con ganas de 2027, aunque tengas ganas de verlo, no tiene uñas de guitarrero para esta categoría, para este tipo de torneos, para esta complejidad de cotejos que propone sábado tras sábado la Primera B Nacional. No le alcanza a Emanuel, no le alcanza porque lo que tiene es muy poco, pero no le alcanza también porque algunos ensayos son difíciles de explicar y el fútbol a veces parece ser un poco más sencillo, y más allá de que los intérpretes que tiene Quilmes son de escasísima calidad, de una pobreza franciscana, ni los que llegaron, ni los que iniciaron, ni los que tuvieron que aparecer, como siempre cada vez que hay una crisis, que son los pibes más jóvenes. Es un Quilmes horrible de punta a punta en el campeonato. Es un Quilmes que no te saca dos muecas de alegría o de sonrisa consecutivas ni en pedo. No hay manera. No se corrige más. Nació mal, lo transita mal y lo terminará mal. Es un año tirado a la basura por parte de la dirigencia de Quilmes, que armó este equipo confiando mucho en aquello que proponían Caneo y Grelac, pero que evidentemente no dieron pie con bola ni acertaron absolutamente ninguna de sus decisiones. Hoy lo perdió bien, lo mereció Agropecuario de Carlos Casares. Todavía a las 6:00 de la tarde me pregunto a qué quiso jugar Quilmes, qué partido imaginó Trípodi, qué equipo puso, cuántas veces ensayó con estos 11 que salieron al rectángulo de juego. La respuesta seguramente vendrá en la conferencia de prensa, pero yo digo que este equipo, si habitualmente jugaba de una forma de local y todo le cuesta mucho, cambios raros de una semana para la otra, casi sin entrenar, difícilmente den resultados. Se terminó la historia. Bromiedos seguirá en el, si habitualmente jugaba de una forma de local y todo le cuesta mucho, cambios raros de una semana para la otra, casi sin entrenar, difícilmente den resultados. Se terminó la historia. Bromiedos seguirá en el teléfono.

nos informan que no habla nadie, no habla nadie. La realidad es que se levantó la conferencia de prensa en este momento, la de Manuel Trípodi. Lo que se había pensado era que tal vez sí hablaba. Bueno, Manuel no va a hablar, y los futbolistas tampoco.

0: Buen lunes, bienvenidos al aire de la radio, bienvenidos al aire de FM Sur. Esta es la apertura que nos dejó el trabajo periodístico del sábado. Esta es la apertura también confeccionada y también seleccionada y elegida en sus partes por el querido Chacho Cortés. El trabajo, por supuesto, de Lolo y de Josecito Amarilla para abrir nuestro programa de hoy lunes. Un lunes más de ya una cantidad de lunes tristes, lamentables, pobres, que tenemos que abrir, que tenemos que iniciar como modalidad de inicio de semana, con un agregado. Hoy es feriado, vendremos al mediodía y en este mediodía estaremos haciendo una edición única y central. Va a tener repetición a la tarde, a las 7, para volver a escuchar este programa. Y ya los invitamos a que participen con nosotros en el lunes de Opinión y de Picada, la picada de nuestros amigos de Odone. Vamos hasta donde nos dé el tiempo. Si algún mensaje nos sale, van a participar del sorteo y en todo caso lo van a agendar los muchachos y sepan que los vamos a incluir cuando demos el ganador. Un lunes de muchísima tristeza, un lunes de muchísima frustración, un lunes que describe el tramo final de Quilmes en el año. Por suerte, ya no vamos a escuchar más futbolistas ni al técnico de Quilmes, ni futbolistas que digan estamos todavía, si ganamos todo lo que tenemos, si ganamos y si sumamos la cantidad, vamos a pelear. Eso no lo vamos a escuchar más, por suerte, porque lo veníamos escuchando todos los fines de semana y hace 10 fechas, por lo menos, para empezar a hablar, 10 fechas que sabemos que eso es imposible. Ahora, creo que ni el más pesimista de la mesa, ni el más pesimista de los hinchas de Quilmes, podía creer que en condición de local Quilmes iba a jugar un partido como el que jugó el día sábado. Tengo algunas cosas para decir, tenemos información para entregar y tenemos, como siempre, nuestra opinión. Hola, Charlie, querido, ¿cómo estás?
1: Hola, ¿qué tal? Bien, bien, bien, muy bien.
0: Hola, Juan.
2: Muy bien.
0: ¿Cómo estás?
2: Muy bien.
0: ¿Bien?
2: Sí, señor.
0: Bueno, yo, la verdad, lo primero que tengo para decir es que no esperaba de ninguna manera que también de local Quilmes juegue de la forma que jugó el sábado y que Trípodi cometa todos los errores habidos y por haber que cometió el lunes, el sábado. Cuando nosotros los relatores, los periodistas, cualquiera creo, quiere describir quilombo y no quiere ser soez, una de las palabras a las que se apela es a la anarquía. ¿Qué es la anarquía? Que todo, cualquiera hace lo que se le canta. Y Quilmes, futbolísticamente hablando, el sábado fue una anarquía futbolística. Un equipo que no entendemos para qué se preparó. Pero un equipo, ayer esto lo charlaba con Charlie, no estoy rompiendo ningún off, Charlie, que no pueda decir. Un equipo que se preparó una vez más, entre comillas, pensando en Quilmes y no mirando nada del adversario. Y ahí junto las dos cosas. Quilmes juega muy mal habitualmente, pero a veces se las rebusca de local. Si hay algo que le había quedado a este equipo de Trípodi,

0: por ejemplo, era la regularidad y el mínimo para aprobar de la banda izquierda, juntando a Vindela, que hace un desgaste enorme, que va y viene, pero que marcar le cuesta, el tándem que armaba con Ulises Vera. Trípodi para este partido lo puso a Ulises Vera del lado opuesto. Y Mosqueira, el zurdo, que llevó la camiseta número 11, se recostó por la derecha en la posición entre lo que sería la espalda de Vera, las salidas de Vindela, y por momentos, Novillo saliendo allí para jugar el peor partido. El partido de Novillo fue patético. Para jugar el peor partido. Entonces yo digo, tu equipo puede jugar mal, vos le podés concentrar. Charlie me dijo, Turco, no vayas a un lugar donde no vas a encontrar respuestas, que es Trípodi mira su equipo y no le da bola al de enfrente o no le gusta esa idea. Y yo le doy la razón a mi compañero. Ahora, yo no puedo entender que dirigiendo la primera división del Quilmes Atlético Club, uno esté tan desnudo de información de lo que va a ser el equipo de enfrente y lo poquito que tenés, que lo desarmes ¿para qué? Para que juegue Colazo y sea eso que fue Colazo, para que juegue y entre el Rayo Fernández. Después viene una discusión mucho más amplia, que es la discusión de la desesperación de la gente. ¿Cómo no entenderlo? En pedir por los pibes antes de tiempo. Hay chicos que todavía no están. Y no hay que quemarlos. Gaby Vázquez es un ejemplo. No está todavía. Púlanlo. Llévenlo. Y también en algún momento nosotros nos equivocamos, porque pensamos que en el desastre que Vallejos, sí o sí, Ortega la iba a romper. Ortega está o es mucho menos de lo que pensamos, o está pasando un momento espantoso, pero aparecen todos los goles. Entonces, hay una anarquía futbolística del entrenador importante. Hay una anarquía afuera, porque los dirigentes no informan absolutamente nada y menos lo hacen de manera conjunta, porque informarse tiene que hacer de manera conjunta, y eso es una desprolijidad, y eso es casi una anarquía. Es una anarquía afuera. ¿Por qué? Porque parece que uno va para un lado, parece que el otro va para el otro, parece que uno dice, parece que no dice, parece que no hay una voz cantante. Anarquía futbolística, anarquía afuera, que se transforma en anarquía conjunta, porque no hay quien emprolije la situación. Y después, un agregado más a todo lo que fue el postpartido, cuando trascendió que Trípodi podría haberse ido o que podría haber presentado la renuncia. Que es, no hablan los protagonistas, y después hubo una vigilia periodística, las transmisiones habían terminado, los envíos en vivo habían terminado, y Germán Rodríguez se quedó con la cámara, lo encaró a Trípodi y Trípodi le dijo, yo no renuncié, pero yo no renuncié. Y dijo que él tenía personalidad y los huevos para poner arriba de la mesa y quedarse. A mí me pareció, primero, un acierto periodístico de Germán. Pero por otro lado me pareció una limpieza propia de imagen que yo creo que nadie se la va a agradecer. Porque acá la conclusión es que Trípodi no da la talla. Y si querés, por esa fidelidad de decir aún si había renunciado o no, no lo sé, que se quedaba y que se quedaba a poner la cara, donde Trípodi lo toma como un mérito, yo creo que es su responsabilidad, pero que no lo hace mejor técnico decir eso, ni le da más personalidad. Yo lo que digo es, capaz que le tomen eso en el legajo de servicio para, si quiere, el año que viene quedarse a dirigir una categoría como la reserva o alguna inferior, qué sé yo. Trípodi no le dio la talla para dirigir Quilmes y es un técnico más de los que ha fracasado en esta temporada, que por supuesto los que juegan son los jugadores, pero no lo pudieron corregir. Ni Grelac, que lo inventó, ni Gracián, que jugaba otra cosa, ni Trípodi, que jugaba a otra cosa. El plantel no dio la talla de punta a punta, plantel confeccionado por Miguel Eduardo Caneo, con Grelac, con la anuencia de los dirigentes. Pero la palabra es anarquía adentro, anarquía afuera, desprolijidad y un Trípodi. Felicito a Germán en la palabra, porque la palabra lo obtuvo. Y ese es un mérito, esperar periodísticamente, no, al no tener vivo, esperarlo y decir, yo quiero ver hasta que salga y sacar, es un mérito. Y después el técnico, para mí, saliendo y queriendo decir lo que dijo, limpiando o intentando limpiar su imagen. No hay nada que lo limpie ya, Manuel. Se habla con el juego del equipo. La personalidad no la tenés que mostrar vos. La tiene que mostrar el equipo. Y el equipo no muestra nada, de nada, de nada. Y si estamos hablando hoy de que Quilmes todavía nos tendrá en vilo hasta el último día, y porque este equipo es capaz del cero. Este equipo capaz del cero. Cuando digo cero, digo Rafaela, San Martín de Tucumán y Salta, sumar cero. Esto es lo que siento. Un asterisco. Hoy la tira de la tarde, la edición express, sale a las 18, porque a las 20 están los muchachos de Vera. Esto para los muchachos que me informa mi querido amigo Guati. ¿Está? ¿Qué pensás, Carlos?
1: Es que Quilmes jugó un mal partido, que Agropecuario ganó bien, ganó merecidamente, que falló el plan. Un plan que nosotros en la previa, porque la verdad que el equipo se manejaba desde algunos días antes, analizábamos que era un plan para tener la pelota, no la pudo tener Quilmes nunca. Los 3-4 primeros tiros al arco del partido fueron de Agropecuario. El gol de Agropecuario llegó muy rápido y a partir de ahí el equipo nunca le pudo cambiar las condiciones al partido. Yo digo que más allá que alguno pueda analizar que el Rayo Fernández pudo haber empatado el partido en una situación inmejorable, donde le faltó darle potencia al remate, el juego en sí fue siempre controlado por Agropecuario. Siempre hubo un dominio territorial, posicional, en cuanto al manejo del partido, que fue del conjunto visitante. Y ahí Quilmes desnudó toda su impotencia. Me parece que desnudó también la falta de variantes tácticas, la falta de respuestas a la hora de encontrarte con un partido que no es favorable. Y bueno, también en el marco de un plantel que está absolutamente minimizado, individual y colectivamente. Individualidades por el piso, colectivamente perdiendo funcionamiento respecto incluso de lo que fueron los primeros partidos de Trípodi, y pidiendo el final a gritos. Y en ese pedir el final a gritos, yo no estoy en la cabeza de los dirigentes, estoy bastante desorientado respecto de lo que piensan hacer o de lo que van a hacer. pero tienen que ir a es una situación de contingencia que tienen que ir atendiendo, porque el día después que finalice esta temporada, si se da todo como pensamos y va a ser con Quilmes, que en 2027 le va a tocar participar nuevamente en la Primera Nacional, porque entiendo que algún poroto se va a sacar, y sobre todo que no sé si Chacarita va a sumar los 7 puntos que necesitaría para llevarlo a Quilmes a una situación de necesitar unidades. Digo, ir pensando y repensando y analizando y poniendo todas las variantes sobre la mesa de lo que va a pasar en el año 2027, porque el fútbol te da una inestabilidad institucional que es peligrosa. Se replican las opiniones, pues sí, es cierto, en las redes sociales, ¿no? Porque en la cancha solamente hubo reproches para los jugadores.
0: Sí.
1: Creo que al técnico no lo tienen en cuenta. Se lo tiene en cuenta como un interino, que vaya a saber si se va a quedar o no, pero no lo tienen de ninguna manera como un responsable de la... Porque la gente no evalúa la actualidad o el presente de los 15 días, evalúa lo que está haciendo la temporada, ¿no? Entonces, la gente en voz alta y en el estadio contra los jugadores. Ya después, cuando vas a las redes sociales, nosotros tenemos nuestro YouTube, tenemos nuestro contestador, la cosa se eleva a decisiones de Trípodi que tienen que ver en particular con estos partidos que le está tocando dirigir, y también con todo lo que fue el armado y donde entra la responsabilidad dirigencial. Digo que si el fútbol no mejora o si el fútbol no da señales de una planificación seria, de la mano de una estabilidad económica, hay una vida institucional que va a ser difícil de sostener. Entonces, desde ahí es que los dirigentes tienen que empezar a trabajar mucho para dar mensajes lo más rápido posible. Hoy la gente necesita un mensaje. Es probable que no se lo pueda dar hasta que no termine el torneo, o por lo menos hasta que no se, si Quilmes ganara y se aseguraría la permanencia, quizá la semana que viene se puedan adelantar algunas cuestiones. Pero ¿qué piensan hacer en cuanto a si va a haber una secretaría técnica o no? Si va a estar la figura de un secretario técnico o no, que no es lo mismo. No es lo mismo hacer una secretaría técnica con que no se vea, y que puede estar trabajando y que puede trabajar un montón con scouting, con estadísticas, que tener la figura de un secretario técnico todos los días. Para mí hay un montón de cosas que pasaron en el día a día, incluso el sábado, que con la figura de un secretario técnico con personalidad se podían haber evitado. Entonces digo, que se haya ido Caneo y no haberlo reemplazado no me parece una cuestión saludable. Tampoco me parece una cuestión saludable si en el marco de lo que le cuesta a Quilmes y a los dirigentes sostener la cuestión económica y presupuestaria, piensen que eso es un gasto. Si caemos en que gastar el sueldo en una persona que te pueda sostener un día a día, que pueda hacer un equilibrio, que pueda quitarle presión a los dirigentes, es un gasto, estamos equivocados. Yo entiendo que muchos dirigentes, desde su condición de hincha y desde su altruismo en cuanto a estar todos los días a Donoren o dedicarle un montón de tiempo a Donoren al club, o incluso poniendo plata de su bolsillo, a veces les cuesta entender cómo hay gente que, para estar en el club, quiere cobrar, quiere un sueldo. Y esos son profesionales. Ellos son dirigentes y los clubes necesitan de profesionales. De las dos cosas, de buenos dirigentes y de buenos profesionales. Entonces, si se achica el margen de la necesidad de tener un buen profesional en distintos lugares donde un club serio los necesita, me parece que ahí hay una complicación. Si vos pensás que, bueno, no, el preparado físico de la reserva lo metemos uno que haga cuarta, quinta y reserva. Bueno, no, el técnico de la reserva que agarre el de la sexta, que vaya a la reserva. Y el segundo ayudante también lo mismo ponemos. Y video analista, no, bueno, en lugar de 2-1 está bien. Y manager que venga todos los días, ¿para qué? No, si venimos nosotros. Hace falta una planificación seria del fútbol profesional y mensajes. a partir de esos mensajes van a lograr que esta página se dé vuelta cuanto antes. Esto hay que taparlo. Hasta políticamente es saludable para ellos empezar a trabajar para dejar esto atrás, porque la verdad que fue perdiendo fuerza y fue perdiendo, no sé si la palabra es seriedad, pero sí fue perdiendo forma partido a partido. Y hoy llegás al final sostenido por la mala campaña de Chacarita y por algunos puntos que lograste, pero la verdad que hoy...
0: Grité un gol de Temperley.
1: Sí, hoy probablemente Quilmes junto con Güemes sea el peor equipo de la zona. Yo creo que hoy Quilmes es peor que Chacarita, que es peor que Chicago.
0: Sí, claro.
1: Que es peor que Patronato. O llega peor, es decir, de cara a las últimas fechas.
0: Si vos tenés que abordar cómo llega al final del campeonato y el campeonato fuera, ¿quiénes son los dos peores que llegan? Son Quilmes
1: y Güemes. Hoy está peor que... Sí, claro. Hoy está peor. Peor que Almagro, peor que Agropecuario, quedó claro en el día sábado.
0: Unos muchachos gordos, ¿no? Mosqueira no está muy bien físicamente.
1: Sí, pero en una baldosa los gambeteaba todos. Gagliardi bajó todas las pelotas.
0: Gagliardi hizo lo que quiso con Novillo, lo hizo un Novillo, y Mosqueira se puso a jugar como si jugaban los viejos, los que estaban ya de vuelta, y se decían, los que peinan canas saben de qué hablo, se puso a jugar a la sombra. Mosqueira vino a jugar ahí abajo de la cabina nuestra en el primer tiempo, y Gonzalo Vega no tiene en su ADN ayudar, marcar, retroceder ahí.
1: No. Es decir, la pasó muy mal Vindela y la pasaron mal Novillo.
0: Lo mal que la pasó Vindela y Novillo, pero no puso un volante ahí, puso a Vega. Lo arruinó a Vega donde jugó el primer tiempo. Después el pibe levanta en el segundo tiempo porque el pibe agarró la lanza, amor propio.
1: Y Vega va para adelante.
0: Tiene un pibe que va para adelante. Pero tácticamente, lo que hizo el técnico fue un horror. Fue un horror. Sí.
1: Y aparte creo que Quilmes tiene el peor fixture. Lo que necesitaría Quilmes de con urgencia, bueno, capaz que pierde Chacarita y ya se acaba todo, ¿no? Pero digo,
0: independiente. Sí, pero pará, vos abrís la fecha, ¿eh?
1: Sí, tal cual. No, el partido con Rafaela es muy difícil.
0: Vos abrís la fecha, ¿eh?
1: Más allá del 0-4 con Midland, el partido con Rafaela es muy difícil. Digo, para terminar la fecha, lo que necesitaría Quilmes para alivianar un poco su fixture es que San Martín de Tucumán venga acá sin chances de jugar el reducido. Claro. Que ya venga muerto. Si San Martín de Tucumán gana, creo que Quilmes tiene un fixture muy, muy, muy difícil. Tiene tres partidos muy difíciles. Lo que te determina es saber qué San Martín de Tucumán viene. Si viene un San Martín de Tucumán liquidado, un San Martín de Tucumán que todavía va a hacer cuentas para jugar el reducido. Después los partidos con Rafaela y en Salta, bueno, ya la misma campaña del equipo como visitante te denota el nivel de dificultad que tienen. O sea que un final muy, muy fuerte. Muy, muy, muy fuerte, que obliga a dar respuestas rápidas, a dar señales para el 2027.
0: Un Rafaela que ya agarró interinamente el Gordo Mendoza y Gonzalito del Bono.
1: Sí.
0: Tu ídolo.
1: Sí, se fue Tete Quiroz. Sí, me encantaba.
0: Me encantaba.
1: Bono.
0: Sí, es un juego. O sea, jugaba Gonzalo del Bono.
1: Muy bien, muy bien.
0: ¿Cómo analizas, Juan, lo del sábado?
2: Bueno, el partido, ya lo dijeron ustedes, no es impresentable. Sí, lo que... No tengo ninguna duda, yo lo dije hace algunas semanas, cuando por ahí aquí se opinaba lo contrario, de este equipo no puede quedar nadie.
0: No
2: hay base de nada. O sea, los pibes tuyos, porque son pibes tuyos, tienen que quedar. Pero de los que vinieron, se tienen que ir todos los que vinieron. Ni Bolívar, que hablaba el otro día de Sabadía.
0: No. Bueno, su punto de vista.
2: Por decir uno, ni Ulises Vera, ni Espetales. Espetales se fue insultado como en sus peores partidos en San Martín de Tucumán. No hay ningún jugador que haya traído la dirigencia Grelac, Gracián, porque otros los trajo Gracián,
0: sí.
2: y el propio Caneo, que puedan...
0: Si Novillo se estaba jugando si Novillo se estaba jugando suponemos una continuidad 2027, perdón, el partido del sábado lo dejó.
2: Sí,
0: locao, ¿no?
2: A ver, yo creo que estará la salvedad de...
1: Y bajó, por lo menos le...
0: Tendría que hacer tres partidos muy buenos.
2: Yo creo que es el único que puede llegar a quedarse, no porque sea un fenómeno, sino porque tiene contrato. Bonacci me parece que tiene algo para la cláusula como para salir. Y yo creo que Colazo se retira. Colazo termina el campeonato y no juega más. Me parece que no se puede. Hay dos certezas que me dejó el partido. Una, que no se puede quedar nadie. Y la otra es que Manuel Trípodi deberá terminar el campeonato y el año que viene buscar una nueva posibilidad en algún otro lado. Tampoco Trípodi puede continuar para el 2027.
1: No, y lo que yo te digo de Trípodi es que si no se queda en primera no se puede quedar en reserva. Porque él ya demostró que es un técnico que quiere dirigir la primera.
2: Sí, sí.
1: Y entonces desde ahí vos...
2: No, aparte dejó de ser un interinato. Sí, o sea, sí, no puede volver a reserva.
1: Van 12 partidos.
2: Claro.
1: Y van a ser 15 al finalizar el torneo. Entonces ahí yo creo que ya el tiempo de Trípodi es en primera o nada. Vos al técnico que venga no puede convivir con alguien que ya dirigió la primera y que ha demostrado que y que ha manifestado públicamente que su deseo más grande es dirigir la primera de Quilmes. Entonces vos no lo podés presentar en reserva.
2: No.
1: Yo no te puedo traer a vos a un proyecto mío donde está Juan Martín que terminó relatando y que sabés que lo único que quiere es volver a relatar.
2: ¿Está con el serrucho en la mano?
1: No, me parece que no se puede. Entonces lo de Trípodi será en primera o no será, me da la sensación.
2: Y después me leí algunos comentarios en redes, algunos colegas también, ¿no? Por ejemplo, Pablo Despos. Y la verdad que coincido. Por ahí somos todos más o menos de la misma generación. Creo que este, junto con el del 2019, el que se salvó del descenso con Olimpo en la última fecha, es el peor equipo de Quilmes que he visto. No he visto un equipo peor que este. Incluso ese del vos mismo, Charlie, comentaste acá, que en aquel momento se había buscado armar el plantel más austero posible. Entonces sí, tampoco sí, era extraño. Acá no se buscó el más austero posible.
1: El plantel que se le armó a Marcelo Fuentes fue el más austero de la era, digamos, de los 10 años, de los 9 años, pero por escándalo.
2: Claro.
1: Por escándalo fue el plantel más barato, el plantel de la Perla Ramírez, del Indio Ortiz, de Bruera.
2: Por eso, ni siquiera es comparable con este, porque en este no se buscó hacer el plantel más barato. Y creo que está a la altura de ese o peor. Con lo cual uno entiende las promesas de campaña cuando se pensaba que por ahí iba a haber campaña y se hablaba del proyecto superador de Canea y de los 150 jugadores que tenía hace un año trabajados y todas esas cuestiones que, bueno, ahí están a la vista lo que fueron, ¿no? Pero bueno, a veces pasa un poco eso también por el... No sé si va a haber una elección, por la duda digo que va a pasar esto, esto, esto y esto. Después la historia marca otra cosa. Lo que sí es que se han equivocado de cabo a rabo. Coincido con lo que dice Charlie, no buscaron a nadie para reemplazar a Caneo, cuando sabemos que la salida de Caneo, no por los jugadores que eligió, porque eligió mal Caneo, pero por lo menos que el que sigue eligiendo haya jugado una vez a la pelota un día. Me parece que el panorama más grave es el que viene, porque no sabemos quién va a decidir, quién va a elegir, y la realidad es que lo primero que se debería buscar es alguien que elija. Como por ahí dijimos.
0: Bueno, yo ahí suscribo lo que recién decía Carlitos. Yo creo que, sacando lo futbolístico, que es lo que todavía tenemos que transitar, a mí me parece que los dirigentes hoy tienen la doble, de transitar el día a día y de tratar de que esto no termine peor todavía. No terminó la película. No terminó la película. Todos juegan acá, ¿eh? Esto es la perinola, ¿eh? Ponen todos en el tramo final. No se quiere ir nadie al descenso, ¿eh? Es decir, Chacarita está 6 puntos abajo tuyo, pero va a agotar instancia con lo que tenga para no irse a la Metropolitana. Chicago está abajo tuyo, va a agotar instancias para no irse a la Metropolitana.
2: Sí.
0: ¿No? Digo, que esto quede claro. Por eso digo, no terminó esto. Entonces los dirigentes hoy tienen que transitar este día a día en el que ellos se fueron metiendo, con estos jugadores, con el manager, con decisiones mal tomadas, con un mercado de medio término vergonzoso, pero además tienen que buscar para ayer esto que recién decía él, el golpe de efecto. Un golpe de efecto ya.
1: Sí, sí.
0: Y el golpe de efecto tiene que ser mitad golpe, mitad bien pensado, porque vos no podés buscar un golpe de efecto.
1: No,
0: es decir, tiro el golpe de efecto y no lo pensé, me sirvió como golpe de efecto, pero el que viene...
1: No. La necesidad es doble.
0: Es doble.
1: La necesidad es doble, porque primero, se encaró la temporada, y sobre todo después de la salida de Caneo, con una estructura que es insuficiente para un club de la magnitud de Quilmes.
0: Correcto.
1: Hoy hay una estructura insuficiente. Cuando vos armás el organigrama, tenés una estructura insuficiente. Faltan piezas, faltan profesionales. Y eso te termina afectando. Independientemente de que después capaz que una buena actuación de los jugadores de los 18 o 20 que les toca actuar, te lo hacen disimular. Pero cuando se junta todo, se nota demasiado. Y aparte de saldar esa deuda interna, de corregir esa falencia interna, eso también te va a servir para dar un mensaje hacia afuera de, no sé si son 10, 20, 50, no me puse a cuantificarlos, de socios de Quilmes, de hinchas de Quilmes, algunos de cuentas anónimas, otros con nombre y apellido, que con los que estás perdiendo legitimidad. Que te tiran en la cara que no te votaron, donde los dirigentes actuales no tienen ningún tipo de responsabilidad en no haber sido votados.
0: No.
1: Al contrario, tienen la virtud de haber sido los únicos que quisieron estar. Pero bueno, aún así, el socio te va a decir, lo va a agarrar como una herramienta, no los votamos. El que pide elecciones ya, me parece absolutamente descabellado y fuera de lugar un pedido de esas características, en contra del orden democrático. Pero bueno, para apagar todas esas expresiones, que algunas pueden ser exageradas, vos tenés que mostrar que estás tratando de encaminar la cuestión. Uh-huh. Entonces hacen falta resoluciones, mensajes. Ojalá que en los próximos días podamos tener ya acceso a la información o la declaración de alguno con alguna proyección para 2027, de esas reuniones que hemos manifestado, que se juntaron con secretarios técnicos y van definiendo algo. Yo digo que a esta altura se van a empezar a filtrar nombres de posibles futuros entrenadores, porque ya la posición de Trípodi está más débil. Entonces no tengo duda que aquel que hace 15 días todavía decía, no, pero pará con los técnicos. Pará con los técnicos. Vamos con el secretario técnico, pero pará con los técnicos, que capaz que...
2: Yo creo que ni ganando los tres partidos.
1: Y no sé, no, viste, no, el fútbol es tan cambiante, pero hoy Trípodi está ante una posición débil. Y bueno, ni hablar de saber con cuánto dinero vas a contar. Es lo que te define gran parte del asunto, ¿no? Según la cantidad de dinero que vas a contar, capaz que puedes definir un manager o no, y según la cantidad de dinero que vas a contar, puedes definir un entrenador o no. Hay entrenadores que son para dirigir grandes planteles, hay entrenadores que aún dirigiendo equipos de menor envergadura, si vienen a Quilmes te van a pedir en consecuencia.
0: Correcto.
1: Te van a decir, sí, no, pará, pero yo acá dirigí a este equipo, pero bárbaro, vos me viniste a buscar por ese trabajo, pero yo con estos jugadores en Quilmes no puedo jugar, ¿eh? Yo para dirigir Quilmes necesito otro tipo de jugadores. Porque te encontrás con esos casos, ¿eh? No sé, bueno, vos podés pensar en Pancho, podés pensar en Iturrería, podés pensar en el propio Pablo Fernández que está clasificando a colegiales al reducido. Y capaz que alguno te dice, no, quédate tranquilo que yo me vengo con mis muchachos y yo te lo armo. Y capaz que algún otro te dice, no, mirá, vos me viste trabajar en Midland, me viste trabajar en colegiales, me viste trabajar en Tristán Suárez, y te agradezco la oportunidad que me das para dirigir a Quilmes. A Quilmes con estos jugadores no lo puedo dirigir. ¿Por qué? Y te pueden decir, Pablo Fernández te puede decir, porque para mí Razo era pasarela.
0: Sí, claro.
1: Y a vos Razo no te resultó nada. Y ahí va alguna de las cosas que manifestó Juan. Y que tiene que ver, guarda relación, y es la segunda vez que pasa, guarda relación con el primer equipo que se armó después del descenso, que fue el equipo de la Vuelta de los Ídolos, de Chirola, de Trípodi y de Miguel Caneo, pero de una suerte de selección de la Primera Nacional de clubes muy pequeños. Augusto Max, que venía de San Luis, Román Estrada, que no me acuerdo de dónde venía, Felipe Cadenazzi. ¿Cómo se llamaba el marcador central? El número 6 que jugó tantos partidos, que después fue a Temperley.
2: Ah, no, Tobias Albarracín no.
1: Tobias Albarracín. Bueno, todos esos eran jugadores de gran temporada anterior en clubes muy pequeños. Sí. Y capaz que algo de eso terminó pasando esta temporada.
2: Lo que pasa es que lo grave es que los de este año son jugadores de gran temporada en clubes pequeños, pero no del año anterior. Del anterior. De 2 años atrás.
0: Yo creo que ya el dictamen, como dijiste vos, está. Y me parece que ahora viene algo un poco más doloroso por ahora. Con esto voy a la pausa. Hicimos una hora de corrido. Ese dictamen, me parece que en esta mesa coincidimos todos. A ninguno le dio la nafta y no debería quedar ninguno. No sé, Charlie, si vos estás con alguna duda. Vos, Juan, no. Yo, por ahí, Vera, puede ser uno que...
2: Yo creo que...
0: Pero no como opción.
2: No, ninguno, y a eso se le agrega como hecho grave que no tenés una camada de juveniles tan destacada como en otro tiempo.
0: Quiero ir ahí. Viene el segundo, viene el acto. Voy a usar esta palabra. Viene el acto de abstraerte del romanticismo. Viene el acto de abstraerte del romanticismo. Dar 2 pasos atrás, mirar toda la película y decir también, este y este, nuestro, tampoco le alcanzó.
2: Y por favor, para eso, como si el cerebro de la gente fuera una hoja escrita, agarren la goma y borren la parte de la reserva del Chapo Graña.
0: Bueno,
2: porque eso les hizo creer a muchos que con los pibes solo y 3 refuerzos peleemos el campeonato.
0: No te puedo decir nada porque en eso estuvimos, vos y yo, en esta mesa, estuvimos muy de acuerdo permanentemente. Cuando decíamos, no jodan, los tiempos no... Y el otro día, a mí me hubiera gustado que alguien lo asesore, ¿no? Porque no, por todo lo contrario. Ni siquiera para decir las 3 frases que dijo Gaby Vázquez, tendría que haber hablado Gaby Vázquez en el postpartido. Nosotros tomamos la decisión de no hacerlo. ¿Por qué digo esto? Porque el otro día fue una demostración más. Que el chico todavía no está. Hay que cuidarlo. No está físicamente y psicológicamente. Lo estás frustrando y forzando. Entonces, despacio. Despacio. Si es lo que pinta, pero que no termina de ser, no es el de afuera, no es el compás del bombo el que tiene que manejarle los tiempos. Es, en esto hay profesionales.
2: Me vino una imagen el otro día que, tal cual a la que pasó, ojalá pudiéramos terminar de la misma manera, cosa que no va a pasar. Después de que Quilmes perdió con el equipo de Alfaro 3-0 con San Martín de San Juan, el día ese que era un caos, sí, que casi cambió todo.
0: Creo que 16 de abril fue.
2: Se fueron todos insultados de la cancha cuando terminó el partido, menos que salió último Diego Torres.
0: Sí.
2: Que era el Gaby Vázquez de hoy. Y la gente lo aplaudió. Sí, y Diego Torres levantó la mano. Y Diego Torres, hoy le preguntás si te cuenta que en el vestuario lo agarró el polaco Lizaga.
0: Claro.
2: Y le dijo, acá nos salvamos. Estamos hundiendo todo.
0: Pero vos no te salvaste. Había referentes. Claro. Acá los que se cagaron en las patas son los referentes.
2: Sí.
0: Y la calentura de Trípodi coincide con la calentura de Gracián.
2: Sí.
0: Y la calentura es con los más grandes. Vos podés ser un hombre de fe, pero hay un jugador de Quilmes que quedó afuera de una convocatoria y se fue caminando a Luján. ¿Escuchaste?
2: Sí. Una locura.
0: ¿Escuchaste?
2: No, hay un caos interno.
0: Vos podés ser un hombre de fe, pero hay un jugador de Quilmes que ante la no convocatoria se fue caminando a Luján. ¿Escuchaste?
2: No en auto. Caminando, por la duda, con los mismos elementos con los que se gana la vida. Con
0: eso es parte de la palabra que utilicé para arrancar la transmisión, o para cerrarla el otro día y abrir el de hoy. Anarquía dentro y afuera. 11-5-801-7426, canal de YouTube, 88.9 Imagen y Sonido HD.
2: Voy a contar algunas de esas cosas porque hubo práctica ayer y hoy. Y que tiene que ver un poco con el caos y la
0: anarquía. Sí.
1: Semana cortísima, aparte.
2: Sí.
0: Ya, viaja como te dije yo, ¿viste?
1: Jueves a mediodía.
0: 115-801-746. Está Lorenzo Alejandro por allí trabajando en la producción. Está la asistencia de David Cagliarini. Y hoy en la mesa de operaciones está Santiago Ibáñez. Nuestro hombre de anteojos tiene los cuatroches de Figueroa. Es el Figueroa del control central. A la vuelta, oyentes, lunes de opinión y de picada, la picada de Odón. Les recuerdo que la tira de la tarde hoy es edición única y central. La repetición va de 18 a 20. Para aquellos que quieran escucharla. Y el bonus track de la medianoche. Pausa, ya venimos.
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0: ...11-5801-7426... Vamos a meternos, porque está rebalsado, ¿no? El canal de YouTube también. Está rebalsado el 11-5801-746, por ahí van por la picada de los amigos de Odone, que son siempre tan, pero tan generosos ahí y bueno, hacen que puedan los lunes participar con nosotros en esta edición. Un punteíto rápido por el canal de YouTube. Nico, hola Turco, sonoras desesperantes, el abismo no mira la cara. Eso, yo quiero que decida Chicago, porque siempre que se están por ir, les tenemos que dejar ganar por una amistad que ya nadie reconoce. Se termina un año y aún no sabemos cómo Batista puede hacer un gol sin patear al arco. Martín Manzoni, siento estar en estado crítico, deportivo e institucional. No hay planes y todo el arco político cruzado de brazos dejando que todo suceda. Por acción u omisión, somos todos responsables. Todos. Buen mensaje, Martín. Pibet, buen mediodía, muchachos. Soy Damián. Me cansé de pelear el descenso todos los años. Ya se está haciendo costumbre. Dirigentes, den la cara o váyanse. Daniel Bole, estos tipos que se llaman jugadores profesionales no tienen harto. Trípode y con la sanata de la camiseta y que es Quilmes. Pero nunca le escuché un análisis táctico o técnico, puso. Yo creo que es táctico más que técnico. El amigo Jorge dice, hay un camión con acoplado a dos cuadras de la cancha lleno de soja.
1: No, eso no. La verdad que no.
0: Ramiro Castillo, buen día, muchachos. ¿Qué quiso probar Trípode con el Rayo Fernández? El gol que erró el Rayo Fernández.
1: Y sí.
0: No le dio fuerza. Recibí reprimendas familiares. Yo creo que llegué a estar decoroso. No hubo insulto. Estuve decoroso.
1: No, pensé
0: que podría haber dicho algo peor.
1: No. Mucho menos que con Bonacci. Es decir, goles icónicos malogrados.
0: El penal de Varela es el...
2: Yo me crucé gente que me pidió que vuelva a Café Fallo. Le digo, ¿por qué? Porque me dijeron que al Rayo lo citan porque hace divertir a los compañeros.
0: Tiene buen vestuario.
2: Tiene buen vestuario. Y me dice que vuelva a Café Fallo, que los jugadores miraban eso y no necesitas el Rayo.
0: Buah. Decía que le hacía una intervención un poquito.
2: Ese.
0: Lucas Cañi, 2 años seguidos peleando el descenso y rodando los de abajo sigan siendo tan malos como nosotros. Jugadores nefastos y dirigentes sin ideas. Para el 27, que no quede ninguno. Marcelo, hola muchachos, este equipo siempre te demuestra ser peor. Parecía que se esmeran por conseguir eso. Me pregunto, ¿no les da vergüenza? Trípodi, ¿alguna vez va a analizar los desastres que hacen los planteos, mamita? En mi vida pensé gritar un gol de Temper, le dice Hernán Barrena, y ayer lo grité como un gol nuestro, ¿viste? Lo dije hace un rato, Hernán, no sé si estabas en sintonía. A los que nos llevaron esta celadera que tenemos como jugador y un técnico tan perdido, mudo y cruzado de brazos. De este plantel pueden quedar como mucho 3 jugadores. Plantel nuevo, técnico nuevo, ¿saben cómo es esta situación? ¿Cómo es la situación de Herrera? Se atajó todo en el Monumental.
1: Tiene que volver.
0: Y Canadel estaría el arco cubierto. Luego que atajó Herrera, ¿eh?
1: Sí,
0: viene bonito, qué lindo, bien. Qué alegría.
1: Muy
0: entró a la página de Chaca todos los files y le agradezco que sean tan malos. Ricardo Guayán, buen día muchachos. Admiro la voluntad de todos ustedes de transmitir el partido de Quilmes para el viernes. Tenemos que viajar. El día jueves, vamos. Canadel, Closter, Romeo, Novillo, Vindela, Martínez, Yichosviak, Shangali, Vega, La Bessi y Espetare. Mirá, vos mirás que yo tengo voluntad para viajar. Yo admiro que vos tengas ganas de poner 11. Un abrazo, Ricardo. ¿Qué va a hacer? Si vos le ponés un poquito, le ponemos un poquito de humor los dos, ¿no?
2: Perdón, porque se me voy a olvidar. Un saludo para Juan Manuel de Santa Clara, habitual oyente.
0: Juan Manuel Chavane.
2: Que me dijo, te voy a traer alfajores de Santa Clara, vos que catás alfajores.
1: ¿Tiene uno bueno? ¿Tiene un caballito de batalla?
2: Me cruzó y me estaba con un nenito que se vino de Santa Clara.
0: Juan Manuel Chavane y el nene. Claro,
2: claro, exclusivamente al partido. Y me dijo, vine exclusivamente para ver el partido. Los escucho siempre, los veo. Y me reconoció por la calle y me dijo, te voy a traer alfajores de Santa Clara.
0: Lo que te inventé.
2: Pero ninguno me dice, te reconozco por los buenos comentarios.
0: El monstruo que inventé yo.
2: Nadie me reconoce por los comentarios futbolísticos, sino por los
1: alfajores. Todo lo que charlas con la gente es por los
0: alfajores. Vos te das cuenta, te fuiste dando cuenta de FM Sur, ¿no? Y del monstruo que creamos.
2: Me han reconocido por la calle. Nunca por algo...
0: Bueno.
2: Para lo que estudié, pero bueno.
0: Está bien. Dicen que digan algo, está bien.
2: El hombre alfajor, sí.
0: Sí, yo empezó el viernes que dije yo, el viernes me llevo al hombre alfajor, dije. Fernando Lastragudín, hola muchachos, a pesar de que nos quieran convencer de otra cosa, todo el fútbol argentino está destruido institucional y futbolísticamente. Yo acompaño con esa sensación, ¿no? Cierro en Flavio. Ricardo decía, creo que ya deben hablar con Broche 2027. Flavio, no dan ganas de hacer tanto esfuerzo para que un grupo de mercenarios y un DT nos tomen el pelo. La última de local, si voy será para pasar un rato con los muchachos. Hasta ahí llego, hasta Flavio. Canal de YouTube de FM Sur 88.9 Imagen y Sonido HD. Tanda de oyentes en el 115-801-7426. Dale.
14: Buenas, mesas, Enzo 429. Bueno, lo del sábado fue otro partido miserable de Quilmes, que fue lo mismo que pasó contra Tristán Suárez. Te hacen un gol enseguida y no sabés cómo resolverlo. Encima vivís tirando centros, que ninguno de estos jugadores son altos, y Espetale, pobre, no puede hacer goles ni al arco iris. Pésimo planteo de Trípode, y que la verdad ya no está para ser técnico de Quilmes. Por lo menos quedan estas tres partidas y ya se va, pues la verdad es horrible como arma de equipo a veces. Colazo no puede jugar ni con los jubilados del PAMI. Batista, si no tenés ganas, jugando de 8, de 10, no sé, no querés jugar más, andate a Arsenal de vuelta. Y bueno, todos los que decían, tanto el técnico, los jugadores, como la gente decía que Quilmes va a entrar reducido porque ganó el partido contra Güemes, que es el último, que por lo menos ya descendió. Quiero escucharlos a todos, a ver qué dicen.
18: Hola chicos, un saludo a todos, Flavio. Bueno, yo pienso que algo raro debe haber en el plantel. No puede ser que antes jugaban todo para adelante y ahora cuando llegan a la tres cuartos de cancha empiezan a tocar para atrás. Uno no es boludo. No sé, les deberán guita o se hacen los boludos, no sé. Por otro lado, espero que los dirigentes se pongan las pilas para el año que viene. Tengo un informante que me dijo que un par de jugadores buenos van a venir, y díganle a Marinelli que se guarde el ascenso donde no le da el sol. Saludos, chicos.
19: Gustavo 090. Bueno, lo de Quilmes el otro día, un desastre, un verdadero desastre. Yo no sé quién va a golpear la mesa, porque estos muchachos no van a parar hasta no vernos en la B Metropolitana. Este equipo tiene destino de B Metropolitana. Si no fuera por otros crotos, estaríamos cocinados. La transmisión del sábado excelente, abrazo cervecero y vamos Quilmes, carajo.
20: Hola muchachos, Rubén 628. Bueno, el partido un desastre. Creo que Agropecuario nos hizo precio. Otro equipo con más certeza no ganaba por 3 goles. Así que bueno, de Quilmes no podemos esperar nada, dependemos de Chacarita, y como digo siempre, de este plantel no puede quedar nadie. No hablemos de que puede quedar una base o que hay una base, no hay nada para el año que viene. Chau, habló Rubén.
21: Hola muchachos, saludos de Quilmes. Mira, a los 65 años nunca pensé que iba a festejar un gol de Temperley para no irme a la C, la verdad. Un agradecimiento a los señores dirigentes. Y después hay uno de los chicos que está con el algoritmo, que yo le voy a decir Cristina, como la vieja, para no olvidarme, porque ustedes le ponen un nombre ruso. Que le pregunte dos cosas. La primera, si con 0 de 9, que es lo que vamos a sumar, me parece a mí, no podemos llegar a ir a la C. Y la segunda, ¿cuántas chances tienen de irle bien a estos dirigentes que en los últimos 10 años trajeron 250 jugadores y con suerte acertaron 2 por año que anduvieran bien? ¿Qué porcentaje tienen de acertar en el año 11? Hasta luego muchachos, gracias.
22: Hola muchachos, bueno, Manuel 967. Bueno, qué decirte Turco y equipo. Después de lo que vi el sábado ya está a rezar para que siga perdiendo Chacarita y Chicago. Y nada, y que la suerte nos ayude, porque de Quilmes no creo que podamos depender de salvarnos. Vamos a depender lamentablemente de los equipos que nombré recién. Así que nada, igualmente interpreto que hay un problema interno con la comisión directiva, con los jugadores, con plata, algún problema debe estar pasando porque esto no puede estar peor. Y nada, yo que pelo cana ya, nunca vi una cosa así. En mi historia de ver a Quilmes del año 74, creo que veo la cancha y veo a Quilmes, no, nunca vi un estado tan caótico como este. Bueno, nada, trago corta porque es lunes y estarán todos con ganas de opinar. Abrazo para todos.
23: Sí, a muchachos, Fabio Citiver. Bueno, de fútbol vamos a tener tiempo para hablar. Lo que yo digo es, bueno, privatizaron el Bar del Mono, la casa de té, la tienda que es de la marca que suministra, la pileta. No solo eso, que también privatizaron a la subcomisión del hincha, porque yo veo que terminó el partido, una derrota durísima que te posiciona para descender, Y los muchachos se quedaron tocando murga después del partido, tocaban temas de la mosca, del auténtico decadente, una joda total, ¿no? Lamentablemente también la hinchada hace su show y responde a intereses. La hinchada, digo, bueno, que me, cuando digo la hinchada, que me perdone el Negro Tonso, el Uruguayo, el Trinca, porque la verdad que a este muchacho no le cabe esa denominación, gracias.
3: Buen día, muchachos.
23: También la hinchada hace su show y responde a intereses. La hinchada, digo, bueno, que me, cuando digo la hinchada, que me perdone el Negro Tonso, el Uruguayo, el Trinca, porque la verdad que a este muchacho no le cabe esa denominación, gracias.
3: Buen día, muchachos, habla Néstor. Bueno,

0: O se merece ir al descenso. Si nos salvamos, nos salvamos por otro. Bueno, muchachos, les mando un abrazo.
1: Buenas tardes, equipo. Martín 739 de Don Bosco. Bueno, lo que más tristeza me da de este sábado, aparte de la diligencia que no acepta para cumplir las funciones que cumple, la hinchada. La hinchada es una cosa que ya no se soporta, de cómo tapa a los verdaderos hinchas que se quieren expresar con el bombito. Así que me da lástima y tristeza la clase de hinchada que tenemos. Un abrazo.
2: Buen día, Turco y muchachos. Charlie, Gonza, Juan. Habla Ricardo, mi tres número 129. Bueno, la verdad que fue lamentable lo del sábado con la formación que presenta Trípodi, ¿no es cierto? De tener un mediocampo que no tiene marca, que no toma, ellos jugando siempre a la segunda pelota, anticipándose, la verdad, fue un desastre. Parte de los jugadores, pero parte del armado de Trípodi, no puede jugar con ese mediocampo. No puede. Ahora para el sábado tiene que poner a Yangali, tiene que poner a Joviak, y tiene que jugar con línea de 5, porque si no, viste, el descenso se aproxima, ¿no? Bueno, un abrazo, buen programa el sábado,
3: Hola equipo, Graciela 788. Bueno, del partido van a hablar todos ustedes. Creo que lo mejorcito me parece que ha sido Gonzalo Vega y Vindela. Lo que no me gustó fue que el pibe Vázquez saliera a dar la cara, porque creo que, si bien es un chico que todos queremos que juegue, que tenga minutos, creo que hay otros jóvenes, viejos jóvenes, que se esconden en la cancha. Por ejemplo, Batista. Pero es algo que ya lo hemos vivido, que en otros campeonatos que salían los chicos y los grandes se escondían. Bueno, seguimos rezando. Yo hace rato que sigo rezando para que salir lo más lejos posible del fondo, aunque muchos todavía creen que vamos a entrar al reducido. En fin, muchachos, abrazo, los escuchamos.
4: Buen día, muchachos. Oscar Fernando, 67, socio vitalicio. Bueno, ¿qué decir del partido del sábado? ¡Qué desastre, por favor! Espantoso el planteo, el equipo que presentó Trípodi, totalmente responsable de lo que hizo, y los jugadores, qué poco compromiso que tienen. Por favor, muchachos, tengan un poquito de dignidad y den la cara y no sáquense en el cassette para declarar, si es que declaran algo, porque si no, de lo contrario, están otorgando. Así que, a pesar de todo, aguante Quilmes, carajo.
5: Buenos días, ¿cómo va, Turco? ¿Cómo va, Mesa? Julián de Cañuelas. Ya que estamos terminando el campeonato, si bien todavía no hay nada concreto, yo propongo que la dirigencia empiece a hacer entrenamientos a puertas abiertas para que pueda acercarse el socio de Quilmes y saludar a los jugadores, pedirle fotos, ver el entrenamiento y agradecerles por el excelente año que nos han dado. Me tenía que devolver un poco esta diligencia, por lo menos. Un gustito para el hincha, para el socio. Abrazo.
6: Buen día, Luciano. Buen día, muchachada. Raúl Villalcida, 290. Todavía acá reponiéndome del frío y la moscadura que nos chupamos con mi señora. Terrible el frío que pasamos. Y estos jugadores que no le ponen un poco de gana. Un poquito de gana. No le pido que sean héroes. Y la verdad que Emanuel erró. Le erró poniéndole a Colazo con la camiseta 10. Y bueno, después poniéndole al Rayo. Pero bueno, ¿qué le vamos a hacer? Ahora a sufrir para no ir al descenso. En las buenas y en las malas mucho más. Vamos, Quilmes, carajo. Muy buena la transmisión.
7: Hola, muchachos. Habla Edgardo, 196. Bueno, lo único rescatable del fin de semana es que perdió Chacarita. Y que perdió Chicago, ¿no? Bueno, todos sabemos que el equipo es un desastre, que los jugadores son de malos para muy malos. Pero uno pretende que por lo menos el técnico los acomode medianamente bien como para no pasar un papelón como pasamos el sábado. Así que habría que rever también la situación del técnico, creo. Chao, un saludo para todos.

0: primera tanda de mensajes en el aire de la radio, de todo tipo, ¿no? Cada uno fue para su lado. Ninguno puede ir para ningún lado positivo, ¿no? Cuando no te queda ni un rasgo positivo, te habla del nivel de la crisis. Porque a veces, en el medio de las crisis, alguno, cuando lo colectivo, la crisis es colectiva, ¿no? Abarca jugadores, técnicos, dirigentes. Es toda una crisis colectiva. Pero a veces uno, en algún lugar, desde lo individual, puede lograr sacar la cabeza, asomar y decir, che, en el medio de todo este... algo... Jugadores, por ejemplo, el sábado, jugadores que hayan asomado la cabeza, no hubo uno. Marinelli.
1: Y un poquito, sí, Chico Vega.
2: Marinelli y Vega.
0: Vega el segundo tiempo.
2: Marinelli sostuvo.
0: El primer tiempo de Vega, en un lugar donde el lugar donde lo puso el técnico, hizo todo mal. Pero no por Vega, por el lugar donde lo puso el técnico.
2: Sí, sostuvo.
0: El técnico, lo único chiquitito que tenía, que era un tándem que más o menos funcionaba un poquitito, que se llamaba Vindela Vera, lo rompió el técnico. Después Vera salió con una contractura, ¿no? Que veremos
1: sí,
0: si Vera.
1: Sí. Hoy trabajó aparte.
0: Trabajó aparte. Digo, pensando en Rafaela, ya empiezo a tener más tachadura. Con un micro 46, el más chico, ¿no? De asiento. ¿Qué más asiento tiene de larga distancia? 46 para los que son más cómodos, camas, ¿sí? Un escolar de
2: 283. El suite total tiene 33.
0: 33, el sí, total.
2: Sí, el 180 grados.
0: No lo llenamos.
2: Se hace cama.
0: No lo llena. No lo llena.
1: Hoy tenés dos suspendidos.
0: Llama a la 263, que preparen un 263, porque llega a llevar 20 jugadores, Quilmes.
1: De mínima tenés dos suspendidos y...
0: Da bueno. Patada de Bolívar. Yo no...
2: Quilmes no vuelve, no está Bolívar y hay que ver el tema lesionados.
0: Sí. Quiero decirlo, digo lo mismo, la volví a ver un montón de veces. Digo lo mismo que dije en la cancha. Un error conceptual de Zamora... Era una ley de ventaja de una falta que es FAU a favor de Quilmes. No la da. Y da ley de ventaja para una jugada que continúa con dos locomotoras que viene de frente. La locomotora que viene de frente más desbocada y que pone la pierna y que impacta en el adversario es la de Bolívar. No hay ninguna discusión de la expulsión, ¿eh? Ahora, la lectura del árbitro en la previa, transformar esas dos locomotoras que vienen de frente en una acción de ley de ventaja y no tocar el chifle rápido. Error del árbitro. No importa. Increíble lo de Bolívar. Bolívar le van a dar dos fechas.
2: Sí, probablemente.
0: Para empezar a hablar. Sí, sí. Quilmes tiene que cumplir una más.
1: Sí. Vallejo está todavía desgarrado.
0: Vallejo no llega.
1: Y hoy trabajó aparte Vera.
0: Vera salió, el cambio de Vera fue médico, sí. Fue
1: trabajó aparte la Bessi
0: con sobrecarga,
1: y trabajó aparte Pío Bonacci, que ahí ya me das, empiezo a dudar si la razón por la que no estuvo citado el otro día no fue también por una cuestión física, o si Bonacci ya está empezando a ser dejado de lado y que por los dos no haga ni reducido. Hoy trabajó diferenciado también Bonacci, así que habrá que ver cuál es su situación.
0: ¿Y el caminante? Yo me pediste datos.
1: Tuvo trabajo, no te... sin problemas.
0: Caminante de la fe.
1: Tiempo que le pidió a la Virgen poder entrenarse con normalidad, y se entrenó con normalidad. Trabajó bien.
0: Increíble.
2: Sí, eso es cierto, es tremendo. Terrible.
0: Tengo una fuente.
1: Ayer me ponían muy emocionado diciendo, mirá que una gran cúpula dirigencial. Tanto ayer.
0: Ayer a la mañana, muy temprano. Muchos. Todos los dirigentes de los principales.
1: No, Ugarte me lo mandaba. Y hoy también fue unos cuantos. Ayer fue feriado. Ayer fue domingo y hoy feriado. Normalmente va solamente el hijo de Coloma.
2: No, tu amigo pensaba que podía llegar a tener que ver con decisiones.
1: Claro, no. Generalmente cuando es domingo, Quilmes entrena domingo o hay un feriado, suelen ir todos los directivos. porque es, no labura. Entonces va la gran mayoría. Si no, está siempre el hijo de Coloma y alguna vez Chupete Maizú y nada más.
0: Siempre se armó un lindo revuelo porque desde la dirigencia aseguran que todas las fuentes que yo consulté, que Trípodi no renunció, que Trípodi no renunció, sí que entró al vestuario muy caliente con los jugadores más grandes, con un muy similar enojo al que tuvo el día que se fue Leandro Gracián.
1: Sí.
0: Pero en ningún momento a mí me nadie me habla de una renuncia de Manuel, sino de un enojo muy grande y de sí hablar contundentemente con tres dirigentes diciéndole después con la calentura encima, voy a tener que trabajar y mucho para conseguir el punto, porque el equipo hoy me demostró que no está para más que para eso.
1: Yo tengo lo que me dicen. La misma versión que vos, pero además que alguien desde la zona de vestuarios, pensando que por ahí dentro de ese enojo de Trípodi estaba una renuncia, envió un mensaje erróneo, indudablemente, de que Trípodi había renunciado a alguien de afuera. Ese alguien de afuera lo hizo circular, por eso terminó apareciendo en un tuit, creo que a Info Cervecera, rápido. Se lo mostraron a un dirigente ese tuit y el dirigente volvió enojado dentro del vestuario a decir, ¿quién dijo esto?
2: O sea, vos decís que Trípodi no renunció, pero que alguien desde adentro dijo que renunció.
1: Y ahí me contaron que habría un dirigente que eso lo sospecha que salió del plantel y hasta que habría dicho, muéstrame los celulares, a ver si en alguno...
0: Yo tengo la misma versión de que en el entrenamiento...
1: Del día siguiente.
0: Del día siguiente... un dirigente muy enojado dijo, pongan los celulares, tendrían que poner los celulares arriba de la mesa a ver quién está en condiciones de, porque salió de acá eso y eso no pasó.
1: Sí.
0: No lo sé. A ver, por un camino o por otro es una desprolijidad
1: total
0: por donde se la mire. Que lo abarca a los dirigentes, porque no es la primera vez que les pasa, abarca al cuerpo técnico, porque Trípodi lo que hizo el sábado, en un muy buen registro que consiguió Germán, es querer limpiar su imagen. Yo creo que tenía ganas de encontrarlo, y que todas las transmisiones habían terminado, y que tuvo ganas de encontrarlo. Y el mérito, de, por supuesto, de encender la cámara.
2: Sí, hay una frase final de Trípodi diciendo...
0: Tengo huevitos.
2: Bueno, es así, pero vamos a cumplir con el objetivo de sacar a Quilmes de esta situación. Que claro que si Quilmes se queda en la categoría, nadie cumplió el objetivo de nada.
0: Nada, sí, señor, claro que sí.
2: Nadie cumplió el objetivo de nada. No hay ningún objetivo cumplido. El único objetivo que había era... pelear lo más alto posible y mínimo tener un lugar en el reducido.
0: Sí, señor.
2: Porque esto me hace acordar a algunos que dicen que Dutcher te salvó del descenso. Nadie salvó de nada a nadie. Es decir, fueron dos campañas catastróficas muy similares, porque Quilmes tiene 39 puntos Quilmes en sí. 33 partidos. El año pasado hizo 38 en 34. O sea que apenita un puntito por arriba y como este torneo es más largo... todavía con tiempo que...
0: El promedio puede ser peor.
2: El promedio puede ser
0: claro.
2: peor. Por ahora en el uno contra uno tenés un punto más con un partido menos. Pero muy, muy similar en cuanto
1: no,
2: a
1: y
2: un
1: además,
2: que siempre...
1: Si bien le cabe la responsabilidad de haber sido uno de los responsables del armado, Trípodi hoy tiene más partido dirigido que Grelak. Trípodi tiene... en campaña, después de Gracián, es el segundo responsable.
0: Claro. Claro.
1: Porque es el que más partido dirigió. Grelak es el que menos responsable es.
0: La única parte, en la única parte que se le sale, que tiene a diferencia de Grelak. El Grelak de 10, ¿no? Grelak tiene 10 partidos, dirigió Quilmes. Yo le cuento 10 partidos. Pero...
1: Lo que pasa es que si le contás 10 partidos
0: 10 partidos y el armado.
1: Si contás 10 partidos, tenés que decir que esta dirigencia de 40 ganó 10. Porque le contás esos 7 también. Y la realidad es que cambió un plantel, es otro plantel.
0: No ganó en 7 partidos.
1: No, es verdad. No,
2: está bien. Igual, a ver, en el análisis de esta temporada no entran los 7.
1: Claro,
2: el análisis
1: por eso.
2: De Grelak en particular.
0: El de Grelak, sí, digo.
1: Hoy el análisis de esta temporada de un equipo que está todavía deambulando cerca del descenso, son 3 partidos dirigidos de Grelak, un montón de Gracián y ya bastante de Trípoli.
0: Bueno, el único asterisco de defensa de Trípoli es que cuando Gracián aceptó se va fulano, que se vaya Mengano, que se vaya claro. Sultano, el campeonato económico.
1: Le dieron menos herramientas a Trípoli.
0: Se fueron 9. Y vinieron 3, que no haces uno de los 3.
1: Si las herramientas de Trípoli son peores que las que tenía...
0: Y con menos herramientas, con esa primaverita de los 8, con esa primaverita de los 8, que el Mundial, gracias a Dios, hizo que ese día que Argentina jugaba y se suspendió los festejos, se pasó ese partido y hizo que Quilmes tenga 3 partidos consecutivos de local. Hay que agradecerle a Dios, al Mundial, porque ahí está el mayor éxito de Quilmes del año, la secuencia de 8 de 12 de Trípoli.
1: Sí.
0: Lo mejor que le pasó a Trípoli. Después de ahí en adelante, la porquería de siempre, de siempre, de siempre, de siempre. Vamos a hacer una pausa. Los escuchamos en el 115-801-7426. 115-801-746. Les recuerdo, lunes de opinión y de picada, la picada de Odone. Edición única y central, feriado. A la tarde, los que no la escucharon, porque volver a escuchar este programa tenía que ser masoquista, ¿no? Pero no puedo atentar contra el producto. A las 6 de la tarde va la edición repetida que estamos haciendo en este momento hasta las 8 de la noche, que llegan los muchachos de Berazategui. Y a las 0, el bonus track de la medianoche, como siempre. A la medianoche, el bonus track de escuchar este programa para los noctámbulos, que no lo escucharon ni al mediodía ni a la tarde. ¿Estás bien, Lolo? Muy bien. Hacemos un alto en el camino. Escuchamos más oyentes y nos metemos en el tramo final del programa. Dale.
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0: Edición única y central de Deportes en FM en el aire de la radio, en el 115-801-7426. Es lunes de opinión y de picada, la picada de los amigos de Odone. Le mandamos un abrazo grande. ¿Dónde tengo mensajes? Que debí algunos del canal de YouTube. Por arriba los surfeo un poco. Ezequiel, buenas muchachos, sigo con mi pensamiento. Manuel hace lo que puede con lo que tiene. ¿Cómo armás un once con Yangali, Pío Colazo y demás? Agarró un plantel destruido. Muy bien. Néstor Pocho, buen día muchachos. Si nos salvamos, yo les pido a los dirigentes que formen una defensa que cuide el arco propio, un mediocampo que corte y que juegue, y una delantera con goles. Carlitos es Olivia Siri, no hay palabras. Lucas Cagni, la única solución para no desaparecer del plano futbolístico es traer aportes externos y dejar el romanticismo del club de los socios. Miren los clubes cercanos que están en primera. Daniel 520, la dirigencia, no digo que no laburen, pero están escondidos y no cierran una secretaría técnica porque no saben, si no, descendemos. Si llegamos a descender, ¿cómo se mantiene la estructura institucional? Dice Marcelo Evole, hay que asegurarse la permanencia como sea. Martín Manzoni, cuando nos afanaron el partido contra Chicago, no hubo quien le vaya a comer el hígado al árbitro, no hay referentes. Tenés razón, lo dije aquel día, Martín, y lo repetí de manera permanente. Facu, ¿quién? No puedo. Facu, no lo tengo, lo tengo chequeado, pero no.
1: ¿Quieres saber quién fue a Luján caminando?
0: Sí. Buenas tardes, equipo. Si un jugador fue. Los dirigentes quisieron, te quedaste corto con la anarquía turco. Ya se fueron todos los inútiles que armaron esta porquería, dice Sergio Bernstein, Fidel Garrido, qué tristeza. Algunos dan lástima. Un equipo con trituradores de ilusiones. Igual sigo teniendo fe. Como viene Rafaela, hay que arreglar un empate. Les conviene a los dos, dice Daniel Bole. Graciela Laguarde, un jugador de ellos se lesionó. Salió, entró, se tiró. Y nuestro capitán no puede ser el arquero. Pero no veo a nadie con personalidad de comerle la cabeza al árbitro. No se enojen, pero el torneo que viene hay que ser más imparcial y menos amigo. Dejad de hacer campaña a favor de los amigos. El club no es de los amigos, es de todos. Para Figueroa me refiero. Bueno, si es lo que pensás, Fernando, está todo bien. A Luján. Llegó en la cancha. Ninguno parece tener resistencia física para llegar caminando.
1: A Luján. Esfuerzo. Conozco mucha gente. Fue impresionante la gente que fue este año. Sí. Increíble, porque la verdad que no veía los estados de WhatsApp, las historias de Instagram. Después me crucé con algunos de los que sabía que habían ido. Y bueno, me contaban que terminás muy cansado. Y aparte el clima no acompañó.
0: No. Hernán Barrera dice, Juan, me acordé de vos. Me apareció una viral de alfajores. ¿Cuál es el mejor? Pasaron por un montón de marcas y te vino ganando el capitán de Espacio Triple. No era un pibe de Quilmes.
2: Hay de todo.
0: Daniel, Hernán, Juan Martín no es muy amante del capitán.
2: Ni siquiera lo pongo en la calificación. ¿Viste? De lo
0: que dije. Sabía que iba a terminar ahí. Ya los leí. Eso, ¿querés sacarme? No. Minuto 7. Muchachos, gracias por estar siempre. De los jugadores y de los que están atrás del arco me refiero a no opinar. De los dirigentes solo espero que no dejen que se juegue la final de la C en el Centenario, dice Juan. Qué partidazo de Lautaro Herrera contra River. Vuelve aquí, me dice Alejandro Ciaini. Turco, soy Cristian. ¿Cómo es? No entiendo. ¿Trípode renunció o era un dato mentiroso? Si no, Trípode es un mentiroso. Yo no tengo que Trípode haya renunciado. Juan dijo algo parecido. Sí que entró como una furia al vestuario, muy enojado con los referentes del plantel, sobre todo con los jugadores más grandes, no sé si referente, no tiene referente este plantel. Y pusieron paños fríos tres dirigentes y bajaron los decibeles. Después, esta cocolichada de, ¿cómo sería? ¿Cuál sería la palabra de revisarlo? Sí. Peritar.
1: Sí.
0: ¿Peritar los teléfonos de los futbolistas?
2: No, sé que estaba la intención, no sé si llegó a hacer.
0: No sé si llegó a hacer, pero sí me dijeron, no sé si no se hizo, si no se dijo en voz alta. Yo tengo que se dijo en voz alta. Bueno, cumplí. Vamos con los oyentes en el 115-801-7426. Dale.
3: Buenas tardes, muchachos. Mi nombre es Jorge, 590, mi número de documento. Afortunadamente perdieron Chacarita de Chicago, ¿no? Porque si es por nosotros, por favor, un poco de dignidad, un poquito de amor propio. El único que contagió fue el pibe Vega. Ahora, qué horrible que juega Quilmes. Y la línea de fondo espantosa. Yo simplemente me fijaba un detalle. En pelota detenida, Agropecuario, había 3-4 jugadores de Quilmes metidos en el área. Y al borde del área grande no había nadie, por las dudas. Y Agropecuario tenía uno o dos tipos ahí merodeando al borde del área grande. Quilmes no lo tenía. Espanto, espanto. Pónganse las pilas, muchachos.
4: Hola, Turco. Habla Carlos 492. Yo creo que el problema no es ni Trípodi, ni Vindela, ni por dónde jugó el equipo. El problema es más grande, es de la dirigencia, y si esto no se lo toman en serio, que se vayan y que traigan a alguien que sepa de fútbol. Hasta luego.
5: Hola, chicos, buenos días. Bueno, espero que estén bien, dentro de lo que ya sabemos. Realmente admirable lo suyo. Tienen que analizar partidos como si se tratase de planteos y estrategias, cuando en realidad se está jugando un partido de plaza. Se juega un partido de plaza. Vayan a una plaza y analicen un partido y se van a dar cuenta que es lo mismo. Con un par de jugadores que se pueden rescatar para otros años. Pero ¿cómo hacemos para bancar los jugadores que queremos bancar y traer los que queremos traer si recién empieza octubre y ya estamos afuera de todo y hasta marzo no volvemos a jugar? ¿A quién tentamos para que venga? ¿A quién tentamos para que se quede? Ay, que no gane Chacarita, porque si no llenan el culo de preguntas, muchachos.
6: Turco, buen día, ¿cómo están todos por ahí? Charlie, Juan Martín, soy Darío Cookie 970. Bueno, la verdad que deplorable lo que pasó el otro día. Peor no se puede jugar. Esto es tierra arrasada. Esto es como si a los jugadores le cambiaron la bebida isotónica y le dieron glifosato. En Quilmes no puede quedar nadie. El corazón de Vindela y no mucho más. La verdad que es un desastre. Es un desastre. Y decir que Chaca y Chicago no ganan porque, bueno, estaríamos aún peor. Pero esta agonía no quiere terminar. Y yo ya la verdad no doy más. Abrazo grande.
7: Hola, soy Leonardo 261. Y bueno, un desastre del equipo, la verdad, como todo el campeonato. Este es el segundo año que arman equipos livianitos, sin marca, y creo que por eso perdemos muchos partidos. Creo que el campeonato que viene hay que armar un equipo fuerte y con marca y garra. Creo que ya vamos perdiendo varios años por armar equipos livianitos, sin marca y con técnicos que quieren jugar y nunca pueden. Muy buena la transmisión del sábado y hasta luego.
8: Hola, buen mediodía, gente de FM Sur, Turco, Duballo, Lolo, toda la banda ahí, Alejandro La Rivera, 443. Me anticipo a la consigna, Turco, fui a la cancha, sábado, en tres ya perdía. Se ha perdido 1-0. No tiran nada. No juegan a nada. No están motivados. Están. Porque Trípoli hace lo que puede. Y no laburan. Supuestamente laburan toda la semana. 25 centros tiraron. 25 centros. 24 todos malos. Todos malos. La única jugada de peligro, centro. Centro y centro. Alguna que tuvo, que pudo llegar a tener. Y No, mal, para cerrarla ahí. Pero bueno, te la victoria siempre, Turco.
9: A la vuelta, oyente, el hola, Turco, buenas tardes. Roberto 524 de Bellavista Corriente. Bueno, ni siquiera opinar del partido, porque la calentura que tengo, después de un partido tan bien armado como contra el puntero del campeonato, el desastre que armó este hombre, la verdad es que no sé cómo justificarlo. Anula Vera, lo deja a ese coloso, qué sé yo, como mierda se llama. Y bueno, Olvidémonos, ojalá que nos salvemos el descenso, Turco. Ni hablar puedo de la bronca que tengo. No te iba a llamar porque no, estoy totalmente negativo. Un abrazo.
10: Hola, muchachos de la radio. Habla Martín 227. Nada, ¿de qué decir del partido? Un desastre. Una vergüenza. Y uno de esos partidos que también nos tiene acostumbrado este último periodo de Quilmes. La verdad que Quilmes lo puede todo. Con unos amigos, hace unos partidos atrás decíamos, bueno, sacamos 4, sacamos 7. Hoy Quilmes no está en condiciones de sacar un punto más. Es una vergüenza. Y si mirás honestamente los partidos que le quedan a los demás, y estás complicado. Si Temperley no le gana a Chaca, ojo, ojo, porque Quilmes no puede todo. Un día de estar tan peleando ahí abajo, nos vamos a equivocar, Por favor, volvamos a ser futbolísticamente lo que éramos antes. Dejémonos de romper las pelotas. Un abrazo grande.
11: Turco, equipo Agustín 729. Bueno, del sábado poco para decir. Decepcionado. Del equipo poco para decir, decepcionado. Uno de los mejores presupuesto dicho por ustedes de la categoría y 2 años seguidos que no entramos al reducido. Triste, muy triste por el presente del equipo y bueno, y por saber que otro año más nos jugamos copa, otro año más vamos a estar 4 o 5 meses pagando la cuota por ver a la reserva. Ojalá que empiecen a poner la reserva los sábados y los domingos, así aunque sea la podemos ver. Saludos.
12: La Turco, habla Liliana 556. El sábado, ¿jugamos mal? ¿Planteamos mal el partido? ¿O no quisimos ganar? Turco, dijiste que Trípodi estaba a los gritos con Ortega y Ortega a los gritos con él. ¿Podés ampliar un poquito más?
13: Buen día, muchachos. Alejandro 750. Primero quiero decir que no grité tantos goles de los rivales como este año. Por favor. Hasta es vergonzoso, me da vergüenza a mí mismo. Y con respecto a... Yo estuve en la cancha, se insultó a los jugadores, porque podemos opinar de Trípodi y que no lo paró bien, pero hay jugadores que no saben patear al arco. Pasan a 10 metros del travesaño. Hay jugadores que no saben parar una pelota. Hay jugadores sin ganas, como la Bessi. Yo no lo quiero para el año que viene, No, ese te tira el vestuario abajo. Un abrazo grande.
14: Buen mediodía, gente, ¿cómo andan? Pablo 936. La verdad que llamo solamente para dar el presente, para participar de la picada, porque no tengo ganas ni ánimo de opinar sobre el equipo. Y después de escuchar también cada salame que llama y da su opinión, la verdad que cada pavada hablan, cada salame, cada tarado, pero bueno. Como el país, así estamos con lo que tenemos, así estamos con lo que tenemos, asomo Quilmes. Abrazo.
15: Hola, Turco, equipo. Bueno, no hay palabras para describir la situación de Quilmes. Quizás es anomia, anarquía, algo parecido. Voy por la picada. Carlos 386.
16: Hola, muchachos, buenas tardes. Bueno, está muy bien que se enoje Trípodi, pero primero tiene que armar bien el equipo. Entonces, después, si el equipo bien armado no rinde, ahí sí enojarse. Pero lo que hizo el otro día fue un desastre. Así que el enojo vale para otras veces, pero para esta no valía.

0: Gracias por los mensajes, gracias por la sintonía, gracias a todos los que han estado a lo largo del programa. Le debí el mensaje a Juan Manuel Chavane. Gracias, Juan Martín, por el saludo. Fuimos juntos hasta la estación de Quilmes para pegar la vuelta a Santa Clara vía Retiro. Mira, mira.
1: Sí, señor.
0: Esto para
2: qué
0: que,
2: esfuerzo.
0: Para que tremendo. Entiendan este hincha de Quilmes, que es Juan Manuel Chavane, que es de Santa Clara, no está radicado allí. Fuimos juntos hasta la estación de Quilmes para pegar la vuelta a Santa Clara vía Retiro.
1: Es más, el postpartido, además, yo le dije, si llovinaba un poquito más fuerte, no venía. Yo no venía, inclusive acá.
2: A 10 cuadras.
1: A 10 cuadras, imagínate, se vino de Santa Clara.
0: No tenés vergüenza. Muy buena onda, dice. Intercambiamos opiniones futboleras. Acá tenemos varias marcas locales de alfajores. Silmona, Legendario y El Contrabandista. Preguntale si es relleno de dulce de leche con cobertura de chocolate, así le llevo.
1: Sí. Ay, sí. Alfajores así.
0: No, le prometo.
2: Contrabandista es la rotonda de ahí en Santa Teresita, ¿no? No, en...
0: Hay una que se llama la rotonda del contrabandista.
2: Sí, no, pero no.
0: Pero
2: sí,
0: no.
2: No, Santa Teresa, en Santa Clara. En Santa Clara.
0: ¿En Santa Clara?
2: Sí, en Santa Clara, la rotonda de contrabandistas.
0: Ahí, en Santa Clara.
2: Es. Sí, porque la historia es que había un...
0: Un contrabandista.
2: Un contrabandista cuando, antes de que...
0: Ahí está, ahora Marco, tienes razón. Lo sigo escuchando como siempre, abrazo y buena semana para todos. Bueno, te va a traer alfajores.
1: Excelente, bienvenidos serán. Lo cantaré acá al aire.
0: Qué bárbaro, ¿eh? No la deja, pero nada. Gracias, por el mensaje y gracias por la sintonía. Debemos el ganador, ¿no? No tenemos que contestar nada, contestamos todo.
2: Sí, estamos bien.
0: 6 de la tarde, la repetición de este programa. 12 de la noche, el bonus track. El ganador de la picada, Ricardo 129. Ricardo 129. ¿Mañana aquí me entrenan en la mañana?
1: A la tarde. Mañana ya es la práctica de la primera práctica de fútbol de la semana.
0: Muy bien. Mañana al mediodía nos reencontramos con la mesa, pero no con entrenamiento.
1: Mañana entrena por la tarde en el estadio, posiblemente haga fútbol. El miércoles a la mañana lo va a hacer en el anexo y se espera que hable trípodi. Y el jueves de vuelta a la mañana, pero para entrenar, almorzar y salir.
0: Muy bien. Todo eso lo compartiremos en el aire de la radio. Gracias a todos por la sintonía. Volvemos en vivo mañana a las 12. Repetición hoy a las 6, no a las 7, a las 6. Y el bonus track de la medianoche.

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0: Muy buenos días, ¿cómo le va? ¿Cómo está arrancando este martes 13, 9 y 31 a esta hora de la mañana? La temperatura es de 15 grados 8. El mundo está pendiente, bueno, el mundo, no sé si tanto, pero sin duda que los medios internacionales están pendientes de lo que está pasando allí en Roma a esta hora de la mañana, cuando se lo ve al Papa ingresando al hospital porque lo van a operar en un ratito nada más durante la jornada de hoy. ¿Vendrá finalmente el Papa o no vendrá? Hasta ahora no está suspendido, esta es la verdad, hasta ahora la visita no está suspendida, pero la gran pregunta se hace porque la gira tiene un nivel de desgaste que no está con claridad todavía determinada si acaso el Papa, después de una operación, puede afrontarla. Hay opiniones de todos los gustos con respecto a esto. Pero en el mientras tanto, mientras que esta cuestión descolle y se destaca, hay que decir que el miércoles, esto es mañana, en la UNAJ, es la Universidad Arturo Jaureche, y en el cruce de Varela, va a estar el Obispado de Quilmes, la diócesis de Quilmes, junto a las máximas autoridades de la UNAJ, lanzando la cátedra del Papa Francisco. Así que en un ratito te voy a estar dando algunos detalles, algunas puntas. En el mientras tanto, hoy arranca un paro de 96 horas de médicos del PAMI. Impacta médicos de cabecera y odontólogos. ¿Está bien? Son 96 horas, o sea, es toda la semana. Hoy los jubilados no van a tener atención médica. ¿Está bien? ¿Qué se suspenden? Se suspenden los turnos programados, las consultas de rutina, las derivaciones a especialistas y el otorgamiento de las famosas recetas. Temas muy sensibles para los para las personas mayores. Así que como para tener en cuenta esto, porque mientras que nos vamos acomodando, no sé, te empezamos a desperezar, porque del fin de semana largo todavía seguimos con la modorra, con la adrenalina muy baja, la verdad que la semana nos agarra con temas delicados, como este paro este paro de médicos del PAMI, la movida de las universidades del jueves. Bueno, tenemos una agenda movidita con lo que tiene que ver con la información de lo que está ocurriendo y de lo que va a ocurrir y de lo que ocurrió el fin de semana. Un fin de semana que de clima fue bastante horrible, por decirlo de esta manera, pero hubo mucha actividad en la región, la verdad que una multitud en la celebración de San Francisco Solano, uno de los festejos más populares que tiene el distrito. Me dicen que el desfile fue multitudinario, volvieron los bomberos al desfile de Solano, y eso fue un dato no menor. Volvieron a pleno, digámoslo, no es que no estaban antes, pero ahora volvieron a pleno. Dicen que el desfile arrancó después de las 11 y terminó después de las 2 de la tarde. O sea, fue larguísimo el desfile allí en San Francisco Solano. Una multitud se dio cita allí en Solano como parte de las celebraciones de lo que fue el aniversario de esa ciudad que forma parte del municipio de Quilmes. Hay que decir que ya cerró la Feria del Libro en Berazategui, después de todo unas casi 10 días de lo que fue la Feria del Libro. Creo que fue el último de los periodistas que se presentó en el lugar, creo que fue Siete Case, que presentó su libro Cabrón, que es la historia de su papá. La presentó en Berazategui, como para hacer una recorrida rápida, ¿no? Un Berazategui que había tenido la carrera de Miguel en Ranelag, un Berazategui que vive sus momentos deportivos muy arriba, porque su equipo está peleando el ascenso a la Primera B. Se clasificó a la final Berazategui. En un ratito vamos a estar hablando con Bruno Campos, que estuvo en el Norman Lee, en la victoria donde Berazategui le gana ayer por la tarde 3-0 a Cambaceres, y se transforma en uno de los finalistas del campeonato de la Primera C, que terminó ayer, que tendrá a Berazategui y a Luján como protagonista del ascenso, del primer ascenso, digámoslo de esta manera. Después habrá que ver qué pasa con el segundo, después habrá que tener detalles. Ahora vamos a hablar un ratito con Bruno, que nos dará seguramente, nos linkeará lo que fue el resultado en Berazategui y también lo que pasó el fin de semana con Quilmes, que perdió con Agropecuario el partido que no tenía que perder, que eso lo complicó, igual lo complicó, pero bueno, en realidad fue explotó la temperatura en el Centenario, porque finalmente terminó la fecha, quedan 3 fechas para cerrar el campeonato nacional, y Quilmes quedó a 8 puntos del reducido, o sea, tiene que ganar todos los partidos, y Colegiales, que es el último que está clasificando, tiene que perder todos, los 3, y Quilmes ganar los 3, y ningún otro estar cerca, para poder rajuñar la posibilidad de estar en el reducido, lo que parece un imposible, ya lo era antes. Y el tema es que en el tema del descenso quedó a 6 puntos de Chacarita. Menos mal que Chacarita está jugando para Quilmes, porque si no sería el centenario, hubiera sido una caldera finalmente, pero solo recorriendo algunas cuestiones que dejaron el fin de semana, estamos haciendo mención de esto, de lo que se está hablando y de lo que tenemos preparado para una semana, insisto, una semana corta, pero muy intensa desde los hechos. Hoy hay sesión en el Consejo Deliberante de Quilmes. En principio en el Consejo Deliberante habría que decir que no aparecen en la orden del día grandes temas, más que nombres, muchos nombres vinculados a reconocimientos como ciudadano ilustre, mencionados a el otorgamiento de una nueva edición de los premios Indio Solar, y todo esto se va a hacer a fin de año, o el reconocimiento con la designación, con el reconocimiento al premio Jorge Novak, o sea, uno de los designados va a ser el obispo de Quilmes, Carlos Tisera, el otro que aparece entre los nombrados aparece Daniel Bertoni, el que fuera jugador independiente y que quiere ser presidente independiente. Digo, para hacer un recorrido rápido de las cuestiones que tiene la agenda informativa esta mañana. Así que dicho todas estas cuestiones, es que ya le doy la bienvenida al señor Fernando Gallo. ¿Cómo le va, Gallo? Buen día, ¿cómo está?
1: ¿Qué tal, José? Muy, pero muy buenos días. Buen comienzo de semana corta, afortunadamente. Sí, tenemos un fin de semana largo y estamos contentos de que la semana es corta. Es cortita y bueno.
0: Es corta, pero intensa, ¿eh?
1: Es verdad.
0: Es muy intensa.
1: Sí, sí. Ahí vamos a tener que estar atentos, ¿no? Sí. Porque va a haber mucha información. Sí. Bueno, tema clima, que a muchos le importa. Claro, el clima va a seguir así durante toda la semana. ¿Cómo está hoy? Exactamente igual, con alguna posibilidad cierta de que las precipitaciones continúen por momentos, con temperaturas que no van a pasar los 20 grados, con mucha humedad, pero los días grises y plomizos van a seguir al menos hasta el domingo próximo.
0: ¿Hasta el domingo?
1: Hasta el domingo. La verdad que está
0: una semana por delante,
1: muy, pero muy raro el clima. Ojalá cambie, pero a priori el clima va a seguir bien, como está hoy,
0: bien,
1: con lloviznas intermitentes, con temperaturas que no van a superar los 20 grados, que va a ser paciencia, hay que aguantar, contra eso no podemos hacer absolutamente nada. Buen día a los oyentes, buen día a aquellos que se suman a través del canal de YouTube de FM Sur 889, buen día al señor José Amarilla, hoy un poquito abrigado para mi gusto, con un gorro de lana, se ve que el hombre en bicicleta sintió el viento,
0: ¿no? Frontal.
1: El viento frontal, por eso está bien aggiornado para la ocasión. Un Amarilla contento porque, claro, la actuación de Defensa y Justicia, sí, en la primera división, realmente descollante.
0: Defensa y Berazategui son los dos equipos,
1: verdad,
0: que están haciendo mejor.
1: La verdad que sí.
0: En sus diferentes categorías, ¿no? Defensa de la primera división, estamos hablando. Berazategui, estamos hablando de la primera C, ¿no?
1: Exactamente.
0: Mientras tanto, los dos equipos de Quilmes que están en el Nacional y en la primera B están a tres partidos de terminar, sí, el torneo.
1: Sufriendo.
0: Literalmente.
1: Qué diferencia, ¿no? Qué contraste tan fuerte que hay ahí, ¿no? Entre la primera división y la primera B nacional. Bueno, hoy se va a estar, mirá vos que día, martes 13, ¿no? Hoy se conoce el dato de inflación. Del mes de septiembre. Recordamos que agosto la inflación había sido de 1.7, la más baja de los últimos 14 meses, pero claro, la gran pregunta ahora es, che, ¿va a estar más arriba o va a estar igual? ¿Va a pasar los dos dígitos? Bueno, en un rato te voy a contar, José, qué es lo que están vaticinando las consultoras privadas, en este sentido, que ya anticipan que va a haber un repunte, pero bueno, en un rato repasamos de cuánto será ese repunte, que no viene acompañado por esos famosos 18 próximos meses de bonanza que había anunciado Caputo a partir del mes de abril. Eso no se está viendo.
0: No se estaría viendo.
1: En ese contexto, dentro de pocos días, viene una de las fechas comerciales que dentro del calendario comercial más valoran aquellos que tienen comercio, que es el Día de la Madre. En ese marco vamos a estar repasando cómo se están preparando, qué es lo que espera el comerciante, ¿no? Porque apareció un dato de la Cámara Argentina de Comercio y también de CAME con respecto a lo que será esta fecha de ventas. ¿Habrá mayores ventas? ¿Habrá menos? ¿Se mantendrá igual que el año pasado? Bueno, en un rato lo charlamos.
0: Dale, muy bien. Estos son algunos de los datos. Quedan 20 minutos para las 10. Ya tiene el señor José Amarilla la presentación de su momento musical, el momento más esperado del arranque del programa. Antes de eso, déjame contarte que el fin de semana fue un fin de semana muy social y muy político. El gobierno difundió una de las encuestas que nosotros habíamos hablado durante la semana, donde aparece la imagen de Eva Mieri como intendenta interina muy mejorada con respecto a las mediciones anteriores, y algunos empiezan a especular a partir de ese muestreo y esos datos y el rol tan activo que está teniendo Eva Mieri en la calle, que algunos empiezan a especular con que Eva Mieri empieza a sacar ventajas entre los posibles candidatos a suceder a Mayra Mendoza en la ciudad, que estuvo presente en el cierre de los festejos de San Francisco.
1: Estuvo,
0: Colano,
1: estuvo.
0: Con un discurso encendido, muy político, donde defendió su postura, defendió su mirada, habló de que siempre iba a estar para Quilmes, para Solano, agradecida con Solano, y obviamente también algunas palabras para con Cristina Fernández de Kirchner.
1: Sí,
0: ¿no?
1: En ese marco hay que decir que Bamieri, el día anterior, creo que había sido, anunció para 2027 la pavimentación de 350 nuevas cuadras.
0: Habla de llegar a las 350 nuevas cuadras. No es que las pero, son nuevas, no son más.
1: Pero
0: son, quieren llegar a ese número.
1: Es un desafío, ¿no?
0: Y sí, están en eso, están en eso. Es parte de lo que están, vienen planteando el gobierno, ¿no? Uh-huh. Y Eva Mieri lo plantea el domingo en su discurso frente a las fuerzas activas de San Francisco Solano. Así que datos que fueron dejando el fin de semana. Ahora después nos metemos en la encuesta que el gobierno se encargó de difundir como parte de esto que uno empieza a darse cuenta. De un mes a esta parte ya empieza a verse ciertos indicios que muestran en esto de cómo sigue la sucesión política en Quilmes, si acaso Mayra Mendoza no se sale la famosa re-re de los intendentes, y si no vuelve en la lista, y quién va a ir y quién no va a ir, da la sensación que empieza a sacar cierta ventaja en esa posibilidad a Eva Mieri, la actual intendenta en funciones, ¿no? Uh-huh. Así que vamos con la presentación del señor Amarilla, y cuando volvemos nos metemos de lleno con toda la información que hay del fin de semana pendiente. Dale.

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0: Bien, 15 minutos nos quedan para las 10 de la mañana. A ver, vamos a enfatizar algunas cuestiones que, de los que dimos cuando arrancamos, y otras nos vamos a ir metiendo en otras que quedaron pendientes como para ir narrando y como dándole cuerpo a la agenda informativa. A ver, hay que recordar y enfatizar, porque esto no está en muchos lugares, que es que hoy empezó el paro de médicos del PAMI. Sí. Desde hoy hasta el viernes inclusive, es un paro de 96 horas, son los médicos de cabecera y odontólogos que no van a estar atendiendo, suspendieron todos los turnos programados, las consultas de rutina, las derivaciones a especialistas y la entrega de recetas. Solo van a ser guardias por la emergencia y recetas urgentes. No hay otro tipo de actividad. ¿En reclamo de qué? Bueno, en reclamo de mejora del famoso tema per cápita, lo que le pagan, los ingresos y
1: pagan,
0: demás.
1: Pagan, no sé, 5 mil pesos por cada vez que atienden.
0: Por eso
1: una cosa
0: digo.
1: Menos que un café de cualquier lado.
0: Por o sea. Eso, por eso. Ese es el motivo por el cual esta mañana arrancan con este paro los médicos del PAMI. Es un tema que no está muy en la agenda informativa, así que nosotros lo queremos enfatizar como para mencionarlo. Y ahí empezamos a desgranar la agenda. Hoy con el tema, para meter, ir yendo con cuestiones netamente coyuntura aquí y ahora, sí. Y quedarnos con algunas cosas que quedaron, sí, del fin de semana, ¿te parece?
1: Sí, claro.
0: Hoy hay sesión en el Consejo Liberante.
1: A priori no hay nada.
0: Nada. Comparto con vos. En principio, en la orden del día, yo la leí 3 veces. Cuando, no lo podía creer que no había nada.
1: Cuando decimos que no, que a priori no hay nada, no es que, no, sí, nada que merezca algún debate fuerte, importante. De
0: nada que pueda generar en principio un contrapunto público, que sea mañana el gran título y que toda la ciudad esté hablando de eso.
1: No, claro.
0: Si bien es cierto que el Consejo hace mucho que no produce un hecho como ese, siempre esa posibilidad está, porque es el Consejo Deliberante, por todo lo que representa institucionalmente y demás. Pero la verdad es que en la orden del día no aparecen grandes temas.
1: No,
0: sí aparecen muchos reconocimientos en el aspecto de los artistas, en el tema cultural, en las cuestiones de los escritores, incluso reconocimiento del señor Jorge Márquez, en su libro que va a estar presentando.
1: Muy bien.
0: Digo, hay reconocimiento de todo tipo, entre los más conocidos, por ahí aparece el reconocimiento para el obispo, que lo van a estar declarando ciudadano ilustre, le van a estar dando el reconocimiento, este premio que crearon este año, que es el reconocimiento de Jorge Novak. Entre los nombres, también te nombré a Daniel Bertoni, que es uno de los que va a estar nombrado. Creo que es el Bloque Radical el que está impulsando lo de Daniel Bertoni.
1: Mira.
0: Sí, justo en un momento particular.
1: ¿Está viviendo en Quilmes, Daniel?
0: Bueno, no sé si su domicilio es Quilmes, ¿eh? No lo sé. Pero suele vérselo por Quilmes.
1: Pero
0: él está ahora aspirando a ser presidente. Uno es uno de los 4 candidatos que en principio oficializaron su decisión de querer presidir el Quilmes.
1: Como no, candidato, perdón, a presidente, ¿va?
0: Como candidato a presidente de Independiente. Sí. Está bien, recuperamos eso. Club Atlético, sí, Independiente, no el otro, porque si no me voy a tener, vamos a tener problemas. Va como candidato a presidir Independiente. Pues habrá que ver si hay negociaciones, alianzas, eso. Está en pleno ebullición todo el mundo rojo, por decirlo de alguna forma, para colmo este fin de semana, el clásico contra Racing en Avellaneda, así que un Racing que viene también, viene más a los ponchazos que nosotros.
1: Sí, claro.
0: Nosotros venimos a los ponchazos, sí, y Racing viene más a los ponchazos. Pero bueno, nada, esto parece en la previa, en la sesión, esto es lo que parece en la previa. Después, pero esto también hay que hacer sus salvedades. Por ahí aparece alguna cosa de último momento que uno no conoce, que no sabe, que algún concejal, no sé si los libertarios que vienen alentando la agenda del tema de la inseguridad, si se van a animar a intentar meterlo con alguna cuestión estruendosa dentro del recinto o no. Son todas cosas, son interrogantes que tenemos. Si no, en principio la sesión hoy, mucha letra no nos va a dar, en principio.
1: No. A priori.
0: Después vemos. Después vemos cómo sigue, digámoslo, sí, de esta manera. Así que después, esto es lo que tiene que ver entonces con las cosas que van ocurriendo y que vamos compartiendo y vamos mechando con la agenda de la coyuntura. A ver, las cosas que fueron quedando del fin de semana, me parece que lo deportivo por ahí es lo más destacado, lo que fue el golpazo que se pegó el equipo de Trípoli, un nuevo golpe para el hincha de Quilmes, un nuevo golpe, se fue muy caliente.
1: ¿Cuál era el agropecuario, no? ¿O juega mal Quilmes? Porque la verdad
0: yo creo que
1: tuvo chance de ampliarlo, Quilmes tuvo una.
0: La verdad que si vos te pones a pensar, entre los 3 o 4 equipos que Quilmes enfrentó en los últimos tiempos, que están por debajo, el único partido que mereció algo más de lo que obtuvo fue con Chacarita. Perdón, con Chicago.
1: Con Chicago.
0: Con Chacarita le superó Chacarita y ahora con Agropecuario lo superó claramente a Quilmes. Está bien, no es que fue una tromba, pero fue mejor que Quilmes. Le gana y lo deja a Quilmes en una situación incómoda, digámoslo así. No, no quiero exagerar con dramatismo, porque es cierto que Quilmes quedó complicado, pero la verdad es que es difícil que Quilmes pierda la categoría. Hay dos equipos en el medio, hay seis puntos difícil, con nueve en disputa.
1: Pero si Chacarita hubiera ganado, no, ya te quedabas a tres puntos y estás...
0: Si Chacarita empieza a ganar, ahí se le complica. La verdad que Quilmes no tiene problemas porque Chacarita no gana.
1: Claro.
0: Si Chacarita tuviera un envión, ahí se le complica a Quilmes. O Chicago, pero la verdad que los dos perdieron, tanto Chacarita como Chicago. Por ende, Quilmes, yo creo que en ese contexto, si uno proyecta los actuales rendimientos, debería zafar. Claro. Con lo justo, no le sobra nada. Pero ojo, tampoco se puede confiar. Lo mismo le pasa al Mate. Al Mate le pasó lo mismo. El Mate, que estaba holgado, ahora está a 6 con 9 en disputa. Está en la misma situación que Quilmes. Se supone, en la diferencia entre... estamos hablando de categorías distintas. Una es el Nacional B, el otro es la Primera B. El Mate, la diferencia que entre el último, el que se está descendiendo, y ellos, hay como 5 equipos. Entonces hay mucha más chance de que caiga otro antes que ellos. Claro,
1: pero acá tienen que ganar. ¿Es ganar o ganar?
0: Tiene que ganar. Así que hay que ver qué pasa. Quilmes le toca jugar el viernes contra Rafaela.
1: ¿El viernes o el sábado?
0: Yo tenía el viernes.
1: El viernes.
0: El viernes a la noche, lo que yo tengo. Pero esto es fútbol argentino, esto es AFA, puede cambiar. Hay que escuchar a los muchachos, hay que estar pendiente de lo que dice la tira, que tanto llaman como Figueroa, como Doballo, tienen el minuto a minuto, seguramente ellos te van a ir confirmando, pero en principio era el viernes a la noche.
1: Bien.
0: En principio. Bueno, veremos, ahora en un ratito hablamos con Bruno, que nos dará algún detalle
1: estuvo
0: más.
1: Estuvo en la cancha,
0: Bruno, estuvo en la cancha. Estuvo en la cancha de Quilmes y estuvo en la cancha del Norman Lee, en el de Berazategui.
1: Ah, bien, bien.
0: Donde Berazategui ganó ayer, ganó 3-0 contra Cambaceres, 2 de penal. 2 de los 3 de penal. Uh-huh. Esto le da aire para terminar primero. Terminó primero en su zona Berazategui. Y ahora enfrenta a Luján. Pero claro, Luján tiene más puntos que Berazategui. Entonces el cierre de esta final se juega ya en Luján. Veremos qué pasa. ¿Qué
1: ¿Y
0: va
1: el
0: a pasar?
1: Que gana?
0: El que gana asciende la Primera vez.
1: Vamos, mira vos. Así vamos que, a Berazategui, ¿eh?
0: Así que vamos. Se ríe el señor José Amarilla, porque Amarilla está en otra esfera, porque está en Primera División.
1: Yo creo que nos
0: Defensa
1: mira
0: y Justicia.
1: Muy de arriba.
0: Muy de arriba.
1: De arriba.
0: Muy de arriba nos mira Amarilla.
1: Igual Justicia. Te digo, estuve mirando algunos comentarios de Facebook sobre después lo que fue el triunfo de Defensa y Justicia. Lo ignoran por completo a Quilmes, ya ni lo cargan los tipos.
0: ¿Los de defensa?
1: Sí, ni hablan de Quilmes.
0: Claro,
1: como que no existe.
0: Claro, es como que no estuvieran, no los tienen en el radar. Logró que Amarilla saliera de la cueva y viene para acá.
1: Con el gorro puesto que
0: sube. Sí, le diga que no se lo ve. Ahí viene Amarilla.
1: Buen día.
0: De las entrañas de la radio se escucha.
2: Jamás me van a ver. Ayer le pasé una captura al señor Gallo.
0: A ver.
2: De esto que está comentando. Después en otro posteo más, me pongo a leer para matar el tiempo, ¿no? Un hincha de Quilmes felicitando al defensa.
1: Muy bien.
2: Una anormalidad absoluta. Claro. Así que creo que el tema del
0: cuidado... Un hincha de Quilmes.
2: Lo felicito. Aprendan todos ustedes.
1: Claro, es que... Mirá. Hay que ver, cuando el equipo de vecino le va bien, no hay que... Hay que felicitar.
0: Por ahí el que está escuchando y no entiende, recordemos que Defensa y Justicia es el equipo de Florencio Varela.
1: Claro.
0: Y nos estamos haciendo periodismo desde Quilmes y estamos hablando de los equipos de la región. Entonces hablamos de Berazategui, que está en la final.
1: Hay que nombrar
0: Defensa y Justicia
1: de la
0: que está, que de Varela está en Primera División, está peleando muy arriba. ¿Está segundo? ¿Sigue segundo? Cada instituto le está yendo muy bien. Ahora juegan contra el instituto, ¿no? El viernes. ¿Lo reciben acá, en Varela? Sí, juegan acá en Varela.
1: Lo que va a hacer es...
0: Va a ser un partido interesante. Sí, el instituto juega bien también, ¿eh?
1: Sí.
0: Juegan bien los dos. Sí. Va a ser un partido interesante para ver. Pero bueno, nada, estamos recorriendo lo que fue dejando el fin de semana del tema del fútbol. Pero en un ratito hablamos con Bruno,
1: bien,
0: que estuvo en los dos estadios, que nos va a poner un poquito en contexto cómo sigue esa historia. Pero bueno, se puso caliente el cierre del campeonato finalmente, ¿no? Lamentablemente para la zona baja, que era un lugar donde, nada, ni los hinchas de Quilmes ni los Mates querían estar.
1: No, claro.
0: Esa es la verdad, no querían estar peleando ahí. Sigue dejando esto de lado, del tema de deportes, creo que no quedó, bueno,
1: no
0: quedó mucho más, me parece, ¿no? Estuvo la carrera de Miguel con mucha gente, pero es un clásico y excede lo deportivo, lo que pasó en Ranela,
1: sí.
0: Mucha gente, es la carrera de Miguel, en reconocimiento a uno de los atletas desaparecidos aquí del conurbano, suele hacerse en distintas ciudades, le tocó esta vuelta a Ranela, se hizo en Berazategui.
1: Bien.
0: Así que... No hay mucho más.
1: No, el tema Solano, lo que fue el 77 aniversario, ¿hubo más gente que en los fogones o no?
0: Y eso es difícil de comparar.
1: O sea, las fotos
0: un día.
1: Las fotos aéreas que se mostraron de lo que fue el cierre.
0: Sí.
1: Estaba explotado.
0: El cierre de Solano. Sí, había mucha gente, hubo mucha gente en el desfile. Yo creo que la clave para entender por qué tanta gente en el desfile fue los bomberos.
1: Claro. Dicen que hubo mucha seguridad.
0: Sí, claro.
1: Mucho orden, que no hubo mayores inconvenientes y que al día siguiente, o sea, la mañana siguiente, es decir, ya estaba todo limpio, como si no hubiera pasado absolutamente nada. Que fue una organización para hacer el operativo de limpieza de lo que dejaron los fogones sin mayores inconvenientes.
0: Sigo con mi ataque de tos, pero me entendió. Apareció la abeja pro, dice. Buen día. ¿Existen los hinchas de Defensa? Dice. ¿Cuántos son? Amarilla es de Boca, me ponen. ¿Te conocen que...? Miren para arriba, dice. Manda. No. Amarilla dice que miren para arriba. Bueno, nada, es parte del folclore del fútbol, ¿no? También el que estamos
1: Amarilla
0: tratando.
1: ¿Amarilla es de Boca también?
0: No, yo no sabía eso. Ese es el dato que tiene. Bueno, pero a ver, la abeja pro, yo no la conocía.
1: La mayoría de los hinchas tiene doble camiseta.
0: La mayoría de los hinchas de los equipos de las ciudades, sí.
1: Sí, la mayoría, sí, ¿sí? Claro.
0: Claro, lo que pasa es que vos sabés que yo le escuché a esto que está planteando Gallo, yo se lo escuché decir a Quejeiro, y yo coincido con Quejeiro a pesar de que ir en contra de todo lo que opinan los demás. Yo creo que fue un error de los hinchas de Quilmes haber sacado del club a los doble camiseta. Yo creo que el club tiene que ser para todos, porque tranquilamente hoy Quilmes podría ser el club de la ciudad.
1: Sí.
0: Y con el discurso de hace unos años de los dirigentes de Quilmes, que son hinchas de Quilmes, de los más fanáticos, fueron corriendo a muchos tipos que iban a la cancha a ver a Quilmes.
1: Que simpatizaban por Quilmes.
0: Simpatizaban por Quilmes, porque claro, vivían en la ciudad, entonces era el sábado o el domingo y su club o su equipo jugaba afuera, sí. Aprovechaba y iba a ver el equipo de la ciudad. Todo eso se perdió.
1: Yo, con gente que es hincha de Quilmes, que yo conozco, con los cuales tengo vínculo,
0: sí.
1: La mayoría son hinchas de otros clubes también, de primera división.
0: Bueno, me pasa parecido, pero no sé si es una regla. Yo sé que hay algunos hinchas de Quilmes.
1: Como aquel que vive en Banfield, es hincha de Banfield y de otro club.
0: Claro, es lo mismo. Bueno, Banfield, a Lanús le pasa
1: Temperley,
0: lo mismo.
1: Temperley. Defensa, bueno, y Justicia.
0: Lo mismo, exactamente.
1: Y no está mal eso.
0: Yo creo que esos fueron realidades de equipos que fueron rompiendo su forma original. Pero bueno, me pareció que el discurso, sí, sí, de Quilmes lo fue de algunos dirigentes que fueron los que se terminaron, sí, quedando en la conducción del club, fue dejando afuera los doble camisetas,
1: sí, sí,
0: con sus motivos. Incluso, yo no estoy diciendo que no tengan razón, ¿eh? No. Quizás yo no comparta las razones de ellos, pero para mí eso de Quilmes, un claro, amarillo mucho más chico.
1: Incluso, hoy, incluso periodistas son hinchas de otros clubes.
0: Bueno, eso yo no me lo voy a meter.
1: Yo conozco
0: ahí
1: uno que es hincha Independiente también, además de ser hincha de Quilmes.
0: Mira.
1: Pero bueno, no lo dice.
0: Bueno, pero esos son detalles.
1: Pero está bien, pero no está mal, ¿eh? No
0: son
1: está
0: detalles.
1: Mal.
0: Yo, de todos modos, todos mis conocidos son de Quilmes. Mira, dice, la oveja pro dice, mi caso es contrario, todos mis conocidos son de Quilmes y nada más, dice.
1: Es lo que le dicen a ella, a la oveja. Un todo hincha de Boca, de River,
0: cuatro,
1: de Racing.
0: Cuatro, dice Amarillo.
1: No, yo los que conozco yo, ¿eh? Son todos hinchas de Boca, de River, de Racing, de Independiente.
0: Yo la verdad, insisto, yo creo que eso fue un error de los dirigentes, pero esta es mi opinión. Después hay otros que opinan todo lo contrario, que defienden la ponderación del hincha de Quilmes por encima de todas las cosas, y está bien, tienen sus argumentos. A lo que voy es que en los resultados lo hizo más chiquito. Porque vos fíjate, me dicen, ahora después vamos a aprovechar a Bruno que estuvo, pero me dicen que en la cancha de Berazategui hubo más hinchas que en la cancha de Quilmes el sábado.
1: ¿En serio?
0: Me dicen eso, yo no sé.
1: No, igual hay que valorar los hinchas de Quilmes que van, los socios que van.
0: En este contexto.
1: En este contexto.
0: Sí, es verdad.
1: Los tipos van.
0: Sí, sí. Es casi, sí, sí.
1: La platea nunca se enfoca, no se ve, pero da la sensación de que la gente va.
0: Sí, hay gente en la cancha, es verdad. Pero bueno, este sábado había muy poca, a mí me pareció que había muy poca la
1: gente. Casi está
0: bueno,
1: ahí.
0: Lo lamento, pero la verdad
1: bastante
0: es que
1: bastante que va.
0: Bueno, en este contexto ya son las 10, tenemos algunas otras cositas más que van a seguir hablando, pero en un ratito entonces vamos a cumplir con la tanda que el señor Amarilla ya nos muestra que estamos en inminente, y hablamos con Bruno para que nos cuente, nos desarrolle él su mirada de lo que pasó el fin de semana con los dos hechos de la región, quizás deportivos, por ahí que más dieron que hablar, la derrota de Quilmes, el triunfo de Berazategui, así que en minutitos nada más retomamos la agenda, dale.
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0: 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Y en 4 minutos pasaron de las 10 de la mañana de este martes fresco e inestable que estamos transitando juntos a través de la radio, sino a través del streaming, a través del YouTube, arroba FMSUR 889. A ver, déjame mencionar algunas cuestiones. Mañana la Universidad Nacional de Quilmes articula un festival que vendría a ser, como dirían los pibes ahora, la previa a lo que será la gran marcha, o lo que apuesta a ser la gran marcha universitaria en reclamo del presupuesto, en reclamo de que el gobierno de Javier Milei finalmente cumpla con la ley de financiamiento universitario, con la declaración de emergencia del tema de discapacidad, como para mencionar. Es una gran marcha al Congreso donde el mundo universitario está apostando a volver a mostrar la incomodidad que tiene todas las universidades nacionales, incluida la UBA, por esta decisión del gobierno nacional de ser tan reticente con los dineros destinados justamente para financiar la actividad de las universidades. Así que en la UNCI mañana, miércoles, hay un festival que vendría a ser una especie de previa, por decirlo de alguna manera. Mientras tanto, a la tarde-noche, en la sede de la UNAJ, porque esto en la UNCI en Bernal, en la sede de la UNAJ, ahí en el cruce de Varela, ¿tabes? Donde estaban los laboratorios de YPF hace 20 años atrás, 25 años atrás, ahí es donde funciona la UNAJ, la sede de la Universidad Nacional Arturo Jaureche de Florencio Varela. Allí van a estar presentando el propio rector, Haroldo Medina, creo que es, si no me equivoco, Arnaldo Medina, perdón, va a estar el obispo, va a estar, bueno, las máximas autoridades de la provincia de Buenos Aires vinculadas a la iglesia con la presentación de la cátedra del Papa Francisco. Y la intención en esta movida de mañana es presentar una especie de evolución de precios en lo que tiene que ver con los comedores populares. Yo creo que yo tengo alguna expectativa de, más allá de la cátedra de que van a estar presentando el Papa Francisco y quienes van a estar hablando, que van a mostrar un trabajo sistematizado con respecto al tema de la evolución o el seguimiento del tema de los precios vinculado a lo que tiene con los alimentos y a los comedores escolares, a los comedores populares. Así que me pareció como para incluir en la agenda de temas. El otro dato, mañana por la tarde van a estar llegando quienes aparecen trabajando muy cerca de Dante Gebel, van a estar llegando a Quilmes, van a estar llegando a San Francisco Solano para la apertura de un local, justamente la apertura de un local donde aparecerá la figura de Dante Gebel. No va a estar Dante Gebel, pero vienen varios tipos que están muy cercanos a él, entre ellos algunos gremialistas se mencionan como los que van a estar participando de lo que será el evento allí en San Francisco Solano. Es uno de los locales por ahí del conurbano, me parece que debe ser de los más importantes que presenta Gebel. Veremos después qué pasa con la evolución de la candidatura de él, será candidato, no será candidato, quiénes lo acompañan, quién va a ser la cara visible en Quilmes de lo que está armando Dante Gebel. Ahí hay muchos nombres dando vuelta, yo no me animo a dar ninguno por hecho, porque esto está en pleno desarrollo, es parte del armado, y bueno, veremos finalmente qué sucede. Sin duda es parte de un armado de gente, por lo que yo tengo entendido, de gente muy cercana al peronismo. Veremos después quién termina siendo esa cara más importante o cuáles son las caras. Porque por ahí lo tengo a Bruno ya, me parece, ¿puede ser? Bruno, ¿estás escuchándonos? ¿Cómo te va? Buen día, ¿estás ahí? Hola. ¿Bruno? Estás al aire, ¿eh? ¿Nos escuchás, Bruno? Hola, hola.
1: Papá, hay un problemita con el teléfono.
0: Claramente
1: hay un problema. Es raro que esté pasando eso, ¿no? Pero
0: claramente hay un problema.
1: Podemos contactarnos y lo llamamos directamente desde WhatsApp a Bruno Campos. A ver si ya podemos charlar.
0: ¿Nos escucha, Bruno? ¿Bruno, nos escuchás? Hola, Bruno. ¿Nos escuchás? Porque a él se lo escucha al aire, pero él me parece que no nos escucha a nosotros.
1: Hay un problemita, no sé si...
0: Dice, Bruno nos escribe y nos dice... Hola. Ahí está.
1: Ahora sí.
0: Bruno, ¿vos nos escuchás a nosotros? No, él no nos escucha, José.
1: Lo claro, que está pasando que nos pasaba.
0: No nos está escuchando. Bueno, estamos intentando. Estás bien, estás escuchando al aire. ¿Cómo estamos intentando técnicamente poder charlar con Bruno Campos, que estuvo este fin de semana, estuvo en el Estadio Centenario, estuvo en el Norman Lee, cubriendo en su momento el sábado Quilmes Agropecuario, y después estuvo ayer cubriendo el partido de Berazategui y Cambaceres, que dejó finalmente al ADB, con la Asociación Deportiva Berazategui, igual Naranja, clasificado a la final por el primer ascenso a la primera B. Pudimos, a ver, ahí está José trabajando,
1: está
0: en el punto.
1: Está trabajando
0: a ver si podemos seguir. Mientras que José sigue con eso, déjame.
13: Hola.
0: Hola, sí. Bruno, ¿nos escuchás?
13: Hola.
0: No, él no nos escucha.
1: No, hay un problema, está muteado algo, entonces.
0: Nos damos con el mute. No estamos dando con el mute. Bien. Y si le escribimos a... Y que nos vea por el... ¿Le escribiste?
1: No, sí, pero no hay problema con él.
0: No nos
1: es
0: escucha.
1: Es un tema técnico que tenemos nosotros y no tenemos chance
0: de... Bueno, estamos trabajando para resolverlo. En el mientras tanto, déjame, mientras que tratamos de recuperarlo a Bruno...
1: Sí, si no lo vamos a llamar directo desde el teléfono,
0: A ver, fíjate.
1: Vamos a ver si lo puedo resolver
0: él
1: ahí.
0: El mientras tanto, mientras resolvemos técnicamente cómo hacemos para sacarlo al aire, mientras tanto déjame mencionarte algo que tiene que ver con lo político que dejó el fin de semana, un fin de semana donde los festejos de Solano fue, como siempre se termina transformando en un gran evento de amplia convocatoria, allí en esa zona donde el peronismo aparece como la fuerza política más importante, histórica, vinculada a esa región. Estuvo un desfile gigante con los bomberos muy activos de Solano, con Eva Mieri durante la mañana y el sábado, lo que es la feria de emprendedores, con las entidades y demás. El domingo con el cierre estuvo Mayra Mendoza, con un discurso muy político, y en ese contexto se conocen entre el gobierno circuló una encuesta que nosotros la adelantábamos en la semana, que es la encuesta de CB, donde aparece Eva Mieri creciendo mucho en imagen y empieza a hablarse de algo que ya hace un mes que se menciona en los distintos ámbitos políticos, de que lentamente Eva Mieri se va transformando finalmente en la candidata para ser, para presentarse en el 2027, si acaso finalmente Mayra Mendoza ya no vuelve al distrito. Pero eso tiene que ver con la política, pero antes...
1: En un ratito nos metemos.
0: Nos metemos de lleno con eso, pero ahora ya lo tenemos a Bruno Ocampos por allí. Bruno, ¿nos escuchás? Buen día, ¿cómo estás?
14: Buen día, José, ¿cómo va?
0: Todo muy bien, al fin te tenemos. Te escuchaba el hola hola, pero no podíamos dialogar. Bueno, tuviste un fin de semana movidito. Estuviste en las dos canchas más importantes de la región el fin de semana.
14: Sí, se podría decir que sí, estuvimos de paseo un poquito por Quilmes y también en Berazategui al día de ayer.
0: Bueno, arranquemos por Berazategui, que hoy parece tener los títulos. Después nos metemos más en el tema Quilmes, que nos va a dar tela para cortar. Bueno, tus primeras miradas, ¿qué te parece? Porque Berazategui no es la primera vez que vive una situación como esta, ¿no?
14: No, ya estuvo cerca varias veces de ascender. Es más, en 2021 juega la final contra Doc Sur por haber ganado el torneo clausura. Después, en 2024, queda segundo, pero estuvo prácticamente todo el torneo primero y a falta de tres fechas pierde el primer puesto y queda segundo. Y después tuvimos en 2025 también, que pierde en semifinales contra Alem después de perder la final por... Después también quedar segundo.
0: Ajá. Bueno, pero ¿qué te parece? Ese dato histórico que vos estás aportando acá, le estás dando contexto. ¿Vos crees que, o sea, eso hace que el hincha de Berazategui esté medido, que no esté desenfrenado? Porque ya, digamos, cuando, ¿viste cómo es esto? Una vez que te quemás con leche, ves la vaca y uno llora. ¿Esto le pasa al hincha de Berazategui hoy?
14: Sí, no, la verdad que el hincha de Berazategui ayer estuvo bastante contento, se lo vio bastante eufórico. Y no, yo creo que la gente de Berazategui tiene bastante fe, el equipo rinde bastante dentro de la cancha, así que yo creo que puede ser un buen resultado. Recordemos que juegan ahora el 17, o sea, este sábado, jugarían la ida en cancha de Berazategui y después, todavía no hay fecha confirmada, pero se supone que entre el 24 y el 25, también de este mes, jugarían la vuelta en cancha de Luján.
0: Bien, te voy a hacer una pregunta que vos la tenés que medir, tenés que fijarte bien porque hay mucha gente escuchando, sobre todo de Quilmes, en esta emisora, que uno tiene que ser cuidadoso como lo dice. A ver, a tu mirada, a tu criterio, ¿en qué cancha había más gente? ¿En el Norman Lee o en el Centenario del sábado?
14: No, me estás matando. No, me estás haciendo un compromiso muy grande.
0: te negás a responder.
14: Prefiero, vamos a tirar un poquito de cosas y vamos a decir que en el Centenario había más gente, pero se notaba llena también por la cantidad de espacios que tiene el Norman Lee, se notaba mucho más llena la cancha de la CTI que la de Quilmes el día sábado.
0: Claro, está bien, hiciste una maradoniana.
14: Un poquito.
0: Claro, pero, te iba a decir, vos tenés que decir que había mucha gente en las dos, tenés que salir por ahí. Bruno, bueno, aprovechemos ya que ya nos metimos y ya pasamos de alguna manera de un lado al otro, y hablemos del tema Quilmes, que bueno, ¿qué sensaciones te quedaron después de la derrota? Las versiones sobre la renuncia de Trípode, que evidentemente tenías razón, la había presentado, pero que lograron dar marcha atrás. Bueno, ¿cuál es tu impresión?
14: No, la verdad que el día sábado fue un caos, si lo querés llamar de esa forma. Primero con lo que fue el partido, un partido donde Quilmes no estuvo a la altura en ningún momento. No sé si hubo algún problema con el cuerpo técnico, que es algo que se está diciendo, pero no tengo información. Pero el equipo mostró otra cara, muy diferente a lo que estaba mostrando últimamente. Ajá. Ya venía de malos resultados, sí. Pero en el Centenario, vos decías, bueno, el Centenario viene jugando bien, no pierde, excepto el partido contra Temperley, y el partido que se vivió el sábado fue una desidia total.
0: O sea, fue muy malo, fue el peor partido del equipo de Trípode, y para vos como local, de lo que vos viste.
14: Como local, sí, por bastante diferencia, diría. Si bien tenía... de visitando unas particularidades, el partido que jugó el sábado Quilmes, creo que fue el peor de la era Trípode en general, no solo contando los partidos de local, también contando los de visitante.
0: Así que evidentemente a tu criterio jugó muy mal entonces.
14: Sí, no, la verdad que se le faltó algo al equipo, le faltó...
0: ¿Te preocupa o crees que Quilmes zafa igual?
14: No... Vamos a hacer la verdad, para mí Quilmes zafa, pero yo creo que va a zafar más por los demás equipos, caso Chacarita, caso Almagro, que por lo que es Quilmes en sí.
0: Claro, si fuera por Quilmes, vos te imaginás que no le costaría mucho, digamos, zafar de esta situación hoy.
14: Sí, sí, depende solo de Quilmes, sí, le va a costar bastante.
0: Bueno, ¿y cómo quedó? O sea, vos describiste lo que pasó, ¿y cómo quedó esto después de los rumores de la renuncia, la marcha atrás? ¿Cómo sigue para vos el tema Quilmes? Porque juegan el viernes contra Rafaela.
14: Sí, el viernes a las 21 horas, horario confirmado ya.
0: Ajá, 21 horas, bien. Bueno, ¿y qué te imaginas? Porque, perdieron, o sea, lo echaron a Bolívar, lo tiene, o sea, no sé si cómo está...
1: ¿Vuelve Kipes o no? ¿O le dieron más fechas?
0: No, le dieron dos fechas.
1: Ah, no juega entonces.
0: No juega Kipes, no puede volver. No, aparte del, qué sé yo, que jugaría Yangali, va, no sé. ¿Qué opinas vos, Bruno, de esto?
14: No, sí, yo creo que jugaría
0: Yangali
14: también.
0: Ah, ¿vos también?
14: Creo que Yangali se perfila como titular el viernes, más que nada, por lo que es la baja de Bolívar.
0: Claro. Claro. ¿Y Vera cómo está, Ulises Vera? ¿Está lastimado? ¿Está lesionado? ¿Qué se sabe?
14: Por ahora se dice que es una distensión, pero al ser leve, porque fue un choque únicamente, tiene posibilidad de jugar el viernes, pero sería más como suplente que como en el once titular.
0: Ah, no lo ves de arranque, digamos, en todo caso, lo va a preservar el técnico.
14: No
0: lo ves de arranque. Bien, Bruno, no sé si querés aportar algo más con respecto a lo que estuvimos charlando.
14: Bueno, quería volver a lo del tema de Berazategui.
0: Dale.
14: Justo contra Luján, es un rival con el que ya había definido en su momento una final en el 91.
0: Ah, mira.
14: Que bueno, lamentablemente el historial no está a favor del Naranja, ya que perdió los dos partidos.
0: La previa, Bruno, la gente estará muy entusiasta, la estás matando con los números. Le estás tirando todos los números sobre la mesa. Bueno, Bruno querido, nada, nos mantenemos en contacto. Un abrazo grande, gracias.
14: Vale, perfecto, un abrazo.
0: Un abrazo, hasta luego.
1: Gracias,
0: Ahí estaba Bruno Campos, periodista deportivo, que tiene la gentileza todos los lunes, bueno, cuando arrancamos la semana, en este caso el martes, de hacernos un resumen un poquito de lo que él estuvo viendo. Estuvo esta vuelta cubriendo el tema Quilmes y cubriendo el tema de Berazategui en el Normal League. Recordemos que jugó contra Cambaceres en el Normal League este lunes, ayer. Y gana, entonces clasifica a la final. Pero claro, los antecedentes de Berazategui...
1: No, son a priori...
0: Y...
1: Está bien, pero fue hace... En el 91 fue falta. Hace mucho.
0: Igual si el hincha de Berazategui está escuchando, después de escucharlo a Bruno, debe haber puesto algún freno en su celebración, en su ánimo.
1: Me manda un amigo un mensaje, por eso me reía.
0: A ver,
1: me
0: ¿qué?
1: Dice, mira cómo estará Quilmes, que estamos pidiendo porque vuelva a Kipes. Preguntamos a Kipes cuando vuelve.
0: Claro, para colmo Kipes, que no es de los más reconocidos, por decirlo de alguna manera. Bien, 18 minutos pasaron de las 10. José, querido, ¿tenemos ahí en el archivo algún temita, algo como para...? Sí, tenemos. Bien, perfecto. Vamos.

0: Bien, 20 minutos pasaron de las 10 de la mañana, la temperatura es de 17 grados. Nos escribe Gustavo Lastra.
1: Gustavo.
0: Dice, buenos días.
1: Buen día.
0: Los escucho todas las mañanas, pero no soy de escribir. Así que guarda porque acaba de escribir. Está caliente, Gustavo. Dice, no se puede comparar el Estadio Centenario con las canchitas de Vera o de Despensa.
1: ¿Cómo Despensa? Ah, Despensa.
0: Dice Despensa, José. Dice Despensa. Fíjate el chat, dice Despensa.
1: Ya te tiró un palazo a
0: ya
1: vos.
0: Ya te tiró ahí. Y seguro Quilmes tenga más simpatizantes, pero hinchas genuinos somos muchos más. Dice,
1: bueno,
0: nosotros no pusimos en duda las cantidades.
1: No damos de cantidades.
0: Amarilla aplaude.
1: No ponemos en duda la cantidad.
0: Nosotros no pusimos en duda, hablamos de otras cuestiones, digo. A mí alguien me dijo, ahí Bruno no quiso jugarse, lo entiendo, que había más gente en la cancha de Berazategui que en el partido del sábado. Yo no estoy diciendo que hay más hincha de Berazategui que de Quilmes.
1: ¿Cuánta gente pudo haber ido a la cancha de Quilmes el sábado?
0: No sé, no eran muchas.
1: No sé,
0: estaba la tribuna, la cabecera, el 70%.
1: 7.000 personas habrán ido.
0: No sé si llegan a tanto. No sé si llegan a tanto, ¿eh? ¿Eran 7.000?
1: No lo sé, digo. Después que no sé si el turco estará durmiendo ahora.
0: Estará por ahí, está en otra cosa, están sus cosas.
1: Claro,
0: sus cosas.
1: Pero no más de eso fue.
0: Muy ocupado.
1: Ahora, ¿cuánto fue? Pasa que era casi una final lo de Brasil. Lógico que puede haber.
0: Bueno, y lo de Quilmes no era un partido menor. No era un partido menor el de Quilmes. Yo no te lo comparo, pero digo. Pero nunca pusimos en duda que hay. No,
1: hay mucho más hincha de Quilmes, ni hablar.
0: Que hay mucho más hincha
1: mucho
0: de Quilmes.
1: Más hincha.
0: No lo hay. Así que. No, pero. Alguien me dijo eso, seguramente con alguna malicia, me lo habrá dicho, obviamente para castigarme, para verdugarme, seguramente. Pero bueno, nada, el planteo es ese, y lo que nosotros contamos, que a criterio de quien te habla, que nada, es un desconocido para la mayoría, o sea, yo no sumo ni resto, pero en mi mirada yo comparto algo que dijo, o al menos que yo lo escuché este fin de semana, que Jairo con el tema de los hinchas, que a mí me parece que el Club Quilmes, o la dirigencia del Club Quilmes con el discurso del hincha genuino, que tiene sus argumentos, que tiene su argumentación, que tiene su fundamento. Yo no estoy diciendo que no tienen razón. Lo que digo es que dejaron a mucha gente afuera. Gente que iba a ver a Quilmes con el discurso del hincha genuino, que tiene sus argumentos, que tiene su argumentación, que tiene su fundamento. Yo no estoy diciendo que no tienen razón. Lo que digo es que dejaron a mucha gente afuera. Gente que iba a ver a Quilmes, que dejó de ver ir a

0: mantener esa porción de gente. Y hoy busca solo el hincha genuino. Por eso después, bueno, el club a veces muestra algunas fotos que... No sé por qué se ríe tanto, Gallo.
1: Por un mensaje que...
0: Es un mensaje vinculado a esto, es otro tema.
1: Vinculado a
0: esto. ¿Qué se puede compartir o mejor
1: y
0: no?
1: Y hay gente que me está agrediendo de buena manera. Que me dedica al pronóstico del tiempo,
0: Que no hable de deporte.
1: Que no comparemos, que no comparemos.
0: No fue una intención comparar, fue un momento. Ah,
1: yo creo que para mí había más gente en la cancha de Quilmes. 7.000 personas metió Berazategui.
0: ¿Vos decís que había 7.000 personas en la cancha
1: de Quilmes? Digo yo, porque estaban...
0: lo único que había en la cancha de Quilmes era el 70% de la cabecera. Después la del costado casi no tenía gente.
1: La cabecera que es donde está la barra brava.
0: ¿Dónde está la barra? Que todos sabemos que la barra...
1: O sea, no aportan absolutamente nada, no pagan la cuota social.
0: Nada, está en la barra. No sé la platea, por ahí la platea había más gente. Yo no estoy diciendo que no, pero bueno, nada, fue un momento. Está claro que no se pueden comparar, son momentos distintos, categorías distintas, convocatoria diferente, pero sin duda que, bueno, que a algunos se le ocurrió compararlo, evidentemente.
1: Claro, pero bueno, no había.
0: Para vos no, vos había más gente en la cancha de Quilmes. Bruno dijo lo mismo.
1: Para mí sí.
0: Bruno dijo lo mismo.
1: Sí. Y después, obviamente, no estamos comparando los estadios.
0: No, las convocatorias.
1: Nosotros hemos hecho un estadio de primera división. Después que no se pueda disfrutar recibiendo a River, a Boca, Racing.
0: Ahí escribió Gustavo, dice, y una más, si no jodo más, a los pretes de otro. Marco dice, ¿para qué quieren ir si se van antes que termine el partido? Dice, bueno, está bien.
1: Tiene razón.
0: Está bien.
1: Pero la gente está enojada.
0: La gente de Quilmes está muy enojada. Porque la gente está cansada, ya se le acabó el crédito a la dirigencia del Club Quilmes con la promesa de que iban a volver a Primera División. Y eso no aparece.
1: No, eso no hay que decirlo más. Y
0: bueno,
1: no hay que decirlo más eso.
0: No solo no hay que decirlo, sino que me parece que cada vez está más cuesta arriba esa historia.
1: Sí.
0: Cada vez parece más cuesta arriba. Después dice, Independiente, ¿cuántos hinchas genuinos tiene? Cada vez menos. ¿Cuántos van al metegol que tienen ahora, Aro, querido? Me escribe. Está bien, no entremos con eso. Yo no estoy, no es mi ánimo verduguear a los hinchas.
1: Nosotros
0: de Quilmes.
1: Nosotros no decimos que hay más hinchas independientes en Quilmes que propiamente de Quilmes.
0: Que de Quilmes. No, lo estamos diciendo eso. No estamos diciendo eso.
1: Nosotros decimos que la hincha de Quilmes, muchos hinchas de Quilmes, que simpatizan por otro club también. Yo de primera división.
0: ¿Mi planteo cuál es?
1: De Boca está lleno.
0: ¿Mi planteo cuál es? Quilmes es el equipo de la ciudad. Entonces,
1: no de un sector.
0: Claro, no solo de un, sino de la ciudad. Ahora, otros me dicen, no, los hinchas Quilmes es un club como cualquier otro, tiene sus hinchas propios, y está bien, tienen sus argumentos. Yo no estoy descalificando esos argumentos. Lo que digo, que eso hace que Quilmes sea más chico. Porque muchos tipos que por ahí seguían a Quilmes porque era el club de la ciudad, hoy ya no lo siguen.
1: Que era el club donde viven.
0: ¿Dónde viven? ¿Qué te cuesta? Estás a 15 cuadras, te vas los sábados a la tarde a ver la partida.
1: Sí.
0: No te cuesta nada.
1: Sí, sí.
0: Y que era lo que se hacía la vieja costumbre. Pero bueno, nada. También es cierto que hay dirigentes que... Soy Pablo, Vera, lleva más gente, dice Pablo. No nos metamos en estos barullos, por favor. No fue mi ánimo. Solo fue medir el momento. Digo, tan mal está Quilmes que... algunos se animan a comparar la gente que llevó Vera viviendo una final con lo que Quilmes del estadio.
1: Claro.
0: Pero bueno, Quilmes está muerto hace rato, dice Pablo, y amo a Quilmes, pero no va más nadie. Antes con entradas iban más, dice. Sí, puede ser. Claro, esto también, ahí Pablo aporta, dice, antes se vendían entradas y la gente tenía la posibilidad de ir de manera... más inesperada, no, pero viste como de así como estamos tomando un café y decimos, che, vamos a la cancha.
1: Espontánea.
0: Eso, ese es el término. Espontáneo es el término, no me salía. Antes eran más posibilidades de improvisar. ¿Por qué? Porque vos estabas tomando un café con amigos, estabas tomando una cerveza con los amigos, decías, che, vamos a la cancha, sí, dale, vamos, arréglate que no vamos, arréglate, va, ponete un pantalón, no sé, con lo que depende de cómo estuvieras vestido. Y te ibas a la cancha, era algo que
1: era
0: surgía
1: algo
0: de la charla. Esto es verdad, y hoy no podés hacerlo. Es cierto esto que lo agrega Cruz América Bernal nos lo agrega, que es que, claro, que esta posibilidad que ya no existe, porque ahora vos tenés que ser socio para ir a la cancha y tenés que estar al día.
1: ¿Sí?
0: Si se ponen rigurosos, por ahí no te dejan pasar. Así que, pero bueno, mirá la discusión que se desató en torno al tema de lo que pasó el fin de semana.
1: También lo que traes, que había más gente en la cancha de...
0: Alguien a la mañana muy temprano me lo dijo, capaz que con cierta malicia, y yo, como soy un tipo muy ingenuo, entré y me lo compré.
1: Yo no vi imágenes del partido de Berazategui del fin de semana.
0: La cancha de Berazategui estaba explotada, pero bueno, pero entran 5 en Berazategui, ¿qué querés?
1: Entran 5.000.
0: Bueno, no sé cuántos.
1: Había 4.000.
0: Estaba llena, la cancha de Berazategui estaba...

0: desbordada. El Centenario estaba muy raquítico. Es entendible que esté raquítico, porque ver, Quilmes vive un momento complejo. Es entendible. Pero bueno, nada, alguien se ve que... Yo soy muy ingenuo, Fer, eso es lo que me pasa. Caí como un chorlito en esto y no estuve el ánimo de encender la discusión con los hinchas de Quilmes. No fue mi intención.
1: No, ni mucho menos.
0: Ni mucho menos. No, así no, que, no. Pero bueno, sí traer...
1: Ah, claro, sí, sí.
0: El momento.
1: Son malos, ¿eh?
0: ¿Por qué? ¿De qué te reís? ¿De qué te reís?
1: 10.000 personas entran.
0: Y bueno...
1: Claro, si vos metés 7.000, parece que está explotado.
0: Estaba explotada la cancha de Brasil.
1: En la cancha de Quilmes metés 7.000 y te quedan los claros.
0: Pero había 7.000, ¿vos estás seguro que había 7.000?
1: No, no sé. Digo,
0: ah,
1: yo,
0: porque vos insistís con los
1: 7.000. Entran 30.000.
0: Sí, bueno, pero ni mamado.
1: ¿Cuánto había atrás de la tribuna? ¿Dónde va la
0: 70%
1: barra?
0: 70% estaba la barra.
1: Barra
0: el 70.
1: Que, barra que después si aparece una plata van a aletar a otro equipo, ¿no? ¿Se entiende? No sé si son todos 100%.
0: No son hinchas de Quilmes.
1: Son hinchas, pero van,
0: pero
1: a,
0: son
1: donde, van a donde los mandan.
0: Ah, no sabía.
1: Bueno,
0: yo
1: ¿cuánto había?
0: Genuino,
1: ¿cuánto
0: no,
1: había?
0: Barra era
1: atrás de la tribuna.
0: Yo para mí la
1: 500,
0: barra...
1: mil, ¿cuánto había?
0: No, no sé el número.
1: 2000.
0: La hinchada, la tribuna lucía a un 70% esa tribuna. 70% como máximo.
1: Bueno, amigo, este bloque se llama Sumando Amigos.
0: No, pero la culpa fue mía. Yo compré la... desde la ingenuidad. Me está apurando amarilla. Mira, esta amarilla me quiere sacar del aire para salvar la situación. Pero bueno, cerrando. Es un momento complicado para, de Deportivo.
1: Sí, para mí había más gente en la cancha de Quilmes.
0: Muy bien, ahí está. Sí. Eso lo dijo el señor Fernando.
1: No, Gallo. No sé, en la cancha de Defensa, que están ahí segundos, si había mucha gente o no.
0: No, se caracteriza por llevar mucha gente de Defensa, amarilla, más o menos.
1: Donde las hinchas de Defensa son la mayoría...
0: De Boca.
1: Hinchas de Boca.
0: Claro. Bueno, cuando jugó Boca de Defensa, ¿te acordás que le permitieron?
1: Cantaban para los dos.
0: Que le permitieron la entrada de Boca, la hinchada de Boca, claramente. ¿Te acordás que tuvo que intervenir Watson para que estuvieran? Y tuvieron, claro. Pudieron estar. 10:30 de la mañana, cumplimos con la tanda, enseguida volvemos, dale.
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3: 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Bien, 35 minutos pasaron de las 10 de la mañana.
4: Rápida que se fue esta mañana, sí, ya, porque faltan 25 minutos.
3: Ya estamos para el cierre, la temperatura de 17 grados. Te recuerdo nuestra línea del WhatsApp, 115-801-7426. Y si no nos escuchás, nos ves y podés escribir al WhatsApp del... No al WhatsApp, escuchame a mí. Al chat del streaming, @fmsur889. Sí, bueno, en el WhatsApp está explotado, está bien, está explotado. Dice Cruz de América Bernal, dice: yo vi todo el partido de ver ayer y había más gente que en Quilmes. ¿No?
4: Mira,
3: no empecemos con esto, a ver.
4: Digamos una cosa, 10.000 espectadores tiene la capacidad el Normalí.
3: El Normalí, que es el estadio de Berazategui.
4: La de Quilmes tiene
3: 30.200, dice.
4: Claro.
3: 30.000, bueno, pero no había.
4: El estadio que hicimos.
3: Pero ¿en cuánto estaba el estadio de Quilmes ayer, el sábado? No estaba al 50%.
4: Para mí no había más de 8.000.
3: Claro, yo comparto con vos. Y yo creo que Berazategui pudo haber estar explotado, de verdad.
4: La parte donde van los visitantes, ahí nunca hay nadie.
3: No, ahí nunca hay nadie.
4: Pero sí estaba muy despoblada la
3: laterales.
4: La lateral estaba despoblada.
3: Estaba desplodadísimo. Y después sigue el mensaje, dice: la cancha de Vera explotada. Sean serios, por favor. Explotados son 5.000, dice la oveja, sí, pro.
4: Había más de 5.000.
3: No, había más de 5.000. Entran 10.000, pero había mucho más de 5.000.
4: No estaba el 50%.
3: Y después la oveja pro dice: ¿sabes qué pasa? En la ciudad hay mucho anti-Quilmes de otros clubes y tiran para atrás. Por eso hay que purgar. Yo la verdad que puede ser, no sé, yo no, vuelvo a lo mismo. A mí me parece que no, o sea, yo no le quito el punto a los argumentos, a aquellos que defienden el tema de el hincha de Quilmes auténtico, el hincha solo de un club, no critico. Lo que digo es que en casos como clubes como Quilmes, como Banfield, como Temperley, en ese tipo de clubes a mí me parece que es un error, porque te sacás un 30 o un 40% de gente que iría a tu cancha tranquilamente los fines de semana, que participaría más activamente de los clubes como consecuencia. Pero esa es mi mirada,
4: yo
3: no quiero decir que tenga razón.
4: Yo el que tiene que es hincha de otro club de primera división, no sé si va a ir a ver a Quilmes, no sé.
3: Yo creo que sí.
4: Sí. ¿A vos te parece?
3: Sí, sí, socio de sábado a la tarde. Sábado a la tarde. No tenés otra cosa que hacer. No vas a la cancha si...
4: Tenés que ser socio primero.
3: Bueno, este es el problema. Bueno, acá está el
4: otra
3: tema.
4: Otra cosa que vos lo tengas abierto para cualquiera que entre. ¿Me entendés? Pero bueno.
3: Me escuchá, escribió Cruz de América, dice: yo antes iba a la cancha con el tío de Racing y de Boca. Iba a la cancha de Racing y de Boca. Y después pagaba para entrar para ver a Quilmes.
4: Mira, bueno, ahora no lo puedo hacer eso.
3: Claro, hola, buenas.
4: Tenés que ser socio.
3: Le gustaba el fútbol. Yo insisto, yo qué sé, es una mirada propia. Por ahí estoy equivocado. Yo lo que pasa es que, ¿sabés por qué la estoy planteando? Porque se lo escuché también a Quejeiro. Y me parecía raro. Porque
4: Walter lo dijo, claro.
3: Porque hasta acá el que lo planteaba era yo nada más, en la intimidad, o sea, alguna vez públicamente lo he dicho. Pero, obviamente, siempre desde la más absoluta soledad. Nadie te da bola con ese planteo.
4: En el Quilmes Atlético Club, vos tenés gente que es socia del club y no va a la cancha. Correcto. Va a hacer las actividades sociales.
3: Bueno, pero ahí empezás la discusión del perfil del club. Es, ¿el club qué es? Quilmes es un club de fútbol.
4: Sí, de fútbol.
3: Y hay algunos que lo ven más al club. O sea, vos dejás afuera a los tipos que no tienen tanta pasión por el fútbol. O por ahí irían de vez en cuando, una vez por mes, por ahí irían a ver a Quilmes. Sin ningún problema, llevarían al hijo, por ahí llevan a los sobrinos. Che, vamos a la cancha, ¿qué te parece?
4: Pero tienen que ser socios.
3: Hoy no puede.
4: No, desde hace mucho no puede.
3: Bueno, sí, por lo claro, tenés razón. Esta modalidad la arrancó Mateo. Sí, tenés razón, esta modalidad la arrancó Mateo.
4: Te decís, che, viene...
3: Sí, ¿verdad? Es cierto, tenés razón. Sí, sí, verdad, sí. Es cierto. Pero bueno, nada, se ríe, Gallo.
4: No cambié de radio, amigo, no cambié de radio. Que esa la tenés que ver por YouTube, nada más, ¿eh? Bueno, en el auto no vas a poder escuchar.
3: Bueno, digamos, de todos modos, más allá de las discusiones, si hubo más en Berazategui, hubo más en el Centenario, ¿eh? Yo, donde no hay discusión, donde más gente hubo, fue en el cierre de Solano. Para mí el domingo estaba explotado. Bueno,
4: las imágenes aéreas muestran un...
3: Son contundentes.
4: Sí.
3: Son contundentes las fotos aéreas. Sí. En realidad siempre tienen ese gusto de dar esas aéreas porque saben que juegan un pleno. Ahí,
4: no sé, ¿no?, cómo le fue a Rodrigo Tapari. No sé si habrá tocado el único tema conocido que tiene. Imagino que lo habrá tocado.
3: Sos malo.
4: Pero la verdad.
3: Tenía un repertorio. Tenía un gran repertorio Tapari para la gente de Solano.
4: Sí. Los manceros santiagueños. Los manzaneros, dijiste. Los manzaneros.
3: No sabía ni quiénes eran. Bueno,
4: yo
3: bueno.
4: Yo tampoco, imagínate, bueno, que
3: pero
4: si no los conoces
3: la
4: vos.
3: Gente de Solano se quedó satisfecha con lo que fue el evento. Me parece que ellos se quedaron satisfechos. Pero bueno, más allá de esto, ¿sabes qué traía para plantear? Algo que me da curiosidad ya a esta altura.
4: A ver.
3: O sea, el problema interno entre Kicillof y la Cámpora. Sí. ¿Es tan grande como para que pasen las cosas que están pasando en Quilmes?
4: ¿Qué sé yo,
3: ¿es tan que... profundo como para que pasen las cosas que están pasando en Quilmes? ¿Qué cosas están pasando? Se inauguró una alcaldía que hace más de un año que no funciona, que nunca funcionó.
4: Que iba a ser inminente.
3: Que era inminente hace inminente 15 días.
4: Al primer preso allá adentro.
3: Hace 15 días que era inminente y todavía sigue cerrada.
4: Está ahí.
3: En víspera del aniversario de Bernal, en el boletín oficial de la provincia de Buenos Aires, sale la información de que finalmente licitaron la obra pública para construir a nuevo el Hospital Julio Méndez de Bernal. Ayer pasé por la puerta del Julio Méndez de Bernal. Está igual. No han movido una piedra. No hay una bolsa de arena. No
4: ¿estás seguro que no se está construyendo de adentro para afuera?
3: No, lo que están construyendo sí, o bueno, remodelando, es la sede del CREM. Pero eso lo está haciendo el municipio, no del CREM, del
4: no,
3: SAM.
4: El CREM no existe más hace 20 años.
3: El CREM era en la época de Camaño, así que claro. Imagínate dónde me quedé clavado.
4: Vidal lo cambió a SAME.
3: Tenés razón, sí, fue Vidal el que lo puso, ¿no? Le puso un SAME general.
4: ¿Cuándo fue? ¿Sí? El 16.
3: Tenés razón.
4: Hace ya 10 años sí. Que no es más CREM.
3: Sí, es verdad. Me acuerdo del CREM, ¿sabes por qué? Por Arévalo, el de Late. Trabajaba ahí en algún momento.
4: No
3: arrancó
4: sabía.
3: Ahí. Sí, era,
4: yo siempre lo tuve.
3: Era Ñocardo de ahí, pero bueno. No, no,
4: ¿el audio?
3: Sí, era Ñocardo de ahí.
4: Yo siempre lo vi trabajando en el hospital de Quilmes.
3: No. Averigüe bien, haga historia que se va a enterar que
4: ¿en
3: era.
4: ¿En serio?
3: Sí,
4: ahora después le pregunto.
3: Pero bueno, pasemos de
4: ahí. Salgamos de ahí.
3: Sí, aparte, pasamos del SAME, del Julio Méndez al CREM, de ahí al SAME, sí, tiene razón. Está jugando, teléfono. Bueno, y el otro tema que me llamó la atención: ¿esto pasó en vísperas de qué? Del aniversario de Bernal.
4: ¿Qué pasó?
3: Bueno, en agosto se anuncian los ganadores y todavía no han movido, no hay una bolsa de arena en el lugar, no hay una piedra. Y ahora, en víspera, bueno. Ahora en víspera del aniversario de Solano, en el boletín oficial sale que reflotaron el proyecto de pavimentar la ex Pasco, que no es una obra menor.
4: Te lo vi.
3: Una obra que arrancó, yo tengo guardado en el archivo del diario Cinco Días cuando lo hacíamos papel. La foto de Insaurralde con Mayra Mendoza, firmando el convenio para la obra. ¿Por qué? Porque abarcaba Lomas de Zamora y Quilmes.
4: Mirá los años que han pasado, ¿no?
3: Sí,
4: ¿cuántos
3: sí.
4: años?
3: Y por lo menos cuatro, desde que se firmó. No sé, cuatro o más.
4: Todo llega.
3: No, pero lo raro de esto, que la obra esta de Pasco arrancó en Lomas. Y lo que avanzó, lo avanzó en Lomas. Nunca llegó al Pasco de Quilmes, digamos. Que es donde estaba la Catorini, que es Catorini, para que la gente se ubique, casi mando Crisoldini.
4: Sí, te cuenta, me di cuenta.
3: ¿No? Sí, es Catorini. Sobre lo que era la vieja Pasco, hoy ya no se llama Pasco, es Tomás Flores o Eva Perón, en realidad. Pero supuestamente se extiende desde Lomas hasta la rotonda de Pasco. Mm. También lo mismo.
4: Sí.
3: No hay nada hecho. Yo digo, es la burocracia provincial... Es la interna, porque yo cada vez se empieza a evidenciar más lo de la alcaldía. Es una cosa de loco.
4: Sí, que no hayan puesto ningún. Todavía un detenido ahí.
3: Claro, porque esto te va mostrando que la interna perfora no solo las diferencias entre los dirigentes, sino que empieza a afectar la gestión.
5: Coincido.
3: Coincido. Lo tenemos, señor Amar. ¿Qué hace Amarilla el teléfono?
5: Probando la línea.
3: Ah, probando la línea.
4: Está probando la línea.
3: Bueno,
4: está saliendo al aire.
5: De coincidir con usted. ¿No?
3: Claro, está saliendo al aire.
4: ¿Nos escuchás bien, José?
3: Está saliendo al aire.
5: Gallo excelente, como siempre. Polémico.
4: Mirá, orando.
6: Sin teléfono. Concesiones, José Mandón con sin concesiones.
5: Totalmente, acá en la zona donde estoy yo, no estoy en la radio, estoy en la zona de...
4: Si este fue afuera.
5: De Recoleta. Muy acá la gente comenta, qué polémico ese muchacho Gallo.
4: Me imagino. Me imagino. No, pues se escucha muy bien.
5: Los dejo porque viene la ley.
4: Bueno, sí, está manejando,
3: está manejando
4: por teléfono.
3: Bueno, mientras que nosotros vamos transcurriendo por distintos temas, Cristian Pavón escribe, dice: hola chicos, con esta campaña es muy complicado que vaya gente. Armaron una porquería.
4: Tiene razón.
3: Jodido va a ser estos meses sin fútbol. Ahora cuando pagan la cuota, ahora tres meses sin fútbol, ¿cómo van a hacer?
4: Claro, porque recordamos que juega estos últimos partidos. Ojo, todavía puede entrar el reducido.
3: Dale, Fer. Pues,
4: pará. Pero dale. Hablemos matemáticamente.
3: No, dale, pero no digas. No, ya, pero... ya la semana pasada era una enormidad decirlo. Bueno, ya ahora seguir insistiendo con eso.
4: Si matemáticamente todavía le da, vamos a suponer que entre.
3: Colegiales tiene que perder los tres partidos. Sí. Colegiales, que es el que está entrando. Pero después hay dos o tres equipos
4: que
3: más
4: también
3: en el
4: quieren
3: camino.
4: Purgar por entrar.
3: Claro.
4: Bueno, Kilo entonces termina este mes ya.
3: ¿Y sí?
4: ¿Y hasta cuándo? ¿Febrero?
3: Y no sé cuándo van a arrancar.
4: ¿Enero? ¿Febrero?
3: No sé cuándo.
4: ¿Volverán a mitad de enero?
3: No lo sé.
4: Sí, va a ser fuerte que el hincha te va a ir pagando 33.500 pesos por mes sin ir a la cancha.
3: Capaz que le den algunas entradas para que puedan ir a los recitales que se están organizando en el estadio.
4: No.
3: ¿Ahora?
4: No.
3: ¿Vos decís que creo. No? ¿No va a haber entradas para el estadio?
4: No creo.
3: Bueno, pero...
4: Sí, es difícil desde lo económico ahora el club sostenerse. Va a ser muy complicado, pero yo coincido con lo que dice nuestro televidente, ¿no? En este caso.
3: Cristian Pavón.
4: Cristian.
3: Que está sumándose a lo que fue esta mañana, sí. este ida y vuelta que tuvimos con la gente a partir de lo deportivo, ¿no? Retomando el tema político, me llama la atención el tema este de provincia. Queda muy en evidencia. Yo no termino... La verdad que uno, si bien es notorio las diferencias internas entre la Cámpora y el gobierno provincial... Yo no imaginé que iban a afectar con semejante envergadura la gestión. O sea, la alcaldía, la verdad, nada, Fanta Naranja.
4: Sí, está hecha, ¿no? Ya terminada.
3: Está terminada, se supone que está terminada. Ahora, ¿por qué no arranca? Nadie lo explica.
4: El corte de cinta ingresando un detenido el primero no pasa eso.
3: El corte de cinta ya está hecho. No, lo hicieron en la campaña.
4: Lo van a volver, tienen que hacer bien como corresponde.
3: Otra vez.
4: La gente se olvidó. Tiene que entrar con el primer detenido, esposado, y corta la cinta al tipo y entra.
3: La gente se olvidó, dice, pero bueno, más allá de esto, déjame que el fin de semana uno de los temas de conversación, al menos en los ámbitos del peronismo local, fue la encuesta que nosotros comentamos en la semana, que es la encuesta de
4: semana. Para nosotros es vieja.
3: Y
4: ya, el oyente de este programa ya lo
3: sabe. Sí, sí, ya lo sabe.
4: Ya lo conoció.
3: Sí, ya lo sabe. Sí,
4: décimo primero estaba Eva Mirio, décimo
3: aparecen
4: cuarto.
3: Los intendentes del medio,
4: el medio
3: y aparece, pero mejorando mucho su ponderación.
4: Y es que las primeras encuestas
3: no la conocían.
4: Y era recién arrancaba Eva.
3: Sí, es tal cual.
4: ¿O no?
3: Sí, tal cual.
4: Los primeros, ahora más.
3: Y aparte, recién arrancaba y arrancaba desde el peor lugar. Que la gente se acordaba del famoso Espergate. Decir que la salvó a Eva, que Esper terminó detenido y con todo el bolón que tuvo que renunciar.
4: Sí, claro.
3: Eso la salvó de alguna manera.
4: La ponderó.
3: Y sí,
4: la posicionó.
5: Esper se no debosta.
3: ¿Cómo?
5: Esper se no debosta.
3: Claro, aquel escándalo, pero pasa que como terminó Esper acusado con Machado y todo lo demás, tuvo que dejar la diputación, eso la posicionó desde otro lugar.
4: Claro, claro.
3: Así que, pero esta encuesta me parece que va mostrando algo que de alguna manera mencionábamos, que es que entre los posibles candidatos que había, si Mayra Mendoza no vuelve al distrito, ella empieza a sacar una ventaja, ¿no? Empieza a sacar una luz de ventaja.
4: Claro.
3: ¿No? Que claro. Su cargo mismo se lo da, ¿no? Uh-huh. Me parece que esto empieza a mostrar de alguna manera la encuesta.
4: Hay que ver qué pasa con las de los intendentes. Y
3: la clave está ahí. ¿Qué pasó? ¿Ahora cambió otra vez? ¿Se complicó? ¿De vuelta?
4: Está. Yo para mí va a salir todavía.
3: ¿Vos crees que sale?
4: Porque hay 80 tipos,
3: ¿sí?
4: Y tipas.
3: Tipes. Recordémosle a la gente en general.
4: Claro, que tienen que renovar su mandato. Pero como es el segundo mandato de la ley, no te permito ir presentarte.
3: A 80 de esos intendentes.
4: 82 creo que son, ¿no?
3: Bueno, 80. Sobre 130 son 80.
4: ¿Esos tipos qué van a hacer?
3: Esa es la pregunta. Porque por ahora, por ley, no pueden presentarse.
4: Van a hacer el esfuerzo para mover la campaña desde sus distritos, si no van a ser candidatos.
3: Eso no lo sé, la verdad que no lo sé.
4: ¿Qué sé yo?
3: Esa es la gran pregunta. Bueno, en ese contexto está este dato de la encuesta que la muestra una de Bamieri, mejorando considerablemente en su ponderación en la gente, y eso me parece fue material de consumo ayer político
4: tiene,
3: este fin de semana.
4: Ya tiene el ritmo, ya el ritmo que está en la calle todo el día.
3: Tiene la ventaja del cargo, ¿no? Eso también le da una ventaja y le da la posibilidad de dar respuestas a la gente y ponerse de cara a la gente. Y bueno, también pagan los costos, ¿no? O sea, porque no es fácil, los costos también los paga ella.
4: Pues, sí.
3: Pero bueno, es parte de esta dinámica interna que empieza a vislumbrarse, que bueno, que habrá que estar atentos porque no es que estamos confirmando algo, estamos mostrando una situación que me parece que empieza a mostrar una tendencia. En el mientras tanto, la gente sigue enganchado con el tema de Berazategui, Quilmes, el ascenso, el descenso. Dice Marco, dice, miren que Quilmes todavía no está salvado, ¿eh? Salvado no
4: bueno,
3: está.
4: Bueno, es que matemáticamente tiene razón Marco lo que dice.
3: Son 9 en disputa y está 6.
4: Está 6. Dios no quiera de que acá pase una tragedia el viernes y gane Chacarita.
3: El problema es si Chacarita gana, porque que Quilmes pierda.
4: Chacarita.
3: Claro, que Quilmes pierda puede ser, pero que
4: el pero problema bueno, es que no sé contra qué juega, hay que buscar contra qué juega Chacarita.
3: Creo que este fin de el otro creo que es con Temperley, no sé si es esta hora o algo parecido.
4: La verdad es complicado, me parece, ¿no? Si se empieza a complicar, si pasa eso, yo creo que no. Como digo siempre, visitante vos tenés que sumar un puntito, con un puntito ya está. Pero bueno, tenés que lograr que no venirte sin nada cuando vos jugás de visitante.
3: Mira, nos cuenta Adriana, nos escribe que dice que hay un conflicto con una transportista de cervecería, dice que echaron a 40 trabajadores.
4: Sí, pero la cervecería no puede hacer nada, dice, yo ahí estoy averiguándolo.
3: Ah, esta es una tercerizada.
4: Es tercerizada, yo no puedo meterse en el gremio.
3: Ok, es una tercerizada, pero bueno, hay un conflicto concreto con una empresa local, una empresa
4: de logística.
3: De logística de nuestra ciudad.
4: Es un transporte.
3: Es un transporte, bueno, dice, están echando a 40 personas, así que...
4: ¿Hay un mensaje?
3: Hay mensaje.
4: Bueno, me pongo los auriculares.
3: Ah, está, Jorge.
7: Sí.
4: Hola, Jorge.
7: Y Fernando. Bueno, el tema, mira, Pasco, yo hace un mes pasé, fui por Pasco derecho todo hasta Temperley. Tuve que ir hasta cerca de la cancha de Temperley. Pasco nunca fue hecho.
3: Sí, claro.
7: Jamás, ni siquiera en Temperley. Más
3: en allá Temperley por, tampoco, dice.
7: Donde había un coto, bajo, está, sí. Creo que está el coto, sí. Está todavía a la obra de Aiza tapando la mitad de la calzada y tenés un carril para pasar de un lado solo.
4: Madre mía.
7: Pero Pasco jamás se hizo el pavimento, ni siquiera en lomas.
4: Mira,
7: sigue habiendo baches, lomo de burro, no. Creo que no, Pasé bueno, hace.
3: Creo que el Bajo Vía remodelaron.
4: Hace un mes que pasó él.
3: Dice. Pero el Bajo Vía me parece que lo remodelaron, que es parte de la obra. Creo que la obra arrancaba ahí.
4: Pero dice que está. Bueno, lomo burro con pozo, que no está en condiciones, la obra de Aiza en el medio.
3: Bueno, pero me parece que está confundiendo que no sé si es la obra de Aiza. No sé si no tiene que ver con esta obra.
4: Ah, bueno.
3: Me parece. Pero igual.
4: ¿Pero hace cuánto que estaba pronosticada la obra?
3: Pero es una eternidad. Te estoy hablando del 2023, por lo menos. Por lo menos. Claro. Si no me equivoco. Estaba Insaurralde. Claro. Estaba Insaurralde, no estaba en Lomas. Estaban en gobierno. Lo firman en provincia.
4: Uraiza, que ya está la empresa, ¿no? A cargo.
3: Ya está. Ya, no, todavía no. Pero ya se lo van a dar. Hay un despelote de barro.
4: Sí, me gustó mucho el.

0: Bien, 6 minutos nos quedan para las 11. Arrancamos la despedida.
1: Sí, ya hay señal de prueba del Honorable Consejo Deliberante de Quilmes, señal de prueba a través del canal de YouTube, para transmitir la sesión como lo hace cada martes que hay un encuentro legislativo.
0: Y la comunidad puede compartir.
1: La gente puede mirar, se va a aburrir mucho la gente.
0: ¿Vos decís?
1: Y sí, pues aburrido ver una sesión, pero bueno, están ya dando la señal de prueba porque va a estar dando comienzo en algunos minutos nada más.
0: Bien, a ver, como para ir... mira, me llegó acá dato de algo que ya habíamos dicho también en la semana.
1: A ver.
0: Comunicado oficial, elecciones para la renovación de autoridades. ¿De qué estamos hablando?
1: ¿De qué?
0: De la Mutual de Trabajadores Municipales.
1: Ah, ¿sí? Mira.
0: Hay elecciones el viernes 30. ¿Está bien? Para renovar las autoridades. Dos listas se presenta. La lista 1, Jerónimo y Zeta, y la lista verde, que es la del sindicato, supongo yo. Ambas listas han cumplido con todos los requisitos establecidos en el estatuto. Junta Financiera se informa que todas las nóminas de los candidatos de ambas listas, como el padrón habilitado para emitir su voto, se encuentran exhibidos en la Mutual.
1: Muy bien.
0: Así que aquellos...
1: ¿Cuándo
0: que...
1: son las elecciones?
0: El 30. El 30 de octubre. ¿Está bien? El
1: bien.
0: 30 se va a estar haciendo las elecciones ahí en el Mutual de Trabajadores Municipales, con dos listas, como finalmente mencionábamos la semana pasada, creo que estábamos, nos metimos un poquito con esa historia.
1: Sí, señor.
0: Van a ser dos las listas que se van a presentar. Una, que es la de Fabio Ramos, que va por su reelección, y la otra...
1: ¿Quién en qué está ahí?
0: Bancado, me dicen Gini, puede ser Gini, algo así.
1: Puede ser. Sí, sí.
0: Es un empleado municipal de muchos años.
1: Mirá.
0: Conocido, muy conocido, supuestamente. Creo que es el secretario, es el que maneja Hacienda del sindicato. ¿Cómo es?
1: La tesorería
0: del sindicato, aparentemente.
1: Mirá qué bien. Bueno.
0: Sería el candidato para participar por parte del gremio. O sea, hay un enfrentamiento entre los que actualmente manejaron la Mutual y... el gremio.
1: Bien.
0: Recordemos que la Mutual fue algo que se generó en su momento para tratar de zanjar las diferencias sin romper entre el Ronco Méndez y Terrizano.
1: Uh-huh.
0: Finalmente me dicen que Terrizano inventó su propio sindicato, que lo tiene ahí frente a la municipalidad. Ya no tiene que ver con la Mutual.
1: Se quedó ahí.
0: Se quedó con un sindicato
1: está bien,
0: propio.
1: Está bien, le sirve tenerlo ahí.
0: Sí,
1: y está.
0: Se ve que así fue.
1: Está muy bien.
0: Así.
1: Déjame contar el tema de la inflación. Hoy se conoce el dato a las 4 de la tarde, 1.7 había sido la del mes de agosto. Recordamos la más baja de los últimos 14 meses, pero claro, en esta ocasión, José, se espera que la inflación ronde entre 1.9 y 2.1, según las consultoras. Todas coinciden en que en la segunda semana del mes hubo un salto fuerte impulsado por subas en panificados, verduras y carnes. Eso va a decantar de que, bueno, la inflación se acerque más al 2% que al piso de 1.7, que era la última del mes de agosto. Así que hay que estar atento. Entonces, a las 16 horas se conoce la inflación de septiembre. Mañana seguramente vamos a dar el dato puntual de los rubros que fueron que tuvieron mayor incremento y que decantó en este número final. Hablando del tema, inflación, compras y demás, el fin de semana estuve en un bazar importante que abrió en el centro de Quilmes.
0: Ah, mayorista, sí señor.
1: No es mayorista.
0: ¿Qué es?
1: No, es un bazar.
0: Un importador.
1: Es un importador que está hace muchos años, los tipos son de La Plata, abrieron sobre la calle Moreno.
0: Sí señor, que supo ser algún momento un banco, después fue un almacén y ahora es una venta de bazar.
1: Venta de bazar.
0: Sí señor.
1: Yo creo que yo fui el domingo al mediodía.
0: Yo estuve el sábado, a la tarde.
1: Bueno, yo creo que si hubiera ido a la costa a ver a mi suegro, tardaba menos que lo que yo tardé ahí adentro.
0: Y eso que es chiquito el lugar, ¿eh?
1: Es chiquito.
0: Es un pañuelito.
1: Sí, porque tiene mucho depósito atrás. Porque ese precio,
0: no vi.
1: Ese predio es mucho más grande. Allí está el banco, el Citibank.
0: Sí, claro.
1: Bueno, y en el fondo tienen todo el...
0: ¿El depósito está al fondo?
1: Depósito, ¿no? Tiene más depósito que salón de venta.
0: Claro, el salón es chiquito.
1: Precios, para mi mirada, excelentes. Nosotros compramos, hicimos una compra.

0: para ver la calidad y la verdad nos quedamos sorprendidos. Nosotros compramos un juego de sábana, bueno, de muy buena calidad, que lo mirábamos, lo comparamos con el mismo precio de la misma marca que lo venden en Mercado Libre, y Mercado Libre está a 70 mil pesos, nosotros pagamos 25 mil. La gente se llevaba puntualmente eso y otras cuestiones que tienen que ver con electrónica. Había, por ejemplo, esas barredoras eléctricas, la barredora robot, la aspiradora robot, esa que vos la pones en el piso, está bien, son los modelos más chicos, pero valían 18 mil pesos. Entonces la gente estaba enloquecida con todas esas cositas que aparecieron. Yo no sé si son precios promocionales por la apertura o si se van a sostener en el tiempo. Si se sostiene en el tiempo, van a liquidar a todos los negocios que hay en todo Quilmes, porque tiene mucha variedad y lo que yo compré, puedo garantizar que es de extrema calidad.
1: A mí no me gustó.
0: ¿A vos no te gustó?
1: A mí no me gustó.
0: ¿Pero no te gustó porque había mucha gente? ¿Te sentiste incómodo?
1: No, bueno, más allá que me sentí incómodo porque había mucha gente.
0: Eso te
1: no me gustó. No me pareció haber visto nada así de calidad a una oferta que valdría la pena. Pero esa es mi mirada. No quiere decir que no invalida la tuya.
0: Tengamos en cuenta que son precios baratos porque no son premium de primerísimo nivel, lógicamente.
1: Claro.
0: Pero que alguien quiere comprar una pava eléctrica en 12 mil o 13 mil pesos, la tenés. Que sí, claro. Vale, es un cuarto de helado.
1: Pero es marca chifle.
0: No importa, pero así te ande, como dijimos, lo hablamos la remera. Así te dure 3-4 bueno, meses, la amortizás.
1: Está bien, pero
0: no
1: eso
0: te va a durar 20 años.
1: Pero ahí ya hay criterio de venta. Depende qué vas a buscar. Bueno, uno, por lo general, cuando, al menos yo esperaba de este local, encontrar marcas en un estándar medio a precio considerablemente menor. Ah. Eso no aparece. Lo que aparece son de todo a precio muy económico.
0: Muy económico.
1: Pero marca chifle.
0: Claro.
1: Esta es la diferencia, a mi criterio. Pero bueno, sí, es cierto. Sí, ahí están desembarcando de todo.
0: Está
1: desembarcando de todo. Así que hay que estar atento.
0: Hay que estar atento. Así que bueno, mañana
1: entonces, en punto, 11.
0: Nos vamos.
1: En punto. Nos
0: no
1: estamos,
0: se puede quejar, ¿eh?
1: No, Amarilla hoy hicimos un programa. Ahora, Amarilla, gracias a su participación esta mañana, Amarilla. Fue un dato importante lo que Amarilla aportó desde. ¿Sí? Desde la tribuna de Defensa y Justicia.
0: Y sí.
1: Y Bruno desde la del Norman Lee. Sí.
0: Y lo de Amarilla de manera desinteresada y lo
1: siempre
0: hace con mucho.
1: Estaba en Recoleta hace dos minutos, hablando por teléfono. Sí, probando sí, sí. La línea. Probando
0: después le llega la multa a la bicicleta. Como viene rápido. Porque viene rápido.
1: Gallo, nos vemos mañana. Y tengo buen arranque
0: a
1: de semana.
0: A partir de las 9 y media, como
1: sí,
0: siempre.
1: Señor. Un abrazo grande. Nos reencontramos mañana. Chau, chau.
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0: Buen día, buen mediodía para todos. Bienvenidos al aire de la radio, bienvenidos a nuestro Deportes en FM por FM Sur, la radio, siempre la radio en el 88.9 del dial. Estamos para acompañarlos hasta la hora 14 con todo el acontecer deportivo, siempre el fútbol metido de lleno en nuestros corazones y en nuestra matriz de programa, y por supuesto que también lo más importante siempre es Quilmes. Este Quilmes que transita tiempos opacos, grises, tristes. Ese es el momento que hoy transita el decano del fútbol argentino. Ya hace un largo rato, y el derrotero tiene esa característica, pero en esta oportunidad se ha acrecentado más todavía. Y entonces duele ese gris, esa tristeza que da hablar de Quilmes y de sus posibilidades y de cuentas matemáticas que tienen que ver con lo que nos gusta, cuentas matemáticas que no tienen ningún sentido, hechas hacia arriba. Por suerte, hacía un rato largo que nosotros hablábamos el idioma que devolvía el equipo como equipo, y que era un equipo que nunca podía pensar en esas cuestiones que a veces los muchachos han permitido declarar, y que tenía que ver con el reducido, que tenía que ver con el ascenso. Hace un rato largo nos dimos cuenta que no había ascenso de ninguna manera, y hace un rato largo que nos dimos cuenta que no había reducido de ninguna manera. Bueno, algunos muchachos siguieron insistiendo con eso hasta hace muy poco. Cuando digo algunos muchachos, particularmente digo a los que componen el mundo fútbol, que son los jugadores y los cuerpos técnicos, sobre todo los jugadores, que en definitiva siguieron sosteniendo ese tipo de afirmaciones que estaba muy claro no venían al caso y que no tenían absolutamente nada que ver con la realidad. Es más, los terminó de exponer como lo que han sido durante todo el año. La gran mayoría, muchachos que están totalmente desenfocados de lo que es, sin lugar a dudas, la realidad de Quilmes y lo que han sido ellos como realidad futbolera. Acá estamos, arrancando después del feriado de ayer. Gracias infinitas a todos los que se comunicaron ayer. Tuvimos un encendido tremendo, la repetición lo mismo, el bonus track de la medianoche, todo ayer en el aire de FM Sur, en el 88.9 del dial. 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Pueden entrar directamente por nuestra aplicación o pueden entrar por el buscador de aplicaciones y se van a encontrar con la nuestra cuando pongan FM Sur, la radio más escuchada de Quilmes. Iniciando lo que es posferiado para el común de la gente, la semana, y por otro lado, teniendo ahí, a la vuelta de la esquina, Atlético de Rafaela, y teniendo ahí, hoy a la vuelta de la esquina, un partido de reserva, del cual mes que se puede servir de muy poco, porque hay que utilizarlo por arriba. Y todo eso en esta bolsa, en este tiempo, después de un sábado de anarquía total, como la que dejó Quilmes, con el enojo muy duro del entrenador, con un diagnóstico, mucho enojo con los jugadores más grandes, y y yo creo que tragando saliva en cuanto a algunos de los más grandes, porque lo necesita para que Quilmes lleve, si se quiere, los 20 futbolistas Atlético de Rafaela. Así está terminando el año el decano del fútbol argentino, ni más ni menos. Hola Charlie, hola Juan, ¿cómo andan?
1: Hola, ¿qué tal?
2: Buen mediodía.
0: ¿Cómo bien, estamos? ¿Bien?
1: Llevándola, pero bueno, ahí estamos.
0: Estamos.
1: Y si viste la garganta, ¿no? Mal. Hoy me mojé, al rato estaba, me tuve que sacar la campera porque...
0: Tremendo.
1: Era un horno, salió el sol.
0: Bueno, mira.
1: El jueves va a llover bastante, dicen. Así que bueno, listo, llevándola, pero anecdótico lo del tiempo. ¿Qué serían los más grandes? Porque Marinelli atajó bien, fue uno de los mejores.
0: Sí.
1: Podio casi seguro. El Ortega no es grande, Romeo no es grande, Novillo. Estoy pensando con quién puede estar fastidioso, ¿no? O producto del partido.
0: Novillo
1: la pasó mal, perdió en el duelo con Gagliardi todo el tiempo.
0: Bolívar.
1: Vindela es grande.
0: Bolívar es grande. Sí, me parece que Vindela es el que zafa siempre.
1: La expulsión de Bolívar.
0: Bolívar.
1: Vera se lesionó, Vera no es grande tampoco.
0: Batista
1: está creciendo.
0: Batista es grande ya.
1: El Rayo.
0: El Rayo, un desastre.
1: Espetale.
2: Bueno, después entró la Bessi.
0: La Bessi entró otra vez. Nada.
1: Los dos grandes que zafaron fueron Marinelli y Vindela.
0: Sí, correcto.
1: Después fueron todas actuaciones flojas.
0: Sí. Y me parece que es una semana de morderse la lengua, capaz. Porque tenés que armar Rafaela. Y tenés Quipes afuera.
1: Novillo no va a salir. Novillo no puede salir.
0: Bolívar no, te digo los que ya están.
1: No, estoy pensando desde el enojo.
0: Quipes
1: que...
0: afuera. Sí. Bolívar afuera.
2: Sí. Vallejos afuera.
0: Vera afuera. Bonacci afuera, Vallejos afuera.
2: Y ponerle un asterisco a la Bessi.
0: La Bessi. Asterisco.
1: ¿Porque está con la molestia?
0: Sí. La sobrecarga que contó ayer Juan. Digo, viene, pasa por ahí.
2: Sí.
0: Bueno. Por ejemplo. Podría o venía dando señales el técnico de no tener en cuenta a Yangali. De hecho, el volante centro fue Josviak, ¿no?
2: Sí, no lo citó.
0: Bien. Vas a Rafaela. Tenés que poner un 5. Ponele que elegís a Josviak. ¿Qué 5 va al banco?
2: Yangali. Yo en realidad pondría a Yangali.
0: Bueno.
2: Y a Josviak en el banco.
0: Está bien.
2: Pero son los dos que tienen que quitar.
0: ¿No? A ver, si yo tomo como... está bien lo que vos decís. Yo coincido. La cara.
2: O por ahí los dos juntos.
0: Bueno. Potencias todavía más mi consigna, si se quiere. Los ponés a los dos juntos. ¿Y a quién sentás en el banco de suplentes? Como un cinco suplente si Josviak y Yangali juegan juntos.
2: No tenés.
0: Por eso, probablemente se potencie en el centro del campo la figura de Ramiro Martínez. Y probablemente, por esto de poner la cara y de las características del partido, jueguen Yangali y Ramiro Martínez en el centro del campo.
1: Sí, hay que ver qué pasa con la línea de 5. Si se la juega
0: si con Santino
1: o
0: línea de 5. Claro, si es línea de 5, porque otra más de morderse los labios. Línea de 5, Santino, Romeo, Quipes. Sí, el banco
1: y ahí en de la reserva, claro.
2: Acá hay un tema, vos tenés ya 4 y 2 posibles ausencias, 6. Mateo Rodríguez, un arquero que siempre sobre Iglesias, 8. Y el técnico no va a citar a los jugadores que hoy juegan en reserva y que bajó. es quien tiene el plantel profesional. Después seguramente no lo tendrá el equipo, pero creo que está Arias, Kloster, y no sé si Méndez, alguno más. Tres o cuatro más. Hay 10, 11 jugadores que no van a estar. Y el plantel tiene 31. Por lo tanto, los 20 ya están. No hay más jugadores.
1: Entra el Rayo igual. No hay manera de que el Rayo no entre entre los 20 por una cuestión de pasar ya al grupo de los Tomás Ortega.
2: Y si no, no, es más. No sé si no tiene que ir Tomás Ortega al banco. Porque Trípodi, y menos jugando el viernes, Trípodi no va a llevar al banco un jugador que juega hoy.
1: Porque de los 20 de los 20 agropecuarios, no está Bolívar, no está Vera, y quizás no esté la Bessi.
2: Y quizás no esté la Bessi, quizás, bueno, sí, quizás no esté la Bessi, ponele 3.
1: 17. Y Jano Coronel, lo sumás.
2: Jano Coronel, lo tenés que citar.
1: 18. ¿Quién otro te había quedado afuera? Bueno, ponele que a Micone porque Santino vaya de...
2: ¿Pero a Micone juega hoy?
0: No, no juega.
2: Entonces ahí está 19. Una posibilidad.
0: Ahí tenés un dato.
2: Hay una posibilidad.
0: Ahí tenés un dato.
2: El equipo reserva de hoy es importante para lo que cite Trípodi. Porque...
1: Bueno, traigámoslo a la mesa, consigámoslo y traigámoslo a la mesa. Y en función de eso vemos. Pero verá, ahí ya con Coronel y con Amicone tenés 19. ¿Qué otro había quedado afuera? Que no sea Ortega. Quipes no puede volver, Vallejo no puede volver. Chico que estaba ahí.
2: Bueno, después los
1: entrando
2: chicos
1: y saliendo.
2: Los chicos, Méndez, Aymal, esos jugadores.
1: No, pero Aymal estuvo en
2: el Aymal estuvo. Foto el que había quedado 21. Pero no tiene mucho más. A ver, yo los tengo contados porque siempre en las prácticas pasamos lista. Y entre los que baja a reserva normalmente, más los que trabaja, el número exacto es 31. A esos 31 le restás los que hoy juegan en reserva, más los lesionados, más los suspendidos, más los que están entre algodones, y te quedan 21 jugadores. O sea, no hay mucha opción. Y 21 jugadores contándote a Tomás Ortega, contándote a los, si se quiere, marginado. Así que...
1: Kloster había quedado 21, pero Kloster juega.
0: Sí, a mí me llama la atención que Kloster quedó 21 y hoy juegue.
2: Sí, a ver, en realidad yo digo 31. Bueno, ahora con el dato de Micone podemos sumar 32. Porque Micone, si no juega en reserva, puede ser considerado.
0: Pero hagamos algo más simple. Vayamos derecho a confeccionar la lista. Después el equipo no. Todavía no. Marinelli. Ortega.
1: Sí. Romeo.
0: Novillo.
1: Ahí ya ponerlo Santino.
0: Rodríguez.
1: El equipo. Vindela.
0: Amicone.
1: Sí, y Luna.
0: Amicone, Luna. 1, 2, 3, 4, 5, 6, 7, 8.
1: Agregalo a Canadel. Al lado de...
0: Ya lo pongo Canadel. Listo, Canadel. Sigamos. Yangali.
1: Sosbiak. Ramiro
0: Martínez. Sigo. Batista.
1: Vega.
0: 14. Vega. El Rayo Fernández. Ahí van 15.
2: Jano.
0: 16. Spetale. Vázquez. 18.
1: ¿A Jano y a Spetale los pusiste a los dos?
0: No puse a Jano.
1: 18, Jano.
0: Coronel.
2: Aymale.
0: 19.
1: Y ahí no sé si no vas a tener que meter un batacazo.
0: Tomás Ortega.
1: Que no había estado en el banco y que estaba en condiciones físicas, estaba Ortega. Nada más.
0: Ortega. Y Bonacci.
1: Ah, Bonacci estaba recuperado.
2: Hay que ver qué pasa con Bonacci. Si Bonacci está...
0: Yo por Ortega no me la juego.
2: Y bueno, a ver, acá hay un tema.
1: No, es más, yo estaba haciendo las cuentas para que ese 20 sea un chico. No sé si producto de la formación de reserva habrá algún chico que no fue citado. Y estaba pensando también en uno en lugar del Rayo Fernández. Para mí lo del Rayo también ya está. Es decir, entiendo que todavía falta un punto, pero ya aparte de futbolístico, ya no tiene que ver con proyección para el año que viene, tiene que ver con las dos cosas.
0: Si pongo a Pío.
1: Y aparte, si Trípoli estaba tan enojado, si estaba tan caliente, capaz que alguna determinación va a traer de la mano de esa calentura.
2: Si estaba tan caliente, lo primero que tendría que haber hecho es decir, Kloster, no vayas a jugar reserva.
0: A mí es la señal, pero pará.
2: Kloster o cualquiera de los profesionales que bajaron a reserva.
0: Acá hay un dato que también divide aguas. Vos tenés... Lo podemos buscar, ¿no? ¿Se acuerdan el sábado cuando pasó el máquina por la cabina?
1: Sí.
0: ¿Qué dijo el máquina? Cuando le dije, ¿contento? Emma.
1: No estaba muy contento.
0: Muchos pibes del predio, de las inferiores, de la reserva en el equipo, en la plantilla. Y el máquina no estaba muy contento. ¿Por qué lo traigo? Porque a mí me parece que un montón de los jugadores, o jugadores, no sé si un montón ya, el enojo de Trípodi con esto de los más grandes, trae aparejado que... Un montón de los jugadores, o jugadores, no sé si un montón ya, el enojo de Trípodi con esto de los más grandes, trae aparejado

0: que alguno de ellos no quieren jugar, no ponen todo lo que tendrían que poner, desobedecen alguna de las órdenes que le da. Después viene la otra discusión que yo la tengo del primer día, ¿no? Esa, ¿qué carajo quiere jugar Trípodi? Y vos decís, pero por otro lado, tiene que recurrir a algo que no sabés que es más dañino. No sabés qué es peor, si el remedio o la enfermedad. ¿Qué es peor? Poner a los grandes que no dan pie con bola, o seguir apurando y tirando a la cancha pibes que no están. De eso que muchas veces con Juan dijimos cuando acá estaba casi que instalado el Sportivo La Reserva, ¿no? Deportivo La Reserva. Y todo lleva su tiempo. Todo tiene que tener un proceso, una armonía. Todo tiene que tener fertilidad en el terreno para que esto suceda bien. En la cancha el otro día.
1: Yo esa respuesta no tengo ninguna duda.
0: Gracias, Fernando Romagnoli. Un crack. Tenés razón de cabo a rabo. Los cuatro que estamos en el estudio, ninguno de los cuatro lo dijimos. Mirá lo intrascendente que fue que lo nombraron a Colazo.
1: Claro. Bueno, ahí está el que te falta.
0: Fer, la rompiste. Vení a sentarte a la mesa. Cuatro boludos acá. Y lo incluyo a Lolo, que lo tengo acá al lado, que muchas veces nos ayuda. Y en esta tampoco pescó quién podía ser el 20. Sí, que sí, sí. Bien, Fer.
2: Yo por eso partí de la base de los 20 que estaban, empezar a restar gente, porque sabía que de alguno me iba a olvidar.
0: Pero es tal cual como lo hizo el oyente.
1: Bueno, ahí está la lista, no hay mucha duda más.
0: Está bien, pero ustedes estaban buscando. Carlitos fue para un lugar que yo quiero compartir.
1: Igual la respuesta de lo que preguntaste, yo no tengo ninguna duda. A ver, el equipo va a ser una porquería, juegue quien juegue. Los jugadores van a ser insultados, juegue quien juegue. Los grandes tienen que jugar. Si el equipo va a ser horrible, igual, y lo van a insultar a todos.
0: Yo pienso igual que vos, en gran parte. Pero tengo miedo de alguno de los grandes. De alguno de los grandes, tengo miedo. Tengo miedo. Porque el pibe, una cosa es equivocarse por inmadurez, y otra cosa es equivocarte porque ya sabes que tenés el boleto picado y te haces el boludo. Entonces, es difícil, ¿eh? No, estamos en presencia de una situación difícil por donde la mires. Difícil. Porque, a ver, no hay que ser hipócrita, ¿eh? No me digan que el otro día no murmuraron y no hubo murmuro del malo cuando alguno de los pibes jugó mal.
1: No hubo murmullo, hubo insulto.
0: Insulto.
1: Cuando el equipo pierde y la gente tiene la paciencia colmada y hay insulto, no se salva nadie, no se salvan ni los pibes. Toda la vida fue así.
2: Es increíble porque esto lo justifica a Trípodi con la frase somos lo que somos, estamos lo que estamos, es decir, no puede patear el tablero, es decir, no se puede enojar con nadie, o se puede enojar, pero después le tiene que decir agarrar el bolsito y venir a Rafaela.
0: Exactamente.
2: Y defendeme.
0: Exactamente.
2: Que ahí está el tema, ¿no? Yo creo que hoy Trípodi debe estar en un debate en cuanto a quién me defiende. ¿Quién me defiende? Muchos jugadores saben que se van a ir. Y no es lo mismo para el que se va a ir. Después caemos en el biribiri que son profesionales. Cuando está rodando la pelota, todos quieren ganar. No es lo mismo alguien que se va a quedar el año que viene a alguien que está de salida. Y muchos jugadores saben que están de salida.
0: ¿Vos lo viste en una o dos divididas?
2: Trípodi todavía no.
0: De la manera que fue el Rayo Fernández a trabar la pelota. En un par de días, sí, donde él llegaba.
2: Hubo una...

0: muy clara, adelante del banco de los suplentes, tal unos cual, metros adelante del banco cual. De los suplentes, del banco de los suplentes y del córner, que la gente le dice, dale, metele, porque parecía que desaceleró.
1: Tal cual.
0: Tal cual. Entonces, bueno, yo creo que Trípodi, si pudiera, pero bueno, evidentemente para Trípodi... los chicos que hoy juegan en reserva no le pueden dar un plus ni siquiera respecto de aquellos jugadores con los que se enojó y que creen que no están metidos. Capaz que el objetivo de Trípodi pasa por meterlos, por convencerlos, ¿no? con lo que habría sido la reacción en el postpartido. Pero bueno, sí, es complicado, es difícil. Quilmes está en un final de torneo muy, muy, muy complicado. Yo creo que Rafaela tiene que ir a no perder. Trípodi tiene que volver a guardarse las convicciones en el bolsillo y planificar pensando en el cero en el arco propio. Y a partir de ahí ver qué es lo que puede.
1: Esta vez sí, el cero, esta vez sí el cero en el arco propio y el empate es la salvación.
0: Sí, prácticamente. Prácticamente. A ver. En una tragedia de resultados ajenos, necesitas 4 puntos.
1: Sí, con una mega...
0: No, la peor tragedia que es que Chacarita sume 9 y que Chicago sume 6, porque Chicago y Chacarita juegan entre ellos, y de esa manera los dos terminan con 42. Y vos necesitas 4 para terminar con 43. Si sumas 3, te jugás un triangularcito.
1: Todo esto...
0: A ver qué... y el último desciende.
1: Todo esto con un... asterisco. Que a ellos no les cambia la ecuación. Pero por ahí te hace jugar más metido. Más metido no es la palabra.
0: Si Chaca pierde, con el punto salís.
1: Claro, pero yo hablo de cómo van a jugar los demás. Quilmes va a ser el adelantado.
0: Sí.
1: Para Chacarita, que tiene que ganar casi que todo lo que tiene, ¿te puede motivar un poquitito que Quilmes pierda?
2: No, lo mismo.
1: Es casi que lo mismo. Yo sigo insistiendo, en el mundo Chacarita y en el mundo Chicago...
2: Porque Chacarita arriba, antes que Quilmes, tiene otros.
1: Sí,
0: sí, tal cual.
1: En el mundo Chacarita y en el mundo Chicago, no lo miran a Quilmes.
2: No, de hecho, yo soy Chacarita, le pongo plata a los rivales de Chicago, no a los de Quilmes. Si Quilmes está más arriba.
1: Ahora, en la última fecha juegan Chicago y Chacarita.
2: Sí, sí. Pero puede llegar sentenciado.
1: Yo creo que en un 99%, como dije el otro día, lo dije hace un mes, en un 99% el acompañante de Güemes es, se inicia con CH. Chacarita tiene este fin de semana que recibir a Maipú. Maipú, cuando sale de Mendoza, baja considerablemente su producción. Chicago recibe a los jujeños.
2: Sí. Igual Maipú hace 5 partidos no pierde.
1: Sí. No. Ahora, en todos los escenarios que favorecen a Quilmes y todos los escenarios favoreciendo a Quilmes, a mí me da miedo Quilmes.
0: Sí, por eso sería muy importante empatar, porque yo creo que sumar... Lo más importante de la fecha es que cuando termine van a faltar 3 puntos menos. Y vos hoy estás administrando ventaja.
1: Correcto.
0: Entonces, si vos por lo menos sumás un poroto... Ya cualquiera de los que esté abajo que no gane, vos estás sosteniendo la diferencia y va a faltar un partido menos. Y en el caso de Chacarita pasa a ser casi definitivo. Si vos le sostenés la diferencia, ya es casi definitivo. Si Chacarita lo único que podría aspirar sería alcanzarte. Y bueno, y además... Si vos terminás la fecha 6 de Chacarita, ya te sirve el punto con San Martín de Tucumán, que no es lo mismo que salir con la necesidad de ganarlo. Quilmes tiene un fixture muy difícil, esto hay que saberlo, ¿no? Yo creo que ayer lo decía, para mí lo único que puede aliviarle el fixture a Quilmes es que San Martín de Tucumán pulverice en la próxima fecha sus chances de reducido. Si San Martín de Tucumán viene con chances de ingresar al reducido, Quilmes tiene un fixture quizás el más difícil de todos los equipos que pelean por no descender, porque Rafaela todavía tiene chances, porque Quilmes de visitante tiene una campaña pésima, porque Gimnasia y Tiro puede definir un puesto, aunque esté clasificado, puede definir un puesto que incluso le puede significar ventaja deportiva o no en la primera instancia del reducido. Y aparte también hay que sumar que Quilmes de visitante no lo hace bien. Y el partido de local con San Martín de Tucumán cambia radicalmente si San Martín ya no tiene chance a que San Martín tenga chances. Entonces el fixture no es fácil. No hay que perder y esperar con 40 puntos los resultados del fin de semana, que algún guiño tendría que venir. Pero en el objetivo de Quilmes yo creo que sacar un punto de visitante es importantísimo. Es importantísimo porque ya desapareció el tema de que el punto no te sirve porque vas por el reducido.
2: No,
0: y para el reducido necesitabas de a tres. Ahora, retrocediendo en el tiempo, quizás el partido con Chacarita lo hubiera jugado distinto, con Chicago lo hubiera jugado distinto. Quilmes, mientras se jugó la doble, quizás dejó de porotear de visitante, por ir a buscar todo, se quedó sin nada, y bueno, ahora ya está. Pero es muy, muy importante sumar ante un Atlético Rafaela que se pegó semejante porrazo en el sintético, se resbaló de semejante manera que te quita medida, ¿no?, respecto de lo que te vas a encontrar. Bueno, ya sin entrenador, por ejemplo.
1: Tal cual.
0: Sintete Quirós.
1: Mendoza y Gonzalo Del Bono van a dirigir el equipo. Vamos a tener información con Lolo y con los colegas de
0: Rafaela. Mendoza, que es el entrenador de la reserva.
1: Sí, que va a llegar con la información que viene desde Rafaela. Por lo tanto, yo repito, ¿por dónde tiene que ir Trípodi? Que le dijo en la cara, a los gritos y enojado, a los futbolistas en el vestuario, de todo, y que si quería que se vayan,

0: y es su día, ¿qué haces?
1: Ya para este partido no va a pasar porque tenés la lista, no hay lugar para más nadie. Los de reserva juegan hoy. Si hubiera tres o cuatro más de reserva que normalmente cita, que no hubiera citado, te digo, y capaz que va Kloster, va Méndez. No,
0: van a jugar. A mí lo de Kloster me llama la atención.
1: Hoy juegan Kloster, Méndez y Arias. O sea, ahí tenés tres que no van a estar en la lista. El mismo trípode y en una semana en la que tiene dos jugadores suspendidos y un par de lesionados,
0: el
1: se
0: número
1: 20, bajando esos jugadores.
0: El número 21, que yo caprichosamente... Sí, acá junté 20. No puse a Tomás Ortega.
1: Ni a Pío Bonacci.
0: No puse a Pío Bonacci. Y por aquel asterisco... No pusimos a la Bessi.
1: No, a ver, la Bessi seguramente si está en condiciones va a estar.
0: Si la Bessi. Información que maneja Gonza y que manejó acá hace una semana. Dice o hace todo lo posible por querer estar. Podríamos estar en condiciones de creer que ese deseo de quedarse es concreto, casi que tangible.
1: ¿Vos decís de quedarse en el club a partir del año que viene?
0: Sí, dijo el otro día, Gonza, que tiene serias chances, que pidió...
2: Pidió quedarse.
0: Que ya pidió y dio señales de que él se quiere quedar por la revancha y quiere estar el año que viene. Después viene la parte donde tendrá que estar el dirigente diciéndole...
1: Te agradezco, ¿no? Anda a otro lado.
0: Sí, o puede decir, como planteamos acá en la mesa, vos decís, anda de otro lado. Yo puedo decir, sí, pero no sos ni jugador franquicia, ni tope de gama. Te quedás como un mortal más. Y ahí viene la negociación. Este año... no hay la plata del año pasado, porque la vamos a gastar en otros, y por ahí lo tuyo es más. Con el sueldo que tenías, más o menos, y por ahí todo lo tuyo es con productividad, porque esperábamos... También cuando le decimos productividad, el tipo también te puede decir, mirá que yo hice 9 goles, dentro de esta porquería. Yo creo que el tipo de apuesta de jugador franquicia que hizo Quilmes no es los nueve goles, no reflejan un año futbolístico. No. Después también... Hay un contexto, hay un montón de cosas para valorar. Por eso es tan importante que ya haya gente trabajando en el 2025.
1: No, después está el tema de que el jugador te diga, nunca jugué en ningún lado importante, estoy jugando en Quilmes, después de esta campaña con Quilmes, en el que viene vuelvo a jugar en San Miguel. ¿Cómo uno va a querer quedarse? Entonces yo también me querría quedar. Porque por ahí en el que viene voy a Patronato. Pero bueno, no sé si es para decir, ¿se quiere quedar? ¿Poner una alfombra roja? Vamos. Porque seguramente alguno de los otros también debe querer quedarse, porque sabe que después de esto, quién sabe dónde termina jugando.
2: Sí, lo que pasa es que creo que la Bessi, con la cantidad de goles...
1: Y por ahí los goles son los que te marcan.
2: Un Madrid, un Colón te agarra. Lo ayuda el apellido del tío.
1: Sí, claro.
2: Porque llama la atención y bueno, no deja de ser un delantero de los que hacen goles en la categoría. Yo creo que la Bessi va a tener oportunidad de estar en un equipo de los más poderosos de la categoría, sin ninguna duda. Bueno, si Quilmes quiere competir ahí, coincido en que tampoco hay que hacer ninguna locura económica, pero
0: tenés que ir.
2: Creo que si la Bessi se quiere quedar. Bueno, el tema, pero bueno, a ver, ¿de quién va a ser la decisión? Porque los dirigentes van a dar un panorama de todo lo que vivieron esta temporada, pero habrá gente que hoy no está para definirlo. Un secretario técnico y un técnico.
0: Urgente.
2: Es lo que debería pasar. Entonces, de ahí un dirigente podría decir, che, ¿sabés qué nos pasó esto, esto y esto? Aparte de los 9 goles.
0: Yo creo que es un tiempo... Donde,
2: para bien o para mal, ¿no?
0: Yo, con todo respeto, porque no soy dirigente y estoy lejos de serlo. Si vos me decís, ¿vos darías una recomendación? Bueno. Los tiempos no son lo que los dirigentes de Quilmes quieren y anhelan.

0: El futuro llegó. Vos ya tenés que dar señales 2027 urgentes, que son para mañana.
1: Sí, pero no afectando a las convocatorias del entrenador, porque todavía
0: no
1: descendiste.
0: No estoy hablando de eso. Estoy hablando de proyectar. El club va a ver el año que viene.
1: Sí. Solo que no...
0: Vida
1: no,
0: va a ver.
1: No comparto cuando dicen, Emanuel, mirá que este, olvídate, no van a estar, esto no lo hiciste. No, no tengo jugador.
0: No, bueno, pero sí, pero yo también me pongo en la cabeza del técnico. Tengo a disposición a un jugador y porque un día no lo cité, se fue caminando a Luján.
1: Y bueno, hay cosas, hay casos que no son imperdonables. Pero bueno, no es el caso de todos.
0: ¿Escuchaste?
1: Sí.
0: Nosotros nos estamos jugando en una cancha. Buscando el punto. Buscando el punto. En cada pelota dejando la piel. Para salvarnos de este año de porquería que hicimos. Y en un grupo lógico, sólido, pero lógico. No, ni siquiera quiero ponerle moños. Lógico. Arriba del micro. Y en la cancha tiene que estar un compañero que le tocó quedar afuera de los 20, pero alentando porque tenemos que ir todo por el objetivo. Se fue caminando a Luján.
1: Sí, y volviendo a lo de la Bessi, es un caso raro también, porque vos fijate que Quilmes, si repasamos por ahí la estadística reciente de los últimos años, cada vez que tuvo un jugador, preferentemente un delantero, de 9, 10, 11 goles, siempre o peleó arriba o entró al reducido. Uh-huh. No, es difícil que vos con un delantero de 10 goles estés 14 en la tabla.
0: Parisi.
1: Quilmes con Parisi y jugó al reducido. Quilmes con Parisi jugó el reducido. Uh-huh. Quilmes con los goles del Rayo jugó el reducido.
0: Quilmes ¿Del con... año pasado quién hubo?
1: Con esta cantidad de goles creo que nadie.
0: Nadie.
1: Nadie.
0: No, con ¿fue goleador Jano con 4?
1: Por eso. Normalmente este tipo de campañas son así. Si vos tenés un tipo que hizo 10 goles, es difícil que estés en esta posición en la que está Quilmes. Normalmente, sí. Acordate de Anselmo, acordate de Pons. Generalmente con delantero de 10 goles,
2: sí.
1: Bueno, por lo menos te has reducido.
2: Y incluso está Spetale, que también hizo.
1: ¿Sí?
2: ¿6 hizo Spetale? 7.
0: 7 Spetale y que el chafó Pafundi. Y 9 y la Bessi. ¿Sí? Tengo que hacer la primera pausa. Lindo bloque, porque la verdad hablamos mucho de la realidad y de todo lo que gira en torno. Le agarró el tren de la alegría al hincha caracterizado.
1: ¿Qué le pasa?
0: Hincha caracterizado. Buen día a los cuatro. Siempre manteniendo las formas.
2: Muy bien. Sumándolo a Lolo, ¿no?
0: Sí.
2: Lolo está yendo y viniendo acá, sí. De la producción.
0: Sí. En realidad cuando habla de... Ahora la parte que dice algo... De involucrar a Lolo, me parece que Lolo no va en esa. Porque no habló. Mandó saludos para Lolo. Pero no lo nombró. Dice, los escucho timoratos. No hay chance alguna de descender. ¿Me estás escuchando a mí o estás explotando?
1: No, es que me preocupa que lo diga el hincha caracterizado. Me preocupa mucho. Porque seguramente alguna vez lo dijo también. Y no pasó lo que dijo.
0: ¿Me vas a dejar terminar?
1: La escuché muchas veces esa frase, hace algunos años. Pero ojalá que sea como él dice. Yo también, a ver, los números marcan que debería ser
2: sí,
1: así.
2: Sí, es muy, muy difícil.
1: Debería ser así.
2: Irina da menos del 1%.
0: Irina te caga, Carlito. Irina te sacó la ficha.
2: Da menos del 1%.
1: Pero mirá que hace 10 años por ahí Irina, si hubiera existido, te decía, hay un 10%.
2: Y bueno, lo que pasa es que si hay un 10% faltando 10 fechas, perdés se va a 15, perdés se va a 22, perdés y terminás con el 99,9.
0: No hay chances de descender. No hay chance alguna de descender.
2: Ajá.
0: Es más, el año que viene vamos con todo lo que tenemos por el ascenso.
1: ¿Qué es todo lo que tenemos?
0: Se involucra, no sé si se involucra. A pesar de todo y de todos. Nos vemos en Rafaela. Viaja Rafaela.
1: Sí,
0: el hincha caracterizado.
1: Está motivado.
0: Y la cancha de Rafaela es la más fácil para ir visitante, no te hincha nada, podés ir, gritar un gol, no te dicen nada. Bueno. Un abrazo grande le mando. Está escuchando hincha caracterizado. Yo pensé que no estaba escuchando. Tengo que hacer la primera pausa. Los escuchamos en el 115-801-7426. Pará un poco con este, ¿cómo estás?
1: Me estoy hablando con hincha caracterizado.
0: Ah, sí. 115-801-7426. 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Estamos en nuestra aplicación. A la vuelta vamos a hacer algunos números.
1: Sí.
0: A la vuelta vamos a armar algunos equipos. A la vuelta vamos a contar algunas cosas más. A la vuelta vamos a hablar de la reserva y a la vuelta Rafaela. Tenemos un montón. Todavía por delante. Che, lo de anoche, el escándalo de La Molina, ¿no?
1: Tremendo.
0: El escándalo de La Molina. Gran nota de Pablito La Médica anoche, porque La Molina accedió a charlar con él mientras manejaba el auto, ¿no?
2: La Molina, que como aquella vez del Quilmes Ferro, fue,
0: exacto,
2: ¿no? Habla.
0: El cucurucho le gusta. Habla. Ahora, y es un pibe, para mí, es trigo limpio. Hoy decir trigo limpio en el arbitraje es bravo, ¿no? Es difícil. Yo le creo. Ahora, ayer mintió como loco. No quería ver el teléfono. Hizo todo lo posible para no ver el teléfono. Pero se manejó con lo que le mostraba el teléfono. Porque él se contradijo de movida. El asistente corre para la línea final. El asistente corre para la línea final. Y él después dice que el asistente le dijo que tenía alguna duda. Y ahí vino todo eso. ¿Cuánto estuvieron? 20 minutos. Increíble. Y tampoco digo que esto se solucione con el VAR, ¿eh? Porque hoy el fútbol argentino con VAR, cuando vos los martes tenés nominaciones en la Primera B Nacional, nosotros sabemos más o menos para dónde va la taba. Ahora, cuando vos sabés las nominaciones de los de Primera División, es más importante poner el ojo en el VAR que poner el ojo en el árbitro principal. Porque te dirigen el partido desde Seiza. Te lo dirigen de Seiza. Y depende la personalidad del primer árbitro de si se deja manejar con los del VAR, que te llaman y te exponen y te mandan obligadamente al monitor. Y la verdad que cada vez que va al monitor difícilmente terminen torciendo lo que les propone el monitor del VAR. Hoy el fútbol argentino en Primera División lo manejan desde Seiza. Es más importante el de Seiza que el de la cancha, lo cual habla por sí solo. Y ¿quiénes van a Seiza? ¿Quiénes van a Seiza? Hoy ya es el árbitro de Quilmes, ¿no?
2: Sí.
0: Hay que estar atento. Yo creo que deben haber estado trabajando.
2: Sí, lo que pasa es que hay tantos partidos más importantes. Para nosotros Quilmes es el mundo.
0: El mundo.
2: Se termina en el acceso sudeste.
0: Sí, claro.
2: Pero en la escala de partidos importantes de la categoría está bastante abajo. La realidad es que es un equipo que está muy complicado para entrar al reducido, a uno que recibe a uno que está prácticamente no tiene peligro. Es decir, nuestra rosca, pero Quilmes no. Los importantes a la hora de asignar árbitro.
0: Tienen que gastar fichas.
2: Arriba o del descenso, o vos estás en el medio.
0: Tiene un montón de fichas más importantes que gastar antes.
2: Es la realidad.
0: 115-801-7426. 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Todo eso junto hasta la hora 14 por FM Sur, por cualquiera de las modalidades. Vamos hasta las 2.
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0: Vamos a escucharlos, vamos a leerlos, vamos a transitar toda la información que tenemos hasta la hora 14, el aire de la radio, siempre la radio en el 88.9 del dial, la radio en el canal de YouTube de FM Sur 88.9, imagen y sonido HD, y la radio en la aplicación. Algunos mensajes, un punteíto por el canal de YouTube, la barra de YouTube. Bueno, Ferro Magnoli, que de movida fue quien nos mostró con lo que puso la intrascendencia de Colazo, que ni se lo acordaron. Un fenómeno, Fer. Un fenómeno. Daniel Bole, buen mediodía. Consulta, lo de Pellerano que dijeron antes de Atlanta y Gimnasia de Jujuy. Los Pellerano que dijeron antes de Atlanta y Gimnasia de Jujuy, parece que no tienen mucha experiencia. A nosotros, todas las selecciones de DT sean experimentados o nuevos, sale siempre mal. ¿Dónde está la clave? Y si yo supiera, Daniel, yo lo que te digo es, la camiseta y el buzo de Quilmes tiene en esta categoría un peso específico. No sé si es agradable decirlo en voz alta. En la B Nacional, Quilmes es Boca. O River. Es eso. Lo que puede variar es lo presupuestario de cómo lo abordás. Lo que puede variar es si el día a día es lo prolijo que suele ser en esos clubes a los que le puede salir bien o mal un año futbolístico. Ahora,
1: pero la obligación es la misma.
0: La obligación, la historia, la estructura, el estadio, es de River y de Boca. Y a los que se ponen la camiseta, las camisetas pesan mucho más. Y los buzos de entrenador pesan mucho más.
1: Si vos le decís a la gente, sí, este es un año que apostamos a lo económico, pibe, dos refuerzos, presupuesto bajo, la gente te va a decir, yo quiero ascender. Claro. No me interesa cómo es tu año. A mí, dame ascenso.
0: Sí.
1: Con refuerzo o sin refuerzo.
2: Sí, lo que pasa es que tiene una particularidad que es la económica, ¿no? Cuando en el mercado de pases, Boca y River son Boca y River.
0: Correcto, eso es lo que decía, la parte económica, y sí, ve años sí, que sí, no sos Boca y River.
2: Tal cual. Y acá, es decir, un ejemplo que Boca o River vayan a buscar un jugador y que Sarmiento de Junín le ofrezca más plata.
0: Correcto.
2: En el Nacional B pasa eso. Correcto. Quilmes o Chacarita van a buscar un jugador y, no sé, el San Miguel el año pasado le ofrecía más plata.
0: Sí.
2: Entonces se da esa situación, ¿no? Y hoy el dinero pesa mucho. Sigue estando el que privilegia la camiseta, el escudo, la gloria que significaría lograr algo con esta camiseta, la proyección que tuvieron muchos jugadores, ¿no? Vos hoy agarrás los planteles de primera división y hay muchos jugadores de los últimos 5 o 6 años de Quilmes que están en primera división. En esta primera división, ¿no? En esta primera división amplia, pero hay muchos. Pero hay muchos. Entonces, bueno, desde ahí habría que compararlo con otros equipos de la Primera Nacional.
0: Tal cual.
2: Vos fíjate, agarrar los últimos 6 planteles de Quilmes, 2020 a esta parte, que encima está el que jugó la final. ¿Cuántos hay en Primera División y en el exterior?
0: Uh-huh.
2: Bueno, agarrar cualquier otro equipo. Yo creo que ahí Quilmes tiene una buena ventaja. Habría que hacerlo estadísticamente, ¿no? Sí, pero me parece que hay un montón.
0: Sí. Ezequiel Goffredo, el tema no es el DT, son los jugadores. Insisto, en el 2027 hay que gastarla en jugadores y que siga Trípodi. Bueno, son opiniones. Yo no le dio a Trípodi. Más allá de los jugadores. No le dio. Martín Cabral, perdón, te respeto, es una opinión. Todas las opiniones vale tanto la tuya como la mía. Martín Cabral, buenas tardes, equipo. Si fuera una empresa, ¿qué pasaría con los grandes que estamos hablando? Ya se les habría mandado el telegrama y acá se les sigue pagando. El fútbol tiene cosas que no son de empresas, aunque muchas veces se quiera manejar como empresas. Hola muchachos, ahora se nota cuánto daño le hizo Gracián al equipo a mediado de torneo, dice Gustavo Giuliani. Ese J. Rotman no debe jugar ningún jugador que no garantice confianza en su entrega. Ningún problema en jugar con pibes. Son los que van a seguir lo que proponga el técnico. Bien, vale. Martín Cabral, ¿ahora los dirigentes saldrán a pedir disculpas o perdón por el desastre de vaciar un plantel? Hernán Barrena, Maipú le ganó a Chicago la última de visitante. Triste todos los años estar con la calculadora. Manuel Rosola, hola muchachos, para mí lo único que nos puede salvar es que pierdan Chaca y Chicago. Este plantel ya se entregó. ¿Se sabe si los sueldos están más o menos al día? Cobraron medio agosto. ¿El sábado Estudiante salió a la cancha para ganarle a Morón 2-0 sin haber cobrado agosto? Con promesa de pago para esta semana.
1: Sí, no, no va de la mano.
0: Están todos.
1: Estoy atrasado, juego mal, me pagan al día, juego bien.
0: No, están no vale. Todos ahí. Están todos más, tanto mal, tanto culo para arriba, ¿no? El fútbol argentino. Sigo insistiendo. Daniel, ¿por qué no hacen contratos por productividad? Antiguamente se hacían. En la actividad no hay clubes que lo hagan. Creo que he querido poner en la actualidad, ¿no? Rodrigo, la semana pasada les dije no estábamos para tantas risas, tanta fiesta. Hoy los tres están con cara de traste. Cara de traste tendrás vos. Acá hay que llamar y pedir que den la cara. Todo desastroso desde que asumieron.
1: Y yo gané o pierdo aquí, me tengo siempre la misma cara. Así que no me incluso.
0: Andá y llamá vos, y vos reíte vos, qué sé yo, hacé lo que vos quieras.
2: Ah, bueno, hoy es martes, ya seguramente mañana empezaremos con alguna cosita de la vida de Juan,
0: hay momentos,
2: esas entrevistas.
0: Pero hay momentos del programa donde, a ver, yo cuando hablas de Quilmes, y la verdad hace una década que estamos con cara de culo, que no jugamos por nada.
2: Pero te permitís reír.
0: Pero me permito reír un rato, si no me tengo que pegar un corchazo. ¿Quieres que te cuente?
2: La vida muchas veces, aún con muchos problemas, lo dejas de lado y... Si te reís, pasás un buen rato con amigos, vas a jugar al fútbol. Qué sé.
0: Hace 3 años y medio que estoy de regalo. Bueno, ya está. Ricardo, buen día muchachos. ¿Cuál es el escenario económico en caso de descender? ¿Tendrán conciencia todos los actores lo que puede venir? Ernesto Hecker, ¿qué player se fue a Luján? Abrazo, Ernesto. Andrés, yo pienso lo mismo, no vamos a descender. El viernes cancha chica, ojalá los jugadores saquen el resultado. El segundo descenso estará entre Chaca y Chicago, siempre positivo. Estoy en Necochea con sol. Salió el sol en Necochea. Acá también, ¿no? ¿Es sol ahora?
1: Sí, yo vi.
2: Sí, ahí sol.
0: Dice que fue cambiando de lugar para pasar el estado atlético. Está de joder, Ernesto. Agustín Fernández, Fernando Bordó, una tristeza terrible. Yo pongo solo a los jugadores de la reserva y a los chicos del club que no son resistidos. Con los que no tienen contrato para el año que viene, ya empiezo gestiones para que resistan. Agradezco a Lolo dejarme el mensaje referido a ser el ganador de la picada. Uno dice Ricardo Guayán. Saludos para Lolo. Walter Tucker, buenas tardes. La única forma que nos salvemos es que no saquen todos los puntos los que están abajo, porque si dependemos de nuestros Walking Dead, estamos perdidos. Es por ahí. ¿Qué pasó, José? Hernán Barrena, la página de ascenso y las de Chicago y las de Chaca hacen el corte en Patronato. Coincido con ustedes. Que es el que peor está de todos los de abajo, Almagro. El otro día Chicago con limitaciones, pero van para adelante. Saben lo que están jugando. El sábado los jugadores de Quilmes estaban jugando un soltero contra Casado.
2: Y coincide con nosotros que nosotros, porque nosotros ya dijimos que para nosotros, y coincidimos, después de Güemes, Quilmes hoy es el peor equipo, de sí. Cara a las próximas 3 fechas.
0: El peor equipo para jugar.
2: El más golpeado.
0: El más golpeado, sí. Sí, sí, sí.
2: Pero bueno, cuenta con una ventaja matemática muy grande.
0: Muy grande.
2: Muy grande la ventaja.
0: Si hoy no tuviera esa matemática y estuviera la misma puntuación Quilmes, sí. Chicago, Almagro y Chacarita, se va al descenso Quilmes.
2: El año pasado la salvación vino desde otro partido, ¿no? Quilmes salió a jugar, no había iniciado la fecha y salió a jugar salvado.
0: Salimos a jugar a Tucumán salvado, ante última fecha. Vimos un partido, no me acuerdo cuál, en el hotel con Gonza.
2: Sí, sí,
0: y abrí la transmisión, hice un video, me acuerdo un videito, abriendo la transmisión en la platea de San Martín de Tucumán, con la cuenta terminada. No me puedo acordar qué partido era, pero sí, fue así.
2: Bueno, Quilmes, el matemáticamente, el viernes no se salva.
0: No.
2: Ganando, tenemos que pasar a esperar que no ganen Chacarita y Chicago. Pasa que a Chicago le saca 7, ¿no? Sí. Entonces, bueno, sí, ganando, ya en cuanto Chacarita pierda un punto, o si Chicago pierde, te salvas. Salís al partido con San Martín de Tucumán salvado.
0: Si empatás en Rafaela.
1: La mirada más terrorífica la nuestra, porque involucra al club. El que lo mira de afuera,
2: sí,
1: no te cuenta.
0: No, bueno, matemática. Tampoco creo que. ¿Sabes qué pasa? ¿Sabes? Pues te lo digo de una. Yo creo que Chacarita, Chicago, Quilmes saca 0 y se va al descenso igual.
1: Y probablemente, sí.
0: Voy a decir, ¿puede Quilmes sacar 0? Tranquilamente. Pero
1: a ver, vos le llevas 6,
0: sí,
1: a Chacarita. Chacarita tiene que sumar 6 de los 9 para forzar un desempate con vos y vos perdés todo.
0: Sí.
1: ¿Va a sumar 6 puntos, Chacarita?
0: ¿Por eso?
1: Y sí.
0: Por eso digo. Sigo.
1: En los últimos 5 partidos perdió 3, Chacarita, y empató 2. Es la estadística, es la estadística.
0: El otro día Chacarita en el primer tiempo podría haberlo ganado, ¿eh? Y después lo perdió.
1: Este es el mismo delirio que decir, si ganamos los 3 partidos, ¿a cuánto nos vamos? ¿48? Colegiales tiene 47. Si pierden todo, entramos reducidos. Y nosotros,
0: igual.
1: Es el mismo delirio.
0: Diego Martín. Buenas, Turco. El entrenador tiene que tener autocrítica. El plantel es horrible. No, la pronunciación se la pongo yo, perdón. Pero él tiene ganas de decir horrible. El plantel es horrible, pero si encima armás mal el equipo, no marcás y los cambios son malos, la culpa es tuya. Coincido 100%, digo. En todo coincido. Hola muchachos, saludos, Turco, consulta. ¿Ya no va a haber más visitantes como antes en todos los partidos? Me acuerdo yo que fui a Olimpo de Bahía Blanca. No, no, Cristian, el fútbol argentino está todos los días un poquito más lejos de que haya visitantes.
2: Este año se soltó mucho.
0: Sí.
2: Yo calculo que el año que viene se puede llegar a acrecentar un poco más. A Quilmes no le tocó.
0: No. No, el fixture tampoco le dio ninguna mano, ¿no? Porque de Quilmes le abrió a Chicago en ese partido que tuvo mucho que ver la asociación del fútbol argentino.
2: Encima el año que viene, año de elecciones, yo creo que quizá desde la provincia de Buenos Aires haya una inquietud.
0: Haya fin de semana por medio, un partido, varios partidos de la provincia, sí, sí, para contrarrestar Cava, ¿no?
2: Claro.
0: Para mostrar que en provincia se puede. Olimpo de Bahía Blanca, sí, claro. A Juan le cambia la cara los alfajores y la picada de O'Donnell.
2: Obvio.
0: Por supuesto.
1: Sí. Sí.
0: Diego Fernández.
2: El viernes va a haber poca gente, Juan, ¿eh?
1: Sí, va a quedar.
2: Hay más, ¿eh?
1: De verdad.
0: Pero está desdoblada.
2: ¿Eh?
0: Está desdoblada la.
2: ¿Sí? ¿Sale el jueves una parte?
0: Una parte se va el jueves y una parte.
2: Mirá. Bien, muy bien.
0: Que estar en algunos detalles.
2: Muy bien, muy bien.
0: Seguramente va a ser así.
2: Muy bien. O adelante en la para el jueves directamente. ¿Usted el jueves al mediodía están?
0: Medio programa.
2: Bien.
0: Pero, ¿y Juan? ¿Se adelantamos todo para el jueves, y Juan?
2: Juan, ah, no, porque Juan no está.
0: Los jueves no, claro, está, el viernes. Claro. ¿Querés que me pegue un tiro?
2: Uh-huh. No, ¿vos venís el jueves? Si no, traigo un disco al... Para la segunda hora traigo un disco.
0: Está Lolo.
2: Traigo Joy Division, Don Cornelio de la Zona.
0: No, estás. Estamos.
2: Dale.
0: ¿Qué más? Diego Fernández, Turco Martín, Charlie. ¿A quién le dio Turco para dirigir Quilmes? ¿A Rondina? ¿A Gracián? ¿A Grelac? Basta de inventos. Que siga Trípodi y arme su equipo. Abrazo. Bueno, está bien.
1: ¿Eso dice Feta?
0: Sí.
1: Porque se sacó una foto de un Trípodi el día que ascendimos en el 2010. Pues sí, al séptimo.
0: Lo tiraste abajo. Nico Veracetegui está para el ascenso a la B Metro. Dios mío, se me revuelve el estómago de solo pensarlo por un segundo. Pablo Ramírez, el partido fue Alvarado versus All Boys, el que salvó a Quilmes.
1: Ahí está.
0: Gracias, Pablito. Pablito, no sé, puse el diminutivo, pero no sé si serás Pablo o Pablito. Igual es lindo cuando dicen Carlito. Carlito, Carlito toda la vida.
2: Sí.
0: Carlito.
2: O Charlie.
0: Miguel Milángel Verón. Hola muchachos, nosotros haciendo cuentas, si Vera juega la Copa Argentina, ¿en qué equipo chico nos transformaron estos dirigentes?
2: Bueno, no habrá Copa Argentina, eso hay que aclararlo también, ¿no? De la mano de la no clasificación al reducido.
0: A la Copa Argentina no clasificó la dirigencia anterior. Con la dirigencia anterior. Y ahora este año con esta dirigencia tampoco clasificamos a la Copa Argentina. Bueno, Vera la juega por los cupos de la categoría, ¿no? En la categoría entran los primeros 15. Que son todos los que van al reducido.
2: Sí, sí.
0: Y punto. Ahí está.
2: Bueno, en la C debe haber menos, pero Vera ya finalista. Va a jugar la final con Luján, sí, buscando, claro, un lugar en la B Metro.
0: Sí, señor.
2: Un ascenso que Vera está buscando hace mucho tiempo.
0: El Mata viene...
2: Metiéndole
0: siempre. Pablo Ramírez dice, soy como Codevila, siempre Pablito. Muy buena. Pablito Codevila, tiene 400 años. O Pablito Ruiz, dice Ernesto Becker. Bueno. Listo, dejar a Juanita con la Biblia. 115-801-7426. ¿Qué estás mirando?
1: Una china que se come un pescado vivo, no, con la, de la cabeza. Una china que come así, agarra el pescado.
2: ¿No es IA?
1: No, es real.
2: Bien.
1: Pesca y le come la
0: sabiola. Lo vi distraído, no, atento al teléfono.
2: Sí, yo estaba buscando con quién jugaba a ver a la final de la C.
0: Sí, por ahí, ¿quién...? ¿Quién puede suponer que va a jugar? ¿Qué técnico? No, la china que come pescado.
1: Pescado vivo.
0: Vivo. ¿Lo viste, José? Dame oyente, por favor.
3: Hola, buenas tardes, chicos. Flavio. Hoy estaba hablando con unos compañeros de trabajo de Lanús, 35 años, ya que los conozco. Cargada al margen. Bueno, hemos cargado... Me dice, ustedes no pueden estar en esa situación para irse al descenso. Si la querés disimular, está en mitad de tabla, más o menos, sino ponele que no quieran ascender. Pero estar en esa situación es terrible. Yo creo que si el viernes Trípodi no saca un punto, el mismo viernes renuncia. Vamos a ver qué pasa.
4: Hola Turco, habla Nico el Alemán, 752. Hace mucho tiempo que no veo una cosa así como la que vimos el sábado. Este equipo, yo no sé si no es peor que el del año pasado. ¿No les resulta increíble que peleemos el descenso 2 años seguidos y que después Marinelli diga estamos para ascender? Nos toman el pelo, viejo. Nos están tomando el pelo. ¿Qué hicimos para merecer esto? Lo único que le pido a estos tipos es que saquen un punto el viernes con 2 líneas de 5, sin delantero. No me calienta. Que saquen un punto, que pierda Chacarita y chau, se acabó. Depender de otros ya es una vergüenza. Estos tipos no le ganan absolutamente a nadie. Al único que le ganaron es a Güeme, que es una murga. Encima el sábado fui, chupé frío, me mojé y por eso ahora tengo una faringitis terrible. Literalmente estos tipos me enferman, loco. Chau, habló Nico el Alemán.
5: Hola muchachos, Alberto de Quilmes. ¿Me pueden decir, haciendo 0 de 9, cuántas chances tenemos de irnos a la C? Pues para mí la C... a 20 metros de lo que estamos jugando ahora. Este equipo está destruido. Después de lo que vi el sábado, los dos gordos adelante de Agropecuario te bailaron. Destruido total. Física, mental, futbolísticamente. No suma más. Y tengo miedo de que Chaca y Chicago ganen. Si ganan los dos, nos queda Chicago igual y Chaca no, nos queda tres. Y ni me quiero imaginar lo que va a ser el partido que jugamos con los tucumanos. Si tienen dulce de leche para darle a los de Maipú, junten todo el dulce de leche posible, toda la guita que tengan por ahí, júntenla, porque este equipo no soma más, no gaste más plata en este equipo. Chao, muchachos, gracias.
6: Turco, muchachos, buenos días. Acá Cristian 726. La verdad que un desastre Quilmes. Lo único que quiero es que gane Maipú, que Quilmes sume un punto y ya nos salvemos matemáticamente, nos olvidemos de todo, que borre a todos los que no van a seguir el año que viene y que juegue los últimos dos partidos tranquilo con los pibes. La verdad que un desastre.
7: Buen día, Turquito, gente, mesa cervecera. Bueno, nada, la verdad que una tortura lo que está pasando con Quilmes cada fin de semana, así que no creo que cambie nada de acá que termine el campeonato. Estos jugadores sacando los pibes del club, se quieren ir todos, ya saben que están todos afuera y no le importa nada, no le importa el socio, no le importa la gente, el hincha, quieren terminar este campeonato e irse, así que una pena este espanto del año que pasamos deportivamente, así que nada, otro año más en la B y bueno, esperemos que tengan un poco de seriedad para el año que viene. Habla el pollo de Quilmes, 6:44 y vamos Quilmes, carajo.
8: Buenas tardes, muchachos. Habla Néstor. Bueno, la pregunta mía es, ¿qué van a hacer los que dicen que son hinchas, que están con el bombo y la trompeta ahí? Que cuando puteamos lo de la Indio Gómez, nos miran para arriba, como diciendo que no tenemos que putear. Quiero ver en el próximo partido qué hacen. Que dejen de tocar el bombo, miren el partido y que puteen junto con nosotros, muchachos. Porque esto no va para más.

Gracias por los mensajes, gracias por la sintonía, gracias a todos por dejar mensajes, por decir lo suyo, por pensar, cada uno con su forma, con su tono, con las

0: cómo sacás esos reels de cosas extrañas mientras yo estoy imaginando escenarios catastróficos a cada momento. Cristian Turco, ese día te cuento, cuando fuimos a Bahía Blanca, volcamos con la combi. Venía un conocido del diario y una de las mellizas, ¿te acordás de las mellizas de Quilmes que salían en la tele? Volcamos en Coronel Pringles, seguimos hacia el estadio, la camioneta solo arrancaba, después estaba destruida. Ganó Quilmes 1-0, gol de Gerlo. Mi vieja preocupada se enteró en la radio lo que nos había pasado. No me acordaba del partido en Bahía Blanca con gol de Gerlo. No me acordaba de un partido.
1: No, tampoco.
0: No me acordaba.
1: Me acuerdo uno en Córdoba con gol de Gerlo. En el 2000, culo. Claro, en el 2012.
0: Contra Belgrano. ¿Y qué más me quedó? Camilo, los dirigentes le tenían que haber aceptado la renuncia a Trípodi. No me consta, yo no tengo la información de qué tipo de renunció.
1: Nuestra trama es distinta a la que salió publicada en redes y sostienen algunos colegas, pero bueno. Después y tanto Ciari como Trípodi charlando con Germán lo negaron, pero bueno, no sé, a ver, escuchándote a vos esta información del enojo de Trípodi y de la interpelación que le hizo a los futbolistas en cuanto a preguntarles si ellos querían que él se vaya, que lo digan, quizás alguno lo pudo tomar como que estaba renunciando, o quizás pasó, creo que a esta altura, ¿no?
2: Sí, el resultado final lo cambió, así que...
1: Claro, a esta altura, no. ya rápidamente, a los 15 minutos estaba confirmando, poniendo la cara que se quedaba y diciendo que no renunció. Si existió ese lapso de 2 minutos y después rápidamente lo convencieron, puede ser, también puede ser que haya sucedido esto que marcas vos. Que en la interpelación y la calentura ante los jugadores le pudo haber dicho, si ustedes quieren que me vaya, me lo dicen, y alguno la pispió al vuelo y tiró para afuera, che, está renunciando. La realidad es que se queda... A mí hay una cosa que me llamaría mucho la atención, que Trípodi tome haya puesto a disposición la renuncia o haya dicho a renunciar, que es el deseo permanente que manifiesta Trípodi, incluso que se lo manifestó Germán charlando en el postpartido, el deseo permanente de quedarse.
0: Sí.
1: Trípodi está haciendo todo para quedarse.
0: Su sueño es quedarse.
1: Y no me parece que hubiera una situación que lo hiciera presentar la renuncia.
0: Totalmente.
1: Y en todo caso pudo haber sido ahí una cosa del momento, pero ¿quién puede dudar que Trípodi está haciendo todo para quedarse?
0: Coincido.
1: Y que es el primero que se quiere quedar. Y entonces, ¿para qué va a presentar la renuncia? ¿Va a dar el hueco para que alguno le diga, ah, bueno, dale, listo? No.
2: No, es posible ese escenario que decís, donde ante esa elevada discusión parece como que renuncia, alguien tiró un mensaje para afuera y que pudo haber pasado eso también de lo que vino después, ¿no? Que habría un dirigente que le dijo, pongan los teléfonos arriba de la mesa y quiero ver quién...
1: Esa de los teléfonos, sí, tiene fuerza. Los teléfonos, sí.
2: Igual ahí me pongo en el lugar de un jugador y me hice ver el teléfono y le muestro el reel de la China comiendo un pescado. ¿Por qué me vas a mirar mi teléfono? No. Mostrame el tuyo.
1: No existe.
2: Creo que no existe.
0: No existe. Bueno, Sergio Carabello, gracias Deportes NFM por hacer más llevadera esta realidad del cervecero. Gracias a vos por la sintonía y por tomarte el espacio para escribir y para interactuar. Son muy generosos con nosotros. Como decimos siempre, ¿no? Evidentemente, el hincha de Quilmes consume permanentemente radio de una manera increíble. Nos siguen preguntando, ¿eh? Nos siguen preguntando en todos lados donde vamos. Y todos los fines de semana y toda la semana alguien nos pregunta por los hinchas de Quilmes y por el programa. ¿En serio? ¿Siguen? Sí. ¿Son así? Sí. ¿Participan? Sí. ¿Mandan mensaje? Sí. Siempre. Pero no hay fin de semana que un colega de algún punto de la Argentina, y colegas muy respetables, por cierto, no hablen de eso, ¿no? Y no es una definición nuestra. No es una medalla nuestra. Es una medalla de la gente. La gente quiere. Si no, nosotros no. Abrimos el grifo y...

0: si vos abrís el grifo, pero no hay agua, no hay agua.
1: Sí.
0: Así que gracias. Cristian, el partido se jugó el 12 de diciembre de 2010. No era el 2009, Lolo, 2010. En primera división, fecha 18, torneo apertura, gol de Gerlo a los 2 minutos del primer tiempo. Muy bien. No fue el que yo quería cortar la luz, ¿no?
1: No. 2-2 creo que salió. El 2009 fue. Creo que salió 2-2 el que vos querías cortar la luz. Sí, sí. ¿Fue la temporada del ascenso?
0: No me acuerdo. Parece no, que no, sí. Sí, ya la mente, no me acuerdo. Yo no sé si fue la temporada del ascenso.
1: O ya en primera. Ahí no me acuerdo.
0: No me acuerdo. La verdad no me acuerdo. Me acuerdo de la situación, ¿no? Que un partido nocturno. Eso sí, me acuerdo, sí, que sí. Era noche y se había clavado el. Un poquito. Se había clavado el. Se cortó la luz y se había clavado o había pasado algo con el generador. Y estaba volviendo el generador y había que retener un poquito, había que lentificar el inicio del partido y bueno, nada. Algunas cosas que a uno se le ocurre en la cabeza. Qué sé yo. Algunas locuras. Bueno, cumplí. Con todos los mensajes que tenía allí. Bueno, ¿tienen en la cabeza un equipo? ¿Se va a animar a la línea de 5? ¿Sin un defensor suplente habitué?
1: Sí, porque a ver, lo que más le cambia es el suplente y... En definitiva, si lo que quiere es cambiar de sistema durante el partido, saca uno de los centrales que pone y listo. Tenés mucha más suerte que otra vez te echen a un central, teniendo 5. Pero yo creo que sí. Probablemente la línea 5. No sé si pondrá un volante centro o 2. Y después van a jugar lo mismo, si no tiene más.
0: Lo mismo. ¿Qué sería lo mismo?
1: Vega.
0: Pará.
1: Batista.
0: Pará. Vamos.
1: La gente.
0: Vamos a poner nombre. Vamos a poner un poquito, sí, de esquema y nombre.
1: Fíjate que una
0: si es con 5, ¿cómo podría ser?
2: Bueno,
0: Marinelli.
2: Sí. Ortega, Santino, Romeo.
0: Romeo. Novillo.
2: Y Vindela.
0: Sí.
1: Shangali.
0: Vega. ¿Quién más con Shangali? Shangali y Ramiro.
2: Sí, después, bueno, lo de Ramiro lo podés reubicar. Vega, Batista, Espetale.
1: Y sí.
2: Y con 4 le podrías dar...
0: Ortega.
2: Estamos pensando Romeo, que no esté...
0: Novillo,
2: que no está la Bessi, ¿no?
0: Vindela.
2: Para, claro, para arrancar.
1: Sí.
2: Y con 4 podés hacer un... No hay otro volante. No hay, salvo que le metas un Gaby Vázquez Espetale. Para mí a Jano no lo vuelve a poner. Jano jugó con Chacarita, ¿no?
0: Con Chacarita.
2: No lo va a volver a poner.
0: Que puertas adentro, el técnico elogió muchísimo a Jano Coronel, que dijo que tuvo que salir, entrar Calderada para marcarlo a Jano. Y al partido siguiente no clasificó.
2: Y, raro, Manuel. Si no juega Santino, ¿y en el banco qué quedó el otro día?
0: No, si Juan dio un banco el otro día, le vas a contar el banco.
2: No, pero de los que fueron. Si no juega Santino, salvo que lo sostenga Colazo.
1: Ahí lo tenemos el banco, si no hay más jugadores, ahí están los 20.
2: Salvo que lo sostenga Colazo y hagas 4-4-1-1. Sale Santino, armás la defensa del otro día, Ramiro por la derecha, Vega por la izquierda, Shangali y Josviak al medio, Batista suelto y Espetale, y ahí te queda un 4-4-1-1. Con Colazo. La otra es poner a Gaby Vázquez con Espetale y hacer 4-3-1-2 o incluso puede salir Batista. No, opciones hay que ver qué tiene en mente, pero yo creo que tenemos 13, 14 nombres. En la línea de 5 cotiza, ¿eh? Después de 0-0 con Tristán Suárez y en el contexto de la cantidad de pocos jugadores que hay, la línea de 5 cotiza.
1: Sí, sí.
0: ¿Hay Male, no?
2: Puede ser. Sí, sí, puede ser. Yo te iba a decir que hay Vázquez, hay Male.
0: ¿Fernández? ¿Lo tenés en el rubro desvalorizado total?
2: Yo creo que no, pero bueno.
1: Yo creo que no va a ir a la cancha Rafaela con un pibe, o sea, con un Aymale, con un Vázquez de entrada y loco. Y a Santino lo pone porque tiene que armar 5, si no, no tiene.
0: ¿Vos crees que va a ir con 5?
1: Yo creo que va a ir con 5. Pero después de mitad para adelante van a jugar lo que juegan siempre. No veo lugar para sorpresa.
0: ¿Sería el primer equipo?
1: El primer equipo.
0: El de 5, Giangali Martínez, Vega, Batista, Spetale.
1: Sí.
0: Bueno. Son pocos, pero igual está difícil, ¿eh? Vos podrías decir, pero está fácil, son estos, ¿eh? Está difícil, ¿eh?
1: Hoy en teoría...
0: ¿Qué haría hoy?
1: Hoy hay fútbol a la tarde en el estadio. Normalmente a esta altura de la semana es mezclado, pero en la semana pasada, a esta altura, paró el equipo.
0: Fue el día clave.
1: Sí.
0: La semana pasada, el día clave fue el miércoles en lugar del viernes.
1: Sí, sí.
0: Acá vos trajiste, Gonza, trajeron la información, el miércoles de lo que habitualmente traen los viernes.
1: Que fue el equipo que terminó jugando.
0: Sí. Exactamente.
1: Por eso, si bien hoy hay fútbol y normalmente hacía mezclado, ahora no me pongo la mano en el fuego porque la semana pasada no hizo mezclado.
0: Bueno, tengo que ir a la pausa. Seguí, hablamos de Rafaela y de la reserva. Va a venir acá Lorenzo Alejandro. Qué difícil entrar mal el equipo. Qué difícil.
2: Muy. A ver, está muy difícil acertarlo porque vos, con un cambio, hay 3-4 nombres que te modifican todo. Puede ser línea de 5, puede ser línea de 4, puede ser un delantero solo, pueden ser 2. Entonces, desde ahí lo que hay que esperar es la idea de Trípoli. Nombres. No vamos a salir de que hay 13, 14 nombres que no vamos a salir.
0: No.
2: A ver, los que seguro juegan. Marino y Juan Seguro. Ortega. Romeo. Novillo. Vindela. Ponele Giangali o Josviaca, ahí podés tener uno más. Vega me parece que en este contexto juega. Spetale juega.
0: Sí. ¿Rama?
2: Rama, Batista, ahí ya tenés... Ponele que tengas 8. A Batista lo querés poner como seguro. ¿Pensás que Batista puede estar por primera vez en duda? Porque Batista es un número puesto.
0: Me parece que es el primer partido, bueno, que Batista puede estar en duda.
2: Que puede ser un 4-4-2 o un 5-3-2. Capaz que puede ser un 5-3-2. Con Ramiro, Josviak y Vega, y le pones un acompañante a Spetale, un 5-4-1, pero sin enganche.
1: Sí, pero van a ser 8 o 9 nombres de los que juegan siempre.
2: Sí, sí, 8 o 9 seguro.
1: Pueden rotar 2 jugadores. Somos lo que somos y estamos lo que estamos, dice.
0: Tengo que ir a la pausa. Somos el 115-801-7426 en el aire de la radio, siempre la radio. Estamos en el canal de YouTube de FM Sur 88, no hay imagen y sonido HD. Un abrazo grande para Pablito Despos, que mandó la producción. El 2009 fue el que yo recordaba, Charlie.
2: Bien.
0: El 2-2.
2: Bien.
0: Con el gol más rápido en la historia de Quilmes. No recuerdo qué jugador de Olimpo en contra. 2010 ya fue el 1-0 con el gol de Gerlo. Largo entretiempo por corte de luz en Bahía Blanca. Y me lo recuerda también Cristian Turco. El partido del 2-2 fue el 29 de septiembre de 2009. Y el partido del corte de luz fue el 13 de diciembre de 2010, Quilmes cayó 1-0 de local. No, pero este que yo me acordaba era el de, que yo me quería acordar era el de Bahía Blanca, ese que dice Pablo. 2009, el día de la luz de acá, que yo quería cortar la luz allá. Hacemos un alto en el camino, 115-801-7426. El aire de la radio hasta la hora 14, el canal de YouTube hasta la hora 14 y la aplicación para aquellos que nos quieren escuchar por la app. Vamos y venimos.
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1: Hola muchachos, ¿qué tal? Turco, ¿cómo estás? Habla Norberto Bernal. Yo, a ver si hice bien la cuenta. Hipotéticamente, le llevamos a Chicago y a Chacarita, creo, dos puntos más de lo que dice la tabla, porque al jugar ellos, o uno pierde, o empatan, o el otro gana, ahí le sacaríamos mínimo dos puntos más de jugar con ellos. ¿Estoy en lo cierto o me equivoco? Le mando un abrazo para Carlito, para Juan, para vos, Turco. Un abrazo para todos. Norberto Bernal.
0: Un abrazo grande, Norberto.
2: No, bueno, por eso, a ver, nosotros la hipótesis de los peores resultados que puedas tener ajenos incluyen una victoria de Chacarita. Si Chacarita le gana a Chicago y gana sus otros dos partidos, o sea, si Chacarita suma 9,
0: los tres partidos,
2: y Chicago pierde con Chacarita, pero gana sus dos partidos, o sea, saca 6, Chacarita y Chicago ambos terminarían con 42 puntos. Por lo cual vos tendrías que terminar con 43 para superarlos. Esa es la peor hipótesis de resultados ajenos que puede tener Quilmes. Si Chicago le gana a Chacarita, aunque Chacarita
0: haya hecho los seis,
2: Quilmes con un punto se salva.
0: Ese partido es el último.
2: Si empatan...
0: Ese partido es la última fecha.
2: Sí, tal cual. Si empatan, Quilmes necesitaría 2 respecto de Chacarita y creo que serían 5 respecto de Chicago. ¿Chicago ahora le lleva a 3 a Chaca?
3: Sí.
2: Pero bueno, sí, el hecho que jueguen Chicago y Chacarita, por supuesto que potencia las posibilidades. Pero hay una serie de resultados que es bastante incómoda.
0: Sí, claro.
2: Son los peores resultados. Tienen que darse todos. Sí, estamos hablando de 5 resultados en contra, totales, digamos, ni siquiera poniendo el doble en el PRO, ¿sí? Sí. Te tienen que salir los 5 mal.
0: Y ya arrancando a que este fin de semana Chacarita le gane a Maipú,
2: sí,
0: y Chicago le gane a los Jujeños. Sí. Ambos juegan de local.
4: Pero con equipos que...
0: Con equipos que también necesitan.
4: Necesitan, sí.
0: Los puntos. Los Jujeños están... No estaba bien la cosa, Jujuy. Le ganaba 2-0 cómodo a Gimnasia de Salta en el Clásico del Norte y se lo empataron 2-2 a Pellerano. Se lo quieren comer en dos. Pellerano llega al final del campeonato porque llega. Esta es la realidad. Porque desde hace 4 fechas que lo quieren limpiar. Es así.
4: Y Maipú está cerca de caerse del reducido y no puede recibir un punto.
0: No hay manera de que no salga de esa posición Maipú de 7-8-9, 7-8-9, 7-8-9 todas las semanas.
4: Sí.
0: Ese lugar lo disputa con Colegiales permanentemente
4: y con
0: los sanjuaninos.
4: Con Gimnasia y Tiro, sí.
0: Con Gimnasia y Tiro y los sanjuaninos.
4: Sí.
0: Qué campaña la de Midra, ¿no?
2: Tremenda.
0: ¿Qué campaña la de Midra?
2: Muy bueno, sí, yo creo que lo de Milan y lo de Colegiales tiene un valor tremendo, ¿no? Con presupuestos muy bajos, Colegiales mucho más encima.
0: Sí. Ayer un amigo mío, al que quiero mucho, joven él, cuestionaba el punto de Tristán Suárez. Yo creo que Tristán Suárez ha hecho agua en el último tiempo en un montón de frentes, pero el punto en la cancha de Colegiales es un puntazo.
2: Sí. Lo que pasa que se hubiera valorado mucho más
0: si no
2: estaba el gol agónico de Temperley a Chicago.
0: Sí. Que tuvo la jugada, todo lo que tuvo esa jugada es un mamarracho. ¿La vieron?
2: Sí.
0: Ustedes interpretan, empecemos, a ver, vamos por parte. ¿Alguno de los que está acá en la mesa interpreta que eso fue el pase al arquero?
2: No.
0: Para mí es un intento de hacer un cambio de frente alejado al sector opuesto de donde está la pelota, pegándole de primera, de aire. Pero tirársela de ahí al arquero, adrede a un áubol y con pelota de aire, solamente a Zita se le puede ocurrir eso. Ahora, no es pase atrás. El árbitro convalida pase atrás. ¿Me podés explicar por qué no dejó? Le sacan la pelota de el arquero de Chicago completito, ¿no? Completito por donde lo mire. Si se quiere, por haber agarrado la primera pelota, vaya y pase. Porque solamente a Zita se le ocurrió que eso era un pase. Pero después, si el árbitro te lo cobró, soltar la pelota, una locura. Y a Zita que no permite dar gol. Le sacaron la pelota, ejecutaron rápido, no pidió barrer a nadie. Es gol. Todo mal. Desconocimiento del juego y de la regla. Todo junto, todo mal.
4: Ojo que veníamos mencionando los equipos, y acá me marcaban algo que es verdad. Ahora Patronato va a Suárez. Ponele que saca cero. En la otra fecha empata de local con Agropecuario. Y en la última pierde en Rafaela, saca un punto y se va al descenso. Un punto de 9.
2: No lo contamos.
4: No lo contamos porque en realidad, por lo que hemos visto en cancha, parecería ser que los otros dos son peores.
0: Sí, viene de ganar Patronato. Está bien, no puede decir que le ganó a Güeme, ¿no?
2: Para alimentar tu posibilidad de sostenerlo, también lo tenés como una alternativa.
0: Es un aliado más.
2: Sí, sí. Hasta si querés podés decir, capaz que Agropecuario pierde los tres y vos sacás dos puntos y no te alcanza. Bueno, igual si sacás dos lo sacás a prácticamente a. No, bueno, no, capaz que en ese formato que yo te digo, que necesitas por Chacarita y por Chicago, necesitarías cuatro, y capaz que el que no lo saca es Agropecuario, no lo saca Patronato. A ver, por algo cuando haces la estadística, no sé cuántos millones de resultados posibles hay. Te da que menos del 1% de posibilidad de irte.
0: Es decir, y eso no es.
2: Ahí. Eso es subjetivo.
0: Eso es matemática.
2: Tal cual. Hay infinita combinación de resultados que te dejan en la categoría. Porque vos tenés cuatro equipos abajo, ¿tenés hoy?
0: Sí. Reserva.
3: Tres, si no lo querés claro, contar a Güeme, ¿no?
2: Está bien.
3: Reserva, con tres cambios. Bueno, ustedes mencionaban a Kloster, Arias y Méndez, que son los tres que bajan del plantel profesional y que hoy van a ser titulares. Uno de los cambios es el ingreso de Ignacio Lescano por Agustín Amicone. Yo pregunté por el cambio si había sido por quinta tarjeta amarilla o por una lesión. Y me dijeron que es táctico el cambio. Agustín Amicone va a estar en el banco de los suplentes. Y hoy se mete Ignacio Lescano, que es categoría 2006, que tendrá que demostrar. En reserva quedan 5 partidos. Y de estos 5 partidos, la reserva, por lo menos para clasificar, en el cuarto lugar, que es el último cupo para jugar los playoffs.
0: O sea, que nosotros Amicone, que creemos que puede llegar a tener una chance de viajar a Rafaela, hoy va a estar citado, pero para ser suplente.
4: Claro. Bueno. Entonces tachame lo de la lista, claro. Porque si no tendría que estar entrenando con el plantel profesional a la tarde.
0: Ya está, Amicone
2: sí.
0: Afuera.
2: Sí, sí, y anda preparando la línea de 4.
0: Ya está.
2: Salvo que vaya sin centrales al banco, arranque con 5 y si llegado el caso, reacomoda 4 o inventa un central.
0: Indulto a Ortega no, ¿no?
2: No sé. Ortega está bien físicamente.
0: Sí. Sí, ¿cómo no va a estar bien físicamente?
2: Bueno. Veremos, entonces.
0: ¿Físicamente está bien?
2: De eso no tenés duda.
3: No, bien.
0: ¡No! Le tengo una fe. Ah.
3: Voy con el equipo, entonces. Schwerter, sí. En el arco. Kloster, Juan Cruz Pérez, Ignacio Lescano y Giovanni Mateo. La mitad de la cancha de contención, Thiago Margetich. Interior por derecha, Santiago Muñoz. Interior por izquierda, Carlos Casabuena. Este es otro de los cambios. El primero es Schwerter por Canadel, que atajó en el partido contra Defensa y Justicia. El de Lescano por Amicone. Y el de Carlos Casabuena por Ignacio Aguilar, que fue titular en el último partido. Y Y adelante los tres puntas, Julián Méndez por derecha, por izquierda Bruno Aldani y de punta Santiago Arias, el equipo de Hernán Mezque, para enfrentar a Newell's. Newell's que viene también, al igual que Quilmes, mitad de tabla, con todavía posibilidades matemáticas de clasificarse al playoff. De los 15 puntos que quedan, Quilmes por lo menos tiene que sacar 7 para clasificar. Está 7 puntos de Estudiantes de Río Cuarto, que es el último que clasifica al playoff de la Copa Proyección. Así que bueno, este es el equipo de...
0: ¿A qué hora arranca?
3: A las 15.
0: A las 15, vamos a hacer el minuto a minuto.
3: Sí, señor.
0: Por las redes sociales con el querido Chacho Cortés.
3: El último partido que se puede ver sin pagar.
0: Ah, claro.
3: Es el último. La semana que viene
0: mañana contra Lanús. Hay que sacar el abono. Pasado claro. Mañana a las 15, Calú.
3: Sí.
0: El viernes para ver a Quilmes, 15 luquitas.
2: Sí, señor. No lo hice todavía, lo tengo que hacer.
3: Reserva también está incluido en el plan.
0: Qué buenos que son.
3: Federal A, Promocional Amateur. Promocional Amateur, uh-huh. Que...
2: Lo sacaron,
3: ya le perdí el rastro.
2: Lo sacaron en un momento y...
3: Sí, se están jugando playoffs para el ascenso a la C. No,
2: ascendió Barrancas
3: sí.
2: A la primera C. Y Satsai va a jugar la promoción con un equipo de la C. Claro. Satsai es el equipo que juega la promoción. Sat, en realidad. Que es el club Sat del sindicato.
3: O sea, el Atlético de Televisión.
2: Claro, el sindicato de la televisión.
4: Cuando no existía esto.
0: Uy, ya está
4: y tampoco te dice Play, solamente televisaba te dice Play, que televisaba 5 o 6 partidos. Sí. En el 90% de los casos de Quilmes lo televisaban. Pero había partidos que no, y por ahí Quilmes jugaba en Salta y no lo televisaban. Y yo hacía la crónica para el diario, escuchándolo en la radio.
0: Sí.
4: Y después veía el resumen, y si yo había escrito un gol,
2: una cosita
4: le agregaba o lo hacía más parecido a lo que veía.
2: Sí, sí.
4: Y sí. Vuelve esa época.
2: No, yo digo que lo sacaron en un momento raro porque, por ejemplo, ya los equipos que se van quedando sin chance, yo me imagino muchos hinchas de Quilmes diciendo... Y
4: si me quedan dos, después tengo...
2: Me pido tres partidos, tengo que pagar noviembre, diciembre, ya, enero.
4: Pago en febrero.
2: Por otro lado, me imagino que todos los que están peleando un lugar en el reducido o que van a jugar las finales, no lo pueden dejar pasar.
0: Porque aparte, hay un vínculo con los clubes para un sorteo de 10 camisetas de Messi.
3: Sí, de la despedida de Messi.
2: Los que contratan antes del 15 se sortean...
0: Pero Vía Club se hace eso, me parece, institución.
3: Sí.
2: No sabía eso.
3: Sí, se sortean las camisetas de Messi Vía Club, pero desde el día del partido, las oficiales.
2: Bien.
3: Los que se suscriban antes del 15, después
2: claro,
3: no corre.
2: Hoy es...
0: 13.
3: Hoy es 13.
0: Martes 13.
2: Claro, hoy es martes 13.
0: Hoy es martes 13. Nos estamos despidiendo a la tarde, Rafaela.
3: Dale.
0: El minuto a minuto de la reserva.
3: Por las redes sociales.
0: Por las redes sociales, con el Chacho Cortés a la cabeza. Todo lo que pasa en Alcina y Lora, entre Quilmes y Newell's Old Boys de Rosario. Nosotros tenemos que reencontrarnos a las 7 de la tarde. Hablando de la tele, los colegas de Tays Sport, que hacen el básquetbol hace 25 años, 30 sí. años. El sábado pasado debutaron con el Off Two.
2: Mira.
0: Todos los partidos de la Liga Nacional del Interior, por lo menos por ahora, no tiene ni productor en el interior. Si haces de acá, el móvil viaja solito. Una locura, ¿no? Porque la mayor alocación de dinero está en llevar el móvil. Van a seguir llevando el móvil. Pero no van a ir periodistas.
2: Claro. Lo que pasa es que sin periodista lo pueden hacer y sin el móvil no.
0: Exacto. Bueno, sin el móvil
2: lo
0: hacen con mochila, en otro tipo, otra calidad de producto.
2: Y una transmisión es otra cosa.
0: De producto, pero lo hacen, ¿eh?
2: Sí, sí.
0: Lo hacen. Estaban ahí, lo estoy charlando con los muchachos.
2: Ya, es la otra instancia.
0: Claro.
2: Sin periodista y sin móvil.
0: La mochilita. Gracias por la sintonía. Sepan que a las 7 de la tarde estaremos acá. Chau.
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0: Es el horario que tenemos previsto entregar el aire de FM Sur a los compañeros que nos siguen, por supuesto, como todos los días. Esto es por la tarde, hermosa tarde de martes, no lunes. El lunes fue feriado, semana corta en la República Argentina para muchos. 17.4 la temperatura actual en estos momentos en nuestra querida ciudad, con una humedad del 77%. 1015.8 hectopascales es la presión. El viento está soplando del cuadrante este a 28 kilómetros en la hora. Óptima la visibilidad, 10 kilómetros. Atención que para el resto de la tarde, el pronóstico indica probabilidad de chaparrones. Para la noche, probabilidad de algunas lloviznas. Una temperatura que rondaría para esa hora del día en los 14 grados. Mañana, lluvia, lloviznas, lluvia, lloviznas, lluvias aisladas. El jueves, lluvias aisladas, lluvias aisladas. El viernes, lluvias aisladas, lluvias aisladas. El sábado, mayormente nublado. Es decir, una semana de porquería. Con lluvia, con lluvia, con lluvia. Casi nada de sol. ¡Qué bárbaro! Sigamos jodiendo con el clima. Sigamos. Sigamos jodiendo ahí, haciendo experimentos raros, cosas raras. El día que no tengamos un planeta donde habitar, pindonga, nos vamos a tomar un avión y nos vamos a ir a Marte, o a Júpiter, o a Saturno, o donde más se te ocurra. No tenés otra alternativa que este país. Que este mundo, mejor dicho. Y si no tenés este mundo, ¿qué vas a hacer? ¿Dónde te vas a ir a vivir? ¿Abajo del agua? ¿Que sos una rana que tenés branquias? ¿O un sapito? ¿O tenés agallas? Digo, para respirar. ¡Ay, ay, ay, ay, ay, ay, ay, ay, ay, ay, ay! Antes de ir a presentar a mis compañeros, la inflación se aceleró el 1,9% en septiembre y ya lleva un acumulado del 33,4% en 12 meses. El IPC del noveno mes registró una suba del 0,2 puntos porcentuales respecto a agosto. El rubro de alimentos presionó el alza. ¿Qué dirán desde el gobierno nacional? Mientras tanto, el presidente tiene que salir a bancar a su ministro de Economía. Pero eso lo hablamos en un ratito. Me acompaña en la operación técnica puesta en el aire, la musicalización y a cargo de las cámaras, el señor Jeremías Reynoso con Y. Buenas tardes, Jere. ¿Cómo anda? ¿Todo bien? Me alegro por usted. El señor Lautaro Ruiz con nosotros, de rosa hoy. ¿Cómo le va? Buenas tardes. Porque estamos, querido, en octubre, bueno, rosa. Bueno, el mes rosa, tiene razón, señor. Hace muy bien usted en traer una remera rosa porque estamos en el mes rosa. Señora, por favor, hágase los exámenes de las mamas.
1: Hay que evitar el
0: por cáncer, favor, el de cáncer mama, de mamas. Muy importante para las... Y temprano, para los hombres también.
1: Ah, mira vos.
0: Sí. No lo tenía. Vos sabés que... Sí. Eso lo aprendí yo de escuchar a los especialistas en este programa. Ah, los hombres también nos tenemos que hacer los exámenes.
2: Día de la madre con naranja.
0: Sí. Sí. Uy. Chivos no, Por favor,
1: Se nos metió el chivo.
0: Hay que hacer también nosotros los hombres, sí. Pongan plata, primo. Tiene que hacer nosotros, los hombres, también tenemos que hacernos los exámenes de mama, porque también nosotros somos propensos a tener cáncer de mama. No seamos tontos. Si vas y te haces el examen como corresponde de tus partes íntimas, también tenés que hacerte el examen de mamas. Por favor, te lo pido. ¿Cómo le va, amigo?
1: Todo muy bien.
0: ¿Todo bien? Amigo. ¿Todo tranquilo?
1: Cansado.
0: Semana corta.
1: Semana
0: corta es esta.
1: Cansado.
0: Pero semana corta.
1: Es como un estado...
0: Ayer no laburaste.
1: No.
0: ¿No? El domingo sí.
1: Me tocó el
0: Solán.
1: Fin de semana un poquito.
0: Te tocó
1: Solano.
0: ¿Fuiste a Solano?
1: Sí.
0: Mucha gente. Muchísima
1: siempre
0: gente. Vi
1: mucha
0: la foto.
1: Igual,
0: sí, Solano es una localidad que responde mucho, festeja mucho, tiene mucho sentimiento de pertenencia al solanense. Quiere mucho a su distrito. A ver, no digo que el resto de las localidades no quieran a su distrito, pero Solano es muy particular en ese sentido.
1: Sí.
0: Vi fotos realmente impresionantes, ¿no? Con Rodrigo Tapari cerrando el show musical de Somos Quilmes, la verdad que todo un éxito. Y aparte anuncio que ha hecho la intendenta interina Eva Mieri para el distrito, ¿no?
1: También
0: importante
1: muchas
0: los
1: calles que se van a faltar.
0: Sí.
1: Muy bien. Pero bueno, el solanense tiene eso, como decís vos. Sí. Más que nada este orgullo.
0: El orgullo solanense.
1: De ser de ahí, lo hemos destacado mucho.
0: Sí.
1: Por más que siempre está la idea de si se independizan o no, pero ellos igual
0: quieren a su solar,
1: ¿viste? En realidad pasa mucho con la gente de Don Bosco, con la gente de Bernal. Son todos orgullosos de su localidad. Y viste, a veces uno le dicen, ¿de dónde sos? ¿De Quilmes? Y a veces uno le sale diciendo, no, soy de...
0: El solanense dice: yo soy de Solano.
1: Soy de Solano. Sí. No tiene ningún problema.
0: No tiene ningún problema.
1: Pero un saludo para todos ellos.
0: Un saludo para todos ellos que festejaron su 77º aniversario de la creación, aquel 12 de octubre de hace muchísimos años. Como siempre lo comentamos con el querido Jorgito Márquez. Che, qué lindo que estoy hoy. Me estoy mirando la
1: facha.
0: ¿Cómo es narcisista uno, no? Se mira. Me estoy queriendo más, pero yo nunca acepté mi imagen, pero de tanto mirarme es como que la estoy aceptando. No te cagues de la risa de mí, che, no seas malo. Mi nombre es Esteban Díaz Romero y hasta la hora 17:30 vamos a estar acompañándolo. Tuvo que salir el presidente a bancar a su ministro de Economía.
1: Sí, ya es una mala señal.
0: Cuando vos salís a bancar a alguien es que ya está muy cuestionado y le van a pegar una patada en el traste en cualquier momento, más la macana, porque están hay un abogado, el doctor Dalbón, le pidió juicio para él, para Caputo, para Bausili y para un señor que se llama Curuchet, creo que es el presidente no sé qué banco, algo por el estilo. El sí. abogado, el doctor Dalbón ya le pidió juicio a esta manga de asquerosos que hicieron esto, lo que quisieron hacer, que la guita, perdimos un montón de guita los argentinos. No lo perdieron ellos, lo perdimos nosotros, porque eso es guita nuestra.
1: Ellos no responden con su bien nada, pueden hacer lo que quieren con el Estado y no pasa nada, desgraciadamente.
0: Pero estos tontos, quienes nos gobiernan, están contentos porque hoy vino Georgieva, ¿viste? Destacó la disciplina, no vino en realidad, destacó la disciplina fiscal que el gobierno tras reunirse con el pelotudo de Luis Caputo, a quien de ahora en más le vamos a decir poca vida. Ojalá que poca vida tenga al frente. Se está mandando muchas cagadas este señor. Y un gobierno que te dice que domó la inflación, pindonga domblaron la inflación, señoras y señores. 1,9 fue la de este mes. O la del mes pasado, mejor dicho. Pero fíjate vos, la empresa telefónica te aumenta 2 puntos y pico el servicio. O sea, te aumenta arriba de la inflación. Arriba de la inflación. Entonces, como acá nadie regula nada, cada cual hace lo que se le canta, para decirlo en criollo. Entonces, por eso, una inflación del 1,9% y resulta que las empresas te aumentan un 2, un 3, un 4%. Es decir, nuestro sueldo siempre va corriendo atrás de los aumentos y cada vez el sueldo te alcanza menos para vivir, porque la aposta es esa. Cada vez la guita que uno gana, que tiene 2 trabajos, 3 trabajos y no te alcanza la guita. Entonces, quiere decir que el modelo económico de este gobierno ha fracasado, creo, no equivocarme, desde el primer momento. Desde el primer momento fue un fracaso. Bueno, a las pruebas me remito. No pueden parar la inflación, se mandan macana tras macana, pierden 1.000 millones de dólares en un capricho de ellos, porque fue un capricho del ministro de Economía y el pelotudo de Bausili, por un capricho de ellos.
1: Sí.
0: Por un capricho de ellos. Ahora resulta que salieron a decir no, que el oro está disponible para cuando nosotros los que... El oro, que lo traigan acá. El oro es nuestro. No, que esté en un banco suizo, en un banco inglés, en un banco alemán, en la Conchinchina. El oro tiene que estar en el Banco Central de la República Argentina y se acabó. Listo. Ahora resulta que nuestra reserva la tiene otra persona. Lo tiene un país que tal vez estamos en un conflicto diplomático con ellos por el tema Malvinas. Y ellos tienen nuestros ahorros en oro.
1: Sí,
0: no también. Se puede creer eso.
1: Es lo más estúpido
0: que hay. Es lo más tonto que hay.
1: Y ocurre en la Argentina.
0: Es lo más tonto que hay. Señoras y señores, vamos a ir a los títulos. Les recordamos que hoy tenemos la presencia del señor Jorge Márquez en un ratito que viene con otro capítulo de Historias de Quilmes. Ahora, señora, señor, estamos, don Jere, ¿estamos listos para los títulos? Vamos a ir a los títulos que modestamente consideramos los más importantes a esta hora de esta tarde. Adelante.
1: Bueno, están haciendo importaciones de forma desmedida y sin ningún tipo de control, dijeron trabajadores del INTI que protestan en la sede del instituto por el traslado de empleados y reclamaron que lo importante es nuestro rol en la verificación y ensayos de productos que ingresan al país. Vamos a escuchar a uno de los que estuvo manifestándose esto en el día de hoy. Esto decían algunos de los empleados del INTI.
3: Nuestra intención es visibilizar un reclamo que estamos realizando en función de nuestros compañeros de metrología legal, ¿sí? Que están queriendo trasladarlos compulsivamente a la Secretaría de Comercio, ¿sí? Justamente porque están teniendo un problema con las importaciones, ¿sí? Que están estar haciendo de forma desmedida y sin ningún tipo de control. Entonces nosotros justamente estamos reclamando que el rol del instituto, sí, que eso es lo importante, nuestro rol en lo que es la verificación y los ensayos de los productos que ingresan al país, sean correctos y se hagan aquí en el INTI, sí, con los trabajadores del INTI, los profesionales del INTI.
4: Lo que quieren hacer es las tareas que realiza el INTI, hacerlas en otro lado.
3: Ni siquiera, porque lo que quieren hacer es ir a firmar, sí, documentación, ¿sí?, de los productos que ingresan al país, que ingresan con solo una declaración jurada de origen del fabricante. Es como si yo te dijera, mira, yo quiero ingresar una cubierta de un auto, ¿sí?, al país, y tengo que presentar una documentación. Bueno, esa documentación te la voy a presentar yo por mi cuenta y vos no tenés que hacer ningún ensayo sobre la cubierta, ¿sí? Eso antes se hacía en el instituto, ¿sí? Y eso lo que garantizaba era que la calidad del producto sí estaba controlada. Ahora eso lo quitaron, ¿sí? Y lo que quieren hacer es que nosotros vayamos a firmar este tipo de documentación sin hacerle ensayos.
1: Bien. Bueno, ahí teníamos la palabra de alguno de los empleados del INTI que...
0: Viste que te das cuenta, desregularon absolutamente toda esta gente. Sí. Un día va a pasar algo...
1: Sin ningún control.
0: Un día va a pasar algo muy embromado y van a tener la culpa ellos por no controlar. Acordate lo que...
1: Bueno, ¿cuántas veces lo hemos dicho en los servicios, sí, meteorológicos? Estamos a ciegas totalmente, todavía no ha ocurrido,
0: sí,
1: una tragedia... Bueno, hemos tenido lo de, sí, Bahía Blanca el año, sí, pasado, sí, pero, sí, digo, no hemos tenido, más allá de ese caso, fue un desastre total, pero no hemos tenido más de esas situaciones como para que también tenga la gente en mente que han destruido el, sí, Servicio Meteorológico Nacional. Exacto. Estamos totalmente a ciegas, sí, no sabemos si va a llover hoy, mañana, pasado, o sea, es todo
0: no se sabe azar. Nada, ¿no? Sacan el dedo así, se mojan el dedo para ver de dónde viene el
1: campo,
0: viento,
1: sí, viste, como en el campo, sí, un desastre, sí. Bueno, también, negro, vamos a escuchar ahora a Rafael Balim, que es abogado de Cristina Kirchner,
0: sí,
1: que habló de la decisión de la ONU. Dijo que si es favorable, la llevarán al Poder Judicial argentino, uh-huh, para que implemente lo que se decida. Uh-huh. Esto decía el abogado de Cristina Kirchner hablando con, vale, Nicolás Fiorentino.
5: Rafael, imagino que cuando uno prepara un caso como el de la expresidenta, se va adelantando a las jugadas. En caso de que se obtuviera lo que se está buscando, que es un pronunciamiento del Comité de Derechos Humanos de la ONU, ¿ya tienen ustedes como defensa preparado cuál va a ser la presentación con ese expediente en la mano ante la justicia argentina?
6: No, si tenemos una decisión favorable, la llevaremos inmediatamente al Poder Judicial argentino para que implemente la decisión, o sea, para que se garantice el libre ejercicio de los derechos políticos de Cristina Kirchner.
5: Uh-huh. Y está, imagino que esto no va a ser novedoso para vos, el gran cuestionamiento planteado acá por muchos juristas, claro, es si es, claro, vinculante o no vinculante el pronunciamiento, sí, de la ONU para la justicia argentina.
6: Lo que siempre digo es lo siguiente: un periodista, un sociólogo, una persona que no conoce derecho, afirmar que la decisión del comité no es vinculante, yo comprendo que es lo mismo que yo hablar sobre medicina, sobre temas que yo no conozco. Pero un jurista hablar que la decisión del comité no es vinculante ante el orden jurídico argentino es un grave equívoco. Es algo inadmisible, porque el orden jurídico, el orden constitucional argentino es un ejemplo en materia de derechos humanos, y eso es como apagar, es negar todo el histórico y la tradición en materia de derechos humanos en Argentina para fines de persecución contra, en fin, con fines políticos. O sea, es negar algo muy bueno que Argentina tiene. Sabemos que, por ejemplo, el Pacto Internacional de Derechos Políticos, Civiles y Políticos en Argentina tiene estatus constitucional. Entonces, me parece es un mal camino. Y aquí hablo como, no como abogado de Cristina, pero, uh-huh, alguien que admira el sistema jurídico, el sistema constitucional argentino.
1: Bueno, seguimos, sí, con, señor, este misterio. Vaya uno a saber cuándo decide la ONU esto. Viste que es medio,
0: sí,
1: que
0: sí, medio
1: adivinar. Al azar total estamos.
0: Totalmente. Bueno, déjame decirte, sí. Perdón, que está jugando la reserva del Cervecero ante Newell's. 10 del segundo tiempo, cae 1-0 el Cervecero ante Newell's. Mereles convierte el primer gol del partido para los rosarinos. Y rapidito doy la formación, como siempre, de los chicos. Schwerter, Pérez, Mateo, Kloster, perdón, Margatich, Lescano, Méndez, Muñoz, Arias, Casabuena y Oldani. Esos son los 11 del Cervecero. Repito que está cayendo 1-0 a los 10 minutos del segundo tiempo, ante Newell's Old Boys. Está disputándose, por supuesto, un nuevo encuentro correspondiente a la fecha número 13 de la Copa Proyección Liga Profesional de Fútbol Zona B. Ahora sí, por favor.
1: Bueno, Negro, también, sí. Otro de los que hablo, ¿te acordás de Rodolfo D'Onofrio vos?
0: Sí, era presidente de River.
1: De River,
0: sí. Hasta hace unos D'Onofrio, años. D'Onofrio, sí.
1: Tiene
0: sí.
1: un andar, un sí, sí. deambular medio extraño en la política, en uno sí. de los entender si estaba o no con Macri, por Ajá. ejemplo. Pero habló de la situación del gobierno, destacó, mirá, que logró algo maravilloso en cuanto a dólares y exportaciones, pero dijo también que si el modelo tarda mucho en llegarle a la gente, te vas a dar vuelta y van a estar todos muertos. Es una parte innegable. Hasta D'Onofrio, que sí, es un tipo sí. bastante adinerado.
0: Calculo que sí, no debe pasar penurias.
1: No es peronista, por,
0: no
1: lo
0: es peronista por lo que tengo entendido, claro.
1: Pero bueno, vamos a escuchar qué tenía para decir Rodolfo D'Onofrio de la gestión Milei.
7: Con todo respeto lo digo, los que creen que en un tiempo determinado esto con este modelo le llega a la gente, me encantaría que eso ocurra. El tema es que si eso tarda mucho, te vas a dar vuelta y están todos muertos. Entonces, viste, esto es algo que es muy importante. Ojalá que si este modelo permite que se llegue, bueno, que se llegue. Pero, ojo, que mientras tanto hay muchas actividades, muchas cosas. Es decir, hay cosas que son obvias. Hemos logrado algo maravilloso que la Argentina no tenía, dólares. Tenemos dólares, sí. Tenemos exportación, más que importación, sí. Pero esas actividades ocupan el 30%, el 20% de la masa trabajadora, digamos. Y el otro 70 no. Entonces tenemos que solucionar eso, ¿no? Es parte de la realidad. Es decir, repito, no estoy diciendo que no estoy de acuerdo ni con este gobierno, estoy diciendo como ciudadano, che, estos son los problemas que estamos viviendo.
1: Bueno, ahí tiene eso, D'Onofrio.
0: Ahora, la pregunta es: ¿para qué carajo queremos dólares? ¿A vos te sirve de algo los dólares?
1: No, o sea, a mí tampoco. En realidad al país sí le sirve, bueno, que.
0: ¿Para qué?
1: Dólares,
0: ¿para qué?
1: Pero lo que dice D'Onofrio en este caso es que el país está sumando dólares, pero en actividades que agrupan a un 20% claro, de la masa trabajadora.
0: El 80% se caga de hambre.
1: Se caga de claro. hambre.
0: A ver, cuando uno exagera y dice que este gobierno quiere que por lo menos el 30% de la población se cague de hambre y se muera, uno no exagera. No,
1: yo creo que el gobierno
0: festeja. Yo creo que el gobierno quiere eso.
1: Cuando hay una persona en situación de calle, ¿se muere el gobierno?
0: Ah, no te digo que festeja, pero
1: más o menos.
0: No, más o menos, ¿no? Más o menos.
1: Es una cosa insólita. Bueno, Negro, acabo de escuchar a Diego Giacomini que dijo sí. lo siguiente.
0: A ver, ¿qué dijo
1: Caputo este se puso a timbiar con el oro?
0: Obvio, obvio. A ver, ¿qué duda les cabe un tipo que se escolació 45 mil millones de dólares de un préstamo del Fondo Monetario Internacional que nunca dijo dónde va? ¿Dónde fue, perdón? No cabe ninguna duda. A ver, hablábamos el viernes, ¿no? El viernes, con un claro ejemplo de que este tipo escolasea la guita que no es de él, es esto, es el oro. Ahí tenés, escolasea.
1: Mira, pero bueno, esto
0: es. Escolasea sí. con la guita ajena, no con la guita.
1: Ah, sí, obviamente.
0: Con la guita ajena.
1: Obviamente. Pero bueno, vamos a escuchar a ver qué tiene para decir Diego Giacomini sobre sí, la gestión de Caputo.
0: Dale.
8: No hay que cubrirse de absolutamente nada.
9: Porque saben que va a subir.
8: Exacto. Pero además, te digo más. Cuando uno. Yo soy especialista en oro. Cuando uno analiza el comportamiento del oro, voy a decir algo técnico, pero te lo voy a traducir. El oro se comporta de una manera muy especial. Te digo más, cuando uno, yo soy especialista en oro, cuando uno analiza el comportamiento del oro, voy a decir algo técnico, pero te lo voy a traducir. El oro se comporta de una manera muy especial. Se llama

0: Del jueves,
1: nadie lo sabe.
0: Es totalmente independiente del precio de hoy, del precio del viernes, del precio del jueves. Nadie lo sabe.
1: Pero todo el mundo sabe que en 6 meses va a ser más caro.
0: Todo el mundo sabe que en el mediano y largo plazo va a ser más caro. Entonces, en el cortísimo plazo, el oro es 100% azar. Si es 100% azar, cualquier contrato que firme supuestamente para cubrirte es 100% azaroso y se convierte en una timba. Ahora, dependiendo de ese horizonte, y vos como no sabés cuándo vas a pasar de ese cortísimo al mediano y largo plazo, porque no sabés, lo más probable es que termines perdiendo. Y acá el gobierno está mintiendo. Y los funcionarios, como algunos, no voy a dar nombre, no me interesa, mienten. ¿Por qué? Porque el problema que generó la pérdida de 1.023 millones de dólares no es la cobertura, es la timba. Y si, y te hago recordar, ¿te acordás que Caputo en el 2024 dijo textualmente: no sirve para nada tener reservas en oro que no dan rendimiento? Hay que hacerlas rendir, hay que hacer ganar plata con ese oro. Claro. Bueno, se lo puso a timbiar.
2: Sí. ¿Qué más claro? Más claro, este testimonio, digo, habría que pasarlo todos los días. Porque es lo que hace esta gente. Esta gente timbea con la guita ajena. Le gusta la timba. Este Caputo yo no lo conozco, pero yo calculo que debe ser un enfermo de la timba. Debe ser.
3: Sí.
2: Pero no, a ver, no la timba voy a un bingo, voy al casino. No. Obvio. Este chabón timbea, claro, timbea la bolsa, timbea con el oro ajeno, timbeó con los préstamos ajenos. Este tipo tiene que estar en cana, muchachos. Tiene que estar en cana este tipo. Si esto lo hubiese, un gobierno peronista, están todos en cana, piden todos la guillotina para todos. Para todo, para el presidente, del presidente para abajo. Y sin embargo, este hijo de puta lo sale a respaldar el tarado del presidente que tenemos. Cuando vos sabés que salís a respaldar a alguien, quiere decir que están las 10 de última. Ya no tiene más hilo en el cordel. Ya le queda muy poquito. Y bueno, ¿qué es lo que va a pasar con
3: yo
2: este
3: creo
2: hombre?
3: Que
2: si pero no, todo... ¿sabés qué? Lo va a bancar. Porque si el tipo da el brazo a torcer, y si Milei da el brazo a torcer, quiere decir que su plan económico ha fallado.
3: Y sí.
2: Y no lo quiere reconocer. Yo pero el plan, salvo, repito.
3: Salvo si haya Caputo solo.
2: Sí. No se va a ir.
3: No lo va a hacer la gestión mínimamente.
2: No, ni loco.
3: A seguir esperando.
2: Sí, a seguir esperando.
3: Y nada más, negro.
2: Bueno, perfecto. 16:30 minutos la hora, vamos a ir a la tanda y ya está el señor Jorge Márquez aquí con nosotros. ¿Cómo? Yo la verdad no puedo creer los funcionarios que tiene este gobierno. En otras partes del mundo, este tipo estaría preso. En otra parte, un país serio, ¿no? Estamos hablando. Nosotros sí. No somos un país serio. Lamentablemente, quisiéramos ser un país serio, pero somos un mamarracho. Tenemos un gobierno que es un mamarracho. Y bueno, ¿qué otra cosa podés pretender? Un gobierno mamarracho, somos un mamarracho. Señoras y señores, estos fueron los títulos aquí en Por la Tarde. Tanda, por favor. Adelante.

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0: Minutos la hora. Seguimos aquí en Por la Tarde. Yo soy tan tonto, tengo un cartel de aire acá arriba, ¿no? Ahí donde estoy señalando. Pero el tonto, que soy yo, mira el cartelito que tengo acá abajo. O sea, ¿por qué no levanto la vista? Pero la costumbre, ¿no? Tengo la máquina acá y tengo que correrle. No, el ser humano es un tonto. Yo me reconozco. Yo creo que muchas veces una gallina tiene más capacidad que yo. Lo reconozco, ¿eh? Señoras y señores, tenemos que presentar al señor Jorge Márquez, que es el serio de la mesa. Aparte de Lautaro, ¿no? Por supuesto. Pero antes, lo siguiente, señor operador.
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0: La música. Sí, la música es lo mejor. ¿Cómo le va, señor Jorge Márquez? Buenas tardes.
6: Un gusto estar con ustedes. Muy buenas tardes.
0: Me alegro por usted. ¿Todo bien? ¿Todo tranquilo?
6: Sí, hoy traje un tema que es interesante a propósito de una charla que va a haber el viernes próximo en la Casa de la Cultura de Quilmes, que es Rivadavia 383. En realidad es Pasaje Francisco.
0: Pasaje Papa Francisco, sí,
6: señor. El próximo 16 de octubre a las 18, que habla de Quilmes y las revoluciones. Ajá. Y bueno, le pedí a Alejandro Gibó, que siempre es generoso con nosotros, que nos contara un poco, que nos cuente un poco a propósito de este conversatorio.
0: Ahí hola, Ale, ¿cómo estás? Del otro lado, Alejandro. Hola, Ale.
7: Hola, ¿qué tal? ¿Cómo están?
0: ¿Todo muy bien? Muy bien, todo bien. Gracias, antes que nada, Alejandro, como siempre, gracias, por permitir el contacto telefónico con FM Sur, Ale.
7: No, muchísimas gracias a ustedes por permitir también la difusión de la charla y las actividades.
0: Bueno, contanos un poquito de qué se va a tratar, Ale, por favor.
7: Mire, Quilmes y las revoluciones es una charla que yo creo que debe ser una de las más importantes que armamos como junta. a excepción, por supuesto, de las jornadas bianuales de historia regional que vamos armando cada 2 años, que el año que viene es la que nos toca de vuelta, ¿no? Pero sí. Porque es un concepto bastante ambicioso de intentar unir un poco, hacer un poco de microhistoria, unir la microhistoria y la macrohistoria, digamos. Entonces, a partir de revoluciones o de eventos de grandes cambios que cambiaron la dinámica histórica en el mundo, sí. Traer al menos 3 de esos, porque si no sería una charla mucho más extensa, claro. Obviamente, y muy larga, al menos 3 de esos a la dimensión de la microhistoria local. Un poquito siguiendo lo que los historiadores, que yo no soy historiador, no soy historiador amateur, sí. Investigador, como suelo decir, pero los historiadores que pertenecen a la Junta y historiadores que no pertenecen, pero también los 12 profesionales que suelen saber el concepto de microhistoria que elabora, bueno, Ginsburg o distintos historiadores europeos, tomando, digamos, cosas muy particulares o muy chiquitas y haciendo o mostrando cómo eso puede mostrarnos la historia general, la historia global, ¿no? Claro. La idea surgió a través de un proyecto que presentó Guillermo Mármol, que es el representante de la Asociación Educacionista Alemana en la Junta, él es profesor, aparte de rockstar, pues, saben si es estrella de rock, pues el cantante de Eterna Inocencia, pero aparte de eso es profesor, licenciado de historia, profesor docente de historia, fue rector del Colegio Alemán, y yo presenté este proyecto y lo elaboramos entre todos los integrantes de la Junta y bueno, y también algunos también colaboradores externos, ¿no? Pero bueno, la idea es, se tomaron 3 puntas principales, 3 eventos de la revolución neolítica, que está mal, lo que estoy diciendo, ese es un término que ya quedó un poco en el pasado, digamos, en desuso el término de la revolución neolítica, pero bueno, eso uno lo va aprendiendo de arqueólogos, antropólogos, en la arqueología y antropología ya no se utiliza más ese término, pero bueno, como para también no andar poniendo los tanques quisosos y entrar dentro de lo que sería el título, el concepto general, la revolución, las revoluciones atlánticas, todo lo que fue la revolución francesa, la revolución en Estados Unidos, la revolución en Haití, bueno, y todo lo que eso trajo y cómo eso puede reflejarse en Quilmes, y la revolución industrial, que quizás es la más fácil de ver, así viéndolo por arriba, también cómo se reflejó eso, tanto la primera como la segunda revolución industrial en lo que son nuestros padres, ¿no? Así que bueno, esa es la idea de la charla en general. Es muy ambiciosa, veremos cuánto podemos abarcar en el tiempo que tenemos, pues tampoco es cuestión de hacerlo eterna, digamos, la charla, pero bueno, estamos programando como para que sea muy interesante también, ¿no?
8: Y cómo está, sale acá el autor Ruiz de la Mesa, te saluda. La verdad que está muy bueno ya en las distintas ideas que plantea esta charla. Y lo importante que es el contexto, ¿no? En todo lo que hemos hablado, lo hemos hablado mucho con Jorge también, ¿viste? Hay veces que los hechos aparecen presentados como descolgados de lo que ha ocurrido en el tiempo, y creo que esta es una linda oportunidad para decir lo importante también es esto, y por eso llegamos a este lugar, ¿no? Pienso en la revolución industrial, que bueno, es lo que vos contabas también, lo más fácil de imaginar, uno que se imagina, la fábrica de la cervecería, ¿viste? Como la primera imagen que se me viene. Pero bueno, no sé qué pensás de lo que te estaba comentando.
7: No, claro, ¿qué tal, Gustavo? ¿Cómo estás? Claro, exactamente. O por ejemplo, pero siendo las revoluciones atlánticas, ¿por qué los ingleses, que es un tema que nos toca de cerca tanto la primera como la segunda invasión, las dos pasaron por acá, una desembarcó en Quilmes, la otra estuvo una noche en una casa en Quilmes, que está identificada en el monumento, ¿por qué se produjeron? ¿Por qué el Imperio Británico, digamos, más que los ingleses, el Imperio Británico quiere invadir, el virreinato quiere invadir Buenos Aires? Bueno, ¿qué es lo que le interesaba? También está basado comienza en la Revolución Francesa, en las luchas entre españoles y franceses contra el Imperio Británico, bueno, lo que estaba sucediendo en Europa y cómo se termina trasladado a las plazas nuestras, digamos. O lo mismo en el caso de la Revolución Industrial, tanto la segunda, que es esta que vos comentás, que es lo más lógico, uno se imagina todo el desarrollo industrial de Quilmes a partir de la cervecería, o la llegada del tren, que es parte de eso también, que produce un salto de desarrollo muy grande para la población, para lo que era Quilmes, y que es básicamente en parte de la revolución industrial, como también la primera, con un poco la protoindustria de los saladeros, que también, bueno, primero estuvo en lo que es Quilmes Muy Oeste o Monte Chingolo, bueno, o la zona de la Luz, pero digamos lo que era dentro del Pago de Magdalena. Entonces, todo eso son cosas que uno las ve, que las cuentan de, digamos, de Inglaterra o de Europa, que arrancaron allá, y se pueden llegar a registrar y a ver acá en el Pago Chico. O sea, ramificaciones o esquirlas de eso llegan a... o consecuencias de eso llegan, claro, después, un tiempo después, pero llegan a... acá, ¿no? Aquí, y esa es la idea, un poco mostrar, como decía el autor, el contexto general y llegar hasta donde estamos nosotros, ¿no? Claro. Hasta donde vivimos.
6: Muy bien. Sí, Ale, te quería preguntar, ¿y cómo es la organización? Sí. ¿Hay expositores? ¿Tienen un tiempo cada uno? ¿Son ponencias, digamos?
7: Sí, en la realidad sí, lo dividimos un poco el trabajo entre todos los intendentes, cada uno su área más de especialización. Guillermo es un poco el coordinador general de la charla por haber presentado la idea, aparte porque la está desarrollando a través de él. Y sí, va a ser seguidos, digamos, no va a haber interrupciones, pero bloques de más o menos 15 minutos, más una presentación y un momento para un intercambio final de preguntas y respuestas, bloques entre 15 y 20 minutos de cada una de estas tres etapas, estas tres revoluciones, entre comillas, vuelvo a decir, por el tema de que algunas veces pienso en revolución, pienso en guerra, en Bolonqui, en revolución, sí, de marzo. En realidad, no sé, la revolución industrial es algo, es un proceso relativamente lento, que se fue desarrollando a través de varias décadas y hasta siglos. Lo mismo la revolución neolítica, que por eso justamente ya no se llama más revolución neolítica, sino porque es un proceso de muchas idas y vueltas, que implica el sedentarismo, la agricultura, etcétera, etcétera, pero no muy homogéneo en todo el mundo al mismo tiempo, en todos los centros al mismo tiempo. Entonces, bueno, todas esas cosas son revoluciones lentas, pero revoluciones al fin porque cambian el concepto general del desarrollo histórico de la humanidad, ¿no? Y bueno, a ver, Quilmes, ¿dónde lo ubicamos dentro de todo ese gran contexto? Entonces la idea es dedicarle más o menos entre 15 y 20 minutos a cada una de las tres de las tres etapas, más una introducción, un desarrollo final y unos minutos, 10, 15, 20, depende el tiempo como estemos, como para preguntas y respuestas, para sacar algunas dudas o seguir saliéndolo con el público, ¿no? También.
9: ¿Vos sabés que tomo una frase, Ale, que está en la publicación que hicieron, y que dice que una historia no es lineal, y es verdad, que no es lineal, dice, sino una superposición de capas que todavía pisamos. Y esto es verdad, es tal cual, la historia no es una cosa lineal.
7: No tiene, obviamente que no tiene muchas idas y vueltas. Claro. Adelantos y retrocesos de distintos procesos históricos, de distintas vueltas. Es un poco la idea también, mostrarlo como una capa que en general uno tiende a pensar que es un avance constante, pero sí, bueno, todas las idas y vueltas que hay dentro de cada avance, digamos, de cada salto, que como decía antes, que uno lo piensa como revolución como si fuera instantáneo, claro, de un día para el otro, en poco tiempo, y muchas veces son revoluciones que se producen en el transcurso de décadas o hasta siglos, digamos, ¿no? Uh-huh. Pero bueno, al final del proceso o después de un determinado tiempo se ve cómo se movió la capa tectónica de la historia, digamos, claro, ¿no? para hablar de una forma. Pero bueno, es así, es exactamente así, ¿no? Es
6: un poco la idea de algo, nuestra... Ale, que lo bueno, sí, entre otras cosas, de la tarea que están llevando adelante es que no tenés que ser un erudito ni un especialista para asistir. La idea es divulgar estas buenas ideas, esta buena temática que están hoy trabajando. Cualquier vecino o vecina que tiene ganas de, mirá qué bueno, ¿cómo es esto? Puede ir sin problema, es libre.
7: No, sí, esa es la idea. Aparte es llevarlo de la gente que es profesional en esto y a los que no somos profesionales, alguno también se incluye que no está tan quizá metido en
6: decir que no sos profesional, pero tenés un trayecto.
7: No, también uno puede
6: los títulos históricamente en Argentina, no solamente los títulos de historia merita o posibilita que alguien sea historiador, eso está
7: comprobado. No, te agradezco, pero bueno, a veces uno también investigando, por más que uno lea todo, al no tener la formación profesional, pierde a veces un poco el contexto general, le cuesta más hacerse al contexto general que el historiador profesional quizá lo tiene más claro, digamos, por tener herramientas, eso me refiero. Unas herramientas que ir aprendiendo a medida que, que avanzando el tema profesional ya las tiene incorporadas. Pero más allá de eso, siempre la ciudad de la charla de la Junta, como también, bueno, las que ustedes desarrollan en Pueblo Quilmes, o cada institución de la Junta desarrolla por individualmente, o cada historiador investigador desarrolla individualmente, son siempre a nivel divulgativo, no. Nosotros no. Hay gente de la academia, digamos, hay gente profesional con nosotros, pero obviamente siempre lo hacemos a nivel divulgativo para que todos aprendamos, incluyendo nosotros mismos, aprendamos de lo que están contando, ¿no? Y, claro. Y también participemos en ese de vuelta, ¿no? Es seguro. Entonces, así que sí, es la entrada libre y gratuita, y no va a ser nada ni para eruditos ni hay que tener una base sólida, haber estudiado en universidad de historia como para entenderlo, ni mucho menos, ¿no? Eso seguro. No,
9: buenísimo. Conversatorio 360, Quilmes y las revoluciones, este viernes 16 de octubre a las 18 horas en la Casa de las Culturas, pasaje Papa Francisco 383, Quilmes Centro, con la invitación del Consejo Consultivo del Patrimonio, Identidades Quilmeñas y Memoria. Esto, por supuesto, dentro del marco de los 360 años de nuestro distrito. Qué bueno que es celebrar de esta manera, ¿no? Conociendo la historia. Me parece fantástico esto. Porque si uno no sabe de dónde viene, obvio que no va a saber hacia dónde va, ¿no? Parece una frase hecha, pero es verdad.
7: No, exactamente. Está muy bueno que la municipalidad nos permita dar una charla de este tipo, una charla histórica, dentro del marco de lo que es los 360 claro. años de Quilmes, ¿no? De todas las celebraciones, que sea cultural, de popular, y también algo de historia también podamos meter. La verdad que está muy bueno, la municipalidad está abierta a eso, ¿no? La verdad le agradecemos mucho.
9: ¿Alguna pregunta, compañeros?
8: Y, ¿sí? No, me quedé pensando también esto que decías vos, Ale, y también le abro a Jorge esta idea de que cuánto tarda en medirse un proceso, ¿no? ¿Cuándo empieza y cuándo termina? Creo que es una gran pregunta, sí, que seguramente se deben hacer todos para ver cuándo empiezan y cuándo terminan los efectos de un momento histórico. Yo lo pienso en este momento que estamos viviendo con esta aventura.
10: Para que termine.
8: Esta aventura libertaria, ¿cuándo termina? ¿No?
10: La pregunta es ¿cuándo termina esto, ¿no? El horror. Claro.
8: Pero bueno, ver los efectos que quedan después de todo esto, ¿no? Después de romper todo.
10: Vaya, qué efecto. No tiene que ver con el proceso de devastación.
8: Claro. Va a ser. Ahí está el efecto, como cuando tiras una bomba.
10: El tema es cuando termina el proceso.
8: Eso también.
10: Si termina. Si no se superpone, porque
8: eso también. Dice, ¿cuándo termina el proceso?
10: Los procesos a veces se superponen.
8: ¿Cómo se puede medir eso? También es muy complicado, ¿no? Uno va a tener que esperar, desgraciadamente, también en este caso.
7: No, es complejo. Uno lee la Revolución de Mayo y hay hasta debates. Hay historiadores que hablan de que la Revolución en general terminó recién a partir de 1860, como 50 o 60 años después, sí, cuando se organizó la Nación. Entonces, bueno, no es... Es difícil medirlo y bueno, hay también debates en todas las revoluciones, en todos los procesos históricos, pero bueno, aparte todos los procesos, los buenos, los malos, los regulares, tienen siempre las consecuencias, más allá de los límites de cada gobierno, de límites temporales de cada gobierno, ¿no? Uno después lo sigue sufriendo o disfrutando, o ambas cosas, digamos, más allá del momento que termina legalmente un gobierno, un proceso de un determinado ideología de gobierno en el gobierno. Pero bueno, es así, son difíciles de medir, seguro. Y mucho más en el momento mismo, en la contemporaneidad misma, ¿no? Claro. Ya con el diario del lunes es más fácil verlo, pero hoy es difícil, obviamente es difícil, pero bueno.
9: Bueno, Ale, ojalá que el próximo viernes esté colmada la Casa de las Culturas, por supuesto, de vecinos y vecinas que están ávidos de escuchar, y por supuesto también, algo muy importante y que vos lo dijiste, el tema de la participación, porque va a estar abierto también a preguntas y respuestas esto. No es solamente un coliloquio de ustedes, sino que también van a estar abiertos, por supuesto, para que la gente, si tiene alguna duda, consulte, ¿no? Está muy bueno eso también.
7: Sí, eso está bueno aquí. Sí. Consulte o aporte también desde el lugar donde esté cargo, ¿no? Sí, que bueno, sí,
9: ¿vos sabés que a todos mirá, hablando de aporte, hace la semana pasada vino una señora acá, una señora poetisa, que nos dio un dato, Lauti, que Alfonsina Storni estuvo en la Casa de las Culturas.
8: Sí.
9: Que dicen que hay una foto en el diario El Sol, creo que es de Diario El Sol, que la muestra Alfonsina Storni en la Casa de las Culturas. Cosa que la verdad yo no sabía, no me había enterado, pero dice que no estuvo solamente una vez, varias veces, por lo menos dos o tres veces que estuvo acá.
8: Nos mandó, sí, las fotos. Sí. y también
6: sí, estaba el artículo del diario.
8: Que estuvo sí. Alfonsina y Marta Lynch.
9: Y Marta también, Lynch, exactamente. Varias veces estuvo Marta Lynch acá también en el distrito. Qué cosa, ¿no? Bueno, cosa que a veces uno se entera. ¿Ves que mirá qué historia que tenemos, ¿no, Alejandro? Gigantes. Una historia... No,
7: sí, seguro.
9: Terrible. Ale, te agradecemos como siempre la gentileza y la amabilidad que tenés en permitir estos minutos para charlar con FM Sur de Quilmes. Te mandamos un abrazo. Y seguramente te estaremos convocando nuevamente. Gracias, Ale, en serio.
6: Muchas gracias.
7: Bueno, muchas gracias a ustedes. Muchísimas gracias por la discusión. ¿No?
9: Buenas tardes, sé que siga bien. Gracias, Alejandro Gibote, bueno, con esta... Buenísimo, ¿no? Quilmes y las Revoluciones, este próximo viernes 16 de octubre, 18 horas, Casa de las Culturas de Quilmes, pasaje Papa Francisco 383, Quilmes Centro. Invita al Consejo Consultivo de Patrimonio, Identidades Quilmeñas y Memoria. Esto dentro del marco del aniversario 360 de nuestro distrito.
6: ¿Eh? Está bueno ese tema de la revolución, sí, aparte, porque la gente va y dice, ¿qué revolución? A ver, ¿qué claro, revolución había? Claro. Entonces ahí
9: te
6: desasnás.
8: Te vienen ahí diciendo, ¿dónde está la revolución? ¿Eh?
9: Claro. Es verdad, ¿no? Porque uno no le presta atención, pero cada cosa que pasa en el mundo, tarde o temprano va a tener su efecto acá. Si se estornudan allá y algo va a pasar acá.
6: O sea, si usaba la palabra revolución, habría que de alguien, bueno, ahí... Imagino que
9: ¿En serio? ¿Por qué se le llamaba
6: porque
9: revolución?
6: Revolución en realidad es como revolvere. No es un cambio profundo, ¿no?
9: Sí. Es como dar vuelta.
6: La revolución es como dar... Claro.
9: Claro.
6: Pero, viste, la palabra se usa como un cambio abrupto
9: de
6: algo.
9: Un cambio abrupto de algo, claro.
6: Pero se usó, por ejemplo, el siglo XX, que es lo que uno lee.
9: Sí. Yo,
6: en el caso, por ejemplo... Cuando se da el golpe de Uriburu en el 1930, se hablaba de revolución.
9: Sí.
6: Cuando se da el golpe del 43, se hablaba de revolución.
9: De revolución.
6: Bueno,
9: la revolución libertadora. También.
6: Pero hablaba de revolución.
9: Sí. Es verdad.
6: Entonces.
8: La connotación que suele ser más positiva.
6: De cambio.
9: De cambio.
8: Claro, pero digo, cuando uno escucha revolución.
6: Depende de quién la usa, porque los uriburistas usaban revolución como sacamos a Irigoyen, que era el gobierno democrático. Sí.
8: Ah, está bien. No, pero digo, ya sé, pero digo, es como cuando Macri hablaba de cambio.
6: Sí.
8: Él usaba la palabra cambio de forma positiva, entre comillas.
6: Claro,
8: ¿no?
6: Está bueno que decir. Tiene una connotación, sí.
8: Son no palabras,
6: sé, igual, que sea muy conservador, decir, claro. Quiero una revolución. ¿Cuándo viene la revolución?
9: Claro.
6: ¿No?
9: Es verdad.
6: Ahora decís, ¿cuándo viene la revolución? Mm. Qué rico. No hay nada, ¿no? No se ve nada, pero te quiero decir... En general, revolución tiene que ver con un cambio profundo de estructuras.
8: Sí. Claro.
6: Después se apropia, que eso, la revolución libertadora.
9: La revolución, claro.
6: La revolución no tenía nada.
9: No tenía absolutamente nada, era un golpe de Estado.
8: La fusiladora.
6: La apropiación, claro. Una apropiación de palabras. Pero bueno, por eso es interesante este tipo de charlas, ¿no?
9: Sí, totalmente. ¿Algo más, don Jorge?
6: Tengo mucha fiaca.
9: Somos dos.
6: De la película La fiaca
9: de Norman Bresky,
6: creo que la voy a volver a ver.
9: Dice, ¿qué tiene?
8: ¿Cuál es esa película?
6: Es una película de los años 70.
9: De los años 70, sí.
8: ¿70?
9: El tipo tiene fiaca y no quiere hacer nada.
6: No quiere
9: ¿qué te pasa?
8: ¿Y qué es? Porque está deprimido.
9: No, tiene fiaca. Tiene fiaca. Dice, ¿qué te pasa? Tengo fiaca.
6: Y
9: no quiere hacer nada.
6: No había una causa, no estaba deprimido. No.
8: Mirá vos,
9: qué buena película, en serio, me hiciste ganas de verla.
6: ¿Viste?
9: Sí.
6: Estaba pensando cuando venía para acá.
9: Sí.
6: Cuando venía entre acá.
9: Sí, la fiaca de Norma Mejía.
8: ¿Cómo es este día? Con todo nubladito.
9: ¿Con este día?
6: Sí, mi caso es crónico, ya
9: yo ayer hice
6: la altura del año.
9: Yo ayer hice toda la fiaca del mundo.
8: ¿Ah, sí?
9: Sí, creo que de las 24 horas habré dormido 21.
6: Porque el sistema, en ese sentido, te hace sentir culposo, ¿viste? Que cuando no haces algo te dice, sos...
9: No, pero a mí me encanta, Jorge.
6: Dice,
9: No.
6: Está bueno, sí,
9: no a mí me encanta decir, sí. ¿Qué estás haciendo? Nada.
6: Ahí está. Sí.
9: ¿Qué? Nada.
6: Nada.
9: La palabra nada es muy abarcativa,
6: sí,
9: ¿no?
6: Sí, sí.
9: ¿Qué estás haciendo? Nada.
6: ¿Qué tenés ganas de hacer?
9: Nada.
6: Nada.
9: Nada.
6: Sí. ¿No tenés culpa?
9: De hecho, el domingo tuve que irme a la capital, no tenía ganas. Porque no tenía ganas de moverme de mi casa, tuve que ir, bueno, ya me había comprometido y volví como a las 4. Qué jodido que viajar para la gente que no tiene coche de la madrugada, venir de la capital acá. Salí 12:30 de Palermo.
6: Sí.
8: De Palermo.
9: De Palermo, Palermo, no Palermo, Palermo.
6: Ya no hay subte.
9: No, no hay subte ya de temprano. El 148 no anda más de noche.
6: No hay más bondi.
9: El 98 hace lo que se le canta el culo, porque en vez de agarrar Constitución se va por otro lado porque va lleno. Entonces vos tenés que estar como 2 horas esperando ahí. Llegué 4:30 de la mañana a mi casa. 4 horas viajando. Me iba a Mar del Plata, tardaba menos.
8: Sí. 4 horas viajando.
9: Sí, 4 horas viajando. Más esperando que viajando, ¿no?
8: Perdón, ¿cómo fue el trayecto? ¿Fuiste de Palermo?
9: Palermo, Constitución. Me dejaron en Constitución. Colectivo no venía. No hay tren al frente. Y digo, bueno, terminé tomando un 98.5, me bajé acá en la estación de Quilmes, me tomé un taxi y me fui a mi casa.
8: Sí,
9: qué jodido. Ahora, yo pregunto, la gente... he tomado innumerable cantidad de veces el 148 a la madrugada. Había mucha gente que viene de laburar, la gente de los restaurantes, la gente que labura de noche. Tomaba ese colectivo. Ahora ya no. ¿Sabés lo que pusieron? Combis. Que salen más caras.
6: Te sale más cara,
9: o sea, vas a laburar y tenés que pagar una combi, no sé, debe estar 5 lucas, calculo yo, pregunté, pero debe estar 5.000 pesos fácil un transporte.
6: En ese sentido estamos menos comunicados que hace 20 años, porque hace 20 años vos tenías tren, no toda la noche, pero y tenías colectivo que ahora por ahí el 22 venía.
9: El 22 funciona, el 22, el 17... El 98 es el único que funciona toda la noche que viene para acá, salvo el 22 también, ¿no? Como un boludo no me tomé el 22, porque si no sea mucho más rápido, tiene mejor servicio el 22.
6: Lo que pasa también, te voy a decir algo que es para pensar, que estamos en un esquema recesivo.
9: Sí.
6: Los grandes medios no lo dicen, pero vos te das cuenta con el tránsito de autos, este tipo de cosas. O sea, si hubiera más gente trabajando a la noche, los colectivos pondrían más
9: servicios.
6: Coches, claro. Porque venderían más viajes. Y hay un esquema recesivo.
9: Sí, evidentemente sí.
8: Hasta una hora se labura después, ¡puf!
9: Después es la...
6: Pero te das cuenta con el tránsito en las calles, ¿eh? Sí. La gente no usa...
8: Hay poca gente.
6: Te das cuenta del tránsito en las calles, obviamente en los bares. Yo esta noche vengo de la universidad tarde y paso por Quilmes Centro.
8: Sí.
9: Y nada,
8: todo muerto.
6: Desolado.
9: O sea, desolado.
8: Y es martes, encima estamos... Bueno, estamos casi a mitad de mes, a esta altura ya empieza... Ya creo que la semana que viene no hay nadie.
9: Mira, el mismo domingo, ya la 1 de la madrugada, caminé de Vicente López y yo 12 de octubre, agarré todo 12 de octubre hasta Irigoyen. De Irigoyen me vine hasta la estación de Quilmes, tomé un taxi. En ese trayecto, que serán 15 cuadras, 10 cuadras más o menos, no me crucé con una persona.
6: Era
9: las 3 de la mañana, ¿no? Claro. Pero no había nadie. No había nadie en Quilmes.
6: Un indicador de cómo está todo.
9: Cómo está todo.
8: No tengo muy en claro el tema de los bares tampoco, si hay gente o no.
9: No sé por qué no.
8: Me ha pasado rato de volver algún
9: sábado. Ya dicen que no, por aquel lado que...
6: Los días que vengo a la noche de la universidad, jueves y martes.
9: No, está todo...
6: No se ve movimiento. No sé a qué hora salen los pibes y las pibas ahora.
9: No, salen muy tarde, Jorge. 2-3 de la mañana.
6: 4 de la mañana salen.
9: 3-4.
6: Recién salen las 3 de la mañana.
9: Sí, 2-3, 4 de la mañana.
6: A esa hora no.
8: Igual el hombre tiene joven, esa costumbre. Yo tengo 32 años, él tiene 23. Estamos invertidos.
9: Sí.
8: Ah, no, 22.
9: 22, el loco.
8: Pará, 22 o 24.
6: 22. Ah, 22, peor.
9: Es una falta de respeto.
6: ¿Cómo pueden tener 22 años? Hay que golpearlos.
8: Qué bronca.
9: 22, 44.
8: La violencia 60. Es la única forma.
9: 66. Tengo tres vidas te llevo. 22, 44, 66. Tres vidas te llevo, nene.
8: Ya está. Ahí está la música, mira.
9: Ahí está. Sí, esa es para mí. Jorgito, gracias por este aporte.
6: No, a ustedes nos vemos el jueves. La marcha el jueves.
9: Sí, está la marcha.
6: Muy probable que vaya a la marcha.
9: Bien,
6: así que,
9: perfecto.
6: Ahí está.
9: Muy bien.
6: Así que, no sé si quieren, hacemos un vivo.
9: Dale, cómo no, por favor. O sea que siempre estamos
8: ahí. Aprovechamos.
9: Totalmente.
6: Sí, con todo gusto.
9: Gracias, Jorge. Fue el señor Jorge Márquez con otro capítulo de Historia de Quilmes. Cerramos con él y vamos a la tanda. Adelante, por favor.
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7: Seguimos aquí por la tarde en FM Sur de Quilmes, 17:04 minutos la hora. Antes de ir a las noticias del orden local, me hizo acordar el querido Lauti, tengo que decirle que terminó el encuentro en Alsina y Lora. El equipo dirigido por Hernán Mezque igualó 1-1 ante Newell's con gol de Thiago Margetich. Próximo partido del cervecero en la reserva será el próximo miércoles 21 a las 15 horas en el predio de Alsina y Lora. 1-1 entonces, el empate, un nuevo empate entonces para el conjunto dirigido por el señor Mezque, Hernán Mezque. Bueno, por lo menos no se perdió. Se iba perdiendo 1-0 y bueno, consiguieron el empate 1-1. Próximo partido entonces, versus Lanús, el miércoles 21 a las 15 horas en el mismo lugar, en predio de Alsina y Lora. Señoras y señores, vamos a ir a los títulos que modestamente consideramos los más importantes, en este caso, en el orden local.
8: Lo escucho. Bueno, querido negro, el municipio culminó la obra de refacción del CAPS de Bernal Oeste.
7: Sí, señor.
8: Realizada con fondos propios. Uh-huh. La intendenta interina de Eva Mieri recorrió este martes la obra, sí, de refacción del CAPS Bernal Oeste, ubicado en Alem 1965. Realizada con fondos 100% municipales, que pone a las políticas de salud pública como eje de gestión y mejorará las condiciones del lugar para trabajadores y vecinos. Señalo, Eva, en el lugar, que esta casa tiene más de 80 años,
7: sí,
8: y sigue siendo un hogar al recibir a las familias y niños para cuidarlos. Por eso también es importante cuidarlos a ustedes, que son los que protegen a la población. Gracias a todo el equipo por el trabajo de todos los días y estamos a disposición. Ya saben que Mayra tiene ese compromiso desde el primer día de gestión, así que nosotras lo que hacemos es seguir cuidando no solo Quilmes y a los vecinos, sino también a ustedes, que protegen a los quilmenios y quilmenias.
7: Primera B argentino de Quilmes recibirá a Flandria. Por el encuentro correspondiente a la fecha 40 del torneo de la Primera B, argentino de Quilmes recibirá a Flandria el próximo sábado 17 de octubre a las 15 horas en el Estadio Isidoro Iriarte de la Ribera Quilmeña. El local viene a obtener un empate en 2 goles con Ituzaingó. Por su parte, la visita viene a obtener un triunfo ante Cadu por 1-0.
8: Bueno, Nero, la UNCI abrió las inscripciones para el 2027. La Universidad Nacional de Quilmes anunció la apertura de inscripciones para las carreras del ciclo lectivo 2027 mediante un sistema digital que funcionará durante los meses de octubre y noviembre de este año. Las autoridades académicas establecieron los procedimientos correspondientes para las modalidades presencial y a distancia en la sede institucional. Los aspirantes completarán los formularios online, adjuntarán los documentos obligatorios en PDF y cumplirán con los requisitos específicos, perdón, según la opción elegida.
7: Muy bien, pero muy bien. Recordá que estamos con la noticia del orden local aquí en Por la Tarde. Un colectivo perdió los frenos, chocó un poste y dejó a todos sin luz en pleno centro de Quilmes. La pucha. Un colectivo de la empresa Moxa colisionó contra un poste de luz el lunes por la mañana en la intersección de Dorrego y Mitre de Quilmes Centro, tras sufrir una falla mecánica en los frenos que provocó un corte masivo de energía eléctrica en toda la cuadra. El chofer perdió el control del rodado, pesado de manera imprevista, y causó la caída de cables de alta tensión sobre la vía pública. Luego, por supuesto, fue reparado este inconveniente técnico.
8: Bueno, Eva Mieri ocupa el puesto número 11 del ranking de mejor imagen de intendentes del Gran Buenos Aires. Esto realizado por CB Global Data. De 11 de 24.
7: Sí, está 11 de 24, ranking. Exactamente.
8: La quilmeña obtuvo un 28,2% contra un 18,3% de imagen negativa, con un diferencial casi de un 10% a favor.
7: Claro, 8,8, 8,9, una cosa así. Sí.
8: Surge este dato de la encuesta realizada entre el 1 y 4 de octubre. Tiene un 53,5% de votantes que no saben no contestar.
7: No, claro, la desconocen.
8: Me encanta esa forma de contestar.
7: Vos sabés que, claro, no saben, no contestar. Vos sabés que en la tabla da justo el puesto 10, 11 y 12, creo que son tres mujeres. Está Mariel Fernández y otra
8: de
7: intendenta.
8: Moreno, ¿no?
7: De Moreno, creo, y la intendenta de Vicente López. Creo, también. También están las tres juntas, mirá qué casualidad. Gran convocatoria en el Quilmes Game Fest 2026, donde se celebró la cultura del juego. Una gran convocatoria se desarrolló el sábado 10, la cuarta edición del Quilmes Game Fest 2026, un encuentro 100% lúdico organizado de forma conjunta entre el municipio de Quilmes y la Universidad Nacional local, que tuvo entrada libre y gratuita para el disfrute de toda la familia y celebrar la cultura del juego en sus diferentes opciones. El evento se desarrolló en la sede del Quilmes Tech, ubicada en La Madrid y Martín Rodríguez, de la zona de Quilmes Oeste.
8: Bueno, Nero, rescataron, mira, otro lobo marino.
7: Otro lobito.
8: En la ribera. Es el segundo en pocos días, un nuevo lobo marino que fue encontrado en la ribera, esta vez en las inmediaciones de las calles Cervantes y 26. El animal quedó a resguardo del área de zoonosis. Hay que recordar que días atrás otro ejemplar había aparecido en la zona y fue llevado a la Fundación Temaiken. Y tras el hallazgo de este, bueno, quedó a resguardo de este área que te comentaba, que intervino para garantizar la protección y evitar que pudiera sufrir algún daño mientras se evalúa su situación. ¿Qué animales tranquilos que son los maridos? ¿Viste? No hacen nada, están siempre ahí haciendo chistecitos.
7: Aquellos vecinos que llegan a encontrar un lobito, por favor no lo asusten. Recuerden que ellos vienen cansados de nadar y buscan la costa justamente porque están agotados. No lo embromen, llamen rápidamente a la municipalidad que ellos se van a encargar. El área de zoonosis es la que sabe cómo tratar con estos animalitos que, repito, están cansados de tanto nadar, entonces buscan la costa porque tal vez se pierdan o no, pero por favor, no los moleste, por favor. ¿Qué pasó? Escándalo en el HCD de Quilmes con fuertes cruces de insultos por la inseguridad. Concejales de Quilmes debatieron fuertemente sobre la inseguridad tras un homenaje de vecinos a vecinos en el deliberante este martes al mediodía. Los legisladores locales protagonizaron una tensa discusión política en el recinto municipal tras la crítica de la oposición a la gestión comunal. Los funcionarios oficialistas repudiaron las declaraciones de los bloques opositores y defendieron las políticas de seguridad vigentes en nuestro distrito.
8: Bueno, Nero, la diócesis de Quilmes pidió rezar por la salud del Papa León XIV. La iglesia local se sumó a la convocatoria de la Conferencia Episcopal Argentina para acompañar con oraciones al sumo pontífice, que anunció que deberá someterse a una intervención quirúrgica para extirpar un nódulo pulmonar. El obispo quilmeño Carlos Tisera expresó su deseo de una pronta recuperación y manifestó su esperanza de recibirlo en la Argentina. Bueno, esperemos que se recupere pronto el Papa.
7: Muy, pero muy bien. A ver. Creo que no tengo nada más. No tengo nada más. ¿Tenés algo más?
8: Yo tengo una más. Dale. Que es que la Feria de la 19 vuelve a Quilmes con emprendedores, clubes y actividades para toda la familia. Esto va a ser el sábado 17 de octubre de 4 a 7 y media. Bien. 16 a 19.30 por las dudas. En la escuela primaria número 19 habrá más de 40 emprendedores. Mira, propuestas culturales, recreativas, gastronomía, rifa solidaria y entrada gratuita. Este establecimiento, que está en Ortiz de Campo 335, y va a tener entrada libre y gratuita para quienes quieran pasar, con alternativas para quienes busquen anticipar las compras por el Día de la Madre. Eso también a tener en cuenta.
7: Recordá que el conversatorio 360 Quilmes y las Revoluciones se llevará a cabo este viernes 16 de octubre, 18 horas, en la Casa de las Culturas. Esto es Rivadavia 383 Quilmes Centro, o Papa Francisco, pasaje Papa Francisco 383 de Quilmes Centro, con la invitación del Consejo Consultivo del Patrimonio de Entidades Quilmeñas y Memori, con el auspicio del municipio de Quilmes. ¿Nada más?
8: Nada más.
7: Señoras y señores, 17:13 minutos la hora. Te repito, la reserva de Quilmes empató ante Newell's 1-1. Toda la ampliación de esta información la tenés a partir de las 19 con los compañeros de deportes en FM. Hubo fútbol.
8: Este fin de semana. ¿Sí? Tuvimos.
7: Ganó San Lorenzo.
8: Muchas cosas para pasar. Ganó San Lorenzo.
7: Ganó San Lorenzo, y como que se paró el mundo, ¿no?
8: Me acuerdo de tu amigo con San Lorenzo. Viene mal el ciclón, ¿eh? Igual, obviamente. Tiene una situación muy compleja a nivel institucional, que ya hemos repasado varias veces. Bueno, casi no se puede realizar el operativo para el partido del otro día.
7: No hay un peso.
8: No hay un mango en el ciclón. Pero bueno, tuvimos una fecha larga que empezó este día viernes con la victoria 3-1 de Sarmiento visitando Aldo Civi, ahí en ese hermoso estadio marplatense.
7: Lástima que está mal cuidado.
8: Está mal cuidado. Y Aldo Civi, que quedó a 6 puntos de Riestra, con 12 puntos por jugarse. Epa. La verdad, uno no le ve un final positivo a esta nueva aventura de Aldo Civi en Primera División. Ya el año pasado se salvó de milagro en la última fecha ante San Martín de San Juan. Me acuerdo de venir a escuchar el programa en radio. El partido por la radio, que ganó de alguna forma Aldo Civi, un partido que casi pierde, que bueno, que tuvo de todo. Pero bueno, no lo veo bien al equipo marplatense, perdió 3-1. Después, Gimnasia, el equipo de tu amigo, empató en el último minuto con un gol de penal del Chelo Torres ante Atlético Tucumán. Ahí está el lobo, mirá cómo ruge. También Instituto empató 2-2 con Boca, un partido que tuvo mucha polémica. Un 2-1.
7: Dicen que quieren que salga campeón Instituto.
8: Y es cercano al presidente de la AFA.
7: ¿Es verdad que el presidente de Instituto tiene la flota de aviones que transporta todo el fútbol argentino? Así dicen, ¿no?
8: Y así dicen. Pero bueno, son estas cosas raras que tenemos en el fútbol argentino.
7: Cosas raras que hay en el fútbol argentino.
8: Bueno,
7: En el país hay cosas raras, no va a haber cosas raras en el fútbol argentino.
8: Se dice que el presidente, bueno, no es el presidente ahora, pero Pablo Tobillino tiene ahí algunos tentáculos en algunos medios de comunicación.
7: Ese es de presidente de los santiagueños, ¿no?
8: De Central Córdoba.
7: Por eso siempre se juegan los partidos finales ahí en el estadio Madre de Ciudades, ¿no?
8: Estadio Madre de Ciudades. Ahí está.
7: Mirá
8: cómo apareció. Hay mucha cercanía con Tapia. Y bueno, jugar contra el Instituto últimamente es como jugar,
7: con el equipo del Chiqui.
8: Con el equipo del Chiqui, de alguna forma, el Barracas Cordobés lo llaman algunos. Pero le metió un gol a Boca que hay un jugador de Instituto que se le cuelga, creo que a Pellegrino, si no recuerdo mal. Se le cuelga, o sea, salta a cabeza y se le con los dos brazos se le apoya en la espalda. Eso es foul, Pellegrino. No puede cabecear de ninguna forma, porque no es que saltó más alto. Y el tipo con los dos brazos se apoyó, le colgó, y vino el gol del 2-1 para Instituto. Bueno, Boca igualmente empató el partido con gol de Merentiel. Se había puesto en ventaja también Instituto, gol de Alarcón. Valencia había puesto el 1-1. Un Boca que aprovecha estos partidos en los cuales incluye algunos suplentes. Tiene un mix de titulares y suplentes, Boca, que suele meter.
7: Boca que juega hoy, ¿no?
8: Boca juega hoy, eso lo vamos a pasar ahora también. Sí. Pero un equipo del Vasco Arruabarrena, que me enteré que el Vasco es diabético como yo, así que saludos para él, debe estar ahí con la insulina, seguramente. Me gustó porque escuché una declaración que decía, desde que soy diabético, dice lo que piensa todo el tiempo. Entonces dice, disculpen
7: si
8: les hablo mal.
7: Si les hablo mal, porque bueno,
8: pero
7: No tengo filtro
8: por lo que me dijeron los médicos. Pero bueno, más allá de eso, muy bien por el equipo del Vasco, que ha hecho un mix de titulares y suplentes. Rara vez sale bien esto. ¿Cuántas veces lo hemos visto a River, por ejemplo, que pierda tantos partidos en el fútbol argentino? A Boca le viene yendo bastante bien. Otro partido que no pierde ante un instituto, más allá de las ayudas arbitrales que recibe habitualmente, es de los mejores equipos del torneo.
7: Sí, no, juega bien,
8: Juega bastante,
7: de eso,
8: bien.
7: Juega bastante bien.
8: Tiene un eje en el mediocampo que es muy difícil.
7: Me gusta la defensa y el arquero. Tiene defensores muy altos y tiene un buen arquero.
8: Y antes tenía un buen arquero también, que era Manuel Rofo, que se fue a Olimpia de Paraguay, si lo recuerdo, o Cerro Porteño, estoy en la duda. Pero siempre tiene buenos defensores y buenos arqueros. Instituto ha sido un equipo complicado, que es de los mejores del torneo, debo decir, y creo que es uno de los candidatos a por el título. Hay que ver, porque hay veces que en el final del torneo estos equipos juegan un partido mata-mata en cuartos octavos y pierden ahí, te olvidás que estuvieron arriba. Pero bueno, veremos qué pasa. Otro de los grandes equipos del torneo es el Defensa y Justicia de Julio Bacari, que derrotó por 2-0 a Unión, una Unión que viene bastante mal en el último tiempo.
7: Era buen equipo Unión,
8: Era buen equipo. Tenía buen equipo. Tenía a Mateo de Blanco, que era de los mejores defensores del torneo pasado. Tenía mucho gol, mucha llegada. Era una rueda de oxígeno que tenía el equipo santafesino. Pero bueno, se fue. Se lo fue.
7: Se van todos.
8: Se van todos, ¿viste? Se es como todos. Que aparece la
7: plata. No dura nadie en el fútbol argentino.
8: Y este equipo auspicioso de Leonardo Carol Madelón ahora no ha tenido un buen semestre. Está en el puesto 11 de. De 15 equipos, perdón, en lo que es su zona, así que veremos cómo le va al final del torneo. Pero bueno, el defensa de Julio Bacari, que sigue a paso firme, estoy viendo en la tabla, está segundo.
7: Mira,
8: así que le pisa calladito, un poco los talones al instituto.
7: En segundo.
8: Ha hecho un gran semestre.
7: Dicen que mucho tiene que ver que hay un locutor que vende para una radio Varela que dice que gracias a él.
8: Mirá vos.
7: No soy yo. Y cosas no soy yo.
8: Hay que llamarlo y decirle.
7: No, yo no soy.
8: Esto es tu responsabilidad.
7: No sé. Yo lo que me dijeron a mí. Lo que me dijeron a mí fue eso.
8: Pero bueno, ¿sabes que hubo clásico entre dos equipos cercanos a tu ex barrio?
7: Sí.
8: Jugaron Barracas y Huracán.
7: Cruzar la vía y está de. Para mí, clásico de barrio.
8: El clásico de barrio, de alguna forma.
7: Dos clásicos de barrio hubo, porque el otro también.
8: Riestra San Lorenzo.
7: Cruza Avenida Escalada y tenés una cancha. Sí. Y del otro lado de Avenida Escalada tenés la otra cancha.
8: Son obviamente equipos que no.
7: Claro, no.
8: Tienen la importancia obvio, los que nombramos, pero bueno, están ahí nomás.
7: Claro, son de barrio.
8: Pero bueno, ganó Barracas 2-0, goles de Norberto Briasco, que dijo después del partido que lamenta haber tenido que meter los goles él, porque Huracán es parte de su felicidad, así que es raro de escuchar a un jugador así. Pero bueno, se ve que lo quiere mucho el Globo.
7: Se ve que lo quiere mucho.
8: Y bueno, el Globo venía bien, pero esta fue una derrota que le ha pegado un poco duro. Veremos cómo se recupera el próximo partido.
7: Sí, señor.
8: 2-2 fue el empate entre Central Córdoba y Estudiantes. Son Estudiantes que también juega con suplentes, pero quizá no tiene en calidad el mismo plantel que Boca. Tiene buen plantel, igual debo decir. Pero Boca creo que se ha manejado un poquito mejor. Un Central Córdoba que
7: es el que va a jugar el domingo.
8: Va a jugar
7: Gimnasia juega el jueves.
8: Ah, mirá vos, ya tenés todo.
7: Porque, no, pero no tengo los horarios. Pero sé que el Gimnasia juega el jueves porque no me acuerdo con quién juega, que se le adelantaron el partido porque tiene que jugar contra otro. No sé, mirá, esta cosa rara que tiene el fútbol argentino.
8: Sí. Pero bueno, Banfield le ganó 2-1 a Tigre. Muy bien por el equipo de Pedro Troglio, que aguantó un poco los trapos allí en Victoria. Empezó ganando con gol de Balboa, lo empató Domina y a Dorian puso el 2-1 para Banfield. Un Tigre que siempre pasa lo mismo con Tigre, empieza bien el torneo y después se cae por algún motivo que no termina de entender. Yo no sé si le agarran la mano en el medio o qué, pero bueno, no le suele ir bien en el final de los torneos. River ganó 1-0 contra Estudiantes de Río Cuarto, jugó a media máquina River. Creo que la novedad de este partido es que Estudiantes de Río Cuarto descendió a la B Nacional, porque ya se veía venir completamente. El día domingo, San Lorenzo le ganó a Riestra 1-0, gol de Teo Rodríguez Pagano.
7: Sí.
8: Un lindo
7: gol. Buen jugador, de zurda. Rodríguez Pagano. Un buen jugador, ¿eh?
8: Es un.
7: Buen jugador.
8: Es un lateral con mucha subida y, típico de San Lorenzo.
7: Y el que contrató este muchacho tatuado, ¿cómo es? Faría.
8: Sí. Facundo Farías.
7: Es el que.
8: Es la manija de San Lorenzo.
7: Es el que hace jugar a San Lorenzo.
8: Sí, de hecho, sí. Cuando perdió con Boca, le reprochaba mucho a Insúa que lo había sacado. Ajá. ¿Viste? Porque no fue él.
7: El delantero que tiene.
8: ¿Ausmendi o Cuello?
7: Ausmendi. Bueno, los dos son.
8: No te gusta.
7: Cuello no le hace un gol al Arcoíris y Ausmendi menos.
8: Sí, no sí. Están bien.
7: No es
8: un buen momento para ninguno de los dos. Pero bueno, se llevó este triunfo a Terrestra, lo venía necesitando sí. Solo eso, muy festejado, por suerte, bien. Para la gente del Ciclón.
7: Sí, muy festejado.
8: También déjame decirte, Negro, que Central derrotó 5-0 a Independiente Rivadavia, creo. Epa. Que la mayor sorpresa de esta jornada.
7: Oh,
8: sí,
7: así piñazo, fue.
8: Dos piñazos. Sí. Bueno, Alfredo Berti y Alex Newell, que no la pasó bien, obviamente, con este resultado. Platense y Argentinos empataron 1-1. Esto en Vicente López, uno de los, entre comillas, clásicos que sea en el fútbol argentino. Racing perdió 2-0 con Belgrano. Un Racing que no me parece haya jugado tan mal para perder 2-0.
7: Sí.
8: Tuvo un primer tiempo medio flojo, pero después Racing siempre repunta en el segundo tiempo. Lo que pasa es que si no puede convertir, obviamente Belgrano tiene muy buenos jugadores en ataque del otro lado. Y aprovechó la situación y se puso en ventaja dos veces. Goles de Celarayán y el Mudo Vázquez.
7: El Mudo Vázquez.
8: Para poner el 2-0.
7: ¿Por qué le dicen Mudo, pobre muchacho?
8: La verdad que no sé. Yo creo que vale, debe
9: haber sido difícil, ¿no?
8: Ahí está, verídico. Pero bueno, y Independiente empató 0-0 ante Talleres. Un espanto el partido del día domingo, por supuesto.
7: Te faltó algo ahí. Ahí está.
8: Ahí está.
7: Este es justo.
8: Y déjame decirte algo. Jugamos el clásico con Racing el domingo que viene.
7: ¿Domingo que viene?
8: 2:45. Desde ya te digo.
7: Escuchá.
8: Yo no me hago cargo de esto, ¿eh? No miente la canción. Pero más allá de eso, bueno, sí, 2:45 va a ser el día domingo. Yo no sé, yo creo que sí, a los dos.
7: Cancha de
8: Racing. Traes un hincha de Racing acá.
7: Sí.
8: Y estoy acá y decís, che, ¿empatamos?
7: Sí.
8: Y yo te digo,
7: Racing no le va bien y ustedes vienen a los tumbos.
8: Va a decir primero, no, ¿cómo voy a firmar el empate? Sí, yo
7: después,
8: también voy a decir lo mismo.
7: Te lo firma con
8: vamos
7: sangre,
8: al programa, firmamos ahí.
7: Con sangre.
8: Por otro lado,
7: sí.
8: Espero que les paguen premios a los jugadores independientes.
7: Si ganan.
8: Si no les pagan los premios, como hicieron la otra vez, van a perder este partido. No van a jugar con ganas, no van a dejar nada. Yo ya lo digo de antemano porque estos muchachos ya nos tienen bastante acostumbrados a los papelones. Así que esperemos que estén despiertos. Se puede ganar el partido, obviamente. Racing también tiene un equipo que no anda bien. Tiene mucho gol también. Ha sido muy injusto el fútbol con Racing también en este semestre. Yo lo he visto bastante. Pero bueno, yo creo que puede pasar cualquier cosa. Obviamente uno como es hincha cree que su equipo va a ganar. Si no,
7: totalmente.
8: Salvo que seas masoquista, no lo vas a ver. 2-0 ganó Lanús ante Vélez también esto en el día de ayer.
7: Sí.
8: Muy bien por el Granate, que se sacó de encima un rival pesado como es Vélez. Y Gimnasia de Mendoza le ganó 1-0 a Newell's. También el equipo mendocino que ha hecho un gran semestre y está sexto en la tabla. Un equipo que uno esperaba que quizá este año iba a jugar más para no descender. Bueno, se ha establecido como un hueso duro de roer. Así que veremos qué es lo que pasa. La próxima fecha, lo más importante, te decía, va a ser el clásico de Avellaneda. Y en cuanto al día de hoy, tenemos Boca ante Vasco da Gama. 21-30, lindo partido, es la semi de ida de la Sudamericana. Bien. Veremos si Boca se lleva este triunfo. No juega Paredes, así que va a estar complicado el partido. Pero Boca siempre tiene esto en las copas, igual que Independiente y Estudiantes, son equipos coperos. Así que bueno, yo no voy a arriesgar nada, no voy a decir ningún resultado, no voy a decir que no me puede pasar porque no quiero mufar a nadie y no quiero que me linchen fuera de la radio.
7: Muy bien, fueron las fechas del fútbol aquí en Por la Tarde. Abrieron las compuertas de la represa de Itaipú, lo que significa que toda el agua va a bajar para acá. Ya hay problemas en la provincia de Entre Ríos, sobre todo en la costa del río Uruguay, Concordia, Colón. Concordia, una hermosa ciudad, Colón lo mismo. El agua está empezando a avanzar. Hay planes de emergencia para evitar escenarios catastróficos. Ya tuvieron que declarar la emergencia en una localidad de Ciudad del Este, en la República del Paraguay. Y toda esa agua, que si usted habría visto las imágenes, abrieron, dicen, 5 compuertas de las 18 compuertas que tiene la represa. es un caudal de agua que viene bajando, pero es increíble. Mirá las imágenes, la utilidad te vuelve un poquito. Mirá, esas son las compuertas, mirá. Mirá lo que es eso.
8: Es una imagen apocalíptica.
7: Sí, es apocalíptica, lamentablemente. Señoras y señores, nos estamos despidiendo del programa del día de hoy. Sigamos embromando con el clima, ¿eh? Sí, que este gobierno siga diciendo que el cambio climático no existe. Mirá las consecuencias. Mirá lo que pasó en Chile, mirá lo que pasa en Panamá, mirá lo que pasa en Europa. Claro, eso no es asunto de cambio climático, ¿no? Necios, eso es lo que son, una manga de necios. Bueno, ¿qué querés? Un tipo que usa pañales porque se caga, ¿qué querés también? ¿No? Señoras y señores, nos vamos. Estuvo en la operación técnica puesta en el aire, la musicalización y a cargo de las cámaras, el señor Jeremías Reynoso con Y. Solo se aplaude el tipo, ¿viste? Está bien.
8: Está perfecto.
7: Se plantó los riscos nosotros. Con la operación técnica puesta en el aire, la musicalización y a cargo de las cámaras, el señor Jeremías Reynoso con Y. Solo se aplaude el tipo, ¿viste?
8: Está bien.
7: Está perfecto. Se plantó los riscos nosotros.

Pasa de la sintonía de FM Sur, ya está llegando la gente de Nunca Tarde. Y a las 19, por supuesto, los muchachos de Deportes en FM con toda todo lo que dejó de la derrota del Cervecero el pasado domingo y el empate de la reserva de hoy ante Newell's Old Boys. Señoras y señores, si Dios así lo permite, mañana a partir de las 16 estaremos nuevamente aquí. Ojalá que este alerta de crecimiento de las aguas del los ríos Paraná y Uruguay sea nada más que una mentirita. Mirá lo que es, mirá las imágenes, por Dios. Qué bárbaro. Ahí ya hay evacuado. Nos vamos. Hasta mañana. Dale.

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0: buenas tardes, acá desde la República de Quilmes y para el mundo, desde los estudios centrales de FM Sur, arrancamos nuestro programa que se llama...
1: Nunca es tarde.
0: Hoy en compañía de la número uno en astrología y en cartas de tarot, mi compañera Marita López. ¿Cómo estás, Marita?
1: Muy bien, Rubén, muy bien.
0: Escuchando sonrisas por ahí.
1: Sí, porque a lo mejor pensó que ya la estabas presentando a ella.
0: No, no, con mucha seriedad aparte.
1: Sí, claro.
0: Bueno, ahora vamos a presentar primero de todo a quien hace posible que nosotros estemos al aire. Estoy hablando del señor Jeremías, que está a cargo de las cámaras, el sonido. Y a saludar también a nuestra compañera, que nos está viendo seguramente, Paola Martínez, que muy pronto se va a reintegrar con nuestro grupo. Pero bueno, hoy es un día muy especial, día de sorpresas en Quilmes, porque tenemos la presencia de una antropóloga, licenciada en antropología, y arqueóloga. Estamos hablando de Verónica Martí, que es parte del proyecto arqueológico Quilmes, y que la verdad que tiene un trabajo hecho muy importante hace muchos años, y que no solamente me une la pasión por lo que ella hace, sino también una amistad de muchos años. Así que, ¿cómo estás, Verónica?
2: Bueno, buenas tardes.
1: ¿Cómo estás,
2: Muchas gracias por invitarme. Un placer siempre estar en las radios locales, tratando de acercar lo que hacemos, ¿no? Y como bien dijiste, Rubén, años de amistad, de compartir cosas, y años de hacer pocitos, algunos pocitos. Y bueno, investigar y tratar de rearmar nuestro pasado de alguna manera con los materiales que vamos encontrando y con las fuentes también documentales. Así que bueno, ahí estamos en pleno proceso de investigación.
0: Bueno, cuando arrancó el proyecto de Arqueología Quilmes, porque nosotros siempre estamos viendo Quilmes, la conocemos por la cerveza, por el club, pero bueno, Verónica puede hablar de... un poco del subsuelo de Quilmes. Estamos hablando también de nuestro especialista también en cerámicas y en estudios que se han hecho a lo largo de todo Quilmes, o gran parte de Quilmes, Rivera, Santa Coloma, la Casa de Santa Coloma, pero también fundamentalmente la manzana histórica de Quilmes, que tiene realmente un tesoro arqueológico muy importante.
2: Sí, y cada semana más cosas vamos descubriendo. Bueno, les cuento.
0: Bueno.
2: Sí, la verdad que Quilmes, aparte de ser mi ciudad natal y la ciudad natal de quienes estamos en el proyecto, y por eso la verdad que la queremos mucho y nos genera mucha pasión por saber del pasado, tiene una historia muy profunda. Y en general, bueno, hay algunas personas que piensan que Quilmes es por la cervecería. Bueno, no. Tenemos un paso más atrás. En realidad, Quilmes es el nombre que recibe la ciudad por la instalación de la reducción indígena en el año 1666, a partir de la relocalización forzada de una comunidad de los Valles Calchaquíes, los Quilmes y luego los Acalianos. Aquí lo que se hizo, se fundó una reducción que era además una encomienda real. Dos formas organizativas que tuvo la corona española y la iglesia para controlar y sojuzgar a las comunidades originarias de nuestro territorio.
0: Ellos vinieron como castigo, tuvieron muchos años de rebeldía, de resistencia ya en los Valles Calchaquíes, y cuando lo pudieron reducir, a esto lo trajeron como ejemplo, para ejemplificar al resto y de paso también porque querían esa zona que era muy importante por las cuestiones mineras, ¿no?
2: Exactamente. Bueno, ahí cuando empezamos a profundizar un poco en relación a cuáles fueron los motivos de esa instalación de la reducción, hay otros motivos también bastante significativos que tienen que ver con que hay que pensar que Buenos Aires estaba creciendo como pueblo en ese momento, con una gran cantidad de tráfico a través de vía atlántica. Todavía no estaba formado el virreinato del Río de la Plata, pero sí había un gran comercio y gran flujo de intercambio entre Europa, África y América. Muchos se daba acá en esta costa y la ciudad de Buenos Aires empezó a crecer. Una vez fundada en 1580, cuando llega Juan de Garay, y que se necesitaba mano de obra. Entonces, También entre las razones por las cuales se funda la reducción está la de poder tener a mano gente que trabajara en la construcción, por ejemplo, de la Catedral de Buenos Aires, en las caleras, ¿sí?
0: Así conocimiento que, de piedras, uh-huh.
2: Rocas. Sí, sí, además, bueno, mano de obra que no había, ¿sí? Entonces, por eso hubo acuerdos entre los militares españoles, entre los gobernadores, entre ellos Mercado y Villacorta, con las autoridades de Buenos Aires para que se haga ese traslado en ese momento. Y otra de las razones era que, de alguna manera, la reducción creaba un espacio bastante libre para el contrabando. Entonces, hay expedientes, no lo digo yo, lo dicen los expedientes en Archivo de Indias, con juicios que se le han hecho a algunas personalidades que vemos en los libros de historia, porque, ejercían el contrabando. Así que hay muchas causas por las cuales se crean las reducciones, que fueron, o sea, la reducción de los Quilmes fue una de las pocas, después está, antes se creó la de Varadero, también está la de Tubichaminí, en la zona de Río Santiago, en La Plata, es decir, hay varias reducciones en la provincia de Buenos Aires que tienen que ver un poco con ese contexto de buscar mano de obra para trabajos, incluso las vaquerías, las famosas vaquerías. Así que bueno, es complejo el tema.
0: Bueno, entonces nos queda más tranquilo que el nombre de Quilmes no proviene por la cerveza ni por el club tan importante que tenemos acá en nuestra ciudad.
2: Igual lo queremos un montón.
0: Obvio, sí. Obvio.
2: No, y además lo importante también y un poco lo que siempre queremos traer con mi compañera, con Florencia Vázquez, con quien ya hace más de 15 años que estamos a cargo del proyecto, profundizar aún más la historia de este territorio. ¿Por qué? Porque tenemos hallazgos de un sitio, fundamentalmente el sitio prehispánico Rivera 1, que lo descubrimos en una ida al río con mi amigo Mariano, en donde, bueno, yo fui en realidad a hablar con los pescadores para ver si podía ingresar al sitio para explorar, y en cuanto ya me bajé del auto encontré un fragmento de cerámica con decoración incisa muy propia de las comunidades prehispánicas que habitaban aquí en esta zona, ¿no?, en la ribera. Y bueno, y ahí se nos abrió un panorama enorme en relación a la profundidad histórica y de presencia humana en nuestra ciudad, con lo cual más nos enamoramos de Quilmes, porque bueno, seguro. La complejidad humana es anterior a esto de la conquista española, de la llegada de los Quilmes en la reducción, así que bueno, es una historia larga y hay mucho para contar y mucho para descubrir todavía.
0: Cuando hablas de Mariano, bueno, vamos a aclarar quién es. Mariano Calcaño es un licenciado en comunicación, periodista quilmeño y amigo nuestro.
2: También.
0: Sí, también. Fotógrafo, muy buen fotógrafo, muy buen fotógrafo. Que se especializa en grupos de rock, mucho.
2: Sí. No sé cómo hace para sacar fotos de noche. A mí se me corren todo, mirá.
0: Bueno, cuando hablábamos de la... Cómo se mezcla acá la antropología con la arqueología, mucho, obviamente, porque estamos hablando de las dos vertientes importantes de nuestra historia. Acá en Quilmes, por ejemplo, la catedral fue uno de los sitios donde primero se empezó, o uno de los primeros lugares, sitios donde se empezó a querer explorar, ¿no?
2: Sí, en la década del 90, en ese momento con estudiantes, éramos 4 estudiantes de la Universidad de La Plata, fue que presentamos el proyecto en ese momento en la gestión de Aníbal Fernández, fue aprobado por unanimidad del Consejo Deliberante para que empecemos las tareas de exploración y de excavación arqueológica. En ese momento buscando los restos de la reducción en lo que es la manzana histórica, ¿no?, el casco histórico de la ciudad y la plaza. La catedral, en realidad, donde está la catedral, se supone que estaba la primer capilla, que según los documentos del Archivo General de la Nación y el Archivo de Indias, era de adobe, de barro, con techos muy de maderas locales, y se construyeron también hacia el año 1686, 40 ranchos también de adobe para que los indígenas pudieran vivir allí, ¿no? La comunidad Quilmes y Acaliana. Porque parece que estaban dispersos. Una vez que los trajeron, se dispersaron y no escuchaban la campana de la iglesia. Entonces, se construyen estos ranchos para que ellos
0: estuvieran cerca para controlarlos. Cerca
2: del, exactamente. Uh-huh. Lamentablemente en la catedral no se pudo excavar, de hecho en la década del 90 se inició un expediente, hasta intervino el Premio Nobel de la Paz Pérez Esquivel para que la iglesia accediera y sea más flexible para, o sea, estaba haciendo la renovación del atrio y era una muy buena oportunidad para hacer un rescate arqueológico y poder encontrar vestigios de la reducción. Si bien ese lugar, ese sector, era el cementerio, y de hecho están, vieron que ustedes cuando entran a la catedral se ven una serie de lápidas, bueno, adentro de la catedral también, todo ese sector había enterratorios tanto de los descendientes de los Quilmes que, digamos, llegaron acá y fallecieron. Y después la iglesia, como fue sede, digamos, del pago de la Magdalena, es decir, la territorialidad de la iglesia es diferente por ahí a la territorialidad civil, ¿no?, o política. En ese momento se declara, digamos, todo un área que era la diócesis de Quilmes, de alguna manera, y del pago de la Magdalena, pero la iglesia era la de Quilmes, ¿sí? Que era como iglesia interina, porque luego se va a construir la de Magdalena. Entonces, muchos españoles y criollos no querían enterrarse, cuando decían, bueno, ¿dónde querés que te entierre cuando te mueras? Bueno, no en la iglesia de los Quilmes, porque no se querían enterrar junto a los indígenas. Pero toda esa manzana, si bien no intervenimos en la catedral, se hicieron sí excavaciones en los patios de la Escuela 1, uh-huh, en un pequeño patio que nosotros llamamos Patio Unqui, excavaciones también en lo que es la actual Casa de las Culturas y en Plaza San Martín. Y bueno, yo en este momento estoy desarrollando mi tesis doctoral, y estoy investigando todo el registro cerámico de esos sitios para ver un poco los cambios y continuidades en ese registro cerámico poshispánico de diferentes periodos, ¿no? Pues estamos hablando del periodo tardocolonial, ¿no?, que fue después de la creación del Virreinato del Río de la Plata hasta la extinción de la reducción. Y yo después también tomo, como bien vos dijiste, la casona de Santa Coloma, ¿sí?, que era un establecimiento productivo que fue construido por Juan Antonio de Santa Coloma, era un comerciante vizcaíno con muchas relaciones comerciales y políticas en Buenos Aires, una familia rica que tiene su casa, construye su casa acá en Bernal. Y bueno, con todo eso, solo con la cerámica, estoy desarrollando mi tesis doctoral y estoy descubriendo unas cosas maravillosas, maravillosas. Así que estoy muy, muy contenta con lo que estoy haciendo.
0: Bueno, los antiguos pobladores de acá de la zona, prehispánicos, ¿desarrollaron ya el arte de la cerámica o intercambiaban con algunos otros sectores, algunos otros grupos indígenas de otro sector?
2: Bueno, es una muy buena pregunta. Yo no soy la especialista en esto, la especialista es Florencia Vázquez. Hizo su tesis doctoral investigando sobre la cerámica prehispánica de Quilmes, y lo que encontramos es una gran complejidad de comunidades que intercambiaban algunos registros cerámicos mantienen los patrones similares a todas estas poblaciones que vivían antes de la llegada de los españoles en el área, ¿no? En todo el área de más cercana a la costa. Vivían como en el segundo albardón costero, ahí al pie de la barranca, digamos. Por otro lado, encontramos cerámica, y tenemos cerámica que tiene influencia guaranítica. Entonces lo que pensamos es, o bien que hubo intercambio, como bien decís vos, de materialidad, o hubo intercambio de ideas y de técnicas que se llevaron a cabo aquí. Cuando hacemos el análisis de las pastas cerámicas, sí, por análisis químicos y petrográficos, nos damos cuenta que las materias primas son muy similares a las arcillas que encontramos acá. Con lo cual, es muy probable que haya habido más un flujo de ideas, claro, y de intercambios.
0: De conocimiento, claro.
2: De conocimientos. No decimos que no hayan llegado acá la influencia guaranítica, pero bueno, así que bueno, es interesante el tema y es muy complejo. No se puede decir, no, acá estaban los querandíes, acá estaban los que... Es mucho más complejo.
0: Claro, es mucho más complejo también porque la relación, la interrelación que había entre los diferentes grupos, uh-huh, es muy importante. Aparte, la gran nación guaraní, que, uh-huh, abarca desde el sur de Brasil, atravesando parte de Bolivia, Salta, Paraguay, y llegó hasta el sur, el norte de Entre Ríos. Uh-huh. Entonces es muy probable también que hayan tenido comunicación.
2: Bueno, miren, hay elementos muy diagnósticos, ¿no? Y por ejemplo está la cerámica corrugada, son fragmentos de cerámica corrugada y de cerámica pintada. Y son indicadores muy claros de esa influencia. Y otra cosa importante es, por ejemplo, los vínculos que había de estas comunidades con poblaciones del centro de la provincia de Buenos Aires actual, ¿no? Por ejemplo, con la zona serrana, porque encontramos materiales manufacturados en material lítico, en roca, que proviene de la zona de Tandilia. Entonces, bueno, los vínculos no solo, o sea, no había una globalización, claro, como la entendemos ahora, pero había muchos vínculos de lugares lejanos, ¿no? La gente caminaba, la gente se intercambiaba, se comunicaba. Así que sí, sigue, o sea, desde donde lo quieran ver, Quilmes es apasionante.
1: Es riquísimo en eso.
0: Bueno, cuando estabas hablando recién de Santa Coloma,
2: sí,
0: vamos a hablar un cachito sobre Santa Coloma ahora especialmente, antes después de tenemos que ir a nuestra tanda publicitaria, pero no, de todas maneras, quiero que me cuentes un poquito cómo es el proyecto de Santa Coloma, que este lugar histórico, que es la casa más antigua que tiene Quilmes, por lo menos, uh-huh, en pie, y es un lugar que en estos momentos está dentro de lo que es el espacio de la curia.
1: Exactamente.
0: Y que, bueno, pero ahora está bastante abierto a la comunidad, donde la gente puede ir a verlo. En otros momentos se hacía un poco más complejo. Ahora hay posibilidades, hay visitas guiadas. La verdad que está muy bueno. Así que contanos un poquito cómo nace también tu relación o la relación del proyecto arqueológico
2: con Santa Coloma.
0: Con Santa Coloma.
2: Miren, en la década del 90 se había hecho alguna recolección superficial de materiales en el lugar, pero como bien decís, no había una apertura total, como más pública, del sitio que es el único monumento nacional que tenemos en nuestra ciudad, declarado por la Comisión Nacional de Monumentos y Sitios Históricos. Y aparte es la única construcción en pie del periodo tardocolonial, del periodo colonial, ¿no? Y el tardocolonial. Nosotras empezamos a trabajar en Santa Coloma, en la segunda, digamos, etapa del proyecto, más o menos en el 2013-2014, empezamos a trabajar a su vez con una comisión que se formó, que es la Comisión de Amigos de Santa Coloma, que hay vecinos, investigadores, por ejemplo está Natalia Stadler, Ricardo Manjón, Adriana González, Luis Espósito, bueno, hay un montón de gente trabajando que son vecinos, pero a su vez, bueno, ávidos por investigar, o sea, profesores de historia, Nati es arqueóloga también. Y entonces empezamos a acompañar un poco a la comisión en pos de que este sitio empieza a tener también mayor apertura, porque era la intencionalidad de esta comisión, empezar a poner en valor el lugar y poder darle más apertura, mantenerlo, porque bueno, la iglesia a veces también se le hace difícil, así que bueno, nosotros estamos ayudando en realidad, es una propiedad privada, que como bien decís, pertenece a la curia, y de esta manera, bueno, creo que actuamos como una articulación entre la gente, el público en general y el municipio también, que bueno, en el último tiempo está también enviándonos escuelas. De hecho, hoy yo a la mañana con Adriana estuvimos con una escuela que la envía el municipio. Así que bueno, estamos trabajando ahí, venimos haciendo rescates arqueológicos por caídas de árboles, por algunas reformas que se han hecho, y con ese material también venimos trabajando, investigando para poder ver también a ese lugar como una unidad productiva bien típica del periodo tardocolonial y las primeras décadas del periodo independentista.
0: Cuando hablas de todas estas etapas, ¿no hay documentación histórica sobre los procesos que hubo de asentamientos acá y no hay conocimientos escritos sobre culturas prehispánicas que hayan hecho en otro momento?
2: Bueno, antecedentes de grupos prehispánicos sí hay un montón. Hay investigadores que han explorado la zona, por ejemplo Eduardo Sigliano. Muchos investigadores que han y después historiadores por ahí que han recolectado materiales, por ejemplo Manuel Ales en su momento recolectó material en la zona de la costa, y en general, digamos, estudios arqueológicos anteriores a lo que estamos produciendo, locales, microregionales, bueno, no hay mucho. Por eso nosotros tenemos bastante intercambio con colegas de la zona de Berisso, La Plata, Punta Indio, ¿sí? De la zona del Delta también. De hecho, Florencia, aparte de su tesis, toma materiales de la isla Martín García, por ejemplo. Entonces, bueno, para hacer un análisis más regional, no microregional.
0: Bueno, no te vayas, no se vaya nadie, ¿eh? Esperanos unos minutos que vamos a la tanda publicitaria y ya volvemos,
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0: Bueno, después de una charla acá en la tanda publicitaria, acá con nuestra invitada del día de hoy, que siempre es un placer hablar con ella, cuando desparrama conocimiento, como siempre. Bueno, Verónica, contanos un poco, bueno, ¿qué vamos a hablar de algo personal? ¿Cómo te iniciaste vos con la antropología, con la arqueología? ¿Y qué estás haciendo?
1: Bueno, yo siempre cuento algo. Mis viejos, que bueno, partieron en el 2023, los extraño un montón. Cuando era mi papá y mi mamá tenían una avidez por ir a lugares arqueológicos, les encantaba los museos. Y yo, uno de mis primeros recuerdos de muy pequeña es estar en la cueva de Intihuasi, en San Luis, en esa inmensidad, con mis dos abuelos, mi abuela y mi abuelo de la mano, y mis viejos atrás sacándome la foto, y yo no podía creer todo lo que me contaban. Y yo creo que tenía 5 o 6 años. Y cada vez que íbamos a una provincia, en carpa, siempre en carpa, después nos modernizamos y papá compró una casa rodante, visitamos todos los lugares arqueológicos del país, absolutamente bueno. Todos, desde las ruinas jesuíticas, el noroeste, Mendoza, y yo encontraba en el mapa, y le decía, papá, acá hay pintura rupestre, vamos. Entonces yo me crié con eso, y con una biblioteca de no sé cuántos metros, porque mi mamá era compulsiva con la compra de libros, donde también veía toda la civilización, los famosos libros, la civilización maya, la civilización azteca, los incas, Egipto. Y yo creo que desde ese momento quiero ser arqueóloga. Después tengo mi otro gran amor, que es la docencia. Porque, bueno, yo soy profesora de educación inicial y tuve 30 años un proyecto educativo acá en Bernal, el Jardín Polichinela. Le hago propaganda.
0: Sí, sí, sí. Sí.
1: Entonces, bueno, la verdad que siento que soy una privilegiada porque pude hacer y puedo hacer lo que me gusta. Y bueno, y me fui, no hice ni test vocacional ni nada. Yo cuando salí del colegio me fui a La Plata porque sabía que quería estudiar ahí. Y fui, me anoté y bueno, tardé bastante porque bueno, en el medio trabajé, no es fácil hacer una carrera universitaria.
0: Fuiste
1: en nuestro
0: madre.
1: País. Fui mamá de dos hermosos y bueno, la docencia, el proyecto educativo y demás hicieron que mi carrera tardara un poco más bastante más de lo normal. Pero bueno, lo logré. Y después de eso, de haberme recibido, tuve la suerte de obtener una beca del CONICET, con la cual estoy desarrollando ahora mi doctorado. Entonces me encanta el título de este programa, porque nunca es tarde.
2: Totalmente.
0: Para muchas cosas,
1: y yo siempre digo que hay más tiempo que vida para hacer las cosas. Entonces, bueno, a veces hay mucha gente joven que dice, no, me cuesta la facultad, y dice, no, anda, ¿viste? Si te gusta esto, hacelo.
2: Total.
1: Y bueno, y aparte tenemos un gran privilegio en nuestro país, es que tenemos nuestras universidades públicas, gratuitas, y eso hay que defenderlo y sostenerlo como podamos, desde
0: donde podamos.
1: Exacto, el jueves hay una marcha, invito a todos a la marcha.
0: Sí.
1: Y bueno, que permite que gente que por ahí no tiene recursos o bueno, pueda acceder a la universidad pública, pueda formarse, ¿no? Así
2: ahí
1: que
2: lo estamos viendo.
0: Mira, estamos viendo justamente una invitación. Gracias, Jerez, siempre atento.
1: Buenísimo.
2: La quinta marcha federal universitaria.
1: No estamos pidiendo nada extraordinario, simplemente que se cumplan las leyes, la ley. Entonces, bueno, la verdad que
0: para sostener medianamente el viejo presupuesto,
1: exacto,
0: nada más que eso.
1: O sea, es un placer escuchar a alguien que sabe, pero esto, que mi relato, tiene que ver con esta formación universitaria y con un montón de gente que me rodea, mis directoras, las voy a nombrar porque las quiero mucho, Vanessa Bagalón y Victoria Pedrota, mi compañera Florencia Vázquez, tengo dos compañeras más en el proyecto, que son Jacqueline Tiribe y Paula Frankovic. Somos todas personas que estamos en el ámbito de las universidades, la investigación, y bueno, nada, necesitamos nada más simple que se cumpla la ley, no es que estamos pidiendo nada extraordinario. Así que bueno, eso.
0: Veo acá a mi compañera que te mira atentamente.
1: Sí, sí, sí.
2: Sí, por supuesto, es un placer escucharla, ya se lo había dicho en el corte, ¿no? Cuando viene alguien a nuestro programa que tiene expertise en un tema determinado y como Verónica Martí, que es un gustazo tenerla. Entonces en esos momentos creo que es de sabios poder escuchar, ¿no?
1: Bueno,
2: ya
1: gracias.
2: Tenemos tiempo para hablar.
1: Sí, sí, sí, sí.
2: No, justamente yo te preguntaba en el corte si estaban haciendo algún tipo de exploración en algún lugar. Bueno, vos me comentabas al respecto.
1: Sí, en realidad lo que sucede es que el proyecto arqueológico Quilmes tiene un montón de material que fue analizado muy preliminarmente en la década del 90. No hay publicaciones en revistas científicas de eso. Hay por ahí algunas publicaciones en actas de congresos que, bueno, en ese momento quienes estaban a cargo se presentaron y demás. El tema es que nosotras también retomamos toda esa materialidad para hacer análisis, análisis diferentes. Por ejemplo, bueno, toda la cerámica prehispánica analizamos. Ahora yo la estoy volviendo a analizar para mi tesis. También analizamos la cerámica hispanoindígena que encontramos en la catedral. ¿Y por qué digo lo de la catedral? En realidad no se pudo excavar, pero en el momento que se modificó el atrio, toda la tierra que se sacó, en ese momento la gente del proyecto fue a ver qué había y pudieron rescatar algunas cosas. Lo que pasa es que se pierde el contexto, que es lo más importante. Entonces se hizo el análisis de esa cerámica hispanoindígena, material lítico. Hemos hecho con Flor publicaciones que tienen que ver con determinar áreas de potencial arqueológico en Quilmes para que cuando se haga una obra, o tanto privada como pública, se sepa que ese lugar se puede llegar a hallar material arqueológico, paleontológico. ¿Qué más hicimos? Bueno, un montón. Bueno, ahora en los últimos, el último artículo, hicimos un artículo basado en fuentes documentales que se llama, que tiene que ver con la procesos de territorialización y desterritorialización de los Quilmes bajo un marco teórico determinado. Y bueno, y hemos hecho informes también de rescates arqueológicos en la escuela, en el Jardín Iquín, que hicimos un rescate arqueológico en plena pandemia, y ahí explicamos cómo tuvimos que trabajar. Así que bueno, sí, estuvimos en situaciones bastante raras, digamos, ¿no? Distópicas, excavación arqueológica en tiempo de pandemia. Y sí tenemos planeado algunas intervenciones, como te contaba, la idea sería por hacer una pequeña excavación en un área determinada de la casona de Santa Coloma, en el área del Palomar, para ver si tenemos algún registro más arqueofaunístico, es decir, de las palomas o de algún otro desecho de esa época. Así que bueno, vamos a ver si se puede hacer. Está lloviendo mucho, con lo cual está sí, un poquito complicado.
0: Muy difícil, sí. Sí. Bueno, durante un tiempo también se hicieron algunas excavaciones en la, como vos mencionabas al principio, en la Casa de las Culturas, sí, que donde hoy se hizo también una especie de vitrina donde la gente puede ir y mirar que hay restos. O sea, contanos un poco cómo fue eso.
1: Esa excavación, yo ya no estaba en el proyecto en ese momento, yo estuve unos años y después me tuve que dedicar a mi a otro proyecto personal. Y sí, se hizo una excavación en Casa de la Cultura y se dejó vidriada la excavación para que la gente pueda acceder y pueda ver los cimientos de el primer edificio municipal de 1860. Bueno, se rescataron fragmentos de restos humanos, cerámica, metales, vidrios, es decir, el registro es bastante amplio y complejo, sobre todo en excavaciones en donde se hace arqueología urbana, porque nosotros tenemos que pensar que no es lo mismo hacer una excavación arqueológica en una ciudad donde hay edificios, bueno, edificios antiguos o edificios modernos, donde pasan cañerías y demás, a hacer una excavación en un lugar en donde no está todo eso. Entonces, bueno, las metodologías, las técnicas de excavación tienen que ser adecuadas a el contexto en el que estamos trabajando. Y bueno, y se dejó vidriada esa excavación, así que el público, los vecinos, las vecinas pueden venir para poder no solo ver la excavación, sino van a ver también material arqueológico que hemos recuperado y que está en exhibición. Vamos cambiando la exhibición de materiales para que sea más dinámico. Y nosotros estamos en un programa que generó el municipio de Quilmes Conoce Quilmes, donde vienen las escuelas todas las semanas y tienen una especie de visita guiada, taller en la sala para que conozcan, bueno, cuál es nuestro trabajo y, bueno, un poco la historia de nuestra ciudad.
0: Bueno, cuando hablas de la historia de nuestra ciudad, tiene que ver obviamente con su origen y con los pueblos originarios, como decía vos, pueblo Quilmes. Uh-huh. ¿Y qué quedó históricamente de los pueblos Quilmes, de la gente? Porque a lo largo de tantos años se fueron mezclando, se fueron extinguiendo. No hay tanto registro de que haya sobrevivientes directos de los Quilmes, ¿no?
1: A ver, si nos remitimos a las fuentes documentales, hay un expediente por el cual se inicia el proceso de extinción de la reducción, en donde el protector de los naturales, que era una figura, digamos, política, ¿no?, una figura administrativa, hace un censo y en realidad había varios descendientes de los Quilmes, pero también había familias agregadas de otras comunidades. Les estoy hablando de fines del siglo XVIII.
0: Claro.
1: Cuando el otro documento es el plano de Francisco Mesura de 1818. Es un plano que está digitalizado en el Archivo General de la Nación, que se hace cuando se declara Quilmes pueblo libre y se manda, se ordena que se haga la división de los solares y las chacras. Ahí hay un listado de los propietarios de esos solares y esas chacras y hay una coincidencia de muchos apellidos del censo, del expediente del triunvirato, y coinciden con algunos apellidos que figuran en el plano, con lo cual hubo una continuidad de las familias. Lo que pasa que, bueno, en ese momento, al ser declarado pueblo libre, esta identidad se pierde. En este trabajo de cartografías coloniales se plantea un poco esto, esta suerte de desterritorialización doble que tuvieron los Quilmes. La primera, que tiene que ver con el destierro que sufrieron desde los valles calchaquíes aquí, y la segunda esta, la extinción de la reducción. Porque más allá de que era una institución, la reducción, donde se estaban las poblaciones indígenas estaban sojuzgadas, en cierto modo mantenía la unidad étnica, ¿no? Como había hasta un cabildo indígena. Bueno, con la declaración de Quilmes como pueblo libre, pareciera que hubo un avance en los derechos y en realidad no los hay tanto. Es decir, se extingue esta unidad étnica, también como reducción.
0: Sí, entonces, porque también, bueno, necesitaban la tierra, estaba creciendo el pueblo.
1: Sí, había muchos intereses. Ya la tierra aquí valía, para el principio del siglo XIX, la tierra tenía otro valor al que había, por ejemplo, en 1666. Así que, bueno, es muy interesante la pregunta. Entendemos que sí, debe haber descendientes de los Quilmes. Y lo más importante es que está la comunidad Quilmes en los valles calchaquíes, ¿no? Que están, o sea, viven, están, administran en la ciudad sagrada y bueno, nosotros a veces tenemos contacto con el cacique y con alguno de los comuneros de la comunidad.
0: Bueno, Verónica Martí, muchísimas gracias por la visita, pero no te vayas, ¿eh? No te vayas, ahora bueno, vamos a tener una comunicación importante con un actor muy importante, ¿eh?
1: Bueno,
0: así que quédate, participá de la charla, vamos a ponernos auriculares, porque creo que ya debe estar, a ver si lo tenemos por ahí, vamos a bajar el volumen, a ver si lo tenemos a Francisco Pesqueira. ¿Cómo estás, Francisco?
3: Bien, ¿qué tal? ¿Me ven bien?
2: Perfecto. ¿Me están escuchando bien? Perfecto. ¿Cómo estás, Francisco?
3: Yo no lo veo a ustedes, ¿no? Pero me imagino.
0: Bueno, espera que ahí seguramente a ver qué podemos hacer como para que nos puedas ver. Pero de todas maneras, a vos te vemos bárbaro Y bueno, como siempre, le decimos a la gente, porque el público obviamente va cambiando siempre, y cada vez que hablamos con vos siempre tenés algo para contarnos, y tiene que ver mucho con tu trabajo, que es como gran cantante y muy buen actor. La verdad que cada uno de tus espectáculos son muy buenos. Yo vi la
3: Muchísimas
0: mayoría.
3: gracias. Y se agradece mucho cuando las personas que nos entrevistan se da esa reciprocidad de venir a vernos, porque además cuando conocen lo que hacemos cambia muchísimo también el tono de la entrevista, ¿viste?
2: Total.
3: Así que se valora.
0: Sí, acá la última vez fue mi compañerita Mara a verte, que yo no pude estar, pero bueno, la verdad que
3: Un
0: espero.
3: amor, Mara. Mara, suena bien, viste, Mara amor.
2: Ay, mi
3: Un amor,
2: amor.
3: Mara.
2: Disfruté muchísimo. Y eso que ese día no había conseguido acompañante. Mirá, fui
3: Y
2: solita,
3: bueno.
2: entré, la pasé genial. Y aparte, bueno, nada, maravillosa tu actuación, como siempre, y divino.
0: Bueno,
3: Muchísimas gracias.
0: en esa ocasión fue con música de películas.
2: Total, sí.
3: Claro, que ahora
2: Sí.
3: estoy armando como una cuarta parte de ese espectáculo, que se va a llamar Otras canciones, otras películas, que es sobre todo el material, a medida que fueron pasando los años, el espectáculo fue mutando. Tuvo primero una parte, después otra segunda parte, y el espectáculo que vio Mara, en realidad, era como lo mejor de todo, digamos, lo que funcionaba mejor. Pero lo cierto es que eso es bastante arbitrario, porque en realidad todo es importante. Entonces vamos a hacer un espectáculo con lo que fue quedando en el camino, que es un montón.
0: Me imagino, aparte
2: Seguro.
0: de la Argentina, que es, la verdad que fue una usina de arte y especialmente del cine en la década dorada del 40, 50, me imagino que hay material y 60 y 70 y sigue habiendo.
3: No, y actualmente, porque por ejemplo, yo les decía a los chicos que para mí siempre es importante que reconocer que aún hoy, por ejemplo, en la película Yo Narciso con Suar, que dirige Suar, hay un tema de Miranda que funciona en pos de la historia. O sea que esa canción, Tu misterioso alguien, la agregamos ahora en este espectáculo. Porque creo que siempre tiene que haber algo nuevo, ¿viste? Algo nuevo que está sucediendo hoy en el cine. Hoy en el cine, una película argentina tiene un tema donde es no solamente una canción que te remite a algo, sino que viene a narrarte también con la historia.
0: Bueno, cuando hablas de nosotros como espectáculo, contanos un poco con quién es parte del grupo con que vos haces el espectáculo.
3: Bueno, todos los espectáculos, los últimos, tienen un director base que se llama Emiliano Samar. Estoy haciendo este gesto porque no sé si pueden ver que tengo una gatita bebé.
0: Ah, mirá, qué
2: Mirá.
0: hermosa. Qué
3: Sí, que llegó a
0: hermosa.
3: nuestra vida hace poquito. Que es muy traviesa, pero se está portando bárbaro, lo
2: Mira.
3: cual es un milagro. Es
0: Bueno.
3: hermosa y muy traviesa. Y bueno. Está Emiliano Samar, que también dirige Juan Estoy en la Puerta Baja, que es el espectáculo que estoy haciendo los domingos, y que además es parte de lo que voy a hacer el sábado, que es Palabras para Federico. Y Canción de Cine Argentino se completa con la producción de Andrea Widerker, que también está en todo lo que yo hago, que es mi mano derecha, izquierda, mi pata derecha. Y el otro director de Canción de Cine Argentino es Carlos Argento, y el pianista, que es además un gran amigo, es Ramiro Petina.
0: Bueno, cuando hablas recién del espectáculo del próximo sábado, Canciones de Federico, ¿estás hablando de Federico García Lorca?
3: Claro, yo les cuento, yo cuando se cumplieron los 90 años del asesinato de Federico García Lorca, que fue el 18 de agosto,
0: Sí.
3: a las 5 de la tarde yo escribí un poemario, escribí una serie de poemas que son poemas que dicen los personajes de la pluma de Federico García Lorca. No hay ningún texto que pertenezca a Federico García Lorca. Todos los textos son míos basados en aquellos personajes que él llevó a la inmortalidad. Porque son poemas donde hablan Doña Rosita la Soltera, la Zapatera Prodigiosa, Yerma, Mariana Pineda, Bernarda Alba, Adela, la hija de Bernarda, La Poncia, bueno, todos los personajes, porque, bueno, quería hacerle un homenaje porque me parecía que los 90 años era una cifra muy potente y porque además considero que traer a la memoria el espíritu de Lorca siempre es algo que uno tiene que hacer como artista. Y no solamente con textos de él, sino lo que él inspira también. Porque yo lo conocía, conocí su obra siendo yo muy chico, y siempre siento que él fue para mí como una especie de luz permanente para mi camino. Entonces lo hice ese día, que estuvo Pista Urbana, pero rebalsado como nunca. Era un día martes, que es un día laborable, que es un día que hay mucho tránsito en San Telmo, era un frío de locos, y se llenó por completo. Entonces dije, lo voy a repetir el 17 de octubre, que es el sábado, que es mi cumpleaños, además.
0: Sí, justamente, fin de semana de cumpleaños, el tuyo y el mío.
3: Sí, somos mellizos atrás.
0: Claro, sí, por un día,
3: Sí, así que bueno, hacemos el sábado a las 5 de la tarde. Les cuento a los dos que no estoy yo solo, estoy acompañado al piano por Alejandro Weber y tengo un elenco de actores y actrices maravilloso que viene a decir los textos, que son Marcelo Bucosi, Estela Matute, Maru Cesanelli, la titiritera y actriz Itatí Figueroa y Emiliano Samad. Así que vamos a estar ahí en Pista Urbana, a la gorra, que es una forma muy... que a mí me sienta muy bien que la gente toda pueda venir y pueda pagar lo que ella considere. Y tampoco es que la consumición en Pista Urbana es una obligación, y ni tampoco es cara, así que tenía la necesidad de volver a hacerlo, y es este sábado a las 5 de la tarde.
0: Y aparte, con un tema tan importante como es la reivindicar y hacer un homenaje a este gran escritor español muerto justamente en la guerra, fusilado en la Guerra Civil Española, y que todavía la gente no puede rendirle homenaje porque su cuerpo nunca fue hallado. La verdad que con tan joven, ¿no? Porque con 39 años haber dejado un material tan importante que todavía hoy seguimos admirando y vamos a seguir admirando por generaciones, porque realmente es muy bueno. La verdad que actores y que artistas como vos se dediquen a escribir sobre él y hacer este espectáculo, la verdad me llena de orgullo, en serio, conocerte.
3: Muchas gracias, siempre están tan amorosos, en el sello personal de ambos. Por eso pertenecen al grupo de gente que está haciendo un programa mucho tiempo, porque creo que es el gen de la inmortalidad, es ese, la amorosidad. Por eso creo que también sigue sosteniéndose en el tiempo la obra de García Lorca, porque siempre digo que no hay poeta más vivo que de Lorca. No pudieron con él, no pudieron.
0: Bueno, acá mira, justamente se está escuchando nuestra invitada del día de hoy, que es Verónica Martí, que...
3: Hola, Verónica.
4: Hola, ¿cómo estás?
0: Que mira, entre tantas cosas, es antropóloga, ¿cómo se llama? Arqueóloga, fotógrafa, pero una admiradora del arte también.
3: Qué bueno y qué interesante.
0: Y te escuchaba atentamente, porque seguramente... ¿Cómo se llama? Arqueóloga, fotógrafa, pero una admiradora del arte también.
3: Qué bueno y qué interesante.
0: Y te escuchaba atentamente, porque seguramente a partir de ahora, en cada una de las ocasiones que vos te presentes

0: para todo el mundo, pero bueno, para el mundo hispanoparlante sobre todo. Sí. Mira, el año pasado estuve en Barcelona y había una muestra acerca de los desaparecidos de España. Así que, claro, bueno, muy interesante porque se hablaba también de la arqueología como herramienta, de la arqueología y la antropología para la identificación y demás. Y bueno, y se ocupaban, entre otras cosas, por supuesto, de esta gran deuda que tiene España para con esta parte de la historia. Casi les diría, claro, que tiene más deuda España con sus desaparecidos que nosotros, que
1: muchos más.
0: Que hemos tenido a nuestras, exacto, madres y a tantas instituciones que han apoyado la identificación de los desaparecidos.
2: Claro, por ejemplo, Liliana Felipe, la cantante cordobesa que reside en México, pudo encontrar los restos de su hermana, que seguramente por ahí ustedes supieron la noticia, y saber esto y saber que se encontró es una forma de poder cerrar un capítulo para poder seguir adelante. Yo creo que todos los puntos suspensivos, perdón, en la historia, sea la que sea, siempre nos lleva a tener que repetir, a volver a tropezarnos sobre lo mismo. Igual, justamente pensaba mientras te escuchaba que este año se estrenó en España una película que se llama La Bola Negra, que está hecha por los Javis, y la película está teniendo un suceso tan impresionante que dice que va a ganar el Oscar a Mejor Película, ¿no? Mejor Película Extranjera. Entonces toma La Bola Negra, unas cuatro páginas que quedaron inconclusas de una obra de teatro de García Lorca. O sea que cada vez más lo que tiene que vivir y salir a la luz va a salir, aunque vuelva todo lo que está volviendo hoy, porque nos estamos encontrando con un montón de gente joven que todavía sigue defendiendo el franquismo en España, que le da un valor, ¿no? Como que está reflotando una cosa en el aire que a la vez es como una pulseada sobre lo que tiene que ver con la memoria y sobre todo, por otro lado, con todo un pensamiento que uno escucha cosas que cree yo nunca volver a escuchar, ¿no?
0: Sí, tal, sí, cual.
1: Se va repitiendo lamentablemente esta historia. Bueno, ahora, como para ir cerrando, sé que tenés que cosas importantes para hacer hoy, así que vamos a ir un poco concluyendo con esta nota. Quería que nos digas, a ver, ¿cuándo te podemos ver? ¿Cuáles son las obras en las que estás participando? Otra vez, porque ya te digo, el público se renueva.
2: Bueno, además de Palabras para Federico, que la hago este sábado, que es, como dije, a La Gorra, estamos allí en Vista Urbana, que es en la calle Chacabuco. Vamos a estar allí a las 5, y después los domingos, por dos domingos nomás, voy a hacer porque ya volvimos, porque hubo varias nominaciones a premios, estuvimos nominados a los premios Hugo y estamos nominados a los premios ACE.
0: Felicitaciones.
1: Felicitaciones.
0: Wow. Así. Bueno.
2: Son el lunes, así que prendan una vela por mí.
1: Sí. Obvio.
2: De hecho, ¿sabés de dónde vengo? De cortarme el pelo y de que mi amigo Gustavo Viñardi, que es el que me corta el pelo, me preste la ropa, porque a mí no me interesa nada, ni la ropa es legal, siempre me quiero matar, y me salvó, me acaba de vestir de cabeza a los pies, nunca más, mejor dicho, de la cabeza a los pies. Y bueno, estoy con Juan, estoy en La Puerta Baja, que es este espectáculo que está nominado, donde es la separación de una pareja gay después de 30 años, Juan y Víctor, y que ya hice la primera parte, que se llamó Víctor venía a buscar los discos, y esta es la segunda parte desde el otro lado, que se llama Juan estoy en La Puerta Baja, con canciones de los 90. Todo está matizado con canciones de los 90. Estoy con Pepo Lapuble y Federico Racetti, y los músicos, actores muy talentosos que me acompañan, y esto va los domingos, por dos domingos, 3:30, en Patio de Actores, que es Lerma 568.
1: Bueno, Francisco, como siempre, un placer hablar con vos, conocer todo el trabajo que venís haciendo, y la verdad, espero poder estar, yo no sé si este sábado, pero estos domingos seguro voy a verte.
0: Sí, el domingo yo también, yo eso lo tengo pendiente y lo voy a cumplir.
2: Aparte, vengan el domingo Día de la Madre con la Madre, porque
0: sí.
2: Digo, a mí me agarraron este domingo el fin de semana largo, por suerte estuve con localidades agotadas, pero... Wow. Claro, yo volví, pero sin tener en cuenta, por ejemplo, el domingo Día de la Madre, a mí me sigue el 90% mujeres. Sí. La que no es madre tiene madre, la que no tiene madre la llora la madre. O sea,
1: bueno,
2: por favor.

0: gracias por acompañarme.
1: Bueno, Francisco, muchas gracias como siempre por la comunicación, ¿eh?
2: Y ahí vamos a estar, gracias, haciendo el aguante para esa nominación. Para muchas las nominaciones. Un abrazo.
1: Un abrazo.
2: Chao, Francisco.
3: Un abrazo.
1: Bueno, nosotros hasta luego. Nosotros vamos a cumplir con la tanda publicitaria. No se vayan, ¿eh? Que hay mucho más.
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0: Bueno, volvemos acá y seguimos en Nunca es Tarde. Nunca es tarde para muchas cosas. Nunca es tarde para el reencuentro con personas que uno quiere, en este caso con nuestra invitada del día de hoy. Y nosotros acá dándole continuidad a FM Sur. Después de ver a los muchachos de Por la Tarde con Esteban Díaz Romero y Lautaro Ruiz, nosotros seguimos haciéndole compañía a la radio y a la gente que nos sigue. Y en esta ocasión, como decía, estamos con Verónica Martí como invitada. Y le hicimos quedar, ¿por qué? Porque no te podías perder.
1: No quería mucho, pero bueno, insistimos un
0: medio
1: poquito.
0: Como que la obligamos a quedar, sí. Porque si no, no le abrimos la puerta.
2: Tengo algunas preguntas
1: para que se quede acá en el espacio.
0: Bueno, pero ahora llega el espacio de nuestra compañera Marita.
1: Martes 13.
0: ¿Martes 13? Yo no sabía si venir.
1: Claro, la tradición popular, ustedes saben lo que dice, ¿no? En martes no te cases ni te embarques, ¿sí? Ni de tu casa te apartes. Bueno.
0: Bueno, yo me aparté de mi casa, no me voy a casar y no me voy a embarcar.
1: Muchas personas que, de acuerdo a la experiencia que han atravesado un día martes 13, bueno, han hecho correr también un poco de situaciones, bueno. Que se pueden tornar un poco adversas, ¿no? Y ahí estábamos viendo, fíjense que martes, el día de la semana, viene justamente del planeta Marte, que tiene que ver con la guerra, ¿no? Con lo bélico. Uh-huh. Y por ahí, bueno, se dice que durante la historia algunos eventos así bélicos se han dado justamente un martes 13 y no han salido demasiado bien. Entonces, ¿vieron cómo es esto? Son trascendidos, ¿no? Que después se toman como verdades, ¿no? Y ahí se sigue con la tradición. Por las dudas, bueno, yo mucho, no sé ustedes, pero yo la verdad que no hice demasiado caso a eso durante mi vida. Los martes tampoco. He viajado, me he embarcado, no me he casado, pero igual de todos modos no fue un martes 13 y también no me ha ido. Así que bueno, no, yo les diría que eso está como para tenerse en cuenta, pero no tomarlo al pie de la letra. Bueno, el día de hoy, te cuento, Vero, que te hicimos quedar.
2: Ay, a ver.
1: Vamos a hacer una lectura de cartas, ¿sí? Como hacemos siempre en cada uno de los programas, porque este es nuestro recreíto, ¿viste?
2: Sí. Bien.
1: Pasamos de la formalidad, de la escucha, de personas que realmente tienen, están calificadas, ¿no?, en alguna temática. Y después también, obviamente, para aquellos que son seguidores de lo astrológico, del tarot, como lenguaje simbólico, es muy interesante.
2: Eso es antropología.
1: Exactamente,
2: también.
1: Hay mucha conexión que en algún momento, cuando tengamos más tiempo, vamos a ver de qué se trata.
0: ¿Dónde sigue la gente?
1: Con la magia del colibrí tarot, sí. Bueno, en Instagram, como en mi canal de YouTube, también en TikTok, ahí me pueden seguir. Vamos a hacer tres opciones. Ustedes vayan conectando con alguna de ellas. Y yo voy a dar un mensaje general, ¿sí? Que como siempre digo, son generales. Cada uno después lo va a adaptar a su situación y seguramente van a encontrar resonancia en ellos, ¿sí? Bueno, Vero.
2: A ver, dale.
1: Decí, ¿con cuál conectás? ¿Uno, dos o tres?
2: De esos
1: piloncitos. Sí, de estos tres.
2: El medio.
1: Muy bien. La opción dos. ¿Rubén?
0: Yo la dos también.
1: ¿Jere?
0: ¿Jere, cuál? ¿Uno, dos o tres?
1: Estamos con las uno. Y Lolo, que no sé si... uno
0: también.
1: Bueno, ahí estamos. Empecemos a ver qué es lo que las cartas nos cuentan. Acá hay situaciones de ganancias económicas, ¿eh?
2: Eso es para los chicos.
1: Sí,
0: claro.
1: Sí. Bueno, acá lo que están hablando es de soltería, en principio, ¿sí? Como de encontrarse bien en ese estado. También están hablando, porque son chicos jóvenes y fíjate, ¿no? Que yo ya estoy ahí como... autonomía, independencia, seguridad, ¿sí? Y también algunas cuestiones que tienen que ver con las pasiones irrefrenables por estos días, ¿eh? Así que atención con eso.
0: Chicos, cuiden. las formas, ¿eh?
1: Claro, por favor, porque acá es como que al aparecer el diablito, como arcano mayor,
0: sí.
1: Bueno, ya nos está hablando de esas situaciones que pueden ser algunos desbordes, ¿sí? A lo mejor situaciones que tienen que ver con algunas cosas que hay que cuidar por estos días. Pero bueno, la opción en general está hablando de situaciones de libertades, de tranquilidad en cuanto, y solvencia, lógicamente, en cuanto a lo económico, a las finanzas, pero también algunas cuestiones ahí que, como dije, tenemos que tener en cuenta al momento de que se nos vayan las cosas de control, ¿sí? A buen entendedor, pocas palabras. Y
0: exacto.
1: Muchas veces tengo que hacer así porque hay mucha gente escuchándonos en este momento.
0: Sí.
1: Vamos con la opción número 2, la opción elegida por Vero. ¿Sí?
2: Y Rubén.
1: Y vos también, Rubén,
0: sí,
1: tenés razón. Bueno, vamos a ver. El caballo de oros, ¿sí? Aparece en primera instancia. Y ese caballo está hablando de pasos firmes, ¿eh? A lo mejor cierta lentitud, pero que el camino recorrido lleva a buen puerto. También estoy viendo ahí en el centro una energía que me está hablando de claridad mental, muy necesaria para este momento, ¿eh? Y vieron, los veo como suricata en piedra, como digo yo, mirando así para todos lados, observando, vigilantes. Hay algo que por estos días puede captar la atención de ustedes, ¿no?
2: Bien.
1: Y tener que estar ahí como atentos a ver qué es lo que está sucediendo. Y por último, bueno, hay una energía que dice, hasta que no me sienta seguro, o hasta que no me sienta segura, no voy a dar un paso, ¿eh? Voy a esperar a tomar esas decisiones que creo que debo tomar, pero que todavía no es el tiempo. Entonces, en su conjunto, esta lectura, y me voy a explayar un poquito más porque justamente es la opción elegida por la invitada, acá dice, piano, piano, tranquilo, ¿sí? Hay que ir despacio, a pasito firme, pero a pasito seguro. Con inteligencia, meditando, ¿sí? ¿Qué decisión voy a tomar? Y si creo que no es el momento, bueno, me tengo que hacer caso, ¿sí? Porque ese momento ya va a llegar. Bueno,
0: me quedo tranquilo.
1: Con la opción,
2: a mí me viene, pero...
1: Sí,
0: Me viene perfecto.
1: Veamos. Bueno, y para la opción número 3, para aquellos que seguramente están en casa, vienen conduciendo, saliendo del trabajo, de visitar a un amigo, una amiga. Bueno,
0: sí, de algunos comercios.
1: De algún comercio. Sí, hay
0: muchos comercios que nos
1: escuchan. Muchos comercios, muchos empleados de comercios, sí, que nos siguen. Y
0: los chicos de la Casa de la Cultura.
2: También.
0: También. Ahí está Romina, que nos está escuchando. Y después del Club Alcina también.
1: Vamos a aprovechar a mandarles
2: un beso a todos los que son amigos.
1: Un besito grande, ¿eh? Acá... Para la opción 3 me parece que alguien, como dicen los chicos, se puso la gorra.
0: ¡Epa!
1: Sí, ahí me parece que hubo una puesta de límites importante con esa reina de espadas que aparece en primer lugar. Sí, y a alguien con autoridad, ¿eh? Ahí estábamos hablando de situaciones laborales, ¿no? De gente que está trabajando posiblemente con el jefe, ¿eh? Me parece que ahí hubo...
0: Hablando de jefe, lo veo a Lucho Llama que llegó.
1: Ya
0: claro,
1: llegó, bueno,
0: sí, sí.
1: Justamente. Ahí el emperador en el centro de la lectura está marcando límites, estructura. Tal vez alguien con con cabeza dura, ¿sí?
0: Claro.
1: Intransigente, alguien que no se lo mueve de sus estructuras. Y posiblemente haya alguien que le puso ahí
0: sí,
1: el
0: límite. Sí, recorrió el escenario un poquito.
1: Exactamente. Pudieron haber conversaciones en cuanto a, como les digo, ¿no? Un jefe, alguien significativo, alguien que en este momento puede tener algún tipo de relación o vinculación con nosotros, pero creo que las cosas quedaron bastante claras, ¿eh? En esos límites. ¿Por qué? Porque posiblemente... haya habido un cierto desbalance, vamos a decir, entre el dar y el recibir, ¿sí? Seguramente en cuestiones que tienen que ver desde lo vincular para la opción número 3, ahí hubo diferencia de partes, ¿no? Situaciones donde no se dio de la misma manera, de manera equilibrada o equitativa. Así que ahí me parece que hay un acuerdo que es un acuerdo forzoso.
0: Bueno, alguien ¿sí? puso límites, el otro
1: alguien
0: tuvo.
1: Puso límites, exactamente.
0: Si te quedás, estas son las condiciones.
1: Estas son las condiciones, exactamente, Rubén. Claro. Ya te voy a tener de asesor para leer el tarot y me vas a ir ayudando, me vas a ir ayudando para leer. Totalmente, es así. ¿Eh? Bueno, espero que les haya resonado.
2: Sí, a mí me súper resonó.
1: Genial.
2: Bien.
1: Así que
0: cada semana siempre.
1: Siempre algo, y él que no creía tanto, ¿no? No, él me decía, soy medio escéptico.
2: Yo creo, a veces uno piensa, bueno, una persona que tiene formación científica, bueno, justamente nuestra carrera, al tener contacto con, digamos, otros relatos que tienen que ver con otras culturas, formas de ver cosmovisiones y formas de ver el mundo diferentes. Bueno, es importante también pensar en otros modos de ver y de percibir.
1: Total.
2: Porque a veces en nuestra propia cultura hay muchas limitaciones que tienen que ver con lo sensible, con la intuición, con otro tipo de pensamientos. Así que bueno, es súper interesante.
0: Bueno, hablando de cosmovisión y hablando de historia, vamos a hacer un pequeño, también charlar un poquitito sobre lo que sucedió el día de ayer, ¿no? Que sé. Conmemoró el Día de las Diversidades, que hoy se volvió a instalar una vieja denominación que tenía hace muchísimos años, que tenía que ver con el Día de la Raza. Para la mayoría, creo, de los argentinos, de los que por ahí creemos en la diversidad, festejamos o conmemoramos la diversidad, ¿no? De estos 500 años en donde que no fue un encuentro, como dicen, no, que fue una imposición de un poderoso con un sector mucho más vulnerable, como eran los pueblos originarios, porque tenían que ver también con su propia formas de ser, sus formas de llevar las guerras y las batallas adelante. Así que, bueno, nosotros, por lo menos yo creo que no había nada para festejar, sí para conmemorar. No sé qué pensarás vos.
2: Bueno, acuerdo con vos al 100% de todo lo que estás diciendo, pero, a ver, yo pienso que hay algunas cosas, ¿no?, que cuesta pensar cómo volvemos a algunas discusiones que son decimonónicas, es decir, el concepto de raza es absolutamente, digamos, ya no arcaico, se utiliza, sí. Arcaico, pero no es ingenuo, por otro lado, volver a denominar determinados procesos y determinadas identidades como razas, en este caso, no es ingenuo porque tiene que ver con ideologías que están presentes, que están presentes en los discursos de muchos sectores. Y bueno, me parece que en ese sentido, vuelvo a decir, hay que respetar la ley, porque la ley habla del día del respeto por la diversidad cultural y no del día de la raza. Y si hay una discusión en relación a esto, bueno, que se discuta democráticamente, como corresponde.
0: ¿Vos?
1: No, acuerdo totalmente, ¿no?, con Vero. Creo que hay una cuestión que muchas veces tiene un interés, ¿no?
0: Sí.
1: Y bueno, es momento también de que podamos ser autónomos en nuestro pensamiento y poder ver lo que sucede realmente, ¿no?
0: Claro, y dejar de lado también, porque se quieren volver a instalar esta supremacía racial, en donde el blanco es el que denomina las cuestiones.
1: Total.
0: Que tienen que ver con la cultura, con la historia, y me parece que esto es mucho más diverso. Así que vamos a conmemorar, como dijimos, el Día de las Diversidades. Así que, bueno, Verónica, muchísimas gracias. Nosotros nos tenemos que estar yendo ya, mirá, estamos
2: gracias
0: ahí.
2: Gracias por invitarme, un placer enorme, y bueno...
0: Vuelvo.
1: Sí.
0: No, pasa a ser
1: qué lindo. Porque quiere volver, quiere decir que se sintió cómoda. Sí, y para nosotros cómoda, es un placer cómoda. Eso.
2: Aparte, es muy importante también esto de comunicar lo que estamos haciendo acá en Quilmes y en materia de investigación, como para que también la gente sepa, ¿no?
0: Bueno, nosotros vamos a darle continuidad del aire acá al programa de deporte, porque están los chicos del deporte, ¿eh?
2: Ah, ya
0: están
2: ahí.
0: Están ahí, están ahí.
2: Yo me voy.
0: Claro. No, acá estamos hablando del el mejor programa que hay sobre Quilmes, así que Quilmes Club, estamos hablando acá del grupo de Lucho Llaman, que es Deportes por FM, y nosotros nos volveremos a encontrar el día jueves.
1: El día jueves ya.
0: El jueves ya, sí. Una semana cortita, ¿eh? Semana cortita. Bueno, mi nombre es Rubén Delbón y hacemos este programa Nunca es Tarde con mis compañeras y mi compañero también, hablamos de Diego Suárez, pero bueno, estamos hablando de Paola Martínez, Marita López y quien les habla, así que vamos a despedirnos y será hasta el próximo jueves, Marita López.
1: En esto, que nunca, nunca es tarde, como dijimos hoy.

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0: Turno tarde de Deportes en FM, turno tarde en el aire de la radio. Hasta las 8 de la noche los vamos a acompañar con esta edición express en el aire de FM Sur a través del 88.9 del dial. Los vamos a acompañar con todo el acontecer deportivo, con todo el fútbol, con todo Quilmes, que es lo más importante siempre. En una semana difícil, dura de transitar, la que nos depara el decano del fútbol argentino. Varios temas para tener en cuenta en la agenda. Por supuesto que en esa agenda está el equipo principal, que entrenó por la tarde. En un ratito nada más, ya estamos con Juan Martín, llegando desde el entrenamiento de Quilmes en el tercer día de trabajo, porque hay que ser muy concreto en esto. El equipo ya trabaja pensando en Atlético de Rafaela desde el domingo a la mañana. Si bien la práctica del domingo a la mañana fue una práctica bastante post-partido, con reunión, con presencia de toda la dirigencia de Quilmes en el entrenamiento, no hubo más que algunos movimientos de gimnasio. Ayer ya entrenó el equipo, tal cual lo contamos, y hoy también. Y hoy viene Juan Martín en un ratito con una práctica que tiene ya novedades. ¿Por qué? Y porque Quilmes entrena mañana, miércoles, en el turno mañana, entrena el jueves en el turno mañana también, y parte rumbo a la Perla del Oeste Santafesino, rumbo a la ciudad de Rafaela, donde Quilmes va a jugar el próximo día viernes frente a Atlético de Rafaela. Allí estará la radio, allí estaremos una vez más haciendo al mediodía, aquí y allá, Deportes en FM, como siempre en el aire de FM Sur, en el 88.9 del dial, como siempre Deportes en FM en el canal de YouTube de FM Sur 88.9, imagen y sonido HD, y como siempre en nuestra aplicación y el resto de las aplicaciones. Haremos Deportes en FM aquí y allá el día viernes al mediodía, y a la noche haremos desde las 7 de la tarde el fútbol por la radio, un horario que es el horario de comienzo de nuestra tira habitualmente. Lo empalmamos derecho con el partido y arrancamos con todo lo que haya que saber desde Rafaela para la jornada número 34 de la Primera B Nacional, donde Quilmes va a enfrentar a la Crema. Como les dije, en un rato hablamos de Quilmes, ya está llegando Juan Martín del entrenamiento. En un rato hablamos de Atlético de Rafaela. Ahora titulamos un poquito lo que ha sido la tarde de reserva. Empató la reserva de Mezque. ¿Cómo estás, Lolo querido?
1: ¿Qué tal? Buenas tardes.
0: ¿Todo bien?
1: Sí, empate de la reserva, tercer empate consecutivo, porque el primer empate había sido contra Estudiantes de Río Cuarto, el anterior fue contra Defensa y Justicia, y hoy fue contra
0: el de
1: Arias de mitad de cancha.
0: De Arias, de la mitad de la cancha, que ya andamos con él.
1: Y hoy también hubo otro golazo, pero esta vez de Thiago Margetich.
0: Volvió un día Thiago Margetich,
1: que fue titular a lo largo de este semestre. Por ahí en el periodo del Chapu no fue tan así, porque el doble 5 fue o Santiago Muñoz o Facundo Josviak. También fueron alternando con Julián Méndez, que hoy también fue titular. Pero lo que hay que decir es que Thiago Margetich hoy hizo un gol y tuvo muy buenos minutos. La reserva en el primer tiempo tuvo situaciones, el partido en general en el trámite del primer tiempo fue parejo. Situaciones por ambos lados, más que nada en los primeros minutos, dominio territorial por parte del equipo dirigido por Lucas Bernardi, el técnico de la reserva de Newell's. Después Quilmes logró emparejarlo y el primer tiempo terminó 0-0. Y en el inicio del segundo tiempo, un golazo de Alan Mereles, el volante central de la Lepra de Newell's, que la clavó en un ángulo, la colgó en un ángulo, literalmente así, porque se tomó todo el tiempo y donde vio, apuntó, disparó y la puso allí. Empezó ganando Newell's. Quilmes, con más empuje que quizás situaciones de riesgo, logró empatar el partido con un golazo de Thiago Margetich, que ahora en un rato vamos a estar repasando, pero es un pase de Leonel Espíndola y que queda con toda la libertad para pegarle con toda la fuerza del empeine al primer palo del arquero. Después, las grandes situaciones como para darlo vuelta fueron por el lado de Quilmes. Finalmente terminó 1-1. El próximo partido va a ser contra Lanús en el predio del Sina, el miércoles que viene a las 15 horas. Así que este fue un poco el trámite del partido, del empate entre la reserva de Hernán Mezque contra Newell's, Y también, un dato para aclarar, un asterisco, muy buenos minutos de Lautaro Kloster.
0: Bien.
1: Muy buenos minutos de Lautaro Kloster, que el otro día quedó 21 en la lista, pero sí, fue parte de la consideración.
0: Que hoy nos llamó la atención, a mí, por ejemplo, sí, me llamó la atención que no estuviera convocado, porque la verdad, así como hemos dicho una cosa, podemos decir la otra. La llegada de Vallejos a Quilmes ha sido difícil de explicar desde el juego y ha sido un desacierto, sin lugar a dudas. Pero hemos pedido mucho y mucho por Agustín Ortega, y la verdad que los últimos partidos de Ortega han sido muy malos.
1: Sí.
0: Una cosa no quita la otra. Que nosotros, ante la duda, siempre uno pueda preferir un chico del predio, un pibe que daba la sensación que pedía pista. Todo cierto. Tan cierto como que en los últimos partidos ha jugado mal. Definitivamente mal.
1: Sí, bajó su rendimiento.
0: Bajó muchísimo su rendimiento. Son algunas de las mesetas, son algunos de los bajones que tienen los procesos apurados. Los procesos apurados. Tantas veces hablamos de fertilidad en el terreno, tantas veces hablamos de los procesos que llevan un tiempo. Esta es una demostración. Por ahí entrás con un pico allá alto, a veces te amesetás y no salís de ahí. O a veces algo peor, ni te mantenés en el pico alto ni te amesetás. Entrás en caída libre. Y entrar en caída libre con este equipo, colectivamente hablando, con esta matemática, con este año futbolístico de Quilmes, es algo hasta, si se quiere, lógico, pero que es por ahí perjudicial para el pibe. Sí. Y es una pena, porque lo bajonea. Y por ahí, lo que decía yo hoy al mediodía, cuando el enojo viene, la gente no distingue. Cuando el enojo viene, es como cuando sopla el pampero. Cuando el pampero viene, viene. Cuando el sonda viene, viene. Bueno, cuando la gente enoja, y este equipo la ha hecho enojar a la gente, más allá que sea un tiempo en Quilmes bastante atomizado, bastante adormecido de la gente. Y no lo digo solamente en esta temporada, la temporada pasada. Hace un tiempo largo que la gente de Quilmes está. Le pasan dos cosas. Por un lado, tiene una. Hoy a la mañana escuchaba a los muchachos de la mañana, hicieron un ratito un programa de humor, ¿no? En cuanto a la convocatoria, hablaban de la convocatoria de Bracete. Fue un ratito de humor que le pusieron. Sí, lo voy a tomar. Un ratito de humor. Pero hay un antes y un después que yo no puedo dejar de marcar. Uno. Antes de la pandemia, a la cancha de Quilmes iba una cantidad de gente. Después de la pandemia va el doble de gente de la que iba. Pero también, de aquel partido, de la final perdida, con todo el olor a pandemia que tenía, de ahí para acá, hay una resignación temprana, una resignación cristiana, todos los años, que transforma a la gente en zombies que se van de la cancha y se van para adelante, ponen la radio, prenden la radio y se van como algo normal. A ver, ¿te gusta? No, a mí me gusta la gente que participe, que se involucre. Por eso a veces cuando dicen, no, aquí me están siempre los mismos en la dirigencia. Bueno, hay que involucrarse, hay que meterse, hay que estar. Estaría. Hoy hay mucha gente que nunca había estado y tampoco le está yendo bien. Pero lo que digo es, ¿a dónde quiero ir? Prefiero la gente algo atomizada a los despelotes de la cancha de Chacarita,
1: de All Boys ayer.
0: A lo de ayer de All Boys.
1: Fue terrible.
0: Que tenía.
1: Terrible.
0: Fue algo. A mí me mandó un video mi querido amigo Jorge Barbieri, hombre de Mendoza, que tenía la conexión allí con su compañero, que estaba filmando todo.
1: Claro.
0: Y fue tremendo. Y el disparador es una persona que tenía derecho de admisión, que tres veces la misma policía lo había dejado entrar igual, y ayer en la cuarta no lo dejaron entrar y los muchachos se rebelaron. Y vos ahí tenés que analizar, bueno, ¿cómo es la historia? ¿Dónde está la dónde está lo que hace acrecentar la gravedad? ¿En que ayer, después de tres veces consecutivas que entró, no lo dejaron entrar, o que estuvo entrando tres veces consecutivas sin poder estar habilitado para hacerlo porque tenía derecho de admisión? En el medio de todo eso,
2: la locura generalizada, la violencia, la policía de Capital Federal, que cuando empieza a reprimir, reprime.
1: Sí.
2: Pero también del otro lado, la mirada de siempre, de muchos, de defender a los que también después son los mismos que te cagan la vida. Porque muchas veces la gente, cuando le pegan a alguno de la barra, la gente los defiende. Y después, por otro lado, cuando te suspenden la cancha, así, y por esto siempre, por lo visto, vimos tarados que no vienen a ver el partido, que están de espalda, nos joden la vida a nosotros que somos futboleros. Pues pasa también. Entonces, es un momento para prestarle mucha atención. Ya nos vamos a meter enseguida con la información de Atlético de Rafaela, pero espero que no estés mirando ni...
3: No estoy cotejando información.
2: Porque sé que estuviste muy de cerca siguiendo el entrenamiento de Quilmes a puerta cerrada y que estás manejando información de la buena.
3: ¿Está anotado el equipo que dijimos hoy al mediodía?
2: ¿Me estás toreando?
3: No, quiero saber.
2: Y si, yo anoté un equipo de 5.
3: El que te di yo es el de 5.
2: Para, lo hicimos entre todos. Antes de tiempo no te colgues medalla. No te colgues medalla antes de tiempo. Lo fuimos haciendo entre todos. Sé buen compañero. En el recreo, ¿no te decían, compartiendo, que se convidara con tus amigos?
3: No, pues después empezaron a delirar con Aymal y nombres que...
2: No, después nombramos cosas, pero nombramos dos equipos y nombramos uno de 5 y uno de 4-4-1-1, ahí medio que ya nos parecía rebuscado. Pero los tres coincidimos en la mesa en que de la línea de 5 podía ser el que más posibilidades tenía.
3: ¿Te acordás cómo era el de 5?
2: Sí. Te lo repito y vos me vas diciendo, si querés.
3: Dale.
2: Si no te molesta, porque como te lo colgaste para vos.
3: No.
2: Marinelli.
3: Sí.
2: Ortega.
3: Bien.
2: Santino Rodríguez.
3: Correcto.
2: Romeo.
3: Sí.
2: Novillo.
3: Sí.
2: Agustín Vindela.
3: Bien.
2: Yangali Ramiro Martínez.
3: Hay uno que no.
2: Yangali
3: no. Joviak.
2: Bueno, en realidad, ahora tengo la duda, pero yo creo que quise poner Yangali. Está la Y.
3: Me parece que habías puesto Yangali, habías puesto Joviak y yo dije, yo pondría Yangali, pero por ahí...
2: Estaba la Y, a ver, la doble. No, pero yo creo que había dicho Yangali. Joviak. Bien.
3: Y adelante.
2: Pará. Joviak. Y Ramiro Martínez. Sí. ¿Está bien Ramiro Martínez?
3: Sí.
2: Dijimos, delante de ellos, por derecha Vega, por izquierda podía ser Batista.
3: Sí.
2: Spetale.
3: Ahí está el equipo. Lo dijimos al mediodía, antes de la práctica. Ese es el equipo que paró Trípoli.
2: Bueno, tiene la lógica que esperábamos.
3: Sí.
2: Es más, hay una...
3: Yo tenía la duda de Yangali o Joviak.
2: Hay un correlato con la información que yo entregué. Ahí no me estoy colgando nada, No me estoy colgando nada. Con aquello que yo entregué, de con quiénes era el enojo mayor de Trípoli, del Trípoli que entró con furia al vestuario. Me parece que hay dos o tres dictámenes de los cuales Trípoli le debe haber dicho a los dirigentes: yo me quedo a pelear, yo me voy a quedar, pero yo me quedo con los pibes. Y los dos o tres dictámenes que tiene de los jugadores grandes, me parece que no se lo saca nadie.
3: Es posible.
2: Y vos tenés claro de que estuvimos hablando un poco del tema. Ya volvemos, Ya volvemos al tema entrenamiento de Quilmes hoy. Vamos a saludar a Gabriel Santillán, de Radio Rafaela, para hablar un poquito de este Atlético de Rafaela. ¿Cuántas similitudes con la historia en la B Nacional de Rafaela y la de Quilmes, jugando tantas cosas importantes muchas veces, y hoy... ahí mendigando por un lado, por el otro, Quilmes por abajo, Rafaela por una remota posibilidad de meterse en el reducido. El fútbol nuestro de cada día y el fútbol de este tiempo. Hola Gaby, ¿cómo estás? Soy el Turco Yaman, junto con Juan Martín Erauskin, con Lorenzo Delfino, estamos en Deportes en FM por FM Sur. ¿Cómo va?
4: Hola Turco, querido, qué gusto saludarlos y ya los estamos esperando por acá. Qué alegría poder charlar, y me quedo con eso, Turco, ¿no? Las similitudes, un camino tan largo de Quilmes, que es un camino tan largo de Atlético, donde se han cruzado tantas veces, aparece el nombre de Gustavo Alfaro como un eje que todo el tiempo los van a encontrar y entrelazar en la historia, y hoy más o menos en la misma esquina, ¿no? La salida de Quiroz, incertidumbre, un Atlético que siempre que siente la necesidad de responder al llamado de cuestiones importantes en el ascenso, y sin embargo hoy el hincha hace números para abajo. El claro. Hincha hace números para abajo cuando en un momento se vieron entre los que iban a entrar reducidos. No digo holgado ni mucho menos, pero había un camino por ahí, Turco, y sin embargo ahora habrá que esperar este cierre.
2: Es cierto, tan cierto de Alfaro para acá, como que hemos visto partidos memorables de Quilmes y Atlético de Rafaela, hemos visto definiciones, ha habido hasta, si se quiere, buena onda entre ambos públicos. Muchas veces yo siempre digo, bueno, no hay visitantes, pero si los hinchas de Quilmes quieren ir a la cancha de la Crema, en el Monumental nunca nadie molesta, y siempre, bueno, ni que hablar nosotros, que somos tan bien atendidos siempre en esa línea de cabinas con Marcelo Pafén a la cabeza, a la hora de ir a trabajar, de entrar temprano al estadio, que nunca tenés un inconveniente. Bueno, son demasiados años, yo ya pasé los 30, voy rumbo a los 31, pegado a esto, y digo, llama la atención, porque cuando uno vio el arranque del campeonato y cuando uno vio la plantilla, cuando uno vio las intenciones de los dirigentes todos los tiempos, y después de lo que significó para Rafaela, tocar el federal y volver, parecía que la velocidad de salir del fondo del mar era muy rápida, y sin embargo la campaña se fue desdibujando mucho, y sobre todo en eso que tiene Atlético, que es la fortaleza de la localía y que en este torneo tanto vale, se fue desdibujando muchísimo el equipo, ¿no?
4: Sí, y esto está directamente relacionado con el nivel de los futbolistas, ¿no? Porque
2: sí, claro.
4: En esto de la Primera Nacional, a ver, no hay un entrenador que haga una diferencia. Yo no sé, aquí lo tuvimos a Walter Ota, se me ocurre.
2: Tal cual.
4: O el propio Sara, no sé, no veo, independientemente de que los veo los equipos, no veo una cuestión revolucionaria de lo táctico, de lo estratégico. Aquí, más que nunca, es una categoría donde lo que se hace, lo hacen los jugadores. Y Atlético ha encontrado en un momento del campeonato un buen rendimiento individual, que le repercutió algo en lo colectivo, con una idea que se sostuvo solamente con algo que recorriste perfectamente, Turco, que es la localía de Rafaela. Es la localía, en base a la localía se hizo este colchoncito que hoy permite no andar prendiendo velas por los rincones, nada más. Pero después el equipo afuera convirtió un par de goles de mayo hasta acá, jugando, insisto, en condición de visitante, muy, pero muy poco. Y a todo esto, bueno, la caída de algunos rendimientos, ¿no? Que han sido muy, muy de más a menos. El caso de Martiniano Moreno, que fue un jugador que apareció con un impacto muy importante en la categoría. Martiniano Moreno, llegado de Estudiantes de La Plata, parecía que iba a ser un jugador que iba a utilizar Atlético como un trampolín y volver a la Primera División. Y en la etapa final de Iván Juárez, tanto él como Pardo, Cainelli, Quiroga ni hablar. Quiroga no tiene nivel para jugar en Atlético de Rafaela. Quiroga no tiene nivel para ponerse la camiseta de Atlético. Y está ahí y fue llevado a la fuerza por Quiroz, que fue uno de los entrenadores que peor imagen va a dejar en su paso para Atlético. Yo pensé que el peor era Nardoza. Mirá lo que te iba a decir, Truco.
2: Mirá vos.
4: Yo pensé que el peor que había pasado por Rafael era Nardoza. Hizo un desastre. No pudo aportarle nada a un equipo que tenía algún cabeza en el federal, porque no pudo hacer nada, y no lo quiero responsabilizar él, Popa Caldo y tantos otros. Pero lo de Quiroz empujando a tres o cuatro jugadores a que den respuesta que no están en condiciones de dar, dejándolo a Capurro como único volante central, más allá de la lesión de Solo, ¿no? Pero lo dejaba solito para recuperar y salvar al equipo. Atlético lo trajo hasta aquí, la localía y un gran primer semestre de Bergia, que es un arquero que ha mostrado que puede andar muy por lo alto en lo valorativo individual, pero también puede tener algunas dudas como en este pasaje de campeonato. Esto es todo, Pulco. Esto es lo que es Rafaela hoy. Lamentablemente con rendimientos muy bajos, y después esto de los Quiroz que quieren morir con las botas puestas. Demoró 10 partidos en poner a Bonifacio, que es un pibe de un club de aquí de Rafael, de Peñarol de Rafael, donde salió Sergio Comba, por ejemplo.
2: Sí, claro.
4: Pero demoró una barbaridad en ponerlo a Bonifacio. Porque es un pibe, viste, y dale con Quiroga, y después te dicen, no, pero Quiroga entra a desgastar, no, pero Quiroga no puede jugar. Lamentablemente en este presente de Atlético, que se desangró a lo largo del año, insisto, yendo de más a menos, y también, bueno, en esto hay una cuestión que como ustedes lo entenderán claramente como gente del fútbol, es un porcentaje o una pata de la mesa, como se dice habitualmente los jugadores, otra pata fuerte los dirigentes, otra pata fuerte la secretaría, que lo tiene a Federico y a Fabricio Sánchez tomando decisiones. Ahí habrá que encontrar alguna respuesta, por ejemplo, ¿por qué llegó Quiroz a Rafaela? ¿En carácter de qué? ¿Cuál era el objetivo de la llegada de Quiroz a Rafaela? ¿Qué esperaban que le dé Quiroz a Atlético? Esas son las respuestas que uno espera encontrar con el tiempo. Ahora, bueno, va a cerrar el año con Franco Mendoza, que es un nombre de la casa.
2: Eso te iba a preguntar, Gaby. Con Franco Mendoza, yo al principio había trascendido que le iba a asistir Gonzalo del Bono. Sé que está el profe Anderegen, hermano de mi querido amigo Iván Anderegen, enorme árbitro de básquet que me tocó proyectar a la Liga Nacional y que después, bueno, las cuestiones laborales lo hicieron abrazar del todo la kinesiología, que es su otra pasión. Y sabía de esa composición de cuerpo técnico. ¿Puede cambiar en algo? ¿Pueden estas 96 horas ser determinantes en ver un Atlético de Rafaela distinto al que se vio el pasado fin de semana y que se comió cuatro?
4: Lo del pasado fin de semana y esto de haberse comido cuatro, que llegó alguna discusión puertas adentro del Quiroz con algún sector de la dirigencia, que lo llevó a decir: a mí nadie me arma el equipo, a mí no me pone jugador, a mí no me reprochan nada, pegó un portazo y se fue. Va a llegar Franco Mendoza. Llegó Franco, ya trabajó hoy, le va a dar, entiendo, mucha tranquilidad, un hombre de la casa, goleador de la crema, con el flaquito Castro, en definitiva, con el flaco Alexis Castro, hombre vinculado a la casa, a la institución. El flaco Castro es aquel generador de fútbol para que Cariñano se haga un festín, mirá los recuerdos.
2: Claro.
4: Los hinchas del fútbol que te están escuchando hasta ahora no pueden creer lo que estoy hablando. Hablo del equipo de Trujillo que ascendió derecho.
2: Sí, señor. El equipo de mi amigo el Corvina.
4: Bueno, ahí está. Y ahí está el flaquito Castro sumándose. Alexis se preparó y trabajó durante mucho tiempo para oficiar de nexo entre plantel y dirigencia, para acompañar a las necesidades de los jugadores y demás, y ahora es llamado a intervenir allí, a dar una mano directa a Franco Mendoza. Se va a definir en estas horas, pero no hay... Yo te escuchaba atentamente, Turco, respecto a lo que decías de Tripoli, y me parece que va a pasar por ahí. Tengo la sensación de que hay jugadores que no pueden aparecer el viernes en la noche en el estadio, no pueden aparecer en el primer equipo. Defensores, no sé si va a ser cuando lleguen, no sé qué va a pasar realmente. Porque bueno, no han tenido el nivel, digo Yegro, como te puedo decir el uruguayo Ramos, que no han tenido el nivel y que en defensa Atlético se ha transformado lamentablemente en un equipo altamente permeable. No sé qué va a pasar con Cainelli, Quiroga seguro no, Pardo no sé si va a formar parte de la plantilla, porque son todos nombres que han ido muy de más a muy menos. Yo creo que Franco le va a dar tranquilidad, va a ir algo clásico, van a aparecer más nombres jóvenes seguramente, Paella los tiene. Y bueno, habrá que ver cuál es la respuesta para el viernes en la noche y cuál es la formación que propone Franco Mendoza, ¿no?
3: Claro, porque aquí en Quilmes ya empieza a dar la sensación de que hay jugadores que se sabe por cuestiones contractuales que no van a seguir el año que viene y que Trípodi un poco empieza a dejar de lado. ¿Crees que puede llegar a pasar algo similar? Futbolistas que ya imaginás que en el campeonato que viene no van a formar parte y que empiecen a ser relegados para que jueguen los que quizás formen parte de la base del 2027?
4: Sí, creo que va a pasar por ahí. Creo que la mirada va a pasar por ahí. Si ustedes el viernes en la noche lo ven aparecer a Obando con la 10 de Atlético, es porque es el que más fino anda a la hora de poder salvarse, ¿eh? Porque si bien no ha brillado Bando en Atlético, con la camiseta de Atlético, ha mostrado mucho amor propio para defenderla, ¿sí? Aún cuando las cosas no salieron, siempre puso un plus. Pero después me parece que van a ser más hora de poder salvarse, ¿eh? Porque si bien no ha brillado Bando en Atlético, con la camiseta de Atlético, ha mostrado mucho amor propio para defenderla, ¿sí? Aún cuando las cosas no salieron, siempre puso un plus. Pero después me parece que van a ser más los que van a empezar a quedarse afuera.

0: muy a presión para que pueda rendir y jugar y no estar bien físicamente. Le costó mucho la categoría, le costó mucho, llegó como un hombre para dar una mano y todavía no lo pudo hacer. Creo que aquí es rodear un poquito la zona media con algunos jóvenes, veremos quiénes pueden sumarse. Entiendo que Bonifacio seguro va a seguir formando parte de la plantilla, vamos a ver cómo está Moreno, del primer equipo a eso me refiero, y claro que aquí el nombre que cambia la historia, que es el que le puede llegar a cambiar la cara en este tiempo, si sigue mejorando en esta semana de trabajo, es el colorado Soloa, ¿no? que estuvo más de 2 meses afuera por una lesión, y ahí Atlético pagó carísimo esa ausencia. No había otro volante central. Desde la Secretaría Técnica se fijaron en Morelo, un joven de 25 años que viene al Aldosivi de Mar del Plata, no tiene el nivel para jugar en la categoría, no tiene el nivel para ponerse la camiseta de Rafaela, quedó claramente demostrado, y Capurro quedó solo futbolísticamente, quedó muy solo en la mitad de la cancha, quedó muy expuesto, vio un par de veces la roja, con algunos errores graves para su tarea. Capurro es otro de los apuntados. Yo creo que Soloa viene a enfriar un Atlético que necesita parar de perder. Y creo que Franco Mendoza viene a esto, ¿no? A apagar el incendio y a tratar de que Atlético deje de perder en esta
1: abrazar, que queda abrazar la año. Abrazar las frases de Alfaro. De la crisis se sale dejando de perder. Cuando todos desesperan por ganar, Alfaro te decía siempre, primero hay que dejar de perder. Y esa es seguramente la premisa. No te quiero robar más tiempo, Gaby, porque sé que tenés que ir al aire. Te mando un abrazo grande. El viernes estamos a las 7 iniciando la transmisión desde allí. Si andás por el estadio y sos el comentarista de Radio Rafaela, serás bienvenido a nuestra cabina para charlar un ratito, para tomar un mate. Estamos a la recíproca con la información con el resto de los compañeros. Te mandamos un abrazo.
0: Turco, Rafaela sigue siendo un lugar de cierta hermandad para la radio de ustedes, un lugar de hermandad para toda la gente del sur que llega a Buenos Aires. Son bienvenidos a total disposición para seguir charlando de fútbol y a lo que haga falta. Sé que Marcelito Fafa nos atiende de primera, pero si falta algo, ahí está la 28 de Rafaela, histórica 28 de Rafaela, claro. Que contó historias de piratas ornomás con la camiseta de Quilmes.
1: Sí, señor.
0: Que nos ha arruinado alguna noche, ¿o no?
1: Así
0: nos
1: es.
0: Ha arruinado alguna,
1: Un abrazo. Esperate, enorme.
0: Un abrazo, Turco.
1: Chau, querido.
0: Gracias a todos en la mesa.
1: Gabriel chau. Santillán es el comentarista de Radio Rafaela del ET28, gran profesional, tremendo profesional, y bueno, conocedor de la actualidad del equipo de la Crema. Espejo, ¿no? Digo, cosas que pasan en Rafaela, medio espejo muchas de ellas, técnicos que vienen a jugar a una cosa que no es lo que están acostumbrados, jugadores que no dieron la talla, apellidos que se nombran, ¿no? Y que fue el peor que pasó en la historia. Es decir, esto de cuando nosotros abrimos el grifo y decimos, bueno, sin nombrar a Caruso, sin nombrar a De Felipe, sin nombrar al Faro, ¿qué técnico es técnico top en la categoría que vos decís, no, yo, es este? Lo tiró abajo a Nardoza, abajo 7 metros bajo tierra. Y nosotros, cuando el Chino Benítez fracasó rotundamente en Quilmes, el 90% de los hinchas de Quilmes, cuando se fue a buscar y se trajo a Goyete, el 90% de los hinchas de Quilmes quería a gritos a Nardoza.
2: Era otro Nardoza, ¿no?
1: Y después de ese Nardoza, no volvió más. Y Coyete, si querés, podés transformarla la historia. Podía ser el Coyete que había sido con Chacarita.
2: Sí.
1: Y el Coyete de ahí en adelante nunca más apareció. Hay también un poco de quiniela en los entrenadores, pero sobre todas las cosas, lo que hay es lo mismo que dijo Gabriel. Es con jugadores. Hay mejores y peores técnicos, está claro que los técnicos son muy importantes. Pero si vos no tenés jugadores, no va. Y este año es una muestra. Alfredo, muy poco, y los eligió él. Gracián, y una idea, nada. Trípodi, otra idea, nada. Los dos, un veranito. Los dos, el veranito. Y después, ahora fue. Dame 5.

0: Aviso de los buenos que vamos a desarrollar con Juan el entrenamiento de Quilmes y vamos a transitar toda esa información. Escriba Aguilucho.
1: ¿Qué dice Aguilucho?
0: Está Aguilucho, ¿viste? ¿Qué dice Aguilucho?
1: ¿Tiene una info distinta?
0: A ver qué dice Aguilucho. Atención, Aguilucho investiga. Se vienen cambios y de sistema. Sería con línea de 5. Dijo lo que dijiste vos.
1: Escuchó el programa, Aguilucho.
0: No sé si entró primero el mensaje de Aguilucho o entraste vos primero al piso.
1: Igual le dijimos el mediodía, ¿no? Pero bueno, sí. Bien, Aguilucho.
0: Bueno, pero está siempre atento, Aguilucho.
1: Bien. Yo diría que Aguilucho, o sea, que tiene tan buena información.
0: Sí.
1: Me diga qué es de la vida de Pío Bonacci y de Tomás Ortega, que ninguno lo entrenó. Y yo no sé si están lesionados. Para mí le dijeron, vayan al gimnasio un ratito, hagan unas pesitas y vayan pensando en el 2027 en otro lado. Porque de parte médico yo no los tengo y ninguno de los dos participó del entrenamiento.
0: Si es así,
1: los lesionados son Vera y la Bessi.
0: Vera descartado.
1: Y la Bessi
0: casi. Bien. De ser así, y teniendo en cuenta la suerte que suele tener Quilmes con estos casos, lo bueno es que Bonacci tiene la cláusula de los dos lados, de Quilmes y del futbolista, para irse. Fue un horror los tres refuerzos que le trajeron y que eligió Gracián y los que le pudieron traer los dirigentes, ¿no? Novillo tendrá que jugar tres partidos extraordinarios. Y el mercado tendrá que ser un mercado dificilísimo para que Novillo... Novillo venía con la flechita en alto. Y el Novillo, lo que fue el Novillo del otro día, con los errores tácticos de Trípodi, pero Novillo no pudiendo en los mano a mano ganarle a los gordos le pegaron un zaino tremendo. Mosqueira y sobre todo el gordo Gagliardi, ¿no? Gagliardi pesa más que Juan Martín, que pesa tres dígitos.
1: No todavía, pero bueno, espero no llegar.
0: Saludos para mi amigo Carlitos Unterstey. Hola, Turco. Ahora los canales oficiales de Quilmes promocionan la suscripción a la AFA Play. Es una vergüenza. Fuerte abrazo. Todos los clubes. Es una orden de la Asociación del Fútbol Argentino a los departamentos de prensa. No digo que esté bien o que esté mal, ¿eh? Lo que digo es, fue una decisión de la Asociación del Fútbol Argentino de que todos los clubes en sus cuentas oficiales convoquen a esto. Y además está el sorteo especial de las camisetas de Messi para los de los clubes, vía club. No lo veo bien yo, pero es oficial de la Asociación del Fútbol Argentino. Tengo mensajes, tengo el canal de YouTube explotado y Juan tiene los puños repletos de información y le sigue llegando. 115-801-7426, canal de YouTube de FBSUR 88.9. Tenemos que ver también el gol de Quilmes en imágenes, ¿eh? Para aquellos que están a través del canal de YouTube, del gran laburo que hicieron Lorenzo Delfino y el enorme Chacho Cortés. Chacho, abrazo grandote. Dame 5 de los buenos, querido amigo, y ya estamos retornando. Está Jeremías en el control central y somos el aire de la radio hasta las 8.
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0: Deportes en FM en el aire de la radio. Tenemos que meter mucha información todavía y tenemos mensajes en el 115-801-746 en el canal de YouTube. Un abrazo grande para Daniel. Buenas tardes, muchachos. Escuchándolo y sufriendo por este amor que nos tiene a maltraer. Imposible abstraerse. Nico, ¿habías pedido, Turco, un octubre tranquilo? ¿Te acordás, Turco? Sí, ¿cómo no me voy a acordar? ¿Y sabés dónde me afecta? En la garganta. Ya lo sé yo. Mirá. Y tomando tecito caliente. Sinónimo. Viste la tecla, Nico. Sinónimo de las cosas que me pasan cuando hay una definición de campeonato y quien me juega por abajo. Martín Delgado. Hola, Turco. Menos mal que no juega Vallejos. Es preferible jugar con 10. Lástima que no está la Besis. A veces es el único que muestra rebeldía. Traemos un empate de Rafaela, cotiza en dólares. Martín 227. Cruz América Bernal. Bueno, no sé cómo te llamas, amigo. Turco, vi el partido de Berazategui, tiene mejores jugadores con ganas. Y la gente llena, nosotros estamos muertos en todos los aspectos. Lo de ganas es un poco debatible, ¿no? El tema de las ganas. Yo creo que hay jugadores que pueden tener ganas y no saber jugar al fútbol. Yo no creo que los pibes de Quilmes no pongan ganas. Creo que hay algunos que son mejores y otros peores, y algunos están pasando peores y mejores momentos. De convocatoria no voy a hablar. Bueno, están por ascender. Berazategui es una ciudad pujante. Que metan 10.000 hinchas un día de estos en la cancha para una final. La gente de Berazategui, no me extrañaría. Y además quedaría vacío porque darían asueto municipal para que vayan todos. Entre el asueto municipal y asueto de los empleados de comercio, van todos. Pero bueno, eso no invalida que nosotros estamos muy flojo en todos lados. Eso no, una cosa no quita la otra. Nicolás, a mí me gusta la cancha de Rafaela, lástima el historial, pero yo diría que es como una cancha de papi fútbol, pero de 11. Saludos, a pegarle de afuera haciendo de cuenta que la línea del medio es la zona, algo así. Claro, cuando jugabas al papi fútbol con zona, si tenías amigos que sabían jugar bien a la pelota, jugabas con zona. Si tenías lo que no sabían jugar nada, no, pasando al medio se patea. Empiezan a pegarle puntazos de todos lados. Al papi fútbol se juega con línea de gol. Para poder jugar al fútbol. Si no, tenés un cavernícola. ¿Qué haces? Pasar a mitad de la cancha. ¡Bum! Puntinazo al arco. No, armo quilombo con esto. Siempre armo quilombo con esto. Pelea con mis amigos eterna. No saben jugar la pelota. No saben jugar. Hernán Barrena, el periodista Rafaela dijo que lo importante que tienen, que parar de perder. Vayan a comprar una Parker para firmar el empate. Vayan ya a comprar una Parker para firmar el empate del viernes. Yo compro Parker. No ando con bolsillo de Parker. Había una Sheffer. ¿Te acuerdas la Sheffer? Que era la versión Parker más barata.
1: ¿Llegaste a tener? Sí.
0: La Sheffer.
1: Sí.
0: Era más barata. No estoy con bolsillo de Parker, Hernán. Estoy para la Sheffer. Martín, hola, buenas tardes, equipo. La Bessi tiene... ¿Qué tiene si no juega 90 minutos hace rato? Viene hace un rato largo con...
1: Arrastra con una sobrecarga.
0: Una permanente. Sobrecarga que permanente. Ricardo Guayán, hola, Turco y Juan. Lolo, no pago un centavo con estafa. Ahora más que nunca, FM Sur, con todo el equipo. Gracias. Información de último momento, me escribe Aguilucho. Ah, empezamos con las contradicciones, ¿eh? Información cruzada. Decile a Juan Martín. Bonacci lesionado.
1: Y esa es la versión, sí.
0: Ortega sí entrenó. Lo pedís, lo tenés. ¡Uy, cómo te mojó la oreja!
1: Muy bien.
0: Aguilucho te mojó la oreja, Aguilucho. Te mojó la oreja, Aguilucho. Hablá con Cuente con Pelo. ¿Quién usó el ayudín?
1: Los dos. Cuente con Pelo también habla con Aguilucho, ¿eh?
0: Oh. Pero te va a llegar, ¿eh?
7: Vengo con información.
1: Oh, muy bien.
0: Me da miedo.
7: Sí. Y mejor que te dé miedo.
0: El árbitro.
7: El árbitro.
0: Ay, la puta que lo parió.
7: ¿Qué? ¿Querés adivinar?
0: ¿Para mal?
7: Sí, para mal. O por lo menos para mí es para mal. Bajo mi criterio, que claramente no es el que tenés vos.
0: No, que yo.
7: El mío es inferior al tuyo, ¿no? Eso está clarísimo.
0: ¿Quién es el árbitro?
7: Maximiliano Manduca.
0: Manduca. 26 partidos en la categoría. Chequealo.
7: Ahora estaba por buscar el dato de los antecedentes con Quilmes, ¿no?
0: Debutó en esta categoría en 2024. 26 partidos en la categoría. Me parece que el del sábado pasado fue el 27. Búscalo. Por ahí le erré, ¿eh? Me estoy hablando de memoria.
7: Repaso los partidos que involucran a Quilmes.
0: Manduca,
7: ¿no?
0: Debutó Quilmes, ¿no? Fuimos en Jujuy.
7: A ver. Sí. Con Tristán Suárez, yo recuerdo, el año pasado que vino. El último partido.
0: No, ese ya no jugaba por nada. Fíjate si nos fuimos a...
7: A ver.
0: A Jujuy. Me parece. La lapicera perfecta. Se fabricaba a 3 cuadras de la radio. Irigoyen y... Mirá vos, no sabía.
7: 27 partidos. Manduca, en la categoría.
0: ¿Yo qué te dije?
7: 26.
0: No, 27 con el de fin de semana pasado.
7: Ah, está bien.
0: Mira. Lee ahí. El número. ¿Qué dice Manduca al lado?
7: 27.
0: Ew.
7: Este año con Quilmes, en Jujuy. Con Chicago en condición de local.
0: Sí.
7: Que cobró un penal en contra, pero que fue penal.
0: Sí.
7: Y el último... Contra Maipú, que Maipú. Bueno, fue Juan.
0: Sí. A comentar. Ese día Quilmes protestó, pero todas las amarillas que le sacaron a Quilmes fueron todas correctas. Ese día lo que le faltó fue la que le falta a todos los partidos a Maipú, la amarilla de Enzo Pérez.
7: Claro, sí.
0: ¿Te acuerdas
7: que
0: el plateísta no le gustó mucho mi comentario, Juan?
1: Sí, se enojó.
0: La lapicera perfecta se fabricaba a 3 cuadras de la radio. Irigoyen y La Cera. Mirá. Era de mi tío la fábrica. Gracias, Carlitos. Si me acuerdo de la 303, sí. ¿Cómo no me acuerdo de la 303? Claro.
1: Eran todas las lapiceras que no podían, para el que no podía comprar parque.
0: Cuando no podía comprar la parque. Árbitro principal, Manduca. Primer línea, Javier Mijura. Mariano Viale, el 2. Guillermo González, cuarto árbitro.
7: Sí.
0: El cuarteto arbitral.
7: En Chacarita, Maipú, Gonzalo Pereira. En Tristán Suárez, Patronato, Gastón Monzón Brizuela. En Chicago, Gimnasia...
0: ¿Gastón Monzón Brizuela dónde va?
7: Tristán Suárez, Patronato.
0: Se mete en zona de riesgo, ¿eh?
7: Chicago Gimnasia de Jujuy.
0: Se mete en zona de riesgo, Patronato, ¿eh? Necesita Gastón. Gastón.
7: El otro Gastón.
0: Necesita ganar.
7: Claro.
0: Anoche estuve en Suárez.
7: Ah, oh, mira.
0: Me lo crucé a Gastón.
7: Ah, oh, mira.
0: ¿Qué más?
7: Chicago Gimnasia de Jujuy. Hay algunas ternas de la otra zona que ya las voy a repasar. En un partido de principal y de cuarto árbitro. Pero voy con los de Quilmes. Como que involucran a Quilmes. Chicago Gimnasia de Jujuy, Juan Pablo Lustó.
0: Otra vez Lustó.
7: Sí. Güemes Santiago del Estero Almagro.
0: Bueno, otra vez Lustó, yo dije Lustó, no, Lustó fue con Chacarita, perdón.
7: Joaquín Gil.
0: ¿A dónde va Joaquín Gil?
7: Güemes Almagro. Igual Almagro está a 8 puntos de Chacarita con 9 en juego. Ya no es parte de la pelea. Y en San Martín Tucumán Midland, el próximo rival de Quilmes, Nelson Sosa.
0: ¿Quién es?
7: Nelson Sosa.
0: ¿Para qué partido?
7: San Martín Tucumán Midland, en la Ciudadela.
0: Designación. Midland está clasificado.
7: Sí, sí.
0: ¿Qué puesto necesita? ¿Está todavía con la chance de mejorar, de conseguir la localía?
7: Sí, tiene chance, sí. Sí, está quinto.
0: Los tucumanos ya están out.
7: San Martín tiene que ganar los 3 partidos que le quedan.
0: Algún enchastre para alguno de los dos va a ser. Nelson Sosa no es gratis. Ese partido alguna cosita va a tener. ¿Qué más?
7: De la otra zona. Ferro Racing de Córdoba.
0: Ferro puede, si gana, ser el ganador de la zona ya este fin de semana.
7: Sí, sí, es verdad. Árbitro principal, Bruno Amiconi. De cuarto árbitro, Lucas Comesaña. ¿Y ahí?
0: Trabajo para todo. ¿Te está llegando información?
1: No, estoy cotejando algunas cosas, pero...
0: Aguilucho pegó dos pleno Aguilucho. Qué lindo, ¿eh? ¿Qué más tenés?
7: Y baja Fernando Espinosa. En Chaco Forever, Central Norte de Salta.
0: Peligrosísimo.
7: Sí.
0: Peligrosísima designación. Bueno, debo avisos y debo mensajes. Arranquemos por los avisos, porque Juan tiene un quilombo de información. Uy, el quilombo de información que se le mezcló la hacienda, la información, los informantes. Tiene un quilombo, Juan. Ahora venimos, dale.
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0: El aire de la radio en el 115-801-7426. Pásame dos de allá que estábamos debiendo mensaje de voz en el aire de la radio. Dale.
1: Buenas tardes, muchachos. Ricardo 059. Bueno, yo estaba sacando unas cuentas, ¿no? Y pensaba, digo, Maipú no va a querer bajarse de estar en los ocho, porque atrás de él le vienen pisando los talones. Como mucho le puede sacar un empate, ponele que se vaya a 34, Chaca, y ya le estás llevando 5 vos, siempre y cuando Quilmes saque un empate, pero es muy difícil, estoy segurísimo, y no es de mala leche, sino es que estamos los hinchas de Quilmes, estamos más convencidos de que va a perder de que va a ganar, y ojalá saque un empate. Si saca un empate, bueno, ya es como que ganaste allá en Rafaela, a menos que lleguen a algún acuerdito. Y después tenés acá, tenés que matarlo a los tucumanos a como sea, a trompada, a patada, tenés que ganar. Pero yo quiero saber, ¿con cuántos puntos se salva Quilmes, que hay de 9 en juego? Vuelvo a repetir, ojalá le gane a Rafaela, pero lo veo más perdible que ganable.
2: Hola, soy Pablo de Quilmes. Turco, te escuché hablar de Vera, de eso. Mirá, ¿sabes por qué lleva más gente ahora a Vera, Lanús, Banfield, Defensa, todo eso? Hasta Luján llegó mucha gente. Porque Quilmes está podrido, de siempre lo mismo, los mismos presidentes, perder todo, no jugar por nada. Y la gente se cansó de ir a pasar frío, hambre, pagar al pedo. Así que es eso. Si no te da una alegría, ¿qué va a pasar? Eso, no va más nadie.
0: Tramo final de Deportes en FM en el aire de la radio. ¿Debíamos el gol de la reserva?
3: Sí.
0: La imagen para los que están viendo el canal de YouTube. El gol de Quilmes hoy a la tarde.
3: Sí. Lateral de Giovanni Mateo.
0: Sí.
3: Esta es una jugada de Lionel Espíndola. La asistencia de Lionel Espíndola. La pelota le queda a Muñoz. La limpia, Espíndola para el medio. Y Thiago Martich de frente.
0: ¡Ah, qué bien le pegó!
3: Con todo el empeine.
0: ¡Qué golazo!
3: Golazo.
0: Golazo.
3: Golazo de Thiago Martich.
0: ¡Qué lindo animarse a pegarle desde afuera así, sin temor al ridículo! Hoy en día patean muy poco de media distancia por temor al ridículo. ¡Golazo!
3: Sí.
0: De Thiago Martich. Pasará con Thiago Marquetich, ¿no?
3: Tiene contrato.
0: Sí, está bien.
4: En algún momento llegó a ir al banco.
0: Estaba de suplente en el contrato, pero venía estando de suplente en la reserva.
3: Venía siendo suplente el primer semestre, sí.
4: En algún momento llegó a ir al banco de primera, entraba.
3: Sí. Con Dutcher tuvo bastante participación.
0: Sí. Con Aldo Pedro.
3: Sí.
0: Bueno, ahí estaba.
3: Ahí está el gol.
0: Para los que estaban en el canal de YouTube.
4: Igual, viendo, el golazo fue el otro, ¿no?
3: El de Newell fue un golazo, sí. Está en otras redes.
0: Pues ese es igual que él, ¿eh? Iba al predio y decía, ¿te gustó el 9? Sí, el Auskin. No, el de ellos. Pero igual,
4: golazo fue lo otro. El otro le pegó.
3: Sí. Segundo,
0: bueno, hacé la hora leprosa. Anda ahora a tu casa, Diego. Prendete el streaming y hacé la hora leprosa con Juan Martín Arauz.
4: Este fue un lindo gol.
0: Pero
4: es tremendo.
0: Una cosa tremenda.
3: A Lucas Bernardi lo trae, pero no como técnico, sino como
4: jugador. Sí.
0: Saludos para Oscar Peló. Tengo el recuerdo del partido con Rafaela y el Taca Biel haciendo de la su. Sí, ni te cuento. Es verdad, los que ponían gol pasando el medio no existían. Dice Nico Atkey. Claro, cuando jugabas el papi fútbol. ¿Cómo jugamos? Gol pasando a la mitad de la cancha. Empezaban a pegar los puntazos al arco los burros que no saben jugar. No, con línea de gol, flaco. Juguemos un poco a la pelota. Era así, Nico. Daniel Bole, estás equivocado. No más palabras. En el revoltijo. Ahí viene el revoltijo, metiste la mano en la voz. ¿Cómo estás con la información que tenías? Con cuete con ojo.
4: El equipo es el
0: Aguilucho que te salva las papas y te torea. ¿Cómo
4: el equipo
0: la mano?
4: Es el que dijimos. Se enfrentó a un equipo suplente.
0: Empecé con el dijimos porque me suena a otro.
4: El equipo porque dijimos.
0: Dijimos me suena a otra cosa. No a vos, precisamente.
4: El equipo es el que se dijo hoy al mediodía y que ratificamos ahora a la tarde con esa línea de 5, con 3 cambios, 2 cambios obligados. Sale Bolívar por suspensión y sale Ulises Vera por lesión. Y además, el cambio táctico es la salida de Colazo. Esos 3.
0: Sí.
4: Entran Ramiro Martínez, entra Josh Biak y entra Santino Rodríguez. Son los tres que ingresan al equipo ante la salida de los tres que mencionamos.
0: Si este es el equipo, lo que nos queda ahora por dilucidar es empezar a tachar jugadores del banco, por ejemplo. A ver, si es con línea de tres, Amicone va a ir. Uno.
3: Amicone hoy no entró. No tuvo minutos.
4: Amicone hubiera por lo menos entrenado con el plantel profesional.
0: Tenés razón.
4: Yo creo que Amicone no tiene ninguna chance.
0: No, tenés razón.
4: Ni ir a la platea, mira el partido.
0: Tenés razón. ¿Y entonces?
4: Yo creo que no va a llevar un central.
0: Luna, Luna es número puesto. Uno. Canadel, ¿no? Dos.
4: Puede llegar a aparecer en el banco de suplentes Martín Vallejos. Está recuperado y fue el 4 del equipo suplente.
0: Ahí está. Ahí está.
3: Está bien.
0: Es un dato.
4: Vallejos y Luna. Yo creo que Giangalli va a tener que ir al banco. Por más que no lo tenga más en cuenta, Giangalli tiene que ir. Porque no puede ir tampoco sin central, bueno, sin cinco.
0: Está bien. Está bien. Uno, dos, tres, Vallejos, cuatro. Aymalé va a ir. Aymalé.
4: Posiblemente, sí.
0: Cinco. Gaby Vázquez, sí. Seis.
4: Me parece que va...
0: Rayo Fernández. Siete.
4: Jano. Jano fue uno de los delanteros del equipo.
0: Jano, ocho.
4: Colazo.
0: Colazo. O la Bessi, nueve.
4: No, la Bessi me parece que ya a esta altura no hizo.
0: No llega.
3: Colazo. Está afuera acá adentro.
0: Listo.
4: Colazo y niño.
0: ¿Vamos ahí?
4: Sí.
0: Bueno, que veremos mañana. ¿Te quedó algo en el tintero?
4: Mañana a la mañana la previa va a ser matutina y abierta, así que por lo menos de lo táctico no vamos a ver seguramente nada. Quizás sí, nos enteraremos si en el anexo o no aparecen corriendo a la vez o alguno de los que están lesionados. Hoy se quedaron en el gimnasio.
0: ¿Te quedó algo en el tintero?
4: Mañana es abierto, vamos a ver si habrá trípode.
3: Nos confirmamos. Claro, por ahí se supone que hay ronda de prensa.
0: ¿Te quedó algo en el tintero?
3: ¿Estamos
0: hechos?
3: Sí, sí.
0: Saludos para Daniel Bola, dice Juan, es terrible. Cuando los pibes nuestros la pulga de un ángulo, él dice que tiró centro. Claro, le gustó. Hoy, el gol de Newell's. El otro día, había tirado centro y la había colgado de un ángulo. Es divino. Ese es Juan, Daniel. Toma o déjalo. Gracias a todos por la sintonía. Gracias, Jere, querido, en la puesta en escena. Volveremos mañana a las 12, edición central. A las 7 de la tarde, la edición express. Recuerden que el viernes, el segundo turno, el de las 7 de la tarde, es tira y previa derecho. Desde las 7 de la tarde, somos Rafael y Quilmes, siempre por la radio. Chau.
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con este y todo cantamos y tratamos de tomar este momento como una distensión y un esparcimiento, hermano, ¿eh? Ustedes cantan, a ustedes les gusta. Ustedes son muchachones. Vamos a ver, junto a mí, a ver.

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existió solo en un sueño, y él es el poema que el poeta nunca escribió.